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2: Nuestra tarea tiene que estar muy, muy dirigida a la juventud. Si hay algo que no nos podemos perdonar es que las nuevas generaciones no tengan sobre ellas la actividad militante que es necesario trabajar. O sea, creo que hay que pensar actividades para ahí e ir dejando en un segundo plano las actividades para nuestro habitual movimiento de derechos humanos veterano. Ya ahí hemos hecho mucho durante años, pero ahora hay que poner el centro y el objetivo en los jóvenes, que son millones, que han ingresado al escenario político en estos últimos 4, 5, 6 años.
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13: Toda la alianza social, y me refiero sobre todo a la sociedad civil, porque la verdad hay que decirlo, los partidos políticos en términos institucionales fueron bastante irresponsables frente a esta amenaza de la extrema derecha en un balotaje. Pero la sociedad civil se movilizó de otra manera. Hubieron muchos acuerdos, hubieron muchos modos de renegociar posiciones para plantearse frente a ese desafío que me parece que son claves para lo que viene. O sea, veo más como una pujanza de resistencia democrática en la sociedad civil y en la ciudadanía que en los partidos políticos en sus principales figuras, digamos.
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3: los sacatanques,
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2: Diego Curubeto en Nunca Fuiste al Cine.
3: Era muy difícil conseguir películas en los años 80. No había cable siquiera, no existía el VHS. Y había que rebuscársela, ir buscar en embajadas. Y cuando pescábamos una película que nos asombraba, decíamos, wow, esto es realmente bizarro. Y eso se puede aplicar tanto a Vértigo, Hitchcock, como una de Buñuel. Decíamos, qué bizarro. Y pegó, y Fabio organizó la medianoche bizarra. Y ahí quedó el cine bizarro, y básicamente era un nombre amistoso, y lo tendría que haber patentado, porque nunca se había utilizado antes.
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12: Comenzamos un nuevo miércoles de hora quemada acá en el aire de FM La Tribu. Bienvenidos, bienvenidas y bienvenides a esta hora musical que vamos a estar aquí proponiéndoles para que disfruten y cierren esta jornada de mitad de semana. La propuesta musical llega hoy de la mano de Juan Quelimpani, mi nombre es Ben López del Río, y así está armada la dupla del día de hoy, de esta hora quemada, que va a comenzar con una canción que se llama Mujeres de Arena. Es una canción que nos va a traer a Milcar Soto Rodríguez junto a Susana Baca, y después, ahí seguidita nada más, llegarán La Charo y Sofía Rey haciendo El Mundo es Redondo.
13: En Villa El Salvador somos constructores de ciudad, somos gestores, no somos actores pasivos que hemos esperado que las cosas nos vengan hechas. No, somos protagonistas y esta es nuestra ciudad. Nosotros la creamos, la hemos construido.

Desde el disco Rareza vamos a adentrarnos ahora en el tema que da nombre a este disco y escuchamos a El Búho, a Ana María Bajos y a Manuela Ocampo.

este disco salió este año, también nos volvemos a encontrar con un disco que se llama igual que el tema que vamos a escuchar. Esto es Nidia Góngora y Diego Cáceres. Llegan a esta hora quemada de miércoles con La María.

Hora Quemada es la propuesta musical que cierra de lunes a viernes desde las 23 el aire de FM La Tribu y que va teniendo propuestas rotativas. El staff de Hora Quemada está integrado por Jimé López Constantini, Manuel Palacios, Sole Vázquez, Mario Benítez, Pau Prati, Micantelo Lemos, Juan Quilimpani, Agustín Sinibaldi. Anduvieron ahí deslizando algunas playlists Eli Baldonado y Marco Hassan. Mi nombre es Ben López del Río y creo que no me olvida a nadie. Siempre me queda esa misma sensación de, uy, ¿me quedó alguien afuera? Esperemos que no. Y esperemos que si vos querés estar dentro de esta Hora Quemada, te sumes mandando tus mensajes al 1131-260-887, que es el WhatsApp de la radio, o te sumes siguiendo nuestra cuenta de Instagram, que es hora.quemada. En esas dos vías de comunicación podés dejarnos tu sugerencia de tema quemado, esa canción que escuchamos sobre la mitad del programa y que por algún motivo te suena y te taladra la cabeza. La que tenemos para el día de hoy es un clasicazo que va a hacer que, tipo, mitad del programa te pongas a cantar. De momento, seguimos disfrutando de este trabajo de Adrián Quesada que se llama Trío Asesino y lo que estamos escuchando se llama Infinito.

preparar algo ahí para acompañar este momento y disfrutar de dos temas. Primero llegará Baltus haciendo Ojos Verdes y pegadito nada más llegará Déjame en Paz, una canción que está interpretada por algunos artistas, entre ellos quienes encabezan esta propuesta musical son Alejo Stivel y Silvio Rodríguez. Nos dejamos entonces en Hora Quemada con Ojos Verdes, primerito nada más, y después llegará Déjame en Paz.

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1: Y hemos llegado a la mitad de Hora Quemada. Te decíamos que podías escribirnos, que podés escribirnos a hora.quemada o al 11-31-26-0-88-7 y dejarnos ahí tu sugerencia de tema quemado. Este tema es quemadísimo, sobre todo para los que somos post-40s, que tuvimos una adolescencia ya por los 90, y esta canción aparecía en fiestas, en boliches, en karaokes, y siempre era viable de cantar y hacer un buen momento de hagamos el ridículo total, siempre de ahí se puede volver. Una canción del año 1995, que estaba en un disco llamado La Última Tentación. Nos vamos a España para encontrarnos con este dúo integrado por Cristina del Valle y Alberto Comesaña. Éxito rotundo. Y seguramente ya empezaste a decir, ah, seguro que lo que vamos a escuchar es, sí, seguro que lo que vamos a escuchar es Amistades Peligrosas haciendo este clásico llamado Me Haces Tanto Bien.

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6: Y pasamos la mitad del programa y hacemos así como un cambio de switch y nos metemos en otro mood musical. Siempre ahí, la mano de Juan Calimpani, que nos está trayendo estas propuestas sonoras para esta noche de miércoles. Escuchamos Gype, es el nombre de la canción, es el nombre del álbum, y quien está interpretando esta canción se llama Omerion.

En esta hora quemada de miércoles seguimos ahí repasando propuestas musicales. Esto se llama Savour My Love. Escuchamos a Jonathan Bree y a Rachel Clarke.

Dejamos acá esta novedad, canción de este año, de un disco llamado Honora, o sea, Honora. Es un disco de Splea, integrante de los Red Hot Chili Peppers, pero que acá llega junto a Nick Cave, haciendo Wichita Lineman.

Se está yendo Tropics de Shit Kid. Y llegará ahí nomás, en cuanto termine, Casablanca Drivers con una canción llamada No Mercy.

Y sobre el final de esta hora quemada, volvemos a dejarte una propuesta de disfrutar música antes de llegar al tema capricho, antes de llegar al final de esta hora quemada. Primero, esto que empieza a sonar, que es Joy Division haciendo Shadow Play, y llegará pegadito de Cramps con Primitive. Y así iremos abriendo la antesala de lo que serán las cenizas pasada la medianoche, pasado el tema capricho, que llegará breve, breve, en breve.

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Y así llegamos al final de esta hora quemada de miércoles. Y cada tanto, esta conductora de los días miércoles, llamada Ver López del Río, se da el gusto de traer nuevamente a Paul's Pity Party. Y en este caso, una producción que está dentro de los trabajos de Postmodern Jukebox. Es una propuesta que convoca artistas para hacer reversiones de temas de la que Paul's Pity Party habitualmente participa. En este caso, vamos a escuchar una versión que hizo este año de un tema de Tears for Fears, una canción del año 1982, que la recrea en esta versión el payaso triste Paul's Pity Party. Y acabo de darme cuenta de que no la recreó este año. Acabo de darme cuenta que la recreó hace como 11 años. Que bueno, puede suceder que haya estos pifies. Esta versión de esta canción de Tears for Fears que hace Paul's Pity Party en el ciclo Postmodern Jukebox es Mad World. Y así cerramos esta hora quemada de miércoles, que dará pasos a las cenizas, y esas cenizas después darán paso a Onda Corta, a Buen Día Fin del Mundo, a esto y lo otro, y a toda la programación de jueves que habrá en el aire de FM La Tribu, para que a las 23 llegue nuevamente, para cerrar la jornada, otra edición de Hora Quemada.

0: mando un abrazo. Otro abrazo más. Por el cuelgue de ayer. O sea, un abrazo y un rato el abrazo de vuelta y sigo acá esperando que se me vaya el cuelgue de ayer. Gracias por drogarme. Gracias.
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2: Algo con R. Evo Morales, expresidente de Bolivia.
3: 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Esperamos que los medios de comunicación siempre sean para orientar, una orientación para la liberación de los pueblos. Con algunos medios de comunicación tenemos muchas diferencias que solamente defienden intereses de grupos y no es un factor de información verídica y una orientación para la gente humilde.
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2: Me parece que se subestima a la gente, porque hay temor a hacer algo nuevo, porque tampoco hay tiempo, porque los músicos no tienen tiempo, y porque es más fácil que la gente vaya y que cante,
3: lo que, ya
2: que hagan una versión de un tema de Spinetta en folclore rock, yo qué sé. A mí me parece una cagada, que te diga. O sea, me parece básica traza.
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3: Fernando Kabusaki. Fernando, ¿la pasaste bien?
4: Muy bien, sí, sí. Comimos una rica pizza y tomamos una rica cerveza. Y siempre es una alegría venir a La Tribu. Es una radio que la verdad que quiero mucho y respeto muchísimo. Aguante La Tribu. Me parece una... hermoso que sobreviva La Tribu y que esté acá. Es muy lindo venir acá y ver que está igual el edificio. Es muy muy muy lindo realmente, así que muchas gracias por la invitación a celebrar este día tan especial.
3: Te agradecemos a vos. Y sabes que cambiamos la selección, por más que vos habías dicho, no sé, un extraño que yo coincido con
4: pasó?
3: Vos.
4: ¿Qué pasó?
3: No, pero
4: ya
3: pero,
4: la pusieron.
3: Vamos a seguir con la sugerencia de nuestro operador. ¿Sí? Vamos de vuelta. La Pelicana y el Androide.
4: Muy bien.
3: El tema este de Charly García en La Lógica del Escorpión, recuperando la voz también del Flaco Spinetta.
4: Hermoso. Muchas gracias.
3: Gracias, Fernando.
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2: Finalmente te das cuenta que no queda otra que radicalizarse. No creo que la gente quiera radicalizarse por querer, sino que es que no han dado opción a nada. O sea, no hemos visto enfrancado a muralla tras muralla, excusa tras excusa, legitimización de la violencia y finalmente como la justificación de la violencia.
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1: 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La revancha. Nina Suárez.
2: Está informada, Nina, que nos haga un...
3: Leyó los diarios, ¿no?
4: ¿Quieren? Ay, no, es un bajón.
2: ¿Te acordaste de una noticia de verdad de
4: pasa
2: Nina?
4: Que estuve, o sea... No, básicamente que estamos en el horno mal.
2: Pero eso no dicen los diarios, no mientas.

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1: Lara María Bertolini, femineidad travesti, activista en derechos humanos. Lado C, cobertura a paso 2023.
2: ¿Qué nos está pasando? Que estamos olvidando a las personas, a los grupos sociales, a los más vulnerados, y pensamos en políticas partidarias, numéricas, porcentuales, que nos convienen para un futuro, para no ir a la debacle. Lamentablemente estamos en una debacle, tratemos de no caer más bajo, ¿no?
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2: Toda la alianza social, y me refiero sobre todo a la sociedad civil, porque la verdad hay que decirlo, los partidos políticos en términos institucionales fueron bastante irresponsables frente a esta amenaza de la extrema derecha en un balotaje. Pero la sociedad civil se movilizó de otra manera. Hubieron muchos acuerdos, hubieron muchos modos de renegociar posiciones para plantearse frente a ese desafío que me parece que son claves para lo que viene. O sea, veo más como una pujanza de resistencia democrática en la sociedad civil y en la ciudadanía que en los partidos políticos en sus principales figuras, digamos.
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1: Artística institucional, año 1995.
2: Alguien quemó las palabras y el incendio quedó como discurso. Abrir la boca es encender, abrir la boca es entender. 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
1: Mario Santucho, Algo con R.
2: Nuestra generación es la que creció todavía demasiado cerca de esa historia como para olvidarla, claro, como para dar vuelta a la página, pero demasiado tarde
3: para participar,
2: para seguir, claro, para participar de ella, y algo más, para como para demasiado tarde para seguir teniendo como referencia tan actual la idea de revolución. Entonces, me parece que hoy el problema que tenemos es que no tenemos una idea de qué es la revolución, como si existía en ese momento, pero sin embargo queremos recuperar esa idea de radicalidad y de transformación social en serio.
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2: Sergio Langer,
1: ilustrador.
3: Básicamente, si uno trabaja para un multimedio, sabe por dónde tiene que circular y no te pones a hacer boludeces, claro. Digamos. Siempre uno puede mandar fruta sin necesidad de ir frontalmente. Con la religión no podés joder mucho, o con las drogas, pero de repente en Eli se puede clavar una botella de chimichurri y aparecer en el futuro, en el pasado, y está bien.
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1: Rubén de León, dramaturgo.
2: Estos son los dardos que disparé contra vos, llevados por mi ira, impulsados por mi furor. ¡Vamos, muchachos, sáquenme de aquí! Y dejemos que este siga persiguiendo a los más jóvenes. Ojalá los dioses le den una lengua nueva y un corazón mejor que el que tiene ahora.
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1: Artística institucional. Mundial de Fútbol de Alemania. Año 2006.
2: Un programa de radio del Mundial tiene que ser un programa donde se pase música clásica y no se hable de fútbol. Porque total, para hablar de fútbol está todo el resto.
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1: Artística institucional, año 1996.
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1: Alfredo Grande, algo con R.
2: Yo defino la revolución como aquel momento donde vos perforás el fundante represor de la cultura. Después cada uno a eso le pone lo que quiera, ¿no es cierto? Y diferencio, y eso se lo digo también a Mendel, lo revolucionario de la revolución, ¿no? Yo creo que hay muchos hechos revolucionarios, por ejemplo la Unión de Trabajadores de la Tierra y demás, eso es revolucionario, aunque no sea la revolución. Lo que pasa es que muchas veces estamos instalados en lo revolucionario y no nos damos cuenta. Y no le damos la dimensión. Porque la palabra revolución ha quedado como el wincofón,
3: medio. Claro.
2: ¿Vos te acordás cuando se habló de revolución? Bueno, y entonces yo realmente creo que la revolución, como esa hermosa novela de Andrés Rivera, ¿no? Es un sueño eterno, pero lo revolucionario para mí es cotidiano. O puede serlo.
4: Puede serlo.
2: Puede serlo.
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1: Palo Pandolfo, músico.
2: En el 85 inaugura Cemento, empezamos a ir a bailar. Nosotros éramos pibes que no íbamos a discotecas, éramos rockeros. Y de alguna manera, bueno, Bauhaus, Killing Joke y bailar en Cemento con un impermeable largo solo en la oscuridad, digamos. Eso es genial, eso me gusta.
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0: llamada proviene de una prisión federal. Esta es una llamada prepagada. No se le cobrará por esta llamada. Esta llamada es de...
1: Tempo.

0: llamada ha sido dirigida al servicio de mensajes de voz.
1: El maravilloso.
0: Está disponible. Al escuchar el tono, por favor grabe su mensaje. Cuando haya terminado de grabar, puede colgar u oprimir el signo de número para escuchar más opciones.
2: Hey, Arcángel, el tempo. Estoy llamándote desde la comodidad de mi suite presidencial, La Fede. Quería darte mi sentir en tu disco, pero no contestarte el teléfono. Ah, también quería decirte que ya pronto estoy de vuelta en la avenida. Y para despedirme,

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8:05 de la mañana de este jueves 13 de agosto. Buen día, amigos, amigas y amigas. Bienvenidos todos a una nueva edición de Onda Corta a través de FM La Tribu en la 88.7 en fmlatribu.com o también a través del canal de YouTube Esto Pasa en La Tribu. A lo largo de esta hora, porque es un programa que les acompañará hasta las 9 de la mañana, estaremos repasando los principales medios hegemónicos, comunitarios e internacionales del país y también, obviamente, fuera de él, para conocer un poco el panorama en cuanto a actualidad, novedades y noticias. También haciendo un poco un detalle, un punto en cómo se tratan esas noticias o cómo las tratan de diferente forma diferentes medios. En la ciudad de Buenos Aires actualmente hacen 8 grados con 3 décimas, 78% es la humedad y 12 grados será la máxima, la mínima 8 grados, ¿eh? Sensación térmica 6 grados 4 décimas y si bien hace frío y hay mucho viento, eso es lo que le puedo recomendar, yo me enfoco en pensar de que empezamos esta semana con 2 grados aproximadamente, así que ya estamos al cuádruple de eso. Más no se puede pedir para una época invernal. La temperatura en otros rincones de este hermoso país, como en Santiago del Estero, en la ciudad ahí hace 6 grados 4 décimas, 89% la humedad, y en Santa Rosa, La Pampa, 5 grados 2 décimas con 85% de humedad. El día de hoy, acá en la ciudad de Buenos Aires, dice que el Servicio Meteorológico Nacional, ¿no? Claramente, a la mañana va a estar nublado, a la tarde puede haber lluvias aisladas, así que ojo ahí, y a la noche volverá a estar nublado. Ese es el panorama por ahí, por el cielo. En cuanto a transporte y movilidad, los subtes y los trenes están funcionando a horario. Recuerden que la estación Urquiza de la línea E no estará funcionando por aproximadamente 2 meses, así que no podrán ni bajar ni subirse por allí. En cuanto a accesos, Buenos Aires-La Plata continúa la reducción de calzada por obras del nuevo cuarto carril en las zonas de Wilde y Quilmes, sentido a La Plata. Y también en Buenos Aires-La Plata, balizamiento por trabajos de mantenimiento desde el kilómetro 13.2 hasta el 13.6 en sentido a La Plata y afecta la banquina externa. La ruta provincial 2 al kilómetro 337 hay un incidente vial en sentido hacia Mar del Plata que está afectando el cantero central en la zona de Coronel Vidal, amigues. Así que si tienen un viaje ahí en las rutas hacia la costa, hacia Mar del Plata, ojo ahí que puede estar complicado el asunto. Luego, en cuanto a reportes del SAME, no tenemos reportes que hayan ocurrido hace brevedad en la calle, así que por el momento pareciera que la circulación está bastante bien. Ahora, como les digo, en este programa repasamos medios hegemónicos, repasamos medios comunitarios, también habrá un reporte de tránsito en la voz de la compañera Jimena Moquesh, Valentín Catalán en la operación técnica, Maylen Benítez en la producción. Hoy oiremos a Antonella Rivero haciendo sus recomendaciones audiovisuales y Soledad Vázquez a cargo de la musicalización. Ahora empezamos con un poco de música y luego sí nos vamos al informativo. Lo que suena ahora es Fémina. Buen viaje.

O también tienen a disposición el chat de YouTube, en el canal Esto Pasa en la Tribu, donde estamos transmitiendo este mismo programa, este mismo aire, en vivo. Ahora sí, nos embarcamos en la tarea de repasar los principales medios hegemónicos del país para ver qué novedades deciden poner en sus portadas. El día de hoy voy a comenzar con el diario La Nación, y el primer título es una nota de análisis por el periodista Carlos Pagni. El título: una salida política para el laberinto de la economía. Las limitaciones del plan fuerzan movimientos en el poder, un efecto lateral de la lucha contra la inflación es el contrabando y su impacto en el régimen de Tierra del Fuego, y en paralelo avanza un plan para ampliar la Corte Suprema. Luego voy hacia una nota que tiene una foto dividida en tres. Por un lado Axel Kicillof, por el otro Sergio Tomás Massa y por último Máximo Kirchner. ¿Cuál es el título que reúne a estos tres personajes? Cumbre reservada. Massa, Kicillof y Máximo se volvieron a encontrar y enviaron un durísimo mensaje a los díscolos del PJ. Se vieron las caras por primera vez en mucho tiempo, fue anoche en un hotel porteño, estuvieron otros cuatro gobernadores y los jefes de los bloques parlamentarios de Unión por la Patria. Acordaron defender las PASO de cara al año que viene, escribe Mariano Spezapria. Así que tendremos novedades dentro del peronismo para ver si se define finalmente en un candidato de cara a las presidenciales, pero si van a bregar por las PASO, seguramente haya una interna en la que estará involucrada la sociedad. Más títulos en La Nación: nos preparamos, el gobierno anticipó que comprará otros 10.000 millones de dólares antes del 2027. Y por último, para reportar un poco lo deportivo desde el banco, dice: Messi volvió a jugar tras la muerte de su padre Jorge, pero no pudo evitar la eliminación de Inter Miami del Leagues Cup. Así que, amigues, si les interesa indagar en estas noticias, pueden encontrar en lanacion.com.ar. Ahora estoy en el diario Perfil, en la web perfil.com, con el título principal: el mapa de gobernadores se reacomoda, la Casa Rosada pierde margen entre los aliados dialoguistas. Tras las turbulencias en el Senado, el gobierno teme que se reconfigure su sistema de alianzas con los gobernadores rumbo al 2027. Y en la foto podemos ver al equipo de estos gobernadores mencionados, en el centro al jefe de gabinete, Diego Santilli, y entre otras personalidades. Más títulos en Perfil: la inversión en Vaca Muerta mira el largo plazo más allá de las urnas, aunque exige señales a la macroeconomía, escribe Eugenia Mucio, y amplío: el sector energético blinda sus proyectos del ruido electoral y acelera desembolsos gracias al RIGI. Sin embargo, el ansiado derrame hacia el real estate y la infraestructura choca de frente con los límites de la economía real. Por otro lado, se reporta la reunión que habrá entre Mauricio Macri y Karina Milei. Perfil dice que retomaron el diálogo, el PRO y la Libertad Avanza buscan reconstruir la confianza, entre comillas, esta reconstrucción, y amplío: el expresidente habilitó una mesa de negociación con la Casa Rosada y este jueves habrá una primera reunión entre dirigentes de ambos espacios. Por ahora, descartan discutir una alianza electoral para 2027. Y por ahí vi una historia de Instagram que decía: hoy prendan incienso, un palo santo o lo que sea, porque entre la reunión de Mauricio Macri y Karina Milei habrá muchas malas energías rondando. Yo comparto solamente, amigues. Opinión Pública encuesta: Milei conserva su competitividad pese al malestar económico y la Libertad Avanza lleva su techo electoral al 55%, escribe Felipe Leibovich, y pueden profundizar e indagar estas notas ingresando en la web de perfil.com. Ahora les traigo noticias desde el diario Tiempo Argentino, en su web tiempoar.com.ar, y la foto principal muestra al obelisco de fondo y a la famosa estrella marina que conocimos todos en el streaming del CONICET durante el año pasado. El título: canciones, estrellas culonas y los Messi. Miles de personas marcharon con la camiseta de la ciencia argentina. Y vamos a ampliar lo que sucedió ayer, que lo veníamos reportando. Alrededor de las 4 de la tarde se organizaban movilizaciones no solo en el obelisco de la ciudad de Buenos Aires, sino en distintos lugares, en distintas plazas de todo el país. Masiva manifestación en defensa de la soberanía del conocimiento y del sistema tecnológico nacional, que sufre uno de los peores embates de la historia.

Y amplía un poco más. Científicos, investigadores, becarios, técnicos y universitarios se movilizaron ayer en una marcha federal que pobló las plazas, centros de investigación y universidades de distintos puntos del país, con epicentro en el Obelisco porteño, en defensa de la soberanía del conocimiento y del sistema tecnológico nacional, que sufre uno de los peores embates de su historia. Otras noticias dentro de Tiempo Argentino: Bullrich profundiza la puja con los Menem, y en Rosada pueden romper con Milei si no va como vice. En el entorno de Patricia Bullrich negaron esta posibilidad y dicen que va a jugar a fondo, en el lugar que el presidente defina. Los movimientos que levantan sospecha en Casa Rosada y la guerra cada vez menos solapada con el clan riojano. Esto también lo había comentado ayer, que recordando cómo empezó a surgir toda esta fisura entre Patricia Bullrich y La Libertad Avanza, sobre todo en la designación de jueces. Patricia Bullrich es, por sobre todas las cosas, una profesional de la política. Con más de 5 décadas dentro del mundillo depredador, la ahora senadora de La Libertad Avanza supo acomodarse como pocos a los ecosistemas y las circunstancias, empieza esta nota escrita por Tatiana Scorciapino. Un título más de Tiempo Argentino: a pesar de tensiones con aliados, el gobierno logró dictamen para reformar el Banco Central y amplió también. También logró avanzar con el dictamen de inocencia fiscal 2. Hubo cruces con los dialoguistas por la intervención del economista Boyano. Y pueden encontrar, amigues, estas noticias ingresando a la web tiempoar.com.ar. Ahora, títulos de InfoAE. Milei ya no compite contra sí mismo. La Casa Rosada cree que la oposición se despertó y acelera gestos. La derrota en el Senado fue un parteaguas y Karina Milei entendió que debe anudar los acuerdos políticos, el llamado a Macri y las concesiones a los gobernadores. Tensión por la vice en puerta, el ala política inquieta por la economía, escribe Maya Jastreblansky. Así que, bueno, sumado a la reunión de Mauricio Macri y Karina Milei hoy mismo, tendremos novedades de cara al 2027. Sin taxis y con el teléfono público roto, el regreso a casa de una joven enfermera que terminó en una violación grupal y asesinato, escribe Fernando Jara también para el portal principal de InfoAE. Y luego, los balances de los bancos empiezan a mostrar una disminución de la mora, pero el crédito crecerá lento, escribe Pablo Bende, y vamos a profundizar. Esto también llama la atención porque estamos justo en el auge de que están apareciendo muchas notas y muchos datos acerca de la morosidad que está viviendo la sociedad argentina, y de repente aparece InfoAE diciendo que empieza a mostrar una disminución de la mora. Yo también me animo a pensar de que ha pasado hace muy poco el aguinaldo y quizás ello haya influenciado en poder saldar, aunque sea, algunos números de la deuda. Entonces amplío esta noticia. Dice que las refinanciaciones comienzan a dar resultado, pero la mejora en la cartera se nota lentamente. Las entidades se mantienen cautas y privilegian ahora el financiamiento a las empresas por sobre las familias. Recordemos que Javier Milei dijo que esto era un problema entre privados, que si ustedes se endeudan es problema suyo y de nadie más. Último título en InfoAE: cumbre de unidad en el PJ. Kicillof, Massa y Máximo Kirchner se reunieron para una definición electoral, así que empieza a tomar cada vez forma más concreta las elecciones presidenciales del año que viene. Amigues, estas notas las pueden encontrar ingresando a la web infobae.com. Clink Caja es el título principal del diario Página 12 en la web página12.com.ar, y les amplío de qué se trata. El gobierno no solo se queda ilegalmente con los fondos destinados por ley a hacer y mantener rutas, sino que ahora está acusado de utilizarlos para pagar a algunos gobernadores los votos que le faltan para sacar las leyes de ajuste. La diputada Marcela Pagano presentó una denuncia penal donde detalla cuánto cobraron esas provincias en paralelo con cada una de las votaciones claves. Pueden consultarlo esto también directamente en el Twitter o la cuenta de ex de Marcela Pagano, ex La Libertad Avanza, hablando del nombre de la red social, en la que hizo un detalle de ley por ley. Por ejemplo, decía: ley de glaciares, tanta plata fue destinada para los gobernadores; ley de inviolabilidad privada, y así hace un detalle en un hilo extenso de Twitter explicando esto. Y también se volvió a compartir unas imágenes del 2023 donde ya Marcela Pagano todavía
todavía dentro de las arcas de La Libertad Avanza, anticipaba que esta podía ser la forma de Milei de hacer política. Más títulos en página 12. En apuros electorales, libertarios y macristas abren la danza de los acuerdos, y la foto que protagoniza es claramente la de Karina Milei y Mauricio Macri. Otro título: usamos pipetas como armas y la palabra como único escudo. Vamos a reportar un poco más lo que fue la movilización ayer del sector científico argentino. Denunciaron el ataque al sector por parte del gobierno que destruye casi 8 empleos por día. No es un ajuste más, nunca hubo una tan violenta y absurda, indicaron desde la comunidad científica que se movilizó en el obelisco de distintas plazas del país. Luego, otro capítulo de la persecución a Cristina Fernández de Kirchner. La justicia ordenó embargar el departamento de San José 1111. Amigues, para conocer más estas noticias pueden encontrarlas en página12.com.ar. Por último, vamos cerrando los medios hegemónicos con el bloque a Clarín. El título principal dice: el gobierno redobla la apuesta para controlar el dólar, comprará 10 mil millones de dólares antes de las elecciones del 2027. Lo anunció el secretario de Política Económica, José Luis Daza. Aseguró que el Banco Central llegará a los comicios con 20 mil millones de dólares más de reservas que en 2025. Empresarios reclamaron sostener la estabilidad y bajar retención. Luego hay una foto de Mauricio Macri con la palma derecha abierta en alto, como saludando hacia un público, y el título dice que Mauricio Macri habló con Karina Milei y pactaron una reunión para buscar un acuerdo entre PRO y La Libertad Avanza. Nos va a dar muchas noticias seguramente esta reunión, sumado a también la reunión que hay por el otro lado dentro del peronismo, que también lo reporta Clarín con el título: Kicillof, Massa y Máximo Kirchner se reunieron para definir una posición sobre las PASO. También ampliando lo que es la portada principal del diario Clarín, el operativo sorpresa que quiere el peronismo y la reunión de Milei con un outsider. Estos son comentarios entre los pasillos, asegura Pablo de León. Y un último título: investigadores argentinos identifican una nueva vía para mejorar la respuesta al tratamiento en uno de los cánceres más letales. Para consultar y encontrar estas noticias, amigues, pueden entrar a clarín.com, y aquí en Onda Corta, a través de FM La Tribu, nos vamos hacia los medios comunitarios. 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

0: Bien, amigues, ahora vamos a destinar algunos minutos de nuestro aire para repasar algunos medios comunitarios para ver dónde están poniendo la lupa, que seguramente sea donde la mayoría de los medios que acabamos de repasar no lo hagan. El día de hoy vamos a comenzar con Agencia Presentes, en su web agenciapresentes.org, y el título principal dice: más allá del preservativo, ¿cuáles son los métodos de prevención del VIH? La PrEP y la PEP son dos métodos de prevención en distintos momentos de estar expuestos a una transmisión, cuáles son y cómo funcionan. En otros títulos, Cuidar Infancias Libres, un podcast y una guía para hogares y familias de acogida. Vamos a ampliar la nota de Presentes. Cómo cuidar los derechos de las infancias y juventudes LGBTIQ+, que viven separadas de sus familias de origen y bajo la protección del Estado. A partir de esa pregunta, surgieron este podcast y una guía de buenas prácticas dentro del sistema de cuidados alternativos. Cuidar Infancias Libres se llama. Matrimonio igualitario en Guatemala, piden declarar inconstitucional su prohibición. Activistas presentaron por primera vez recursos legales para que se declare inconstitucional la restricción al matrimonio igualitario en el país Guatemala. Amigues, estas son noticias que pueden encontrar en agenciapresentes.org. Ahora les traigo notas y títulos del diario La Vaca, en su web lavaca.org, y el título principal tiene que ver con la movilización de ayer, La Ciencia de Resistir. Clima de época, Malvinas y el Mundial, banderas y llamamientos con cuatro estrellas, las de los títulos de 1978, 1986, 2022 y la estrellita culona. El acto en defensa de la ciencia se realizó en el obelisco y empalmó con el que los jubilados siguen haciendo cada miércoles y recordando todos lo ocurrido el jueves, cuando el rechazo social fue un determinante para tumbar capítulos del proyecto de ley de propiedad privada. Un récord para Milei, dice La Vaca. Hoy la ciencia está peor presupuestada que con la dictadura, el menemismo, el 2001, el macrismo y la pandemia. El falso superávit conseguido estrangulando actividades. Los que no fueron despedidos tienen los salarios congelados hace 26 meses con destino uberizado, y las imágenes, las ideas y los gráficos del cientificidio, en las palabras de Lucas Pedulia para La Vaca. Amigues, ahí un reporte bastante completo del panorama para la ciencia argentina. Luego, otros títulos dentro de La Vaca: Infierno Infantino, dice, con foto del mandamás de la FIFA. Desde Europa, la visión de una escritora y dramaturga sueca sobre el conflicto FIFA-UEFA y quiénes son los dueños del fútbol, escribe América Vera Zavala desde Suecia. IA, FMI y FIFA, otras pequeñas anécdotas sobre las instituciones, es otra nota. Y amplío, mientras el presidente de la Cámara de Diputados de apellido Menem explicaba cómo deben hacer los jubilados para sobrevivir tomando café, y el presidente argentino avanzaba con el proyecto de dejar al país de remate, pasaron por lo menos dos cosas muy raras en estos días. Y ahí enumera lo sucedido con la FIFA, que lanzó un plan de entrega a inversores privados del fútbol, y también que personas empleadas y directivas de las corporaciones que desarrollan la IA y varias empresas del rubro reclamaron al gobierno norteamericano que regule esa herramienta, y explicando. Amigues, estas noticias las pueden consultar ingresando a la web lavaca.org. Ahora estoy en el diario Cuatro Palabras, en su web cuatropalabras.com. Uno de los títulos principales es en cuanto a discapacidad. Avanza proyecto en la legislatura bonaerense para promover los talleres protegidos. La Cámara de Diputados de la provincia de Buenos Aires dio un nuevo paso para la adhesión a la Ley Nacional de Empleo Protegido. Ante la crisis del sector, la medida busca respaldar a 177 talleres y garantizar derechos laborales para casi 5.000 trabajadores con discapacidad, escribe Manuel Barrientos. Otro título, yéndonos a lo internacional, en Colombia continúan las tareas de rescate de víctimas del sismo. Otro sismo de menor intensidad se registró en la madrugada del miércoles en la región de Santander. El saldo parcial de muertos por el terremoto del lunes es de 181 personas. Yo acabo de escuchar a la mañana que decían aproximadamente que eran 260 más o menos, pero por lo menos otras 195 están desaparecidas. El gobierno declaró la emergencia nacional y el Banco Mundial Mundial y la Unión Europea dispusieron de créditos y ayuda para superar la situación que se vivió luego del sismo. Último título en cuatro palabras, el plan de China para convertirse en una superpotencia del fútbol. El fútbol en China, su ambicioso plan de desarrollo y su relación con el Mundial, escribe Cecilia Catacata en cuatropalabras.com. Amigues, 8:30 redondas en la ciudad de Buenos Aires con 8 grados 3 décimas, 78% de humedad, y ahora nos vamos hacia una tanda para seguir con Onda Corta hasta las 9 de la mañana.
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0: Seguimos haciendo Onda Corta hasta las 9 de la mañana, amigues, y comienza a aparecer gente, o apareció ya, porque no puedo ver hace cuánto, nos escribieron al chat del canal Esto Pasa en la Tribu, nos dicen buen día, Onda Corta, hola Onda Corta, gracias por informar desde temprano, esperando también las recomendaciones, que ya se vienen, recomendaciones de series y películas, así que tengan ahí los apuntes a mano para pensar qué se puede ver este fin de semana. Eli López Gómez dice, buen día, llegó el jueves, buen día Antolina. Y también nos escriben a través de WhatsApp Tribal, un montón de mensajes hoy, esto me pone muy contento. Buen día, Onda Corta, queda poco para el finde, dice Claudia, y es verdad, es un finde y largo. Gracias Claudia por hacer este recordatorio. Y buen día, Onda Corta, hoy va mi abrazo desde acá, escuchando por aire en camino al oeste, ahora desde Vicente López por Panamericana y La Tribu llegando fuerte y claro. Saludos por allá, qué hermoso, La Tribu llegando, la 88.7 llegando, porque sabemos que a través de internet llegamos a todo el mundo, pero que la 88.7 supere los límites de la ciudad, nos pone muy contentos. Así que gracias, amigues, por estar del otro lado. Ahora, los que nos competen en este momento del programa, que es abrir el teléfono hacia la compañera Jimena Moquesh para el reporte del tránsito. Buen día, Jimé, ¿cómo va?
1: Buen día, Emma, ¿cómo estás?
0: Bien, ¿y vos?
1: Bien, estaba escuchando a quien mandó el mensaje diciendo ya viene fin de largo, y creo que la alegría de quienes mandan los mensajes yace en esa realidad. Se viene el fin de largo.
0: Yo me había olvidado. Ayer, por ejemplo, me olvidé durante todo el día hasta que, no sé, por alguna forma alguien lo mencionó y dije, es verdad, es un fin de largo. Así que nos queda un día más.
1: Así es, yo creo que me pasó lo mismo, y cada vez que vos lo mencionaste es como, sí, igual, no me varía mucho en mi realidad actual, pero bueno, no me voy a tener que levantar temprano.
0: Eso es bastante, por lo menos un poco de descanso, que hasta eso nos están quitando.
1: Sí, sí, así es. Bueno, algo para destacar en cuanto al tránsito del día de hoy es que hay fallas en las barreras del tren Mitre. Esto es porque se cortó un cable de alta tensión en una obra en construcción en Vicente López, y eso generó que desde ayer haya inconvenientes en los cruces del ramal Bartolomé Mitre. Así que esto lo informó el municipio de Vicente López. Tengan atención quienes sean de esa zona, porque, bueno, no anuncian que haya demoras, pero sí anuncian que no va a haber banderilleros tampoco, así que por favor presten, quienes sean de Vicente López, especial atención a la hora de cruzar las barreras.
0: Bueno, recién Ernesto,
1: que
0: fue
1: bien.
0: Ernesto fue una de las personas que nos envió mensaje a través de WhatsApp y dijo que estaba yendo desde Vicente López hasta zona oeste, así que atención, Ernesto, por ahí.
1: Sí, sí, sí, justamente me llamó la atención eso, y por eso empecé por esta noticia.
0: Bien.
1: En cuanto a subtes y trenes, están a horario, y el tránsito en sentido a Capital Federal se encuentra con marcha lenta. Esto es, bueno, en particular en Delepiane por las obras que ya venimos comentando. Después, porque bueno, como cualquier día de semana a esta hora, día laborable de semana a esta hora, los accesos a Capital Federal ya están con marcha lenta. Esto, estamos hablando de Camino Negro, General Paz, Richeri, Autopista Oeste y Panamericana, mano al centro. Acceso este, perdón, y Panamericana, mano al centro. Después, como ya también venimos comentando, Buenos Aires-La Plata continúa con reducción de calzada por obras del nuevo cuarto carril. Esto es en las zonas de Wilde y Quilmes. Y si nos vamos al mapita de Capital Federal, lo que es la General Paz se ve notoriamente cargada en el día de hoy, más que nada en las partes de Saavedra, Núñez, Liniers, y esas son las zonas más complicadas. Después, autopista Perito Moreno y la zona de Lepiane, la parte que llega hasta Flores, es lo que se ve también más complejo, y como veníamos diciendo, también los accesos a zona sur, desde zona sur de Capital Federal. Si entramos a Capital Federal y nos ponemos a recorrer las calles, podemos ver que los barrios que están más complicados son Montserrat, Recoleta, también Villa Crespo está bastante complicado, Balvanera y Flores y Floresta, como estamos acostumbrados ya a ver. Está bastante complicado, pero más que nada venía Juan B. Justo de Flores, no como otros días que se ven también las calles que se ven notoriamente desde Google con el mapa en rojo para el tránsito por esas calles. Así que quienes circulen por esos barrios también les pedimos que tengan especial atención. Por el momento también en el servicio meteorológico hay informe de que puede llegar a haber posibilidades de lluvia, lo cual puede complicar un poquitito más el recorrido por las calles, así que estén atentos quienes vayan a circular en el día de hoy en cuanto a que pueda llegar a estar mojada la calzada.
0: Claro, lluvias aisladas durante la tarde, dice el Servicio Meteorológico Nacional.
1: Sí, así igual de acá a
0: Sí,
1: la semana que viene.
0: hasta por 10 días más o menos, tremendo, ¿eh? Los días grises que se vienen.
1: Volvemos al clima londinense otra vez
0: Mal.
1: después de un fin de semana que nos dejó descansar un poco.
0: Es verdad, vimos un poco el sol. Es lindo, estuvo
1: El
0: bueno eso.
1: SAME por el momento, la verdad que sí que estuvo lindo. El SAME por el momento no hubo nuevos reportes de accidentes. Sí, durante hace una hora hubo que estuvo complicada la autopista Panamericana por un choque que hubo, pero esto ya fue liberado. Y así que no hay como para informar, para que estén más atentos en este momento, ningún accidente. Pero como ya les dijimos, estén atentos igualmente al salir a la calle porque, bueno, si llega a haber alguna llovizna, puede llegar a complicar un poquito el tránsito.
0: Excelente, compañera, gracias por un reporte más. Mañana charlaremos al mismo horario para ver cómo anda todo previo a un fin de largo.
1: Nos encontramos mañana previo al fin de largo. Gracias, Emma.
0: Abrazo grande. Ha pasado Jimena Moquella haciendo el reporte del tránsito en Onda Corta y ahora nos vamos hacia las noticias internacionales.
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0: Bien, amigues, ahora vamos a repasar noticias internacionales para ver cómo es el panorama fuera de este hermoso país mirando el mapa global. En este caso, ingreso a la web democracynow.org para compartirles títulos de aquí y el principal dice: el número de muertes por el terremoto en Colombia asciende a más de 250, al tiempo que los equipos de rescate hacen todo lo posible para encontrar supervivientes entre los escombros. Esto similar a lo que hemos reportado con Venezuela cuando sucedió. Los primeros días son claves para tratar de hallar gente con vida aún entre los escombros. El número de muertes por el gran terremoto que sacudió el lunes Colombia asciende a más de 250 y se espera que aumente, al tiempo que los equipos de búsqueda y rescate hacen todo lo posible para encontrar supervivientes atrapados. Más de 2.700 personas han sido reportadas como desaparecidas, mientras que otros cientos han sufrido heridas. Estas fueron las palabras expresadas por un voluntario que estaba colaborando con la búsqueda de víctimas en Pereira, una ciudad que quedó devastada por el terremoto. Y son las palabras de Víctor Daniel Cardona, que dijo: acá han rescatado a 3 personas y en el que seguía han rescatado a 2. Gracias a Dios, ilesos, no tan aporreados, todo va bien gracias a todos nosotros. Los geólogos informan que el terremoto del lunes fue el más fuerte que ha azotado a Colombia desde 1970, amigues. Más títulos en democracynow.org. La candidata progresista de Minnesota, Peggy Flanagan, gana las primarias demócratas para el Senado de Estados Unidos. Tras obtener alrededor del 60% de los votos, derrotó a su rival, la congresista Angie Craig, quien había recibido una mayor financiación. Todo esto en la previa de las elecciones de medio término que estarán ocurriendo en Estados Unidos. Más noticias. Irán y Omán se encuentran cerca de alcanzar un acuerdo sobre el control del estrecho de Hormuz. La Armada de Estados Unidos dijo el martes haber atacado un buque de carga con bandera panameña que intentó romper el bloqueo estadounidense a los puertos iraníes en el Golfo de Omán. Según se informa, el ataque con misiles tuvo como objetivo la sala de máquinas de la embarcación, lo que dejó el navío a la deriva. Amigues, si quieren consultar estas noticias, las pueden encontrar en la web democracynow.org. Ahora estoy en la web france24.com también reportando la situación en Colombia y ampliando lo que les comentaba. Colombia se acerca al final de las primeras 72 horas cruciales para encontrar sobrevivientes en el terremoto. Las operaciones de búsqueda y rescate continúan este jueves en Colombia cuando el país se aproxima a finalizar las primeras 72 horas desde el terremoto de magnitud 7.4 en un periodo crucial para encontrar supervivientes bajo los escombros. Lo esencial separa y aparta France 24, dice que Israel anuncia que enviará una misión de ayuda inmediata para prestar asistencia integral a Colombia tras el terremoto. La Defensoría del Pueblo advirtió que la falta de un censo oficial oculta la magnitud real de la catástrofe en Chocó y alertó sobre la sobreocupación del 160% en el hospital de Quibdó. Así que, amigues, seguiremos teniendo novedades y actualizaciones de la situación allí. Luego, en cuanto al presidente electo hace menos de una semana, Abelardo de la Espriella anunció medidas de emergencia económicas, incluida el Fondo Milagro. Y amplío. El presidente de Colombia, Abelardo de la Espriella, anunció la creación de un Fondo Milagro para canalizar recursos nacionales e internacionales destinados a la reconstrucción tras el terremoto como parte de la emergencia económica, social y ecológica. El mandatario también habló de alivios para las familias damnificadas, comerciantes y pequeños empresarios, así como medidas de reactivación económica, aunque de manera inmediata no explicó cómo serán implementadas. Pequeño detalle. Yéndonos desde Colombia hacia otros lugares, gobierno y oposición de Venezuela acuerdan avanzar en la reforma judicial y buscar acceso a fondos congelados. Y yo, mientras abro esta noticia para ampliar un poco, me pregunto qué será de Nicolás Maduro, presidente en ejercicio, en su momento secuestrado, presidente de Venezuela secuestrado por Estados Unidos, de quien se había hecho una prórroga para un juicio y hasta el momento no tenemos más novedades. El gobierno interino de Venezuela y la oposición cerraron su primera ronda de diálogo con acuerdos para avanzar en una reforma del sistema judicial y buscar el acceso a las reservas venezolanas congeladas en el banco. Así que, amigues, estas son las novedades desde Venezuela. Y en Estados Unidos comienza el juicio contra Meta por presunta adicción de menores de edad. Acá también vamos a ampliar porque me interesa todo lo que está ocurriendo en cuanto a materia judicial contra las redes sociales y estas plataformas que están diseñadas para ser adictivas, no solo a nosotros, las personas adultas, sino también y sobre todo a adolescentes y menores de edad. Meta, casa matriz de algunas de las redes sociales más utilizadas del mundo, como Instagram, WhatsApp y Facebook, se enfrenta desde este miércoles a una coalición de fiscales de Estados Unidos decididos a demostrar ante la justicia federal que Instagram y Facebook fueron diseñadas deliberadamente para generar adicción a menores. Amigues, todas estas noticias las pueden encontrar en la web france24.com. Ya se vienen las recomendaciones audiovisuales de Anto Rivero, último medio internacional que repasamos y vayan teniendo anotador a mano. El último medio que repaso es telesurtv.net y el título principal dice: Presidenta de Venezuela saluda proceso de diálogo entre gobierno y delegación opositora. Y vamos a ampliar también lo que reportaba France 24. Saludo y celebro este primer paso en el proceso de diálogo con el sector opositor representado en la Asamblea Nacional electa en 2015. Manifestó la jefa de Estado encargada, Delcy Rodríguez. Más noticias dentro de Telesur TV. Cuba celebra el centenario del natalicio de Fidel Castro con diversas actividades culturales. Uno de estos actos se llevó a cabo durante la noche del miércoles y las primeras horas de este jueves en la zona conocida como La Piragua, en La Habana. Y un título más dentro de Telesur TV es, haciendo mención a nuestro país, científicos exigen a Milei cumplimiento de la ley de financiamiento universitario. Amigues, estas noticias las pueden encontrar en telesurtv.net y ahora llega el momento de poner la mira en las recomendaciones audiovisuales con la voz de Antonella Rivero.
4: Esta semana llega al cine El final de la calle Oak, una película de ciencia ficción, aventura y terror protagonizada por Ewan McGregor y Anne Hathaway. La historia sigue a una familia atrapada junto a todo su vecindario después de que un misterioso evento cósmico arranca la calle Oak de los suburbios y la transporta a un lugar desconocido. Ahí, el espacio y el tiempo funcionan de una manera extraña y la familia va a tener que mantenerse unida para sobrevivir en un entorno completamente irreconocible. Y como si eso fuera poco, también van a tener que enfrentarse a dinosaurios. Las primeras reacciones fueron muy positivas, así que si quieren pasar un buen rato de cine con dinosaurios, aventuras y algún que otro susto, El final de la calle Oak puede ser una gran elección. Y aprovechando esta ola de frío y los días de lluvia que se vienen, les traje varias opciones para ver en casa. Una de mis series elegidas es Monstruo, la historia de Ed Wynn, la tercera temporada de la antología de Ryan Murphy. Está protagonizada por Charlie Hunnam, que interpreta a Ed Wynn, un asesino, necrófago y profanador de tumbas de los años 50. Sus actos inspiraron algunas de las películas más famosas del terror, como Psicosis, La masacre de Texas y El silencio de los inocentes. Durante 8 episodios reconstruye sus crímenes y la relación con su madre, además de los hechos que lo convirtieron en una de las figuras más perturbadoras de la crónica criminal estadounidense. Se hace realmente muy difícil creer que alguien pueda cometer semejantes atrocidades. Si llegan hasta el último capítulo, van a poder ver una referencia de otra serie muy conocida que ya hemos recomendado en esta sección. Está nominada a los Emmy y la pueden encontrar en Netflix. Por otra dirección completamente distinta, les recomiendo Blue Valentine, una película protagonizada por Ryan Gosling y Michelle Williams. Dean y Cindy son un matrimonio con una hija chiquita que atraviesa una crisis muy fuerte después de varios años juntos. La historia combina el presente con distintos momentos del pasado, mostrando cómo se conocieron y cómo fue cambiando su relación. Pero no es la típica historia romántica, sino un relato más crudo, realista y mucho más humano sobre el amor, el paso del tiempo y el desgaste de una pareja, mostrando cómo dos personas que alguna vez estuvieron profundamente enamoradas pueden terminar alejándose. Así que si buscan un drama romántico diferente, esta es una muy buena opción. La pueden encontrar en Prime Video. Espero que alguna de estas 3 historias los acompañen este fin de semana. Soy Anto Rivero y esta fue la columna de estrenos y recomendaciones para Onda Corta en FM La Tribu.
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Bien, amigues, anotadas las recomendaciones audiovisuales de Antonella Rivero, ¿eh? Monstruo, Blue Valentine y Final de la Calle Oak para ir al cine directamente. Venía bastante enganchado con lo que contaba de esta película hasta que mencionó dinosaurios y ahí me recontra subí a esto, lo que puede ser inesperado dentro de esta catástrofe que se vive ahí. Así que gracias, Santo, por una vez más estar presente en Onda Corta. Ahora, amigues, este es el último bloque de hoy, de jueves, porque a las 9 de la mañana comienza Buen Día Fin del Mundo con Lucas Fauno Gutiérrez y Rosaura Barletta. El día de hoy, día de móvil, de mis favoritos, ¿eh? Cuando hay móvil acá en la tribu con Nati Bianchi en una nueva crónica de exteriores. Nati Bianchi, también la voz de Onda Corta, ¿eh? De estas artísticas hermosas que nos acompañan día a día en este programa. También en Buen Día Fin del Mundo van a estar Carmelitas Clown presentando los espectáculos que realizarán este fin de semana, así que sigan enganchadas al aire de FM La Tribu de 9 a 12 del mediodía. Ahora vamos a repasar algunas noticias que quedaron afuera, pero parece importante repasarlas. Por ejemplo, acá tengo apuntado que el INDEC difundirá esta tarde la inflación de julio. Podría quedar por encima del 2% después de 3 meses de desaceleración, informa TN. Las consultoras difundieron sus estimaciones para el índice de precios de julio, que el organismo oficial dará a conocer hoy a las 4 de la tarde. El salto del dato de la ciudad de Buenos Aires al 2,9% llevó a algunas mediciones privadas a corregir levemente el alza de sus proyecciones, así que por la tarde conoceremos el índice de inflación nacional. Luego, en materia de agenda, el jefe de gabinete Diego Santilli y el ministro de Economía Luis Caputo viajan hoy a Catamarca para reunirse con el gobernador local Raúl Jalil y con el santiagueño Elías Suárez. Van a poner en marcha la red de acueductos y plantas potabilizadoras Albigasta, una obra para ambas provincias, acercando posiciones entre el gabinete y gobernadores. Por último, también hoy la Comisión de Derechos Humanos de la Cámara de Diputados convoca a las 16 horas a una reunión para analizar la represión de la semana pasada durante la movilización en rechazo al proyecto de inviolabilidad de la propiedad privada. Amigues, una semana se cumplirá de la movilización del jueves pasado. Así que esos son los reportes que me parecen importantes mencionarles, además de la temperatura. Según el Servicio Meteorológico Nacional, actualmente en la ciudad de Buenos Aires hacen 8 grados 4 décimas, la sensación térmica es de 6 grados 5 décimas, había bastante viento cuando llegué yo, así que atentí con eso, 76% la humedad y la máxima temperatura de hoy será de 12 grados con lluvias aisladas durante la tarde. Gracias Valentín Catalán por la operación técnica, Mailén Benítez en la producción, Antonella Rivero en las recomendaciones audiovisuales, Jimena Moquesh, como siempre, haciendo el reporte del tránsito. Y mi nombre es Emanuel Coria. Les deseo que tengan un gran jueves, previo ya, queda poquito para el fin de semana largo. Y por favor, trátense bonito, che. Nos despedimos de este Onda Corta, escuchando a Miss Bolivia con Perota Chingó, haciendo Menos Mierda. Chau.

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0: A fin del mundo, aquí Mailu Benítez, no soy Rosaura Barletta, se habrán dado cuenta. Le mandamos un beso grande a la compañera que está con algunas cuestiones familiares. Así que besos, besos muchos para Ro y para toda la familia. Pero estamos aquí haciendo el aguante, haciendo un programa del apocalipsis que estamos viviendo en este país desde hace ya quién sabe cuánto.
1: Yo creo que el apocalipsis arrancó tipo en 1810. Tipo, si quienes estén viendo X-Men 97, una gran serie, y vean que la segunda temporada se basa en viajes del tiempo, yo creería que si nos fijamos bien en las fotos, French y Beruti eran mutantes.
0: Puede ser, es el virrey una buena Cisneros, historia,
1: sí,
0: ¿eh?
1: El virrey Cisneros era Magneto, o sea, y el rey era Apocalipsis. Yo empiezo a creer esas cosas.
0: Para mí es todo como un gran sketch permanente, ¿no? Que uno piensa como, nah, no pueden decir esto o hacer esto. Y después, al otro día o a la hora, mirá, se superan.
1: Yo siempre dije algo, la ficción es la realidad bajada a dos cambios para que lo crean. Porque hay cosas de la vida en general, del cotidiano, que si yo las pongo a poner en un guión,
0: la
1: gente no te la cree. Bueno, todos sabemos que Carolina Aguirre escribió envidiosa por la pelea con una amiga. Entonces,
0: ¿ah, sí?
1: Sí, muy hija
0: no,
1: de puta.
0: No la sé, porque además no vi la serie, entonces...
1: La serie está bien, está bastante bien, como, ¿viste? Como decir, está bien como para decir, para lobotomizarte
0: para
1: un rato.
0: Para pasar el rato, sí.
1: Sí, sí, y son esas series que está bueno para decir, ah, soy un hijo de puta. Porque son esas series donde decís, claro, estoy más cercano al antihéroe, que es ella, que a las que están bien. No, no, no. Yo en realidad tengo una gran cruzada por la miserabilidad. Yo estoy cada vez más a favor de ser más miserables.
0: Ah.
1: Sí, sí, sí. De ser más miserables y de reconocerse miserables. O sea, la otra vez que hablábamos con unos amigos, yo le decía a mí, y esto yo lo puse en mi libro, quien lea mi libro va a saber, que a mí me da mucha bronca cuando me tira onda un feo. Cuando un feo me invita a salir o algo, decís, sos un hijo de puta.
0: ¿Y el
1: porque...
0: lindo dónde está?
1: No, no por los lindos, porque los lindos son un concepto. Los lindos directamente, no existen los lindos son un concepto social y jerárquico. O sea, que me encanta decirle eso cuando viene algún hegemónico. Y le digo, no sos lindo, sos un concepto jerárquico de consumo, no sos una persona, sos un ítem. Y ahí es
0: una lista del súper.
1: Y se van rompiendo y vos decís, hermoso. Pero digo, el feo que te tira onda es en realidad una persona que te ve como otro feo y dice, este no me puede rebotar. Entonces, cuando un feo te tira onda, no es que te está seduciendo, te está diciendo feo. ¿Entendés? Es como vos sos
0: no,
1: un hijo de puta.
0: O puede estar queriendo levantar su scoring.
1: El scoring, no, porque el scoring en realidad lo tenés que hacer con alguien mucho más lindo. Por ejemplo, yo me levanto hecho un 4.
0: Bueno, pero tal vez no te da para ir mucho más arriba.
1: Claro, pero ponele, yo me levanto hecho un 4 y yo tengo que apuntar hoy a un 6, ¿viste?
0: Claro,
1: garcharme
0: claro.
1: Un 7 con toda la furia para terminar el día en 5,5, o sea, con el promedio. Entonces, cuando el feo viene y te tira onda, yo quiero sacar la faca y decir, vos me estás diciendo feo.
0: O sea, convertirte en zaraza por un rato.
1: Quizás esta
0: sacar teoría, la garrita.
1: Sí, quizás esta teoría venga de que yo alguna vez,
0: hiciste lo mismo
1: en un boliche o alguna vez en una de estas aplicaciones de contactos le he dicho a alguien.
0: Aplicaciones de contactos, dice.
1: Sí, le he dicho a alguien. Che, mira, vos no estás tan bueno. Yo tampoco.
2: Gracias, genio.
1: Claro. O sea, vos no estás.
0: Tampoco, es que vos, bueno.
1: Me acuerdo una vez que le puse a uno, mira, sábado, 1:00 a.m. Vos tampoco sos un Adonis. Yo tengo medio vino, vos tenés un porro. ¿Qué es esta pelotude? ¿Cuánto vamos a seguir hablando? Estamos a una cuadra. ¿Vos tenés algo mejor? Andá. Dice, no, tenés razón, vení. Igual después lo tuve que dejar porque, no sé, le gustaba la falopa y la sofilia, tuve que rajar. Pero bueno.
0: Cosa era que... un salida ahí amiga.
1: No, tuve que rajar tipo en culo y vincha porque era como... Claro, ya cuando te dicen trío con mi perro...
0: No.
1: No, chicos, menos.
0: Pero chicos, es un delito eso.
1: Sí. Y es como, chicos, menos. Claro.
0: El perrito no estaba así de alegre.
1: No, por suerte no tenía perro, lo cual me alegró.
0: Ah, bueno, claro.
1: Pero ya era como, además el
0: no
1: trámite...
0: No había ningún pichicho,
1: o sea,
0: siendo...
1: Si es difícil conseguir un trolo, sí. Él quería conseguir un perro. No, decís...
0: No, bueno,
1: chicos,
0: claro.
1: Es sábado.
0: Demasiadas cosas.
1: Yo siempre le digo lo mismo a mis amigos cada vez que saben que me estoy por ir a parear y, viste, tiro coordenadas y eso. les digo.
0: Para aparear no es la cuestión de la reproducción.
1: Yo intento, si pica, pica. Yo mando. Yo vuelco. Yo la cego.
0: No voy a hacer más preguntas por esta mañana.
1: Claro, no, no. Pero digo, yo que siempre tiro la data, porque chicos, manga de putas, siempre dejen la data. Siempre activen ubicación en tiempo real por 8 horas. Siempre escriban,
0: claro,
1: putas.
0: Claro, un grupo de amigos.
1: Claro, siempre hay una amiga que te llega a la ubicación por 8 horas y decís, está bien, entendí. Y yo siempre
0: pasala
1: les digo...
0: lindo.
1: Yo siempre les digo eso. Ojalá no sea una anécdota.

0: hijo de puta.
1: ¿Por qué la Villarroel?
0: Qué hijo de puta, te amo, nene.
1: Qué espanto, Dios mío. Belén López del Río en producción. Aquí Mailu Benítez, también productora, hoy haciendo otras cuestiones. Gala Abramovich en redes sociales. Y tenemos a Lu Fernández Roldán, que hoy no quiso venir a conducir.
0: No, pero en un toque.
1: ¿Qué está pasando?
0: O sea, ahora en un rato viene a ser, sí, hoy va a ser columna. Lu Roldán me dijo que va a ser columna de la trazabilidad de los medios en la construcción de las jaleas.
1: Perfecto. Ahí está, Lu. Un gran tema. Lu, dale, te estamos esperando, no, venite cuando quieras. ¿Por qué me meten en esta? Dice,
0: no, además,
1: Lu.
0: Ella es tan linda, es tan dulce, es una persona,
1: ella,
0: no saben lo que
1: sí,
0: es. Es tan serena.
1: Es una muñequita para tener en la
0: sí,
1: mesita
0: sí,
1: de luz.
0: Porcelana, y cuando le decís algo medio te mire, te hace como... Total.
1: Es como una zaraza algún punto, ¿no? Porque es tierna, pero ella te mira con unos ojos que decís, hasta por sacar la faca.
0: Ella totalmente te puede que protagiar toda la cara con una sonrisa.
1: Por eso yo pienso que tiene mucho tino para convertirse en coordinadora de aire.
0: Sí, sí.
1: Porque
0: sí.
1: Esa miradita de te saqué una faca.
0: No, a mí me llega a tirar una mirada
1: de
0: esa.
1: De aire.
0: Y yo te juro que te leo todas las noticias.
1: Exactamente. Así que en breve, Lu, estarás ahí haciendo esas tareas. Bueno, no me queda presentar a nadie más. ¿Estamos listos para empezar este programa?
0: Digamos
1: y hacer lo que podamos.
0: Digamos que vamos.
1: Perfecto.
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1: Empezamos con la jornada noticiosa. En principio hay que informar que el tren Mitre, por una falla técnica, está afectado, así que si tienen que tomarse ese tren, bueno, atención, intenten tal vez ir por otro ramal, por otra vía de transporte, o armarse de paciencia para poder llegar a donde sea que estén yendo. Tenemos la temperatura del día de hoy, voy a decir en términos técnicos que está fresco.
0: Está fresco, pero hoy no, está húmedo, o sea, está húmedo hoy, está caldoso.
1: Ajá, caldoso.
0: La palabra es caldoso.
1: Sí.
0: O sea, hoy hay altas probabilidades de paspaduras de ojete.
1: Sí, es muy probable, porque hay una humedad en crecimiento.
0: Sí, sí, sí.
1: Porque hay una posibilidad de lluvias aisladas por la tarde, por lo tanto...
0: No, las lluvias aisladas son como garúas, sí, o sea, sí. Garúas tipo... Agarrar el paraguas que está en la repija, no, pelotudeces no.
1: No empecemos como ayer con la poesía,
0: total.
1: Por favor, te pido.
0: ¿Saben qué? Salgan y hagan lo que puedan, chicos.
1: Salgan y hagan lo que puedan.
0: Hoy, consejo,
1: sí.
0: Para mí, yo tendría que laburar, decir que echaron a todos, ¿no? Pero en el Servicio Meteorológico Nacional, yo tendría que hacer como el resumen, ¿entendés? Hacé lo que puedas, papito, ¿entendés? Salí con bota y faca, ¿entendés? O ni salgas, pedí médico. O sea, en el Servicio Meteorológico Nacional, abajo un resumen. Hoy pedí médico porque se cae el cielo, boluda.
1: Sí. El pedí médico era una gloria en algunos trabajos en algún momento.
0: Sí. Yo
1: iba un señor o una señora a visitarte, te revisaban de verdad, te hacían una receta, te indicaban el reposo indicado, valga la redundancia.
0: Pero eso hay que tener mucha conciencia social. ¿Por qué? ¿En dónde son los laburos en los que tenés que pedir médico? En los laburos donde tu falta no caga todo el esquema. Por ejemplo,
1: claro,
0: somos cuatro...
1: Donde no estás reventando compañeros por hacerte el vivo contra la patronal. Porque ahí son cosas diferentes, por
0: total,
1: supuesto.
0: Total,
1: sí.
0: O sea, yo pedía mucho médico cuando laburaba, cuando era un esclavo del sector 7G en call centers.
1: Sí, exactamente te iba a contar lo mismo. Siendo trabajadora, haciendo encuestas además, si hay trabajos paja en esta vida... Encuestas por teléfono, además, ¿no?
0: Obvio,
1: llamar y decir,
0: sí, sí,
1: hola
0: sí.
1: Roberta, te quiero hacer una encuesta de 5 minutos.
0: ¿De qué eran
1: o
0: tus
1: 10
0: encuestas?
1: Minutos. No, había de todo.
0: Ah, yo hacía de política.
1: Comerciales había un montón y había algunos momentos especiales de política para la empresa de este señor Zuleta. ¿Te suena?
0: Mira,
1: Zuleta Puseiro.
0: Sí, yo laburaba para ahí. Analogías.
1: Claro, de esas que picaban en punta. Bueno, y a esa la verdad es que todos medio que nos organizábamos para decir, che, hoy... Pasamos
0: no,
1: médico.
0: Total. Y yo pedí al médico después de las 12 de la noche para que me compute para los otros días.
1: Las estrategias del mundo trabajador.
0: No, obvio, tipo.
1: Pero sí, como esto, ¿no? Conciencia de estoy faltando y solo cagando a mi empleador.
0: Hay que cagar al empleador
1: a mi compañero,
0: y al empleador institucional.
1: Exacto.

0: acto.
1: No,
0: claro.
1: al
0: sí, que no al pobre boludo que es jefe tuyo de área, de sector, ¿no?
1: Igual nada peor, sí, nada peor que un jefe que se autopercibe dueño.
0: Ay.
1: El que se autopercibe...
0: Dolor país.
1: El que, tipo el encargado que se autopercibe
0: que no
1: propietario. Claro, sí. ¿Viste? El gerente que se autopercibe propietario. ¡Ay! ¡Qué lindo que es dañarlos emocionalmente! Como llegaste al lado.
0: Claro, sácate la camiseta esa falsa que te pusiste, que nadie te considera
1: la camiseta
0: de verdad.
1: Presa, además,
0: claro.
1: Qué lindo. Qué lindo. O sea, como notarán, hoy buen día, fin del
0: tranqui.
1: Mundo, es hagamos mierda todo.
0: Sí.
1: O sea, si están ahí en @ esto pasa en la tribu, tenemos 486 suscriptores. ¿Les parece cada tanto? A ver, ahí anda Emma. Emma, vamos poniendo objetivos mensuales, semanales. ¿Qué día decís que revisamos los suscriptores?
0: Y hoy es jueves.
1: Los jueves.
0: A mí me pone nerviosa que sea jueves. Para mí es de lunes a viernes. Lunes
1: no,
0: a viernes.
1: Bueno. Los viernes...
0: Valentín Catalán, productor también, porque él será operador, pero
1: no,
0: tiene
1: produce.
0: Oficio de productor. Dice que sí, porque nos gusta ordenada la cosa de lunes a viernes, que la semana empiece con un día primero, segundo.
1: Los viernes repasamos entonces suscriptores.
0: Perfecto.
1: Después también ahí está Belu, Emma, después me... Capaz me sumo a Comu, que tengo un par de editas para picarla. Estoy aburrido.
0: ¿Por qué habla de cosas de la asamblea al aire, no? ¿Quién sabe?
1: Porque no va a la asamblea, el hijo de puta, por eso. ¡Bien, nene!
0: Gracias, Valentín Catalán. Yo les estaba por contar la temperatura, no en los términos técnicos con los que inicié de está fresquito, sino decirles la realidad de los hechos, 8 grados 5 décimas en este momento en la ciudad de Buenos Aires, aunque la sensación térmica, un dato más que importante siempre a tener en cuenta, es de 6 grados 7. O sea que, insisto, está fresquito. La humedad, 78%. Insisto también con que el Servicio Meteorológico Nacional indica que puede haber una probabilidad de lluvias aisladas por la tarde, el porcentaje es de 10 a 40. O sea, esa es la chance
1: entre
0: que
1: entre 10
0: llueva.
1: Y 40, claro.
0: Por ahí estamos. Bueno, pero tenemos noticias. Hay literalmente una sola buena noticia en la grilla de hoy.
1: ¡Bien!
0: ¡Vamos!
1: ¿Cuánto hace que no teníamos una de esas?
0: ¡Ey! Hubo algunas estos días. Unas pocas, unas poquísimas. Pero la primera es que el Jabo tuvo que dar marcha atrás con la ley que atacaba las librerías. Quedó fuera por completo del debate legislativo. Aparentemente hay bastante run-run al interior de la llamada mesa política, en la cual fue invitado por primera vez Fede Sturzenegger, señor Hojarascas.
1: Ah, Sturzenegger está,
0: ahí,
1: tipo, estás nominado.
0: Sí.
1: Me siento... A ver, ¿qué dice? Ahí dice, dice Belú.
0: Que sí,
1: que está nominado.
0: Sí, está nominadísimo.
1: Para, hay que conseguir audio. Escúchame, Valen. Soledad Silveira, estás nominado. Porque este gobierno va a
0: Valentín, sos lo más, ¿sabes, no? O sea, tiene todo ahí. Esa botonera es mágica.
1: Tirala, tirala de vuelta. Sí. Necesitamos esa musiquita. Necesitamos el estás nominado. Porque este gobierno no para de expulsar... ¿Se acuerdan del Gran Cuñado? En un momento...
0: La falopa
1: Biomatch,
0: de Biomatch, exacto.
1: Hacía con esas cuestiones. Bueno, lo tenemos que volver a hacer porque Sturzenegger está nominado.
0: Nominadísimo está. Su silla pende de bastante de un hilo, me parece. Algo que igual en el inicio de esta gestión... Bueno, los muñecos en las cabezas de ministerios volaban bastante rápido. Hay unos pocos que lograron sostenerse en el tiempo. Sturzenegger es uno de ellos, digamos, uno de esas personas que el Jabo vivía diciendo lo amamos, Fede es un crack, el titán de no sé cuánto. Pero Fede se ve que no está atinando bien con su construcción política ni con las propuestas de leyes que se fueron llevando al Congreso. Hablamos, por supuesto, la semana pasada de todo lo que fue la ley de extranjerización de tierras, o ese capítulo, en realidad, dentro de la ley de inviolabilidad de la propiedad privada, que tuvieron que retirar el capítulo vinculado a tierras, tuvieron que retirar el capítulo vinculado a la ley de manejo del fuego. Bueno, y eso, por supuesto, que es una pérdida, ¿no? Una derrota para el gobierno.
1: Una derrota política, porque básicamente lo que flashearon ellos, y esto comienza en las legislativas del año pasado... Ellos lo que consideraban era que iban a estar en Pija y Karina por la Casa Rosada, sacando las leyes que se les cante el ojete.
0: Sí, revoleándose tortas, jugando en el patio tarot, de las palmeras.
1: Sí, sí,
0: claro,
1: haciéndole...
0: Porque ya que en el patio de las palmeras no pueden ir mal los periodistas, y van a
1: haciéndole
0: poder
1: la carta natal a Schwarzenegger.
0: Sí.
1: O sea, y... A ver, obviamente no lo voy a romantizar ni nada, pero ¿sabés qué me generó el otro día? Pensaba, ¿no? Quizás que hayan ganado esas legislativas fue no bueno, obviamente, pero a la larga nos está como dando un panorama de que ellos, al toque, acordate que al toque que ganan las legislativas, se deshacen de francos. Se deshacen de un armador político.
0: Sobre francos, escuché ayer a este señor, ¿cómo se llama? Pablo Dugan, en Duro de Domar,
1: sí,
0: que voy a decirles acá entre nos, que queda acá, no me lo fumo, me parece un señor insoportable, un misógino, pero que a veces me parece que es lo mejor que hay en la tele y es bastante malo el programa.
1: Claro.
0: Pero bueno, lo estaba mirando ayer y se hacía, viste, cuando dicen, tengo un dato, un datazo que les voy a compartir. Bueno, él decía que se lo encontró, mirá, se lo... encontró a Guillermo Francos en la verdulería del barrio.
1: Bueno, que es Majul encontrando audios.
0: Bueno, y que supuestamente Francos le dijo algo así como, me estoy preparando para volver. ¿What? Chicos, o sea, no sé
1: forma
0: si
1: de
0: solo
1: fichas.
0: Es un rumor. Si Dugan se quiere hacer el pija grande diciendo, sé los secretos del gobierno. O si es todo una fantasía, pero la posibilidad real de que Guillermo Francos vuelva es... remotísima, o sea, uno de estos de los eyectados del gobierno porque no pudieron aguantarse la cantidad de idas y vueltas en términos de leyes, ¿no? De cosas que se les cayeron, de cosas que se les vinieron encima.
1: Pero porque La Libertad Avanza llega, como cualquier partido outsider, llega sin estructura política, llegan con tres cabezas, llegan con tres cabezas de marketing vendiendo esto, vendiendo la del outsider y demás, que yo creo que es lo mismo que va a suceder en Colombia con Spriella metiendo a gente que no es de la política.
0: Mucho ruido y pocas nueces, digamos.
1: En realidad,
0: ¿no?
1: Meter pelotudos en lugares técnicos. O sea.
0: También, claro, claro. Claro.
1: Meter inútiles, sí, en lugares técnicos. Sí. Porque Schwarzenegger es un siniestro de mierda.
0: Pero es un señor
1: dieron,
0: que sabe de la gestión pública igual.
1: Pero al que le dieron rienda suelta para hacer su fantasía utópica y distópica. Y él sabe de lo estructural, pero lo que está pelando para mí es su fantasía. Su fantasía de cheto.
0: Claro, se pasó más hacia el lado de la fantasía y lo que deseo para mí, para mi clase de amigos, y se olvidó de cómo ir gestionando de verdad para lograr esos triunfos y esos consensos.
1: Schwarzenegger funciona en una estructura del PRO, que es un gobierno de CEOs, que es un gobierno manejado por los intereses de las empresas. Este gobierno está manejado por la teoría de la locura y del desborde y de la obsecuencia. Démonos cuenta de que, por ejemplo, el Jabo está diciendo que él quiere aplicar el shutdown, que es que el Estado, en el momento en que cualquier...
0: se apaga.
1: Cualquier espacio del Estado. Por ejemplo, Ministerio de Educación se quedó sin fondos, shutdown. Listo, no hay manera, no hay recurso, no hay forma de conseguir más fondos. Que sería el Estado, la manera, perdón, de Estados Unidos. Es por lo cual en Estados Unidos se manejan con aseguradoras. Vos contratás una aseguradora mensual, pagás y si necesitás servicio de salud lo tenés que triangular ahí e incluso tenés que pagar. Pero incluso ahora, en Estados Unidos, están dando marcha atrás con su propio shutdown.
0: Porque es una locura total, o sea, no se puede apagar el Estado.
1: Total, pero digo, y el Jabo acá lo vende como, entonces, estamos con una distopía.
0: Sí.
1: Estamos con unas distopías, y en todo esto, la gente se sigue endeudando, y es como, ok, para mí esto, este tipo de gobiernos son los que generan generaciones de sacrificio. Como va a haber 10 años de, o 2, 3 gestiones de sacrificio, como sucedió... hasta el acomodamiento, digámosle, de Néstor Kirchner. todo el 2001, toda la gente que perdió todo, toda la gente que se endeudó.
0: Sí, lo que pasa es que no sé cuánto margen hay en términos poblacionales para acoplarse a un acomodamiento. No. O sea, que el acomodamiento lo haga la clase alta, ¿no? O sea, esta gente que es la que está rifando el país, porque entre nosotros, entre la clase trabajadora, no hay lugar para poder acoplarse a ningún acomodamiento.
1: Pero además, ¿cuántas muertes dejó?
0: Salario.
1: ¿Cuántas muertes dejó el 2001? Digo, en el sentido no solo de las...
0: Sí, de la represión.
1: De la represión, sí. Y demás, sino cuántas muertes, cuántos suicidios, cuántos comercios quebrados, cuántas industrias y personas que no se recuperaron jamás.
0: Claro.
1: Después del 2001. Y creo que acá estamos viviendo una situación similar. Uh-huh. ¿Sabes en dónde lo veo también interesante esto? El otro día leía la falta de apoyo en las juventudes a Milei, que está bajando mucho el apoyo de los jóvenes. Y en parte, ¿sabes por qué es?
0: La pérdida de la esperanza.
1: No. No solo eso.
0: O sea, la esperanza del progreso, ¿no?
1: No solo eso, sino que ellos, que si percibo, obviamente, lejísimos de la juventud por viejo trolo, que lo que ellos votaron fue un concepto, y ahora lo que están viendo es en sus padres, madres y jubilades las consecuencias de ese concepto. Yo no me pondría jamás en contra de los pibitos que votaron a Milei. Porque son pibitos que nacen también de la ausencia de una política de presencia. Son pibitos que, imagínate, que su idea del peronismo era Massa y Alberto. O sea, imagínate si yo a un pibito le digo, che, esto es el peronismo.
0: El general se revuelca en su tumba.
1: Claro, Massa y Alberto son el peronismo. Comprendés ese otro voto. Pero ahora lo que están viviendo estos pibes es la rotura, la quebradura y el destrozo de sus viejos. Entonces creo que ahí se genera otro, ¿viste? Porque ellos no recuerdan, ellos no vivieron un 2012, un 2015. O por lo menos no lo vivieron, digo, como lo hemos vivido nosotras.
0: Sí, sí, más conscientes de lo que ya estaba pasando. Pero cerrando la noticia buena, o sea, pareció una noticia buena, nos fuimos un poco al chori porque trajimos todas pálidas, pero efectivamente es una noticia buena que se cayó la ley de derogación, de la ley del libro, en realidad. Bueno, decíamos, se juntó la mesa política, Bullrich y Milei dieron declaraciones hipotéticamente a Infobae en secreto, donde Bullrich dijo, farmacias y librerías quedaron afuera de las prioridades del gobierno, vamos a ir por modificaciones estructurales, y lo que el presidente afirmó fue la mesa política determina cuál es la mejor estrategia de implantación, así que estas dos normativas quedarían pospuestas para un tiempo indeterminado por el momento, pero no deja de ser una buena noticia, ya que había mucha preocupación en el mundo editorial, así que celebramos de alguna forma que esto haya ocurrido. Esto es Las Ligas Menores a 1200 kilómetros.
1: Lindo.

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0: No molestes, ¿entendés?
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0: ¿Qué onda con la antena? ¿Estamos bien?
13: You're perfect, some you're beautiful, them. 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
15: Bueno, una que volvió, Victoria Tolosa Paz, está ahí.
16: Habló en Radio del Plata, habló y habló además a la mañana, que esto lo escuché en Radio con Vos, con Diego Iglesias. Básicamente está saliendo en todos los medios, sí, a bardear a Toto Caputo por lo que se dio a conocer en estos días de, ese porcentaje que se retiene del pago de la nafta que no están derivando a donde corresponde, que es básicamente a la mantención de rutas nacionales. Lo que se conoció en estos días fue que esa guita se la están morfando básicamente para la bicicleta financiera, sí, y que la están usando para el superávit fiscal del cual se jactan
15: dibujar
16: todo el tiempo, ¿no?
15: Ese superávit fiscal. Salto dibujito animado.
16: Jumping for the biscotch, básicamente.
15: Jumping for the superávit.
16: Bueno, entonces, decíamos, habló en Radio del Plata, habló contra Luis Caputo y habló de la denuncia penal que ella presentó contra el ministro de Economía, contra el director nacional de Vialidad y contra autoridades del Banco Nación por, como decíamos, el presunto desvío de los fondos del fideicomiso CISVIAL y créditos internacionales de la CAF destinados a la obra pública.
17: Además de tener los fondos del CISVIAL, Corcho, tenían financiamiento de la CAF.
15: Sí.
17: Había 100 mil millones de dólares que el Estado Nacional pidió prestado Uh-huh. Eso genera un incumplimiento. Estamos pagando multas, mora, o sea, uh-huh. agarramos la guita de la CAF, agarramos la guita del Civial, la ponemos en la timba, incumplimos contratos que hicimos con la CAF, dejamos el tramo Suipacha Merced abandonado, vas a uh-huh. pasar por la ruta y vas a ver un terraplén. Uh-huh. La Ruta Nacional 3 en el tramo de San Miguel del Monte a Gorch, Camino Azul, está exactamente igual, detenida la obra. Entonces es doble crimen en el caso de estas dos obras. Uh-huh. Financiamiento internacional, plata en el CIS Vial, ciudadanos que pagamos los impuestos y un ministro de Economía que se la timbea toda. Decimos basta, ¿no? Hay que decirlo como dicen los pibes. Aflójenle a la mesa de dinero, muchachos. Aflójenle a la mesa de dinero. Bájense de la bicicleta financiera y pónganse a trabajar.
15: Los Victoria. Pibes re dicen eso, Los pibes, yo cada vez que veo un pibe en la esquina...
16: Andan diciendo esa.
15: Aflojale a la bicicleta financiera, amigo.
16: Escuchábamos esa Victoria Tolosa Paz hablando en Radio del Plata sobre Luis Caputo, ministro de Economía. Otro que, a su vez, igual estuvo dando vueltas por el país. ¿Viste en esos eventos falopa de la bolsa que en todas las provincias hay? En la Cámara de Comercio
15: ellos
16: de la Bolsa.
15: Eventeros. Ellos son eventeros.
16: Exactamente. Bueno, disertó en la Bolsa de Comercio de Córdoba. Dijo básicamente que todo el mundo está a favor de lo que se está haciendo.
15: Obvio.
16: Que él es sumamente optimista con la reelección de Javier Milei para 2027. Y que además dice, porque sigue sosteniendo esto y bardeando todo el tiempo a Kicillof, cuando en realidad solo está haciéndole publicidad, básicamente, ¿no? Porque él dice que no hay posibilidad de que Kicillof pueda ser presidente. Bueno, no sabemos del todo si eso puede ser así. Se juntaron ayer Kicillof con Sergio Massa, con Máximo Kirchner, un trío que parecía que no podía juntarse nunca.
15: Un trío que se tendría que haber juntado hace 3 años.
16: Ni hablar de eso. Pero
15: o sea, un trío que hace 3 años tendría que haber...
16: El peronismo está
15: claro.
16: Feliz. Dejalos un poquito que sonrían por la juntadita de ayer. Pero
15: sí,
16: decíamos...
15: Le hicieron firmar a Cunio.
16: Claro, el Toto estuvo de viaje en Córdoba y disertó en esta Bolsa de Comercio. Escuchamos en esto que para él es que hay que profundizar los cambios.
18: Entonces, ¿cómo creemos nosotros que vamos a hacer más competitivos y vamos a crecer haciendo lo que estamos haciendo? ¿Qué es lo que nos piden todas las industrias? Yo me junto con todas las industrias, o sea, con los petroleros, con los mineros, con los supermercadistas, con la industria automotriz, con la industria textil, con todos. Déjenme decirles el feedback. Todo el mundo está a favor de lo que se está haciendo. Lo que nos piden es justamente profundizar en estos cambios, ¿sí? Que sigamos bajando impuestos, que sigamos bajando regulaciones. Nos piden muchos que permitamos a los bancos prestar en dólares porque la tasa en pesos sigue siendo muy alta. Entonces muchos les gustaría poder financiarse en dólares, eso es algo que nos piden. Tenemos que seguir mejorando la infraestructura. Estamos como son, ahora, a partir de prácticamente septiembre, van a estar concesionados los 9.000 kilómetros de los corredores viales, donde pasa el 80% del tránsito. Pero también vamos a estar licitando pronto otros 6.000 kilómetros.
16: Luis Toto Caputo en la Bolsa de Comercio de Córdoba.
15: ¿Quién será los que le dicen, che, estamos re bien, re estamos en esa?
16: ¿Quién será ese todo el mundo que sigue sosteniendo proyecto económico, no?
15: Pero quisiera conocer a ese todo el mundo, quisiera como...
16: El real, ¿quiénes son?
15: Total,
16: básicamente.
15: Otro audio que necesitamos.
16: Bueno, en otras noticias de la política argentina, la justicia ordenó embargar el departamento donde Cristina Kirchner cumple su prisión domiciliaria. Lo que acá sí es una duda es cuándo podría llegar esto a ejecutarse, a dónde iría Cristina en el caso de que efectivamente la justicia se quede con San José 1111, que es la residencia actual de la expresidenta. Hay una nota muy interesante en Perfil donde, bueno, disponen de algunas teorías o posibilidades frente a lo que pueda llegar a determinar el Tribunal Oral Federal 2, que es quien avanzó ahora efectivamente con esta nueva tanda de embargos que son preventivos, por eso todavía no es efectivo. son medidas cautelares en las que se dispone garantizar el recupero de 685 mil millones de pesos fijados como perjuicio al Estado. ¿Qué dudas? El bache fue una cara de duda de Lucas Fauno.
15: Sí, sí, como esta persecución a Cristina, me cuesta mucho ser objetivo con la causa. Me cuesta mucho ser objetivo porque siento que hay mucho esto de... Está muy difícil pensar en cuánto hay de una investigación coherente y potable que debería aplicarse sobre todos los políticos del país.
16: Sí.
15: O sea, no te digo... va a ser muy difícil, pero casi te diría como hacer un foja cero. Tenés como, bueno, revisar, a ver, todas esas declaraciones juradas que están ahí pendientes.
16: El famoso cuaderno a partir del cual inicia esta causa.
15: Total, pero digo, me pasa eso, ¿no? Me pasa como la idea de... No es que voy a descreer de si hay algo que Cristina haya hecho por fuera de la ley. Bueno, ok, lo veamos. Pero hay tanta necesidad de que esto pase para desviar la atención que ahí perdés todo tipo de objetividad con mirar, con reposar sobre Cristina. Sobre todo en un gobierno que como hasta Pagano denunció los 4 billones que todavía no aparecen. Del 3% de Karina no se volvió a hablar. Causa Libra sigue en un limbo.
16: Suspendida.
15: Un
16: casi,
15: besito a Expert. Sí. Adorni tiene 15 días para presentarse. Entonces, es heavy.
16: Sí. Bueno, agregando acá información sobre esta posibilidad de... la posibilidad de embargo no. El embargo ya es un hecho judicial, dado lo que sí todavía queda por ver es, en principio, sí, la defensa de Cristina apelará a esta decisión porque es todavía un paso judicial posible. Y por otro lado, ¿qué pasaría si efectivamente la justicia se queda con el departamento de San José 1111? ¿A dónde iría Cristina a cumplir su condena? Es algo que también tendría que, en ese caso, resolver la justicia. La gran pregunta acá es, ¿qué pasó previamente a que el Tribunal Oral Federal 2 dispusiera de esta medida? Y es que desde el inicio de la causa, o desde el inicio de la posibilidad de que Cristina fuera detenida en un domicilio, el gobierno de la ciudad, o sea, Jorge Macri, ya había dispuesto de un pedido de no alojarla en la ciudad de Buenos Aires, diciendo que iba a ser un caos para los vecinos, que se iba a generar una situación de inseguridad permanente. Bueno, ahí hay algo que se desliza, me parece, por debajo de lo que es la causa, como decías vos, Lu, ¿no? Como hay algo de lo subjetivo, donde no solo el proceso está viciado, sino que hay muchas voces interfiriendo en, bueno, de qué forma se efectiviza la condena a la expresidenta. Es un poco una noticia efectiva en términos de que se dictó el embargo. Ahora, queda mucho por ver en términos de la apelación, en términos de ver si van a retenerle el domicilio y a dónde iría si termina de confirmarse esta medida cautelar, básicamente.
15: Siguen las declaraciones juradas flojitas.
16: Hay problemas.
15: Hay problemas.
16: El Joaco, nuestro nuevo amigo. El nuevo señor que está ahora en todos los medios. Hablamos de Joaquín Venegas Lynch, el senador que además es dueño de esta hermosa empresa que ahora se me fue el nombre, Global algo era, ¿no? La vamos a buscar.
15: Sí,
16: o sea, que básicamente se encargan de venderle tierras a extranjeros, ¿no? Y que él se iba a ver muy beneficiado si salía favorable la ley de inviolabilidad de la propiedad privada, que él no entendía que había ahí un conflicto de intereses. Bueno,
15: no,
16: todo eso que hablamos,
15: o sea,
16: la semana pasada.
15: Que además dijo, tiró ese ejemplo... que era como... Glocalterra. Tiró ese ejemplo que era como... Bueno, es como legislar y que la salud... Y es como, bueno, pasó Lugones y dijo que nos vayamos todos a la mierda.
16: Bueno, lo que sucedió ahora con este señor respecto de su declaración jurada es que se encontró que tiene una casa a la vera del río en Entre Ríos, su provincia y por la cual representa al Senado, que vale $500,000.
15: Tranqui,
16: la casa, una casa que te caes de culo, básicamente, no sé si has visto imágenes, a la vera del río ya es un montón que decirles, con una pileta enorme, una mansión enorme, y en la cual el señor senador festejó su cumpleaños número 50 en noviembre del año pasado, una fiesta que duró 3 días.
15: Pero la merca...
16: Ojo, lo que vas a decir.
15: Pero una cantidad de merca...
16: Bueno, lo que
15: el una, señor... pero muebles de merca, aparadores de merca, un salar de Uyuni de merca.
16: Bueno, lo que
15: me
16: él
15: hice
16: dijo...
15: una estantería de merca.
16: ¿Listo?
15: ¡Vivo en una casa de merca! Porque el cuento era así. Eran tres chanchitos.
16: Ajá.
15: Pero en realidad había uno un
16: sí,
15: cuarto.
16: El lobo.
15: No, el chanchito que se hizo la casa de merca.
16: Era el Juaco.
15: Y el lobo se lo aspiró y todavía está corriendo.
16: Ah, bueno. Tiene sentido con esta historia en la cual Joaquín Venegas Lynch lo que dijo es que el año pasado, cuando hizo su declaración jurada, él solo había pagado el 10% de la casa, que él igual ahora denuncia que vale $250,000 y no $500,000, como declaran
15: bueno,
16: varias inmobiliarias. Claro, ¿no? La mitad de la guita. Bueno, y que todavía el resto no lo había hecho porque terminó de efectivizar el pago y quedarse y la escrituración de la casa este año, pero que va a ser la salvedad correspondiente en su nueva declaración jurada. Chicos, tienen algunos cuantos problemas para cumplir con papeles básicos anuales por ser funcionarios públicos.
15: Mínimo. O sea, pero bueno, el caso Adorni que sigue y sigue y sigue desmembrándose.
16: Efectivamente. Bueno, en otra integrante del Congreso de la Nación, pero nos vamos a la Cámara de Diputados, es la diputada Karen Reinhart.
15: Chicos, hicimos
16: mierda
15: acá,
16: todo.
15: Pelotudas.
16: Hicimos mierda todo. Bueno, la
15: lo
16: diputada...
15: Lo que debe cobrar esta hija de puta.
16: Sí. La diputada compartió un video en redes.
15: Ah, sí, la vi sacada.
16: No, bueno. Sacada. Para respaldar la decisión de cobrarle a extranjeros no residentes por utilizar servicios de hospitales públicos.
19: Se terminó el abuso de nuestro sistema de salud pública.
20: La Argentina de Milei, primero los argentinos. Ahora los extranjeros no residentes que quieran usar los hospitales públicos van a tener que pagar o tener un seguro médico que les cubra el costo. A partir de ahora habrá reglas claras. Los impuestos de los argentinos para los argentinos.
15: Bueno, lo primero es que lo tira como, o sea, una publicidad de pago fácil.
16: Video es sí. Cínico. Tiene siniestro. Un momento, un efecto de como de confeti.
15: Vamos a putearla.
16: Bueno, dale. Pero yo mientras les cuento a quienes nos están escuchando, ¿te parece? Sí. El video tiene un efecto de confeti. Lo que ustedes escucharon igual es una música jocosa que ya habla de qué estilo de video es el que publicó la diputada, que además es la que viene presentando un proyecto para modificar la protección a perritos y convertir a los criaderos en una situación legal. Eso también lo hablamos en estos días. Pero me parece que cada vez que nombramos a esta gente hay que recordar algo de este currículum nefasto que se vienen construyendo en el gobierno. Bueno, ella básicamente celebraba esta modificación que se realizó a partir de la modificación, valga la redundancia, del decreto de migraciones publicado hace de la ley de migraciones en un decreto, mejor dicho, publicado hace un par de días y que varios diputados, senadores vienen celebrando, ¿no? Como en este plan de racismo explícito,
15: sí,
16: solo
15: xenofobia.
16: Para los que son latinoamericanos, ¿no?
15: Xenofobia
16: porque después
15: total.
16: Que vengan todos los Peter Thiel, que vengan los Benetton, que vengan los Lewis a comprarse todo lo que quieran, pero si sos medio marrón, bueno, mejor que no te atiendas acá, que no vengas a la escuela acá, ni nada por el estilo. Pero hay más diputados en conflicto, ¿vos sabías eso?
15: No me cabe, pero ninguna duda.
16: Vamos a hablar ahora de Damián Arabia, que no sé si te suena, hablamos de que básicamente lo rajaron de la pop hereje.
15: En realidad no, ni siquiera lo rajaron, porque fue así la situación.
16: Lo apretujaron un poco con unos cánticos, que tampoco
15: le
16: me
15: cantaron,
16: parece tan grave,
15: o sea,
16: ¿no?
15: le cantaron que la patria no se vende a una marica desclasada que fue a compartir a un espacio LGBT+. Y ahí es donde tenemos que recuperar que lo puto no te quita lo facho. El tema es que Arabia se sigue victimizando y Arabia sigue diciendo, sigue amenazando, uh-huh. O sea, porque también tuvo problemas en otro boliche, que es la fiesta macho, tuvo problemas en distintos boliches. ¿Por qué? Porque es una persona que se sigue acercando a boliches LGBT+, y
16: pero
15: no
16: que
15: se hace
16: tienen conciencia de clase.
15: Claro, y no se hace cargo que no es bienvenido por la
16: claro.
15: Gente. No tiene que ver con las fiestas. Que es verdad, las fiestas se pueden reservar el derecho de admisión. Pero, por ejemplo, en Pop Hereje, todo el mundo se enteró que Damián Arabia estaba ahí. Cuando se dan vuelta y lo tienen al lado. O sea, y también hay algo que como comunidad tenemos que recuperar, que es la violencia desde un lugar elegante. Nosotros no vamos a pegarle, nosotros no vamos a hostigarlo, nosotros no vamos a generar una violencia física Pero sí, lo que podemos hacer es generar
16: una manifestación de incomodidad,
15: ese vacío,
16: por lo
15: ese vacío de acá no perteneces.
16: Claro.
15: No le vamos a pegar, no lo vamos a expulsar, no lo vamos a echar, no vamos a ejercer el mismo tipo de violencia ordinaria y nefasta y abusadora de poder que ejerce él sobre la comunidad LGBT.
16: No, para mí sí, igual hay que rajarlos de determinados espacios.
15: Sí.
16: O sea, no
15: demostrarle
16: está mal
15: que no son bienvenidos.
16: Claro, que no sos bienvenido y que el derecho de admisión que ellos quieren aplicar para lugares como un hospital público respecto de personas extranjeras, bueno, los argentinos y argentinas y dentro de la comunidad LGBT se expulsará a esos trolos, como decís vos, putos fachos.
15: Los
16: putos fachos que pretenden hacer de cuenta que está todo bien y que pueden seguir ejerciendo su poder y su imagen en cualquier lado. No va a ser admitido. El problema acá de esto que pasó el fin de semana en la Pop Hereje es que él se quedó recaliente, básicamente, de que le cantaron eso, y quiere denunciar y clausurar el local donde se realiza la fiesta. Vamos a escuchar qué es lo que decía sobre la fiesta, sí. Y ahora seguimos debatiendo sobre esto.
4: En las últimas horas se viralizaron unos tweets que algunos me mandaron un poco preocupados, diciendo que me habían echado de una fiesta, que me habían increpado, que me habían gritado, que me habían cantado no sé qué.
21: Esto es totalmente fake, 100% falso.
4: Pero hay algo que surge a raíz de esto, de algunos comentarios llamando a insultar, a agredir, a golpear, a escupir. Si no pensás como yo, o tenés una mirada, o venís de un determinado lugar,
21: no mereces estar acá.
4: Yo discuto política todos los días de mi vida, básicamente, pero no creo por eso que la política tenga que atravesar todas las facetas de la vida de las personas. Que la política se tenga que meter en la vida privada, ni que la política tenga que dividir ni amigos ni a familias. Pero sí creo que hay una minoría que fantasea con segregar, que fantasea con escrachar, que tiene una actitud autoritaria, fascista, en donde te quiere decir lo que tenés que pensar, cómo tenés que vivir, y claramente dónde no podés ir y dónde sí podés ir. Libertad, esa que tanto queremos muchos de nosotros, que tanto valoramos, vivir libremente y que nos dejen vivir y que dejemos vivir a otros como cada uno le plazca, también implica convivir con el otro, porque si no,
21: no es verdadera libertad.
16: Yo no quiero convivir con fachos en ningún lado, realmente. Me parece que es algo que dejamos pasar, ¿no? Y que sabíamos que los fachos y que la derecha estaba ahí, porque siempre estuvieron ahí. Ahora, que salgan victoriosos en cada lugar al que se presentan, eso sí me parece que es una derrota de la clase popular a la que creo que pertenecemos.
15: Acá también hay algo que se está mezclando, que es Damián Arabia tuvo problemas y los posteos que está haciendo es para la fiesta macho, que la fiesta macho en Twitter puso Damián Arabia, acá no vas a ser bienvenido. Y él está respondiendo a eso. Desde Pop Hereje lo que dijeron es lo que comentábamos. No podemos revisar, pero la fiesta tiene una postura política clara. De hecho, me parecería hasta incluso más importante que se hable de que en la fiesta Pop Hereje, por ejemplo, a la entrada, tenés la posibilidad de llevar donaciones para muchas elis. O sea, eso es fiesta Pop Hereje. Es un lugar donde vos vas a bailar y donde en la puerta podés dejar donaciones para
16: el bachillerato popular,
15: para el bachillerato travesti, popular trans, travesti trans.
16: Claro.
15: Donde podés dejar donaciones para espacios como el Teje y demás. Pero en Twitter, la fiesta macho puso, che, Damián Arabia, acá no sos bienvenido. Entonces él toma eso que es más objetivamente evidente, como la fiesta Pop Hereje no le dio de comer, y dijo, che.
16: Y que igual la fiesta macho está en su derecho.
15: Total.
16: O sea, tienen derecho a admisión, chicos. Como sabemos todos,
15: total,
16: en cualquier boliche, en cualquier fiesta, en cualquier evento, que compras una entrada y tenés en la letra chica el lugar, la organización se reserva el derecho a admisión.
15: El tema es, para mí lo interesante es entender de qué se agarró Damián Arabia para salir a hacer toda esta cantinela. Y acabo de meterme en su Instagram. Para dejarle
16: si
15: una buena puteadita.
16: Si Pau no lo bardea, es que hoy estamos en un día complicado.
15: No, un día me tuvieron que sacar, me sacaron porque me lo crucé de frente. Literal, Estefanía Pozo, que te amo, directora de Buenos Aires Herald, me agarró de la solapa y me dijo, Fau, no vení para acá. Porque yo.
16: Vos te calmás.
15: Me vio encarando, tipo, no, pero déjame que le quiero comentar algo. Y me agarró este Pozo y me dijo, vení para acá. Pero digo, Arabia se agarra de ese tuit para bardear. Pop Hereje lo que dijo fue, mira, nuestras ideas políticas son muy claras. Me resbala tu presencia. Mm. Pero sí me parece interesante entender que todas estas amenazas son agarrándose de lo que dijo Fiesta Macho, que está obviamente en total derecho, y me parece excelente lo que hicieron, uh-huh, de decir, che, acá no te queremos.
16: Claro, ni
15: acá
16: vengas,
15: no sos bienvenido.
16: Ni te asomes.
15: Entonces, nada. Es interesante. Gracias por la corresponsalidad que tenemos en vivo de El Colo, que también me está tirando ahí data por, por la cucaracha.
16: Perfecto. Un último desagradable antes de irnos a otra cosa, y es, estoy hablando de Daniel Haddad.
15: Uf.
16: Que estuvo con Esteban Trebuc.
15: O sea, ¿New Dante Gebel?
16: Un doblete.
15: ¿Es de New Dante Gebel?
16: De desagradables. Sí, efectivamente.
15: ¿Los que rompieron a Dante Gebel ahora quieren postular a Haddad?
16: Así parece. Estuvo en el canal La Casa y afirmó que sería muy feliz de colaborar con alguien que quiera hacer un cambio en la Argentina.
3: La verdad, no lo sé. Si te lo dijese hoy, lo que tengo en claro es que mi cabeza hoy está en otra cosa. Si te digo que sí, te estaría mintiendo, pero si te digo que no, también lo estaría.
5: O sea, no lo descartás.
3: Hoy no lo sé.
5: No lo descartás.
3: No, pero... Sería muy feliz si pudiese colaborar cercano a alguien que quiera hacer un cambio en la Argentina. Digo, sería muy feliz si pudiese poder decir, che, vamos a buscar a estos tipos de la universidad que son realmente buenos, vamos a buscar a estos tipos de las empresas que son buenos, ¿por qué no armamos el mejor equipo para que por un tiempo tengamos tolerancia y tengamos un proyecto en común?
15: ¡Vamos, acordeón falopero de quilla! ¡Joyride!

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15: ...11-31-260-88-7... ese es el WhatsApp de la tribu, que no les habíamos comentado hasta ahora, y ya pasó una hora de programa, pero bueno, estamos haciendo lo que podemos aquí en el aire de Buen Día Fin del Mundo. 7 minutos pasaron de las 10 de la mañana... 8 grados 5 décimas en este momento. Tenemos algunas repercusiones, voy a decir, respecto de tus comentarios en la noticia de Joaquín Venegas Lynch.
16: A ver.
15: Aquí Patos Brits nos dice: terminaron duros como sándwich de baldosa.
16: ¿Sabes qué? Escuché el otro día un...
15: Es una buena metáfora.
16: Una metáfora que me gustó mucho, sí. Que es sándwich de duro como sándwich de tortuga.
15: Bien, me gusta también. Qué lindas que son las tortugas, por
16: no,
15: favor.
16: Para meter en un sándwich.
15: No, no, por favor, para nada. No tengan tortugas. Pero, porque son un animalito que tiene que estar libre en este mundo y no ser
16: libre.
15: Comprado y tenido en un patio.
16: ¡Tomá! ¡Corré! Hace dos pasos. Ok.
15: Hasta aquí llegué.
16: Se terminó un poquito toda la épica del momento. ¡Se libre! Y la tortuga... Y a la semana llegó a la esquina.
15: ¿Cómo?
16: Son insulsas, dice Belén.
15: ¿Cómo dice? No, bueno, esto es un montón. Sí. ¿Cómo va a decir que son insulsas las tortugas?
16: El hermanito de un amigo, cuando éramos chicos, quiso serruchar a la tortuga para sacar el teléfono y todas las cosas que tenía dentro del caparazón.
15: No.
16: Tuvimos que ir todos corriendo a la familia, todos corriendo a la veterinaria. Porque le mandó serrucho. No, apenas. O sea,
15: ¿apenas se murió?
16: No, apenas la serruchó. No la llegó a serruchar tanto.
15: Qué fuerte.
16: Porque quería el teléfono, quería todo.
15: ¿Pero qué se pensó que eran las tortugas ninja?
16: No, pero viste en los dibujos animados que las tortugas siempre tienen cosas adentro del caparazón. Bueno, él fue a buscar eso.
15: Voy a seguir con tus repercusiones respecto de Joaquín Venegas Lynch.
16: Por favor.
15: Porque Ernesto Lamas nos mandó un WhatsApp y nos dice: ja, ja, ja, por favor, quiero un separador, con Fauno diciendo: un ropero lleno de merca.
16: Gracias, Ernesto.
15: Yo creo que tenés que ahora solo repetir esa frase y seguimos con lo nuestro.
16: ¡Un ropero lleno de merca!
15: Impecable.
16: Sí, sí.
15: Impecable es el presidente que nos perdimos.
16: Claro.
15: No, yo ya me estaba yendo a otra cosa. Iba a decir que impecable es el presidente que nos perdimos, o
16: el
15: sea...
16: El reptiliano.
15: Exactamente.
16: El reptiliano, el ex peluche. Qué fuerte que son las fotos de...
15: De los 90 de la Reta.
16: De la Reta.
15: Ese suéter, no.
16: ¿Pero
15: te lo
16: se hizo
15: regalo,
16: la,
15: ¿eh?
16: ¿Se hizo la depilación
15: definitiva? Se hizo
16: definitiva.
15: Una definitiva. Y sí, Fauni. O sea, ¿vos viste?
16: Sí, sí, sí.
15: Suéter, o sea, insisto.
16: Qué asco de mierda el hombro peludo de la Reta.
15: No, bueno, bueno. Pero no vamos a hablar del cuerpo de la Reta porque no se habla de los cuerpos
16: ajenos.
15: No,
16: pero sí, pero además, imagínate si ya el hombro te da asco lo que deben ser los huevos. Una manera de decir.
15: La poesía en Buen Día Fin del Mundo. Bueno, decía que la Reta estuvo charlando en lugares y cruzó básicamente a Patricia Bullrich, que se subió a la idea de Jorge Macri de poner un muro, ¿viste? Entre capital y provincia, que están con esa propuesta como si fuera toda una película de Hollywood. Bueno, y él critica, por supuesto, esta propuesta. Sale a decir que cómo se va a poner un muro en los límites de la ciudad con el conurbano, lugar desde donde vienen más de 3 millones de argentinos, de personas en realidad todos los días para trabajar en la ciudad de Buenos Aires, incluyendo médicos, policías que ni me van ni me vienen, y enfermeros, médicos que ejercen su labor en la propia ciudad de Buenos Aires, y que entonces es una locura total poder plantear eso. Pero lo escuchamos a la Reta bardeando a Bullrich.
17: Pato, ¿cómo no lo van a dejar entrar para vivir? Si Buenos Aires es la capital de todos los argentinos, yo no creo para nada en eso del muro. Más la gente que viene a laburar todos los días. Vos pones el muro y la ciudad se queda sin docentes, se queda sin policías, sin enfermeros. La verdad, una locura. En vez de un muro, habría que hacer un puente.
15: Pato, ¿cómo vas a decir eso?
16: Sería muy lindo hacer un puente. Solo para... Dijo, claro. No, no.
15: Igual es... hay un par de puentes, ahí estuvo medio olvidadizo la reta de que gobernó sí, en esta Pueyrredón, ciudad, por de ejemplo. Puta,
16: dejen
15: claro.
16: de llenarlo de milico.
15: Exactamente. Bueno, o sea... y que el puente igual sigue teniendo el cartel que se puso en su gestión de gobierno de gracias por haber visitado la ciudad más linda del mundo. Cuando llegas a Avellaneda, te agradece un cartelote amarillo.

0: favor. Bueno, vamos con otra situación. Fly Bondi sabemos que está en conflicto desde marzo aproximadamente, cuando notificaron a algunos de sus trabajadores sobre despidos, sobre retiros voluntarios, que bueno, ahí es un poco polémico decir que la empresa es la que decide el retiro voluntario, ¿no? Es básicamente un despido encubierto, ¿no? Digámoslo con las palabras que corresponden. Exactamente. Y que en ese caso, igualmente, en un retiro voluntario, lo que sucede es que no se paga la indemnización completa vinculada a qué antigüedad vos tenías en ese puesto laboral, sino que es un acuerdo de, che, ¿te correspondería esto? ¿Te puedo pagar el 70% de esto? ¿Lo querés? ¿Lo arreglás ahora? Si no, bueno, quédate y después vemos, si nos da el cuero para poder pagarte. Fly Bondi, además, que está con muchísimos problemas en sus vuelos, están suspendidos hace varios días, hay vuelos que directamente no salieron durante vacaciones de invierno y que no fueron reprogramados, que esa guita no fue devuelta. Es decir, ahí hay un problema en términos de lo empresarial que se está comiendo directamente la posibilidad de que esa empresa siga existiendo en nuestro país. En eso, por supuesto, que los más perjudicados son los laburantes. Lo que vamos a escuchar ahora es el testimonio de Cecilia, una laburante despedida de Fly Bondi, que habló en Futurock sobre la situación de la empresa y que básicamente dice: los trabajadores no cobraron los sueldos ni de junio ni de julio y siguen vendiendo pasajes a pesar de, como decíamos, haber suspendido todos los vuelos en vacaciones de invierno.
1: O sea, además de nosotros que estamos desempleados, la gente que todavía, digamos, por ahí no pudo renunciar y irse, porque es la verdad. No cobraron los sueldos de junio, julio, y el jueves les cortaron la prepaga, o sea que hay gente que tiene tratamientos, está embarazada o está a punto, digamos, tiene muchas cosas así de salud y les cortaron la prepaga y los dejaron en la calle.
2: Entiendo, Ceci, a vos te echaron en mayo, a vos no te pagaron ni mayo, nada, ni el proporcional de aguinaldo, ni la indemnización.
1: Nada. A mí nada, a los de los retiros voluntarios, ahí depende el retiro, en qué momento lo tomaste, algunos le pagaron a una cuota, algunos le pagaron media cuota y algunos no pagaron nada. Y todo esto pasó acá en Buenos Aires y en todo el país, porque esto también, digamos, nosotros lo empezamos a encontrar en todas las bases del país donde volaba Fly Bondi, hay estos casos. Y bueno, y los empleados hoy están sin cobrar junio, julio, o sea, lo que había que haber cobrado ahora en agosto, y además les cortaron la prepaga. O sea, la gente dejó de ir a trabajar a los aeropuertos y hoy hace 6 días que no vuela. O sea, es difícil decir que es una aerolínea porque hoy venden pasajes, siguen estafando a la gente, pero no vuelan y tampoco podrían volar porque le deben a medio país. O sea, le deben combustible, deben a cualquier proveedor que necesitan para operar. Y ya te digo, la gente no está yendo a trabajar a los aeropuertos porque no le pagan los sueldos y ya está, no tienen ni plata para tomarse colectivo.
0: Cecilia, ex laburante de Fly Bondi, respecto de la situación de crisis total que está viviendo Fly Bondi.
3: Bueno, ahí conseguí un vuelo a Puerto Iguazú. Salimos el martes 1 de septiembre. Sí. Y volvemos, a ver qué volvemos, ahí va, el 12, ponele.
0: Bueno.
3: Lo conseguí a 370.000 ida, 454 vuelta, a ver.
0: ¿454.000 pesos?
3: Sí.
0: Medio ¿el canelli, tramo? ¿No?
3: Sí.
0: ¿Hasta Puerto Iguazú?
3: Sí, porque yo entré, pará, me parece que me cagaron, a ver.
0: Yo creo que te cagaron, entrá, hacé una búsqueda tipo pará, en esas páginas que comparan precios.
3: Es que, a ver, supuestamente acá, Salta.
0: No vamos a decir la publicidad, pero
3: Salta 76.000 pesos. Me dice.
0: ¿Y cómo Puerto Iguazú 400?
3: Ah, acá encontré. Pará, arrancamos a Salta.
0: Sí.
3: El 1 de octubre por 84.000 mangos.
0: Ajá. Pero no era el 1 de septiembre que nos queríamos
3: pero,
0: ir.
3: No, es para octubre en Salta. Bueno, y nos volvemos el jueves 8. Ahí está. O sea, 84 y 84 son 168. 166, más o menos estamos bien.
0: Ajá.
3: Así que nada, yo estoy sacando pasaje, no sé, está todo re bien.
0: Yo por las dudas te diría que no reserves ningún hotel porque vas a perder todo lo que pagues.
3: Vos decís, a ver...
0: Me parece. Está complicada la cuestión. Claro, no te conviertas en una criatura estúpida, te pido por favor.
3: ¿Vos decís que no va a funcionar esto?
0: Yo creo que no va a funcionar. Lo que no está funcionando bien, evidentemente tampoco, es la presencia del ICE en Estados Unidos, que venimos informando.

0: Hace unos cuantos días de, bueno, arrestos que realizaron a argentinos en particular, argentinos que tenían su visa de trabajo, que son personas además que con un recorrido ya en el país, o sea, con varios meses de permanencia y de trabajo, insisto. Hablamos del caso de Iliana Noelí Lick. Ella es niñera, pasó un mes en distintos centros del Servicio de Control de Inmigración y Aduanas luego de que fuera detenida en el Aeropuerto Internacional de Filadelfia camino a Kansas City para ver a la selección argentina. Es decir, aprovecharon el Mundial para hacer arrestos masivos.
1: Total, bueno, es que se decía, se decía bastante que iba a pasar esto.
0: Exacto.
1: Que iban, pero no solo con Argentina, sino con varios. De hecho, en otros eventos, como por ejemplo en el Super Bowl, cuando le tocó cantar a Benito, a Bad Bunny, él decía, che, cuidado, porque van a estar a la espera de traer, de que se acerque gente, porque tocamos
0: pero
1: latinos.
0: Benito suspendió en ese en ese show su presencia precisamente por eso, para decir, no voy a alimentar que muchísimos de mis seguidores que son inmigrantes en Estados Unidos vengan y sean arrestados. Y además llevados a esto, a centros de detención en los cuales no se sabe bien cómo es el trato que reciben las personas que son detenidas ahí y que es parte de las grandes denuncias contra los derechos humanos que tiene Estados Unidos y este servicio en particular que es el ICE. Pero escuchamos a Iliana Noelí Lick, que ya fue liberada, pero que cuenta algo de lo que sucedió en su detención.
2: I'm like in shock. I'm still processing all this.
1: Todavía estoy procesando esto y cansada.
2: Those people that are not criminals.
1: Esa gente que estaba conmigo no eran criminales.
2: People that have family, that have kids, they're like hard workers.
1: Son trabajadores.
2: And they don't deserve this.
1: Y no merecen
2: There's
1: esto.
2: A lot of people that don't deserve this at all. And I hope so, like this change.
1: Espero que esto cambie.
2: Because even like all, no, these people are illegal, and no one.
1: No, toda esta gente es ilegal.
2: Like everybody makes mistakes in their life. But they're not criminals.
1: And we pudieron cometer errores, pero no son criminales.
2: And that's not right.
1: Y no está bien esto.
2: That's not good. I miss my group of friends that I did, that I meet
1: extraño
2: them.
1: Mi grupo de amigos.
2: We were nine, and we were supporting each other.
1: Literally, nos bancamos entre nosotros.
2: In the plane, thinking of them.
1: No, pobre. O
0: sí,
1: sea,
0: ahí se emociona en el final, hablando de a quienes extrañó básicamente en su detención. Son testimonios que hay que ir levantando, lamentablemente,
1: total.
0: Porque se va repitiendo. El caso del jugador de fútbol de, no me acuerdo ahora el equipo exactamente, pero que lo compartimos acá también hace algunos días, y que ese chico sigue detenido por el ICE, y que, insistimos, es una política de Estado lo que están llevando adelante, es decir, que
1: sí,
0: están...
1: Es una persecución.
0: Exactamente, o sea, que están siendo comandados, básicamente, por Donald Trump y todo lo que es la gestión de su gobierno. Pero tenemos que seguir en la cuestión de noticias de mierda, básicamente, porque hubo un travesticidio en Rosario. Fauni, no sé si vos querés ampliar alguna de estas datas.
1: Sí, hoy a la mañana, en realidad ayer, nos enteramos de este transfemicidio que todavía se están investigando las causas, pero sin lugar a duda por el nivel de violencia. Gabriela Vanach, fue asesinada en su vivienda en Cerrito al 600. Se sabe que fue el día jueves. De hecho, va a haber concentraciones en Rosario porque ella era una activista histórica. Es de las primeras personas que había recibido la reparación histórica. También es importante contar que era una persona adulta mayor. El colectivo de personas travestis y trans tienen un promedio de vida de 35 o 40 años. Entonces, cuando una persona supera los 40 años, ya estamos hablando de personas de la tercera edad en el contexto de hablar de personas travestis y trans. Entonces, nada, avanza la investigación. Todavía se siguen buscando responsables y demás, pero lo que dicen los activistas es que esto es algo estructural, que un travesticidio, que una es como cuando hablamos, por eso hablamos de travesticidio, porque no, esto no fue un crimen, esto es un travesticidio, esto es un ensañamiento con la identidad, esto es algo estructural, es como cuando hablamos de femicidios, estamos hablando de vidas que hay un sistema que considera que las puede eliminar sin ningún tipo de represalia o ningún tipo de consecuencia. Entonces, seguimos a la espera de, como les decía, la investigación de qué es lo que está sucediendo y qué pasó, quién asesinó a Gabriela Banaj, activista histórica por los derechos del colectivo trans. Así que bueno, a medida que vaya apareciendo novedades, lo iremos informando.
0: Hoy hacen una movilización, decíamos, en Plaza San Martín, hablamos de Rosario. Están convocando a las 11:30 horas, es decir, dentro de un ratito, para exigir justicia por Gaby Banaj. Esto lo hacen las diferentes organizaciones de la diversidad que se convocan desde Rosario para acompañar el pedido de justicia. Hoy, por otro lado, se conoció hace un par de horas la situación de un femicidio en Villa de Bota. Un tipo mató a su esposa de 40 años a puñaladas, lo hizo enfrente de sus hijos y es uno de los hijos quien llama al 911 para denunciar la situación y la policía termina encontrando a este tipo a 200 metros de su casa, o sea, escapándose de haber matado a su esposa, haberlo hecho, insisto, frente a sus hijos, que me parece que es como, o sea, es todo un horror, ¿no? Pero
1: sí, sí, pero se le suma capas y capas de horror.
0: Sí, exactamente. Y esos niños que se quedan sin madre y con además un trauma de por vida por haber tenido que presenciar esta situación. Por supuesto que esto es una noticia en progreso porque, como decíamos, fue hace un par de horas y hay alguna información dando vueltas. Fue el SAME quien, por supuesto, tuvo que ir a asistir en principio el llamado del 911. Y es, bueno, esto, dos niñitos que se quedan sin madre y que sí. Se determinó que la mujer, digamos, falleció. O sea, no llegó a ser hospitalizada para poder intentar salvarle la vida.
1: Y lo que hablábamos de lo estructural, ¿no? O sea, y no es son casos que se vienen repitiendo, que venimos escuchando varios en las últimas semanas, que por más que avancemos con la visibilización y avanzamos con un montón de cuestiones, seguimos encontrándonos con estas situaciones.
0: Algo que hay que agregar es que el tipo, si bien fue detenido a 200 metros de su casa intentando escaparse, se había hecho lesiones, que esto también es parte, ¿no?, de ese círculo vicioso que sucede y que se repite en cada femicidio, y es el intento de suicidio, de los femicidas, ¿no? Cometen el femicidio y luego intentan quitarse la vida. Este tipo, afortunadamente lo agarraron, y digo afortunadamente esperando que se
1: que haya
0: justicia en algún momento, que el tipo cumpla con la pena que deba cumplir para reparar algo mínimo, de alguna forma, al crimen que cometió. Esto es Bajo Fondo y Juan Subirá hoy.

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17: 35 minutos pasaron de las 10 de la mañana y seguimos en Buen Día, fin del mundo aquí por FM La Tribu. ¿Por dónde nos estás escuchando? Si estás en @ esto pasa en la tribu en YouTube. Nos mandás mensajitos, te metes ahí en el chat, nos contás en qué andás, cómo va tu mañana de jueves. Vamos a ir con mi segmento. La anterior, que no estuve aquí al aire, estuve en Brasil, en la Conferencia Internacional de VIH y SIDA. La Conferencia Internacional de VIH y SIDA se realiza cada 2 años y es un encuentro en el que hay activismos, en el que hay laboratorios, en el que hay sistema de salud. Y es como el momento donde nos encontramos todas estas áreas para poner en común nuevas ideas y demás. En general, uno va postulando y vas viendo la manera de llegar a aquí, porque claramente los viajes, la estadía es muy caro. Entonces, la International AIDS Society, la Sociedad Internacional de SIDA, genera estas becas para que cada uno postule distintas áreas. Puedes postular para dar charlas, puedes postular también para partes de arte, para poner stands y demás.
11: como para ir a presenciar, también entiendo que te puedes postular y ahí así te cubren, es. O solo cubren en el caso de ser, por ejemplo, quien da una charla.
17: No, también presencialidad, pero porque tiene que ver con eso, ¿no? Con la articulación de las demás. Nosotros con la agencia Presentes ganamos el Project Grant, que fue una investigación que realizamos de noviembre hasta antes de viajar, incluso todavía estamos haciendo, que tenía que ver con algo que es el tema que yo elegí para compartir, que es qué está pasando entre los activismos y la ciencia. Ayer, completando el survey, la encuesta de qué, cómo viví yo esa conferencia, lo que decía es que para mí estuvo mal armado, que por un lado se daban las charlas más médicas, por otro lado estaba el Village, que era el encuentro de todos los activismos, y por otro lado estaba el pabellón con los pósters, que en los que quienes postularon y se le aprobaron los pósters para compartir y contar cuáles están siendo sus investigaciones, sus miradas y demás, junto a los laboratorios, cuando en realidad para mí tendría que haber habido algo más cercano entre los tres. Uno de los grandes debates que hubo durante toda la conferencia fue la droga lenacapavir. Lenacapavir es una medicación inyectable que es una vacuna. Volvamos a repasar conceptos. ¿Qué es una vacuna? Una vacuna es una medicación preventiva. El lenacapavir sirve para prevenir el VIH. Es decir, una persona VIH negativa que le inyectan lenacapavir cada cierto periodo, puede ser cada 3, cada 6 meses, en caso de que entre en contacto con el virus no se alojaría en su cuerpo. ¿Por qué recién yo decía la importancia de que los laboratorios estén pegados y estén en contacto con los activismos y demás? Porque actualmente el laboratorio que comercializa lenacapavir, que es el laboratorio Gilead, es terrible.
11: La utopía, la distopía en realidad.
17: Que es como sí. La nación de dónde.
11: De The Handmaid's Tale, esa serie que deviene de un libro de Margaret Atwood, donde las mujeres básicamente se transforman en conejillos de...
17: Las mujeres fértiles son
11: claro,
17: las únicas
11: son
17: que...
11: Son hornos de hornos cocción de bebitos.
17: Para evitar la extinción sí. De la sociedad, pero ¿de cuál? ¿Y de quiénes? Bueno, Gilead erradicó, prohibió las patentes de, por ejemplo, medicaciones como el lenacapavir para América Latina. Cuestión de que si vas a crear lenacapavir, lo tengas que hacer solamente comprándole a Gilead. Una medicación que sale $20, lenacapavir te la vende a $1,000. Entonces, una de las grandes frases que sobrevoló todo el encuentro, toda la conferencia, fue: la innovación sin acceso no es innovación, es injusticia. Porque ponele que estás investigando y encontrás estas respuestas, estas vacunas en este caso, por ejemplo. Pero, ¿quién la va a poder utilizar? ¿En qué países se va a poder comprar? ¿A qué precios? Parte de esto tiene que ver, por ejemplo, con lo que sucede con el acuerdo entre Estados Unidos y Argentina. Si Argentina firma el acuerdo con Estados Unidos, se cae la posibilidad de patentes en las cuales distintas medicaciones que ensamblábamos en Argentina ahora tienen que comprarse directamente a Estados Unidos. Entonces, lo que antes se compraba a 20, a $100, ahora se debe comprar a 1.000, 2.000, 3.000. Muy interesante, en la Village había una intervención que eran todas pastillas, medicinas, creadas como joyería de alta gama. Entonces vos ibas y había unas vitrinas con toda la medicación hecha como de diamantes y demás, y te abrían como una especie de VIP para que vos pases y te saques fotos con la medicación. Y en cada una de las medicaciones decía esto: lenacapavir, costo de producción 20, venta al mercado 1.000, laboratorio responsable Gilead tiene el
11: la exclusividad de la
17: tiene
11: patente,
17: la exclusividad hasta sí. 20.000, hasta el año 2040. Y así con distintas medicación para el cáncer y todo. Porque también lo importante es recordar que no estamos hablando de VIH, estamos hablando de sistemas de salud, estamos hablando de estructuras. Entonces, no es solamente esta medicación. Otro de los grandes debates fue el corte de financiamiento. Sabemos que desde que asume Trump, por ejemplo, elimina el plan PEPFAR. El plan PEPFAR era el plan del presidente de Estados Unidos para financiar y acompañar la respuesta al VIH-SIDA en todo el mundo. Lo que hace esto es, por ejemplo, dejar sin cobertura o sin respuesta a casi 50 o 60 países.
11: O sea, era un aporte que Estados Unidos realizaba a diferentes países del mundo para la lucha contra el
17: para la prevención y el acompañamiento. Sí. ¿Por qué hablamos de prevención y acompañamiento? Porque el acompañamiento, cuando una persona VIH positiva está en tratamiento y una persona VIH positiva toma su medicación todos los días, logra la adherencia, ¿qué pasa? Llega a una indetectabilidad del virus. No es que se curó, pero hay tan poca cantidad de virus en el cuerpo que no se transmite en un encuentro sexual, por ejemplo.
11: El indetectable igual intransmisible.
17: Que eso solamente funciona en encuentros sexuales sin protección. ¿Por qué? Porque una persona que transfunde, una persona que dona sangre, no se sabe, por más que sea intransmisible, puede estar donando...
11: Claro.
17: VIH, por ahí dormido, que todavía no eclosionó y demás. Algo parecido sucede con el amamantamiento. En el amamantamiento, por ejemplo, una persona indetectable que amamanta, sí, hay casi un 90% de por ciento de posibilidades de no transmitir el virus. Pero todavía
11: también
17: es un debate.
11: También hay la posibilidad de que sí transmita.
17: Pero acá es donde entra lo socioambiental, lo social, lo sociopolítico. Hay países, sobre todo en África subsahariana, en los cuales es preferible que una persona gestante que dé de lactar con VIH esté en tratamiento indetectable y dé la teta. ¿Por qué? Porque evitaría que esa criatura muera de desnutrición. O sea, tenés países, tenés zonas, regiones donde el debate es
11: otro.
17: O desnutrirse, morir por desnutrición, o de venir VIH positivo y tener que empezar a tomar medicación crónica toda tu vida, pero sobrevivir a esa instancia. Bueno, entonces, ahí se dan esos debates, se dan esos momentos en los que te encontrás con otras realidades. No es lo mismo vivir con VIH en América Central, que en Europa, que en África subsahariana, que en Argentina. Y a mí algo que me preocupó bastante fue el rol de los activismos. ¿Por qué digo el rol de los activismos? Porque imagínate que algunas de las intervenciones de los activismos eran intervenciones pautadas. O sea
11: pagas.
17: No pautadas. Eran pautadas en el sentido de horarios.
11: Sí.
17: Pactadas, perdón. Pactadas en el sentido de, bueno, podés intervenir y podés hacer tu marcha en tal momento de la apertura. Y es como, a ver, para mí es un poco ok, comprendo, nos están llevando, te está llevando toda una organización, pero de repente las marchas, las organizaciones, todo eso se daba en el contexto de interno.
11: Claro.
17: Las marchas se daban dentro del área del village, que era el área de los activistas. Si vos estabas tratando de gritar para hablar, para hacer una exposición y tenías a los otros gritando con una marcha, y es como, chicos, vayan a mancharla al laboratorio. O sea, siento que el activismo VIH, desde el momento en el que tenemos una medicación para vivir, perdió la rabia y perdió la urgencia de otros momentos, como eran los 90, los 2000, con organizaciones como ACT-UP, que iban y, por ejemplo, le tiraban las cenizas de las personas fallecidas por VIH. Esas cenizas se lo tiraban a los empresarios, se lo tiraban en los parques de la Casa Blanca, en los laboratorios. No digo que debamos volver a eso, pero sí digo que debamos volver a...
11: Sí, a una organización más activa, si se quiere, ¿no?
17: Sí, como... y repensarlo. En principio repensarlo. En principio, como digo siempre, repensar nuestras violencias. Porque hay que volver a la violencia. Lo que pasa es que nuestra violencia debe ser una violencia organizada, elegante, que debe tener otro tipo de accionar. Es como lo que decíamos recién con Damián Arabia. Nunca te voy a decir, échenlo, péguenle, grítenle. No creo que sea la respuesta. Nuestra violencia, nuestra respuesta, nuestra rabia es otra. Es demostrarle, es enseñarle, es explicarle que no es bienvenido por esos motivos. Que puede venir a todos lados, pero que no es parte. Por ejemplo. Entonces, estábamos ahí y de repente estabas y te cruzabas con los laboratorios. Y como les contaba el otro día, fui a un laboratorio que se llama Laboratorio Hétero. Y les digo, me parece una falta de respeto que ustedes se llamen así en la respuesta al VIH, cuando la respuesta histórica a todo esto lo ha dado siempre el movimiento LGBT. Y también me parece idiota que ni siquiera tengan campañas aprovechándose de esto y que tengan tracen diálogos sobre esto. Y me decían, no, bueno, y todo el tiempo se atajaban, pánico total me tenían. Y en un momento les digo, bueno, y me cuentan, no, porque estamos haciendo, por ejemplo, estas acciones de beneficencia en estos países. Le digo, ustedes no hacen beneficencia. Lo que hacen ustedes es justicia social. Porque ustedes viven del extractivismo de nuestras identidades. Entonces, lo que hacen ustedes es devolver un 1% sobre un 99% de cosas que extraen y que nos matan. No, bueno, claro. O sea, esos debates incómodos hay que tenerlos. Porque siento que fue que son encuentros, esta conferencia, que es la primera que yo asistí, me pareció demasiado amable todo. Y la rabia performática. Esta idea de nos pintamos de rojo y salimos con un cartel a dar una puta y vuelta. Chicos, o sea, es a nadie le importa. Claro. Sí, además es parte de ya la estructura.
11: Claro, de sumarse a una ola prearmada de cómo hay que manifestarse, cómo hay que reclamar.
17: Y esperada totalmente, o sea, el laboratorio contempla que esa marcha exista.
11: Claro.
17: No es disruptivo, no irrumpe. No cambia.
11: Claro, está armado no para determinada hora, en el village, en este caso.
17: O en la apertura.
11: Hay conteniditos dentro de el corralito que les armamos para que puedan hacer su gracia.
17: Y es lo que está esperando también el laboratorio. Sabe que va a haber una marcha, sabe que le van a gritar, sabe que se van a enojar.
11: Que algún cartelito en contra va a tener.
17: Bueno, vivir y vivir claro. Y barararara. Entonces, también durante la conferencia se habló de el paciente de Kansas. Otro caso de cura. Pero son estos casos de la cura del VIH que
11: aislados.
17: No son... Claro, pero además estructuralmente no son aplicables. ¿Por qué? Porque el paciente de Kansas, al igual que el paciente de Berlín, de Londres y un montón de el paciente de... Son personas que viven con VIH, tienen luego... Por otros temas, se les despierta un cáncer, una leucemia, y les deben hacer un trasplante de médula ósea. Y no es un trasplante de médula ósea, es un trasplante de una médula ósea especial con una mutación que hay que ver si el cuerpo la recibe. Un trasplante de médula ósea, además, es un procedimiento con alto riesgo.
11: Sumamente riesgoso, claro.
17: Alto riesgo de mortabilidad. Entonces, es una persona con VIH, con leucemia, con una mutación en la médula ósea que recibe una médula ósea en especial y que el cuerpo lo recibe. Y en ese caso, el VIH desaparece completamente del cuerpo. Pero, por ejemplo, al primer paciente que le sucedió esto, el paciente de Berlín, al tiempo debió volver a hacerse un trasplante con las mismas células madres. O sea, y son vidas que quedan ahí en situaciones muy endebles. Entonces, no son casos. Por primera vez pudimos escuchar hablar a otra paciente, que es la paciente de Esperanza. En la ciudad argentina santafesina de Esperanza,
11: un pueblo hermoso,
17: vive una persona que es una de las únicas dos personas en el mundo que tuvieron VIH en algún momento, jamás se les manifestó. Cuando se hacen un control médico por algún otro motivo, les dicen, che, acá en tu cuerpo hay restos de un VIH que fue destrozado por tu propio sistema inmune. O sea, dos personas en el mundo nada más. Una falleció, una californiana que falleció, y la otra es la paciente Esperanza. Bueno, hubo un video, una charla de la paciente Esperanza que contó algo de cómo está haciendo su caso, cómo está siendo investigado. Ella, de hecho, dio a luz dos bebés. Entonces, y esas personas nacieron sin VIH. Su pareja no tiene VIH. Ella no tiene el virus en su cuerpo. El virus ingresó y su propio sistema inmune lo destrozó. Entonces, son casos que si bien no no sirven para replicar de una manera directa. Sí van trazando datos y demás. Lo que pasa es que, ¿qué pasa si no lo podemos investigar acá? ¿Qué pasa si, por ejemplo, ahí hay una cura, ¿no? Y esa cura la encuentra un laboratorio, en vez de encontrarla el CONICET, el INVIRS, el Sistema de Salud Pública, las universidades públicas y demás. ¿Qué pasa si se da esa disociación? Las respuestas quedan en manos de laboratorios. Y pasa lo que les comentaba, por ejemplo, con Lenacapavir. De repente, la respuesta la puede comercializar un laboratorio. Otro gran tema que se abordó en la conferencia fue la salud mental. ¿Por qué? No alcanza tener la medicación. Hay muchos temas de salud mental. Hay gente que nos comenta que tiene la pastilla en la mano y no la puede tomar. Porque...
11: sí, hay algo que rechaza no su cuerpo, evidentemente, sino la idea de tener que tomar, claro, una pastilla para poder llegar a la negatividad, por ejemplo.
17: Claro, para esta indetectabilidad, tener que sumar una medicación. Entonces, ¿qué pasa con la salud mental? ¿Qué pasa con nuestras parejas? ¿Qué pasa con decirlo, con no decirlo? ¿Qué pasa con la vida en familia? A mí, cuando una persona es diagnosticada, me plantean un montón de escenarios: trabajo, familia, parejas. Y yo siempre tengo que hacer el mismo ejercicio de decirles: volvamos al cuerpo propio. ¿Cómo lo estás viviendo vos?
11: Claro.
17: O sea, me estás hablando de tu madre, de tu pareja, me estás hablando de un montón de cosas, pero no me estás hablando de vos.
11: Claro, ¿qué te pasa? ¿Qué estás sintiendo?
17: ¿Qué te pasa? ¿Qué necesitas?
11: Sí.
17: ¿Cómo es el acompañamiento? Entonces, hay que hablar de salud mental. Y también algo que me pareció muy interesante en la conferencia fue las juventudes. O sea, muchas personas jóvenes, sobre todo personas que nacen con VIH, haciendo activismo fuertísimo. Conocimos a Laura, una piba camerunesa que ahora vive en Europa, pero que creó su propia organización a los 16 años. O sea, imagínate el nivel de necesidad de generar espacios. Países donde incluso las clínicas de atención a VIH son más orientadas a violencia sexual y violencia obstétrica y demás que a temas LGBT. Porque son países donde es ilegal ser LGBT. Entonces, nada, te encontrás con un montón de realidades que está bueno conocer, pero está bueno también que no jerarquicen la respuesta. Porque siempre...
11: ni la discusión.
17: Porque además siempre un país africano subsahariano va a tener la prioridad. Pero eso no significa que América Central tenga que ser relegada en la respuesta al VIH. O que, por ejemplo, Gilead sea la encargada de repartir medicación en las cárceles de América Central. Entonces, de repente Gilead es la encargada de repartir la medicación en América Central, y si yo quiero ir y agarrarme trompadas con Gilead, lo más probable es que vengan las organizaciones de América Central a decirme no, porque Gilead es la que me da la medicación, y es como, pará, ¿te lo da Gilead o acá hay un acuerdo con ese gobierno? Entonces, yo volví de la conferencia con la necesidad de tender nuevos debates, de tender debates más incómodos. Siento que, por lo menos en Argentina, del 2018 al 2023, los activismos y las respuestas nos suavizamos por el miedo a que, si nos pasábamos tres pueblos, volviese la derecha, y nos aclimatamos a una institucionalidad en la cual pensábamos que incluso estábamos siendo bienvenidas y en realidad estábamos siendo utilizadas, calmadas, negadas, y la respuesta fue peor.
11: Acorraladas. Como
17: totalmente.
11: Como en el Village, cuando querían hacer...
17: en ese rinconcito. Sí. De repente era, no bardees a Alberto porque va a ganar Macri, y terminó ganando un Milei. Entonces creo que nuestros activismos hoy tienen que volver a una rabia. A una rabia, a un odio, a una violencia, pero propia. Nuestra rabia, nuestro odio, nuestra violencia no puede ser una réplica del opresor. Si nuestra rabia, nuestro odio, nuestra violencia se convierte en una réplica del opresor, no te digo que vamos a ser lo mismo, porque nunca vamos a poder ser lo mismo, porque no tenemos la plata, no tenemos los recursos, por ejemplo, de las fuerzas militares, pero vamos a estar perdiendo lo que siempre nos distinguió, que es la identidad, la individualidad, y es nuestra fuerza motora. Eso es lo que me deja a mí esta visita a la 26ª Conferencia Internacional de VIH, que se repetirá dentro de 2 años.
11: Lucas Fauno Gutiérrez, nos vamos con un tema de Frida Gold haciendo Liebe ist meine Rebellion. ¿Eh?

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13: Seguimos en Buen Día, Fin del Mundo. Arrancamos con la nota de las 11, esa nota que nos gusta extender, esa nota que intentamos hacer en piso. Y hoy tenemos a dos invitades en relación a un showzazo, unos showzazos que se vienen para este fin de semana. Estamos hablando de el dúo Carmelitas Clown, integrado por Gema Ríos y Carmín Lupe, que están aquí para hablar de esos dos shows y de todo un poco. ¿Cómo están? Bienvenides.
2: Hola, ¿qué tal? Hola,
19: ¿Cómo están, chiquis?
2: ¿Cómo están? Bienvenidas. Lo primero que le queremos preguntar es, ¿por qué eligieron el clown para expresarse?
19: Ah, bueno.
13: Ah, uy, empezamos con arrancó todo. Arrancó tranqui.
2: Ya, tipo, cuchillo en liga.
19: Ay, empezó re tranqui. Bueno, dale. Yo creo que...
2: Vamos a decir dónde nos conocemos todas primero, claro. Amor.
19: A ver.
13: ¿De dónde lo conocen a Lucas Fauno?
19: Mira, este puto, a ver. De las teteras.
2: Yo era la que preguntaba, la que se metía y decía, ¿A quién votaron
19: las teteras?
2: Yo te salía de la putipuerta de atrás, ¿a quién votaste? Ah, está bien, pasá.
19: Claro. Nos conocimos todas en encuentros de varonas, escúchame.
2: Antipatriarcales
19: y éramos las locas.
2: Las raras dentro de las raras.
20: Éramos las maricas dentro de todo.
19: Claro, nunca fuimos gays, digámoslo también.
2: No. No nos dio la plata ni las ganas.
20: Claro. Y nosotras
19: ni ser masculinas, ¿no?
2: Yo no tengo tantas muelas para ser gay.
19: No, te faltan muchas muelas.
20: Los gays tienen todas las muelas.
2: Así va a ser esta charla.
13: Se me están desviando de la conversación, por favor.
19: Bueno, ¿cómo nos conocimos y cómo nos dedicamos al clown?
20: Bueno, nos conocimos hace 12 años, en el 2000... O sea, ya nos conocíamos por amigas, actrices, payasas y demás. Teníamos gente en común. Y bueno, nos unió el activismo, si se quiere, dentro de lo que es el colectivo de varones antipatriarcales de muchos años.
19: Yo era varones floreciendo en
20: claro,
19: ese momento.
20: Claro, ella era un poco más hippie, del oeste.
19: Con urbanas, ahí las con urbanas.
20: Con urbanas, se juntaban a cocinar, como que
19: sí,
20: esa era su deconstrucción.
19: Más ronda de abrazo.
20: Claro.
19: Unas ganas de tocarse.
20: Claro.
19: Estaban bueno, más buenos aparte.
20: Había mucho barbudo.
19: Había...
20: Bueno, nos conocimos ahí y bueno, éramos como las que actuábamos, éramos las maricas y además hacíamos clown, que era algo, bueno, bastante común, digamos. Vamos a agarrar un matecito. Y había algo que sucedía mucho en esta organización, que era que se hacían muchas varietés, típico, ¿no? Para sostener la organización, los eventos, bla. Y en un momento, bueno, se nos dio, como nos conocíamos, che, si te parece que presentamos juntas la varieté, que sí, dale, perfecto, de una. Y bueno, y yo me acuerdo, literal, esto fue llamada de teléfono, o sea, que ya no existe.
13: ¿Detuvo?
19: Llamada de teléfono, mensaje de Facebook.
20: Llamada de teléfono.
19: Analógicas, amor, analógicas. Pre-drags.
20: Somos pre-drags.
2: Pre-SMS.
20: Te juro.
19: Cuando el internet era...
20: Total. Llamada de teléfono y fue, bueno, che, nos organicemos. Yo tengo un vestido, tengo esto, no sé qué. Bueno, de acá, trasvestidas. Y fue, la consigna fue, trasvestidas, ni un pantalón, nada, ni una alpargata. Y llevamos... Cada una llevó su valija con todos sus vestidos, zapatos. Bueno, zapatos no teníamos mucho, por eso salió las Carmelitas como nombre.
2: Descalzas.
19: Las monjitas.
13: El grupo de monjas.
20: El grupo de las monjas.
2: Ahora
20: ya estamos rentacadas.
13: Ahora o sea, bastante atrevidas con el nombre.
19: Sí, en venganza, porque aparte las dos veníamos de mucha religión encima, de mucha culpa católica, las dos veníamos de mucha peña de arbolito, o sea, ¿se acuerdan arbolito? Entonces teníamos muchas cosas en común, éramos como putos hippies, que aparte después teníamos esa cuestión de querer, de ser la chinita, ¿viste? Quería ser, estar con el
20: claro,
19: pirito de barba,
20: chacarera.
19: Bailar chacarera, y éramos los putos raros en ese momento.
20: Tener la pollera modal, de moda. Porque yo usaba mucho modal.
19: Yo iba mucho a San Miguel a Raíces, entonces era como todo, estudiaba trabajo social, o sea, bueno, cualquier cosa, otra vida. Y a la vez era eso, el clown era una herramienta que las dos teníamos y que fue muy... conocernos fue como, primero, encontrar eso, muchas similitudes en cuanto a los vestuarios, las cosas que teníamos, fue una... Ahí tenemos diferencias. Una dice que nos conocimos, que la primer varieté fue en Mendoza, la que digo yo.
2: Esa es la que decís vos.
19: Y ella dice en Tierra Violeta, acá en Capital Federal.
20: Es la más mística, porque estaba la Susi también, nos vio.
19: Claro. Sí, digamos, bueno, o sea, fueron esos dos ingresos a las Carmelitas. El nombre sale cuando tuvo la Susi, que la Susi nos dijo, chicas, tienen que ser, son payasas travesti, nos habló ahí de Batato. Fue como ahí un super guiño de nuestra traviarca. Y bueno, la verdad es que fue match así de improvisar, de jugar, de también las corporalidades que ahora estamos más señoras las dos, pero sí. Travestis y señoras, sí. Pero en ese momento era muy...
20: Ella era un palito, mal, como vos,
19: el estrógeno,
20: digamos.
19: El estrógeno me dio tetas y me dio carne.
20: Cadera, esa cadera no mienten.
19: Cadera no
20: tenía razón, Shakira.
19: Shakira tenía totalmente
20: yo
19: razón.
20: Siempre fui grandota, ahora soy más grandota, digamos... Pero eso, como que en el clown hay mucho de eso, de jugar con la diferencia física, con el opuesto de energía. Entonces había algo que sucedía, que se dio, digamos, medio espontáneamente. No habíamos ensayado, no habíamos hecho ninguna improvisación antes. Y todo fue sucediendo y fue una fecha que hicimos en un espacio que está en San Telmo, que es Tierra Violeta, que estaba lleno de gente. Era fin de agosto del 2014, estaba estallada la lluvia, tormenta, todo a pleno. Y la gente estaba así. Digamos,
3: amuchadísima,
20: porque no se podía ir y la varieté duró como 3 horas, porque nosotras siempre
19: fuimos largueras.
20: Fuimos muy largueras y la gente, no sé, por ahí teníamos que hacer una intervención de 10 minutos y estábamos 20 minutos, media hora y la gente estaba ahí. Pero las varietés duraban 2 horas, 3 horas cuando nos invitaban a presentar. Y bueno, y eso fue, digamos, como nuestro primer encuentro.
2: ¿Cómo se va construyendo el camino hasta llegar a este show que presentan, uno de los shows que presentan este sábado en Espacio del Maquinal, que es Conflagración Travesti? ¿Cómo lo van tejiendo desde la impro hasta decir, che, acá hay una historia, acá hay algo que queremos empezar, desarrollar, cerrar?
19: Bueno, digamos, nosotras tenemos varias obras en estos 12 años. Hicimos, nuestra primera obra fue Travesía, que fue empezando por Yerma de Lorca y con textos que cada una le interpelaban. Yo puse textos míos, Carmín puso textos que en su momento también la representaban y que hablaba de la violencia de los médicos y los cuerpos. Después hicimos una obra Flor de Piel que era sobre el deseo, sobre ser deseantes, había un banquete humano, bueno, como siempre autogestivas. Después hicimos una obra antes de la pandemia, que era antes de que llegue la creciente, que eran dos locas que se encontraban en la creciente de un río y decidían ahí quitarse la vida, y a la vez estaba toda la presión social, y siempre fueron obras que hicimos nosotras, dirigidas por nosotras o por amigas, porque digamos, nosotras somos dos, pero siempre atrás estaba la Den, estaba Nika, estaba Vale Maldonado, Ana González Eligra, amigas que siempre apoyaron este proyecto.
20: Sí, y esta obra, creaciones colectivas también, ¿no?
19: Y esta obra es la primera vez que nos dejamos dirigir, digamos, por David Pico.

0: acompañando desde los inicios de Carmelitas. Y bueno, es también una obra que habla del exilio y que habla del exilio no solamente de nuestras casas, sino del exilio territorial que nos toca al colectivo travesti trans no binario muchas veces afrontar, y que no casualmente viene después de una gira que hicimos a Europa, que también conocimos un montón de trabas y trabos migrantes. Entonces, bueno, fue como salió de una improvisación el tema, digamos, una improvisación que el director nos puso ahí a laburar, y estamos contentas porque es un desafío nuevo y porque también están las Carmelitas ahí desde el humor, pero también está la cuota de drama.
1: Eso les quería preguntar. Cuando se habla de clown, se piensa en algo bufonesco, pero a veces se lo tiende como a minimizar, hasta incluso conceptualmente. ¿Cómo ustedes viven, cómo vivencian lo clown desde lo político, identitario y esto, el drama como algo a comunicar también?
2: A ver, yo creo que nosotras empezamos a hacer clown usando la nariz, digamos, del clown, que es como la máscara que caracteriza a ese lenguaje. Después fuimos dejando la nariz de lado y
0: porque éramos muy muy putas para muy puta. ser payasos.
2: Y creo que lo que manejábamos del lenguaje de clown se fue mezclando un poco con todo, con nuestro activismo, con nuestra forma de pensar, con cómo empezamos a habitar el escenario, con otros tipos de humor que se iban un poco del borde del clown, no sé, la ironía,
0: la sexualidad también.
2: Sí, la sexualidad en escena, de nuestros cuerpos, mostrarnos. Entonces, ahí hubo como toda una apertura que, bueno, que nosotras de base nos consideramos re payasas, por eso somos, generalmente nos presentamos como un dúo de payasas travestis. Y bueno, nuestro ser actriz va por ahí, digamos, ¿no? Entonces, lo que decía ella en relación a Conflagración, también aparece algo en relación al clown que tiene que ver con romper la cuarta pared, ¿no? Y a nosotras nos pasó que romper la cuarta pared del teatro fue en estos espacios transfeministas, de movimientos de, no sé, campaña por el derecho al aborto y demás. Entonces, sí o sí, teníamos como esa responsabilidad de jugar con ese activismo, ¿no? De reírnos, de ridiculizarnos también, de bajar línea. Entonces creo que ahí sí, hubo un diálogo.
0: De ridiculizar a los chabones también, sobre todo, porque hace 12 años, no sé, nosotras íbamos, primero, yo soy el conurbano de Zona Oeste, ahora me hago la transerrana, pero viví toda la vida en Hurlingham, y estudié en Morón, y bueno, mi compañera, a diferencia de un montón de gente de Capital Federal, siempre fue muy gauchita en viajar, venir al oeste, en moverse. Entonces hemos ocupado escenarios en distintos lugares y de tener que poner los puntos, porque claro, aparecíamos en escena y era, se estaban riendo de nosotras en el, como se reían de Fabián Gianola en los domingos.
1: Claro, los Benvenuto.
0: Los
1: claro.
0: Benvenuto, ¿entendés?
1: Sí, que eso para muchas, los Benvenuto y Posca en apariencia fue nuestra ESI.
0: Claro, fue nuestra ESI de lo que se hacía con la ridiculización de los putos,
1: era,
0: ¿no? Claro. Entonces, en algún punto ahí tuvimos un desafío que fue ponernos firmes, estar juntas, que eso también siempre es un alivio, ¿no? Estar una con la otra. Y a la vez hay un lugar que es, bueno, nosotras nos vamos a reír de ustedes, los vamos a exponer, somos las que mandamos.
1: Los vamos a cosificar también.
0: Los vamos a cosificar, les vamos a dar besos. Hacíamos besazos y decíamos, no, ustedes nos cosificaron toda la vida, ahora nosotras los vamos a cosificar a ustedes. También tuvimos ahí una vuelta, el ejemplo de Susi, que frenó el show y dijo, me acuerdo en Morón, dijo, che, a esos tipos que se están riendo, si no les gusta se van porque hay una traba cantando. Y nosotros estábamos detrás de escena viéndola y claro, es esto, ¿no? Es el momento donde tenés la herramienta para estar y el poder que te da la escena. Entonces, por un lado es interesante lo que vos decís de que hay una cuestión de minimizar el clown, ¿no? Como, ay, bueno, las payasitas, nos han bardeado hasta el momento gente diciendo, no, ustedes ridiculizan a las mujeres porque nos poníamos vestidos, o sea, te digo, el hate en Facebook,

0: O sea, gente,
1: o sea,
0: que hoy es
1: terpos.
0: Sí. No, que por ahí hoy son chabones trans, ¿entendés? Pero no importa, digo, gente. Claro, a Gema se repicó.
2: Bueno, hoy hablábamos de los putos fachos a la mañana, estamos en la misma sintonía.
0: Escúchame,
2: un poco.
0: No, para que el positivismo existió toda la vida.
1: Obvio. Y está bueno mirar lo colectivo hacia adentro, tender esas.
0: Nos decían en un momento, o sea.
1: Sí, ¿no? O también nos han tratado en masculino, y nosotras éramos maricas, o por ahí de repente Gema fue la que empezó a transicionar al principio, y eso, como que gente que por ahí no tenía ni idea de lo que personalmente una estaba atravesando.
0: Sí, como si una tuviera que salir por, o sea, salir del closet.
1: A comunicar.
0: A comunicar, hola, estoy transicionando, y yo, o sea, lo sabía mi gente, digamos. Y a la vez eso, nos decían, ¿por qué hacen un espectáculo que se llama Travesía si no son travestis? Y era como, che, ey, tranquis.
1: Acá hay una travita que está re floreciendo.
0: Claro,
1: pero,
0: el travestómetro,
1: ¿no?
0: Claro, el travestómetro, sí. O sea, eso es heavy también lo que sucede con la exigencia de una afuera. Y a la vez es necesario porque a nosotras nos curtimos en festivales de la diversidad en Bolsón, que ahí está More, que la amamos, y me acuerdo una vez fuimos, quise participar de un encuentro no binario trans, y yo no me autopercibí así, y me pusieron un límite, me dijeron, no, mirá, no podés pasar porque es para personas no binarias y personas trans, y a raíz de eso yo me empecé a nombrar y a decir, ah, mirá este límite que me viene, claro, no es lo mismo ser una marica, nombrarme travesti, nombrarme no binaria, bueno, ¿no? Como que una viene de ese palo. Y a lo que voy es, el humor siempre es un canal y es un lugar de que nosotras lo vemos con Travesía Reciclada, que mañana vamos a estar en Lomas, en Zona Sur, y la gente se va contenta y se va alegre. Y el drama te trae otras sensaciones, porque, bueno, o sea, estamos en un momento donde eso, nos matan, mataron a una compañera en Rosario militante, nos matan constantemente. En cualquier territorio del mundo, y bueno, hablar de eso a veces incomoda y a veces la gente no se va tan contenta, y pero es necesario igual, digamos, es necesario hablar de eso.
2: Me quedé pensando en lo que decían antes de esa cosificación, ¿no? Al público masculino sobre todo. Bueno, saber cuáles fueron esas primeras o tal vez actuales devoluciones del público, ¿no? ¿Qué les pasa ahí a los tipos o a las pibas, hetero, cis, que también, a las que también interpelan con algo de lo que hacen? Y en segundo lugar, preguntarles por Travesía, que nos cuenten algo de la obra, ya que sí, ya hablamos de Conflagración, pero para saber un poco de las dos obras que están presentando el finde.
1: Bien.
0: Nuestro público suele ser disidencias, full disidencias, sí. Mucha mujer cis. Nos pasa que también estuvo en Tras la Sierra y, por ejemplo, siempre la gente que nos viene a ver es esto, ¿no? Disidencias, mujeres, y fin. Y cuesta mucho también. En Buenos Aires pasa otra cosa. La realidad es que vienen más los varones cis a vernos.
1: Sí.
0: Pero hay una resistencia muy grande también y un prejuicio muy grande a ir a ver un espectáculo de travestis.
1: Sí, que la mayoría de los chabones van a ver otros chabones en
0: claro,
1: escena, ¿no?
0: Claro.
1: O sea, lo de la cosificación generalmente era en estos espacios que era como de varones antipatriarcales, había mucho movimiento de las maricas donde estábamos ahí como tratando de llenarles el culo de preguntas a los varones. Entonces, nosotras en la escena un poco hacíamos eso. Y había bueno, me meto a jugar con ustedes y a ver qué me pasa, ¿no? Después a veces se nos acercaban o nos decían o nos preguntaban o eso, ¿no? Les pasaban cosas, ¿no? Y después nos ha pasado que han ido, no sé, compañeras feministas con sus compañeros a vernos también. Entonces también sucedía con ellos, ¿no? Entonces como que generalmente la mayoría eran chabones más
0: progres,
1: o menos preguntándose cosas,
2: claro.
1: ¿No? Muy difícil que agarrar. Ahora ya no lo hacemos. Es algo que marcó una época de las carmelitas. Ahora no lo hacemos, somos dos señoras.
3: Sí, sí. También la pedagogía gratuita, ¿no? Como
0: total.
3: Que a las disidencias se nos exige una pedagogía gratuita, o sea, todo el tiempo pedagogizar, o incluso si no es gratuita, se le suma la capa de que además de que hago un show, te tengo que educar, te tengo que ejemplificar, te tengo que acompañar en tu proceso, y hay que encontrar como el equilibrio entre cuánto ofrecemos y cuánto recibimos también, ¿no?
0: Sí, cómo también se naturaliza la ofensiva desde la, o sea, nuestro, cuando nosotras provocamos o somos provocativas o ponemos, incomodamos a los varones cis, yo muchas veces tuve que enfrentar a compañeras cis que es como, che, mi compañero se sintió incómodo, ¿viste? Es como, bueno, bebé, yo me siento incómoda cada vez que salgo a la calle y tu compañero es invisible, es uno más. Entonces digo, el trabajo es muy fino y hay una cuestión que es eso, ¿no? Una pedagogía gratis que una está haciendo todo el tiempo, que bueno, o sea, hay veces que una no tiene ganas y a veces educamos con la provocación, con la incomodidad, esto de que hay que correr de bando ciertas cuestiones, ciertos privilegios, bueno, ir a ver un espectáculo y que te sientas, no sé, la otra vez era, ¿por qué dicen que los gays no? ¿No? Siempre decimos, bueno, el colectivo de maricas, las trabas, los trabos, las no binarias, no sé qué, los gays no, porque los gays son los que nos, claro, son
1: heteronormados.
0: Los heteronormados, son tipos como cualquier tipo, que cogen con tipos, pero que después en Grindr te discriminan por pluma, por esto, por lo otro, y es muy loco también tener que estar explicando por plumafobia, claro. Es muy loco tener que estar explicando la violencia sistemática a las personas que no la viven, que si no la sienten es porque es un privilegio, fin. Entonces digo, hay toda una cuestión ahí con el público que viene y que se acerca y que por lo general es gente del palo. Y más hoy en día que los chabones están totalmente impunes en poder expresar su odio porque somos lo peor que le podemos pasar nosotras. Digamos, bueno, ¿queremos llegar a ese público? No, yo hago mi militancia con mis amores cercanos, trato de que mi sobrino no sea un facho o un matatraba, me doy cuenta que también hay un montón de resistencias y fin. Y con respecto a Travesía Reciclada, porque si no respondemos nada, es una obra.
1: Sin puntos ni coma.
0: Es una obra que hacemos hace muchos años que la reciclamos.
3: Y el mate.
0: Y que
2: responde, toma el mate.
1: Sigo yo estaba esperando cada silencio.
0: Ah, dale.
1: No, con respecto a la cosificación, quería decir algo chiquito.
0: No,
1: que
0: no, esa es la pregunta.
1: También se da.
0: Ya está el check, ya respondimos.
1: Ya, también se da como en una situación que se va desarrollando. No es que salimos de escena, vení, te vamos a cosificar, ¿no?
0: No.
1: Como se da, hey. se prepara la escena, hey. El momento.
0: Take it easy, take
1: claro,
0: it easy.
1: Claro, se insinúa mucho. Nosotros, en Travesía, ponele, hay un momento, ya entramos en Travesía, hay un momento donde nos metemos entre el público y hacemos que el público está, es como un bosque. Entonces decimos, bueno, me voy a subir un árbol. Insinuamos sentarnos en determinados cuerpos que nos llaman la atención y la gente se ríe un montón porque se entiende como el juego de que se está sentando arriba de este que es un gigante, que tiene unos músculos, que está re barbudo, que al lado está con su mujer, que es hegemónica. Entonces como que hay algo de ese juego donde la gente la muestra a ella, la gorda se está sentando.
0: Sí, te agarran igual.
1: Te agarran, los tipos te agarran.
0: Aprovechan y meten manos, ¿sabes? Que solamente sí. Una se sienta ufa.
1: Bueno, Travesía, hace muchos años, como dijo mi compañera, vos nos fuiste a ver, en Travesía, hay una Travesía original, que es la que vos viste. Que
2: es basada en el relato de García Lorca.
1: Había un relato de García Lorca y en la actualidad cambió mucho, ahora se llama Travesía Reciclada, homenaje a Federico García Lorca. Porque ahí solo hacemos escenas de fragmentos de obras de Lorca. Entonces, por eso es un homenaje. Principalmente eso, trabajamos con Bodas de Sangre, con Yerma, y son fragmentos libres donde, bueno, los atravesamos mucho desde el humor y donde los personajes que aparecen son trabas, básicamente, ¿no? Yerma es travesti, en Bodas de Sangre la pareja que huye de un casamiento porque son amantes son dos travestis lesbianas. Entonces eso es lo que jugamos bastante en escena, en Travesía.
0: Sí, que también es un poco darle vuelta a esto, ¿no? Una yerma travesti es un poco un escupitajo a las terfas, ¿no? Como decir, mirá, siempre decimos, sí. Mirá si hay una terfa y ve que yerma es travesti y no puede ser mamá. Plop twist, que dicen ahora.
3: ¿Qué dicen ahora? Claro, como la Evita de Copy.
0: Total,
3: como interpretada por un cuerpo sin útero, ¿de qué va a morir?
0: ¿De qué va a morir?
3: ¿De qué va a morir?
0: Escúchame, si no son mujeres.
3: Claro. Le quería que nos cuenten, Carmelitas, ¿cómo las, el proceso, el proyecto, cómo las acompañó identitariamente en todo ese recorrido?
0: Bueno, ella no se quería sacar la barba bajo ningún punto de vista de pista. O sea, ella quería, cogía más con la barba, digamos todo. Se quiere matar.
3: Qué buena que es verdad.
1: Sí, o sea, a mí me costó mucho sacarme la barba. Ahora, bueno, me la saqué por decisión propia, obviamente. Sigo siendo bastante peluda.
0: Yo te obligué.
1: Travesti barbuda, porque no es Travesti barbuda.
0: Escúchame,
3: no, que pensaba deconstruida de la deconstrucción deconstructiva.
1: Claro.
3: Ya pegaba la vuelta,
0: escúchame.
3: Ya un nivel de deconstrucción que ya se autopercibía, ya no sabíamos.
0: No, el tema es que había una necesidad muy grande también de decir, che, eso, había una cuestión muy punitivista en aquel momento donde se nos cuestionaba por ser dos maricas y tener, no sé, una obra que se llamaba Travesía. Y bueno, y en algún punto nosotras fuimos mutando mucho de ser de ser maricas a ser más maricas, de ser maricas a ser no binarias, de ser no binaria a ser...
1: Y salir de varios closets, porque ella contaba esta anécdota de que se empezó a autopercibir no binaria en este festival del Bolsón, y a mí me pasó que yo empecé a hacerme cargo de mi cuerpo y de nombrarme gorda, ¿no? Entonces esas son salidas del closet también, ¿no? Cómo nos autopercibimos, cómo nos vemos, de qué nos hacemos cargo. Después, varios años después, bueno, yo me empecé a autopercibir como marrona también, ¿no? Entonces, y después, bueno, además salí del closet travesti y entonces las dos éramos travestis. Entonces hay algo que, eso, como que la gente que nos sigue hace 12 años lo vio, digamos, ¿no? Vio todo estos cambios y yo creo que las dos nos hemos acompañado, el público también nos acompañó y creo que también de alguna forma hubo un poco de representatividad, ¿no? Porque en su momento las maricas nos iban a ver, les encantaba lo que hacíamos, nos siguen viendo, ¿no? Porque
0: sí, tenemos nos el acompañan club de fan siempre, de maricas.
1: Pero ahora tenemos mucha travesti también, sí, que nos acompaña.
0: Y eso es hermoso también. Siempre a nuestras obras las travestis tienen cupo traba, eso también para que sepan, nos tienen que escribir y avisar porque para Conflagración quedan muy pocas entradas, pero siempre hay cupo travesti porque, bueno, eso, creemos que las travestis puedan entrar a los teatros y ser parte de la cultura es parte de la reparación que se nos debe y a la vez, bueno, eso, nosotras sabemos que es el público que queremos, ¿no? Nos preguntaban cuál era nuestro objetivo con la obra. Nuestro objetivo es que nos vea el colectivo, llegar a lugares, llegar a Travita, llegar a las infancias, a las adolescencias, que no casualidad este gobierno quiere atentar contra sus derechos, y ser parte de esa representatividad que no tuvimos nosotras. Porque digo, ¿por qué tardamos tanto? A veces yo admiro muchísimo a las travestis que salieron y dijeron soy yo, soy esta y con 15 años y bueno, una no pudo, no tuvo las herramientas, esperó a tener herramientas para poder laburar, para poder irse de su casa, para poder, no sé, entonces en algún punto ese es nuestro objetivo con las obras y también tiene que ver con reconocer nuestra historia, ¿no? Con reconocer la historia de todas las que vinieron antes, las que hay que nombrarlas, la Loana, la Diana Zacayán, la Susi, la Marlene, la Pía Bauraco, digamos, podemos nombrar miles, el Archivo de la Memoria Trans, pero esas son las nuestro público, las que no, la Ivana Aguilera, que nos viene a ver.
3: Ivana Aguilera,
0: en Córdoba.
3: Picante, la tía. La tía nos tiene cagando a todas.
0: La amamos. Sí. Vino a ver La Simbiótica, Cumbia, que es el otro proyecto.
1: Fue Conflagración también.
0: Se quedó hasta lo último.
3: No, y además, la tía te tira un... ¡Va!
0: Sí.
3: Y ella, tipo, ella acomoda todo.
0: Total.
3: Estamos todas hechas un cotorreo y ella... ¡A ver, vamos para acá! Y todas, tipo, chitas. Yo he cerrado el culo de maneras. O sea...
0: Sí.
3: Bueno, estamos con Carmelitas Clown. Las podemos encontrar en @carmelitasclownoficial. Y las fechas muy importantes son: el viernes muevan el culo, van a Zona Sur a ver Travesía Reciclada.
0: Sí.
3: Y si están más chetas y pesadas, el día sábado nos encontramos en el Maquinal. Si están para un subte nada más, manga de pesazo.
1: Chetas y pesadas.
0: Chetas y pesadas.
1: Nuevo espectáculo de las Carmelitas. Chetas y pesadas. Y después de Conflagración viene claro.
0: Porteño centrista.
3: Si están porteño centristas, yo voy el sábado.
0: Chicas.
3: Asumí todos mis prejuicios. Yo asumí mi masculinidad. El otro día una para bardearme me dijo hegemónica.
0: Ah, bueno.
3: Y yo le dije, ¿me estás bardeando o me estás tirando onda? No entiendo. Dijo, bueno, vos... hegemónica, y yo, bueno, Check. Bueno. Nadie sospecharía de un varón.
0: Plot twist.
3: Claro, estamos en esa. Así que el día viernes se van a Zona Sur, el día sábado caminan hasta el Abasto. Carmelitas, este programa ya...
0: El domingo un taller tenemos, el domingo en Zona Oeste. ¿Qué pensás? No terminan más.
1: El domingo vamos a estar en el Oeste, en la escuela de pieza a cabeza, que es una escuela de circo en Ituzaingó.
3: ¡Qué lindo!
1: En un ciclo que se llama Maratón Clown, donde va a haber charlas, talleres, conversaciones y
0: vamos
1: demás.
0: A dar un taller sobre dúos.
1: A dar un taller el domingo, después de conflagración, de dúos, que se llama Encender la Chispa, para trabajar dúos.
0: Todo en redes, escena. Lo buscan en redes.
3: Pero ¿saben qué? Eso, Carmelitas Clown Oficial, tenemos toda la data importante. Este programa ya Buen Día Fin del Mundo, porque acá ya está, ya perdimos toda esperanza y eso es hermoso. Y le preguntamos a nuestros invitados, ¿qué se llevarían al fin del mundo? Puede ser un sentimiento, puede ser un grupo, puede ser un montón de cosas, es consigna libre. ¿Qué se llevaría Carmín? ¿Qué se llevaría Gema?
1: Yo me llevaría comida y crema humectante.
2: Bueno.
0: Yo soy más cursi, yo me llevaría a mis amigas.
3: Ay, qué pesada, no quiero ir al fin del mundo, ¿por qué me estás arrastrando?
0: Llevando a todas mis amigas, yo me llevaría a mis amigas y bueno, y ahí, sí, todo lo que una, lo hedonista que una necesita para una fiestita. Para una fiestita, ustedes me entienden, pero sí, me imagino una noche con amigas.
2: Gracias por haber venido a Buen Día Fin del Mundo. Estuvimos charlando con Gema Ríos y Carmín Lupe, integrantes de Carmelitas Clown. La siguen en Instagram, así se enteran de todas las fechas. Tenemos 14, tenemos 15 y tenemos 16. Un fin de completísimo de actividades. Gracias por haber venido.
0: Gracias a ustedes por el espacio.
1: Adiós. Chau a la gente del vivo.
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2: Minutos pasan de las 11 en tiempos de Rosaura. Nos queda un cuarto, menos de un cuarto, un quinto de programa.
3: Me gusta esa medida.
2: Bueno, y por supuesto que nos quedan noticias. Recién compartimos una conversación hermosa con Carmín Lupe y Gema Ríos, las Carmelitas Clown. Anótense el Instagram y vayan a todos los shows que hay este fin de semana. Y si no pueden ir este fin de semana, bueno, igual se quedan siguiéndolas en sus redes para enterarse de todo. Pero de lo que nos queremos enterar ahora es del forobardo que es permanente en los medios, porque, por ejemplo, Facundo Manes estuvo en A24 con tu gran amigo Luis Novarecio. ¿Sabías? Lo escuchamos. ¿Qué dice sobre Milei? ¿Te parece?
37: Pero yo no cambié las convicciones. Milei cambió las convicciones, que vino acá para destruir la casta y ahora es el jefe de la casta.
38: Milei es casta.
37: Es el jefe de la casta. Utiliza la CIDE para perseguir a los opositores, periodistas o a los políticos opositores. Está rodeado de lo, en cierta manera, de muchos que echó el peronismo y echó el radicalismo. Mirá que para que te eche el radicalismo y el peronismo tiene que ser Santilli, Scioli. No representa a nadie mejor la casta que ellos. Los Menem, el ataque, la falta de consenso, la falta de diálogo. Entonces, la gente no cambió. El que cambió es Milei.
38: Entra por ahí caminando Milei, ¿qué le decís?
37: ¿Cómo cambiaste? Lo abrazó la casta. Está rodeado por la casta.
3: Ahora, esa pregunta que viene haciendo Novarecio la hace siempre. Ahora la de, entra por ahí, Milei, ¿qué le decís? Bueno. Pará.
2: ¡Qué estupidez! O sea...
3: Pero es periodismo de búsqueda de titulares. Lo que hace es eso. Él hace periodismo de búsqueda de titulares.
2: Pero ni siquiera... O sea, no le podemos decir periodismo a algo que es contrafáctico.
3: No, bueno, le podemos decir periodismo a Novarecio.
2: ¿Qué pasaría así, chicos? No, sí, no.
3: No le podemos decir periodismo a Novarecio, pero bueno, más allá de eso, es el periodismo... Que más allá, obviamente, del palo Novarecio, es un periodismo estructural, uh-huh. que es el de la búsqueda del titular al costo que sea necesario.
2: Sí. Otro que estuvo bardeando al Jabo, básicamente, es Diego Frenkel, cantante de La Portuaria.
3: Ahí va, mirá, La Portuaria.
2: Estuvo con Lautaro Maislin, que conduce el stream Revolución Popular. Bueno, y no solo bardeó a Milei, sino a todo el gobierno.
0: Tenés a alguien que ha cantado en Movistar Arena y en una par, alguien que es poeta, según lo que él dice, no. y un baterista.
1: Son perversos. Nada
0: si tuvieses que encerrarte a hacer un disco y tenés que elegir a uno...
1: No me pidas eso. Es como... Son esas preguntas que no pueden tener respuesta, porque... En realidad, estoy pensando, quizás una profunda educación musical, mientras los tengan ahí medio maniatados, ¿no? Quizás podría, con el curso de años o décadas, quizás, probablemente como ir abriendo otro lugar en ellos, ¿no? Pero tendrían que estar presos. Y en la prisión podrían aprender música. Tienen que estar presos. Son delincuentes. Cometen delito. Y ahí la prisión, quizá, porque tengo fe en el ser humano, quizá puede ser que haya luz en esa cueva, ¿viste? Nunca se sabe. Y la música podría ayudarlos. Quizás es la parte esa sensible que tienen reprimida. O quizás están tan frustrados como el pobre Guasón, ¿no? Que no pueden acceder a ese lugar en el que se frustraron. Quizás todos querían ser músicos. Esto quiero decirle al gran pueblo argentino. Estamos viviendo en un país donde esta gente se alquila un Movistar y hace un show. Ya partamos de la base que estamos viviendo esa realidad, que no hay ficción que supere esto. Porque si no, no nos damos cuenta, ¿viste? Estamos viviendo en un país donde el presidente, el actual presidente de la República, decía en su campaña, por ejemplo, cosas como que el Estado es un violador entrando a un jardín de infantes con los niños envaselinados. O sea, una construcción perversa en su cabeza que muy pocas personas lo pueden tener y se les puede ocurrir. Además de las corrupciones propias de su estado de delincuencia, es ciencia ficción, muchachos. No. Estamos gobernados por gente que está muy mal del bocho.
3: ¿Sabes qué me pregunto? Si Milei atacará o responderá a Frenkel, o como es un tipo, no lo hará. Si lo hace Natalia Oreiro, si lo hace Lali, María Becerra y demás, si las ataca... Es ir a ver qué pasa cuando un tipo lo bardea. Porque además de cagón es misógino, Milei.
2: Sin dudas. Me parece que hay algo para rescatar, en términos chistosos, obviamente. Y es que, efectivamente, podríamos garparles que sostengan su banda de rock, si quieren, por 5 años más, por 10 años más, no pasa nada. Pero que dejen de gobernar. O sea, que vayan a cumplir su sueño.
3: No,
2: sí, por supuesto.
3: Claro, el devoto que la hagan.
2: Que vayan a cumplir su sueño de ser estrellas de rock, pero que nos dejen de joder a nosotros, ¿no?
3: Total.
2: Sería como una buena salida.
3: Pero que lo hagan en devoto, como sí. decía recién Frenkel. Me pareció... ¿Ves? Eso es lo que hablo yo de la violencia elegante. ¿Entendés? Es como... Mira, estos tipos tienen que estar presos y por sus delitos, ¿eh? No presos porque yo me puse acá a gritar. No. Hay delitos, los préstamos, la usura, el 3% de Karina. Digo, hay una cuestión acá de delitos. Y por esos delitos... Lo que deben hacer es estar en una cárcel común y recibir la atención que merece cualquier persona privada de su libertad. Educación, trabajo, acompañamiento, etcétera. Eso dijo Frenkel. Uh-huh. Y me encanta.
2: Hablando de préstamos, me recordé una parte de algo que estábamos hablando antes sobre nuestro ahora nuevo boludo. Si se quiere,
3: nuestro
2: que es Joaquín,
3: pelotudo,
2: claro,
3: encanta.
2: Que es Joaquín Venegas Lynch. Y es que no solo tiene el quilombo este de la casa millonaria que se compró en Entre Ríos, sino que además se descubrió que fue uno de los beneficiados con los créditos de Banco Nación. 120 palos le prestó el Banco Nación para un crédito hipotecario.
3: A todos los virgos de monotributo.
2: Exactamente. Bueno, este virgo de monotributo no es... Tampoco es que él levanta la pala, que uno dice, qué locura cómo trabaja este señor. Pero perdón, se me vino ahora a la mente y no quería dejar pasar el dato porque, como decía antes, me parece que también el ejercicio que tenemos que hacer es recordar el currículum ese nefasto que se están construyendo cada vez que nombremos a estos personajitos. Una última mala noticia del día es que nos enteramos ayer que cierra Café Río. es el que está acá a la vuelta.
3: ¿Estás jodiendo?
2: No, después de 35 años.
3: ¡Boluda!
2: Este café tradicional del barrio de Almagro, al que asisten desde estudiantes del CBC, del Hospital Naval, vecinos como nosotros, bueno, y un montón de personas a este café de 35 años. Bueno, a fines de agosto está cerrando sus puertas porque, por supuesto, que con la crisis todo se hizo más difícil y complejo. Así que abrazos ahí si son de nuestros escuchantes por antena.
3: Barriales, además. O sea, es el café de viejo.
2: El café de viejo.
3: El café de viejo.
2: Sí.
3: El buen café de viejo, el buen café con buena loza, café bien quemado, o sea, tostado, miga. Sí, vení, nene. Nene, te llevo, vení. Vení, nene.
2: Está inspiradísimo, Valentín.
3: Primero, nene, nos vamos al café.
2: Yo no te hago falta ahí, que estás tan inspirado.
3: Después te llevo de putas. Viste que es re de esos viejos. Vení, nene. Vamos a ir, tú vas a aprender a tomar un café. Te peino una rayada. Un tiki. Un tiki para que se te pare y después el cabarulo. ¡Ah, la ESI de mi momento! ¡Esa era mi ESI! Dios, qué miedo le tenía yo a ir de putas cuando era chiquito. Siempre me reamenazaban con eso. Era como, te vamos a curar. Sí, re de familia.
2: Infancia de Fauno.
3: Re de familia.
2: Hablando de infancias, hay una gran noticia para compartir al mundo Potterhead.
3: ¡Oh!
2: Y es que los
3: infancia
2: fans...
3: ¿Infancia de qué? 42 años tienen todo.
2: Cállate la boca, no hables
3: infancia,
2: de nosotros.
3: Infancia, claro.
2: No hables de nosotros.
3: Infancia, tienen todo un mando.
2: Los fans, claro. Los fans. Gracias, Valen. Lograron detener que se pase un cable eléctrico de 500 millones de libras para proteger el memorial de Dobby. Vos sabés, tal vez.
3: A quien
2: está del otro lado y les estoy spoileando la película, yo les pido perdón,
3: no,
2: pero 25
3: spoiler,
2: años.
3: No, spoiler, claro, no.
2: O sea, no hay spoiler acá. Dobby se muere. Dobby es elfo doméstico hermoso.
3: Me hace mierda.
2: Que es amigo de Harry, que lo protege a Harry desde su primera aparición. Bueno, en un momento es asesinado por Bellatrix Lestrange, o sea, un gran personaje, grandísimo personaje. Bueno, y cuando es asesinado, Harry decide enterrarlo en donde se logran transportar para zafar básicamente de ser asesinados. Bueno, y el lugar del entierro es una locación real que se utilizó en Escocia. Ese lugar luego se convierte en un memorial, es decir, que quienes van a visitarlo porque pasan por esa playa y son fanáticos de Harry Potter, dejan una piedrita en memoria de Dobby, un calcetín o media, dicho en términos argentos, porque cuando se le regala una prenda de vestir a un elfo doméstico, es liberado de su esclavitud permanente a la familia mágica a la que estuvieron sirviendo años y años.
3: ¿Cómo se llamaba el otro, el que no era Dobby, el cara de orto
2: Creature.
3: Malo?
2: Creature, el malo.
3: Sí, sí.
2: Pero que no es malo igual.
3: No,
2: después,
3: está harto la teta, por
2: tanto las tetas, y en realidad es un señor que, bueno, cumplía servicio para una familia de esas que defendían la sangre pura, ¿no? Bueno. Se fue al chori la cortina. Pero déjenme terminar. Los fans de Harry Potter entonces logran que una empresa eléctrica quiere pasar un cable por donde está el memorial de Dobby. Los fans se enteraron y levantaron el telefonito y dijeron, che, empresita de Simon Ludlam, deteneme esto, porque acá descansan en paz los restos de Dobby.
3: Yo nunca voy a defender a un empresario, pero...
2: Y no lo vas a hacer ahora tampoco, porque estoy
3: Qué hinchadera de poronga, tener que armar una reunión de directorio para decir...
2: Porque los boludos de los Potter...
3: Para decir, bueno... pero además me los imagino, tipo, todos estos ingleses. Hello, we're gonna have to move.
2: ¿De dónde saca tantas cortinas?
3: We have to move our cable because a Dobby is dead. You know. Y de repente me los imagino a todos mirando como, ¿esto es real? Como, ¿en serio me estás jodiendo,
2: claro,
3: que tenemos que cambiar?
2: ¿Estamos reuniendo por esto?
3: Que tenemos que cambiar el cable porque ahí es el memorial de Dobby. Igual imagino que alguno diciendo, noche, posta que sí.
2: Ojo,
3: como algún, algún Potter.
2: Algún Potterhead ahí en esa empresa dijo, no, che, tiene razón, no, chico, no, por favor.
3: Qué bueno que nos dimos cuenta a tiempo, che.
2: Qué bueno que nos dimos cuenta a tiempo. Quienes no se dieron cuenta a tiempo son los conductores de un programa chileno estaban haciendo una nota en vivo, una nota bastante intensa, con una noticia un poco devastadora, pero el apellido de los protagonistas de esta noticia hicieron que se estallen en risas los conductores.
3: A ver.
2: Nos persiguen los apellidos graciosos, sí. Ahora.
4: Vamos, seguimos con las noticias. Que tuvo un caso claramente que llama la atención por el nombre de la persona que está involucrada en prisión preventiva. Quedó Rosabel Fierro. No se puede así.
5: Ya, vamos a contacto de inmediato con César Campo en la región de la Araucanía.
6: Hola, ¿cómo están, compañeros? Sí, la gente no lo creía cuando se dio a conocer la noticia en el día de ayer, pero sí, Rosamel Fierro Guenomán, de 35 años, ¿no es cierto? Ayer fue detenido en la ciudad de Carahue, donde estamos ahora con René Garcés. Él estaba siendo investigado hace ya 5 años por un hecho ocurrido el 22 de marzo del 2021. La verdad,
4: no, decían el tiro, no. Yeah. Estaba al decir hablando, el nombre del personaje, obviamente, que... Pese al que el caso era un caso policial dificultoso, pero cuesta.
5: Sí, la gente nos entendió.
4: Hasta la, ¿tú crees?
5: No, sí, no, perdón.
4: Hasta las mejores familias.
3: Rosamel Fierro. Rosamel Fierro, o sea, imagínate si Rosamel Fierro se casa con Porro, por ejemplo. Rosamel Fierro de Porro. O peor, si se casa con Vicio. Rosame el Fierro de Vicio. Eso, bueno, Grindr hay mucho de eso,
2: ¿En nombre fantasía decís?
3: No, gente totalmente gente dura, pasada de vicio, pidiendo que le rocen el fierro.
2: Ajá.
3: No hay metáfora.
2: No hay metáfora.
3: Grindr es el fin de la metáfora.
2: Bien, bárbaro. Bueno.
3: ¡Pache! ¡Pachelet! ¿Qué hay que hacer?
2: Tenés que pensar... Sí. Una consigna para mañana.
3: ¿Una consigna? No, mañana es verdad.
2: Que no esté vinculada con el libro de Midachi.
3: El libro de Midachi, por favor. Qué sida que me da Midachi. ¿Sabes qué? Yo cuando vivíamos en Corrientes, viajábamos los fines de semana largo, viajábamos, o en las vacaciones de invierno, viajábamos mucho allá en micro, y en los micros te pasaban los VHS de los shows de Midachi. Así que yo me lo sabía de memoria. O sea, Daddy Brieva haciendo de Drácula. Uy, acabo de escupir toda la mierda.
2: Bueno, nos vamos a poner nuestro bikini a lunares amarillos, ¿te parece?
3: Con las viudas e hijas de rock and roll. Y este temazo.

0: Bastante normativo el tema, con el tema de la depilación.
1: No digas.
0: Sí, sí, yo creo que estoy para darles un mansplaining a las chicas y explicarles que, amiga, podés hacer lo que quieras con tu cuerpo, liberate.
1: Con tus pelos.
0: Con tus pelos, pon tus pelos al viento, trenza de cajeta.
1: Es que todas quieren copiarse de la reta al final y al
0: sí,
1: cabo.
0: Sí, trenza de hombro.
1: Claro, trenza de hombro la típica, o la depilación definitiva, la típica, que evidentemente trenza. Es muy buena.
0: Es muy buena porque si no, trenza de hombro ella.
1: Claro, exactamente, complicado. Complicado este equipo el día de hoy.
0: ¿Qué equipo? ¿Qué equipo? ¿Quiénes hicieron este programa hasta ahora?
1: El equipo somos la señora Luca Fauno Gutiérrez,
0: sí.
1: La señorita Rosaura Barleta, la señorita Belén López del Río, Gala Abramovich. No nombramos en el inicio del programa a Flavia Medici, que es quien le puso voz a las artísticas, editadas luego por Paula Prati, Valentín Catalán, por supuesto, en la operación técnica. Aquí Mailu Benítez. Nos encontraremos mañana, esperemos que con la Rosaura nuevamente aquí.
0: Así es.
1: Le mandamos un beso y un abrazo a ustedes también. Y quédense escuchando esto y lo otro. O esto y lo orto.
0: Esto y lo orto. Así que nos vemos mañana a las 9 de la mañana, como todos los días de lunes a viernes. Y mañana, estampida de suscriptores.

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Una vez más, son de esas jornadas que venía pensando en la nueva bolsa de gatos que se va a constituir para ganar una elección. Y nuevamente pensaba, ¿qué hicieron todo este tiempo todos los representantes del pueblo argentino que conforman la oposición, que solo pudieron observar cómo Milei arrasaba con lo bueno, con lo malo, con lo necesario, con lo innecesario, absolutamente con todos, comprando voluntades a partir de una declaración de uno propio, ¿sí? De uno que también fue mediático, de una, en realidad, que también fue mediática, que salió de la televisión y que estaba como una gran aliada para La Libertad Avanza, y apenas comenzó todo se dio cuenta que era un desastre. Y a partir de darse cuenta que era un desastre, también encaró un embarazo y trajo a alguien al mundo. Y quizás por eso fue que dijo, ¿qué hago con esta gente que no tiene hijos? Quizás tenga que estar en otro lugar. Pero a partir de esas denuncias es que no es que nos enteramos, sino que empezamos a certificar las sospechas de que claramente las voluntades habían sido compradas para que todas esas leyes puedan salir adelante. Entonces aparecen los peronistas y dice reunión de emergencia, y hacen una gran campaña de marketing para mostrarnos que ahora están preocupados, por lo menos por el destino de la patria, porque se dan cuenta que quizás pueda llegar a reelegir claramente y tengamos 4 años más de Milei. Pero como me levanté muy temprano y agarré mi bicicleta e hice 15 kilómetros, todo eso que le ibas a decir cambió. ¿Saben dónde cambió? Salí del Abasto derecho para Lugano, y en un momento me estoy dando cuenta que vengo con mi bicicleta y doblo en la calle Echandía. Y vi la calle que decía Echandía. Y fue imposible que no me acuerde, y voy a doblar en Echandía, porque yo sé que ahí hay un solo policía. Ese me conoce, no me va a parar. Sabe que no ando en nada ilegal. Sabe que solo vengo a comprar mi yerba para tirarme a un colchón y fumarme una vela. Y ese barrio que pasé a 2 cuadras, medio regalado hoy, bastante temprano, por el barrio Cardenal Antonio Zamoré, el barrio de Lugano, el barrio del Piti, el barrio del rock and roll, de la tranza, del laburante, de la delincuencia, un barrio. En todos los barrios hay tranzas, delincuentes, laburantes, en todos. No se salva a nadie de eso. Y pensaba en el consumo problemático, y pensaba en la ley de salud mental, y pensaba en nuestros ídolos y en nuestros pósters, y todos ellos que cuando éramos chicos fueron ídolos y después quizás dejaron de ser ídolos. Y no hablo solo de los músicos, hablo de los escritores, de los periodistas, hablo de la decepción que tantas veces nos hemos llevado idolatrando, idealizando a alguna persona cuando chicos, y después crecemos y no es que nos dimos cuenta que de algo que de chicos no, sino que esa persona cambió, como cambia uno también. Pero no es el caso. El caso es que siempre vimos esa persona sensible, con una pluma exquisita para describir la realidad desde un lugar muy humilde y desde la clase trabajadora, y con una lucidez mental pocas veces vista. Y en esa poesía simple, que podía ser una mezcla perfecta entre un Calamaro, un Charlie García y el que quieran, habíamos construido desde Viejas Locas e Intoxicados un gran referente para un montón de personas. Lo construimos nosotros, lo construyó él, lo hicieron los medios. ¿Cómo fue? No sé, pero también recuerdo cuán viral se habían hecho esas entrevistas donde mostraba si comía un hongo en la casa o si vivía así o asá. Como también lo hicieron los medios durante mucho tiempo con Charlie García, que era ir a la casa y ver si Charlie sacaba un aerosol y se le ocurría pintar un teclado o pintar una pared. Y vendía siempre, y siempre va a seguir vendiendo mucho más eso que su arte. A los medios de comunicación le encantaba mostrar si estaba reventado el piti o no,
y al igual que Charly García, y al igual que Calamaro, y al igual que cualquiera que estuvo en algún momento medio desequilibrado por sus consumos problemáticos, pero también por su salud mental. Y nunca nadie se encargó de eso, porque todos hacen negocio, desde los medios de comunicación hasta las compañías discográficas. Y yo muchas veces hablé con los popes de las discográficas que hacían dinero con esta gente, y te dicen, no se puede hacer nada, no los podemos ayudar. Y yo creo que sí, los podrían haber ayudado, y estoy convencido de eso, pero vale más el dinero, siempre. Es más importante el negocio que la salud de una persona. Quedó demostrado en la pandemia, o hace falta que lo recuerde. Imagínense, en este caso, tener una persona que está pidiendo ayudas a gritos y vos lo único que querés es facturar con él. Repito, lo hicieron con todos los artistas y lo hicieron con muchos de esos, de esas personalidades argentinas o internacionales que admiramos. Y hoy el presente del Piti con Mercedes Ninzia dentro de un tribunal mostrando cómo se duerme, mostrando si tiene tal cosa puesta o tal otra, de cómo habla, de la cara que pone, todo me da asco. Y no porque esté diciendo que sea inocente, porque no se está comprendiendo la dimensión del problema de un ídolo popular, claramente con un problema mental y de consumo, y una desgracia

se pueden caer en cualquier momento, y situaciones realmente no muy saludables donde cualquier ser humano puede vivir. Y eso es en Capital Federal. Eso sucede también acá, en la ciudad de Jorgito Macri. Ponga lo que ponga. Así que, como nada podemos hacer, y al parecer solo la reflexión, vamos a tener que seguir lamentando todas esas imágenes de una persona que de algún modo estuvo en el piso y le pegaron, estaba arriba y le pegaron, y ahora está en la cuerda floja y le siguen pegando. No sé si es muy saludable tratar así, por lo menos, aquellas personalidades que al menos han hecho mucho más que nosotros para que nuestros días sean un poco más lindos, ¿no? Una persona que deja 20 canciones buenas, me parece que merece un mejor trato, por lo menos, sin exculparlo, sin perdonarlo, no estoy hablando nada de eso. La justicia hará lo que tenga que hacer. Digo de cómo estamos viendo eso que viene sucediendo con el Piti y cómo se aprovechan demasiadas situaciones para un ser humano que claramente está en un estado de fragilidad y vulnerabilidad absoluta desde hace muchísimo tiempo. Amigos y amigas, bienvenidos a Esto y lo Otro. Hoy es jueves, gozamos de música en nuestro idioma. De acá hasta las 2 de la tarde tenemos entrevistados en el piso, los Cuyomán nos van a visitar. Y para arrancar, una vez más O'Connor decide versionar algo relacionado al Indio Solari. Fíjense, acá está junto a Darlo Todo y hacen el clásico Rock para el Negro Atila.

Equipo completo en esto y lo otro. Mailu Benítez en la coordinación de aire. Bel López del Río en la producción. Hay becarios, hay una Gala Abramovich. Hay una Eli Baldonado en los controles. Hasta las 2 de la tarde no detenemos la música. Salió ayer el nuevo disco de Dillon. Se llama La Nueva Violencia. Así arranca el álbum. Este tema y el que le sigue me encantan. El resto tengo que ver.

Esperamos sus mensajes a nuestra línea de WhatsApp al 113-126-0887. Repito, 113-126-0887. Nos escuchan en vivo a través de fmlatribu.com y a través de YouTube. También lo pueden hacer poniendo "Esto pasa en la tribu, estamos en vivo". Último trabajo discográfico de Islas Mujeres, se llama Viaje Inaugural, suena "Dejémoslo ahí".

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1: Escuchábamos recién a Antonella Restucci, La misión de Juan, desde su disco Llorar, cantautora de la provincia de Buenos Aires. Estudia en la Universidad Nacional de Quilmes, estudia música. Y creo que sí, creo que está estudiando. Es de Quilmes, claro. Y tiene lindas canciones, me gusta mucho cómo canta. ¿Qué haces, Belén? ¿Cómo estás?
2: ¿Cómo estás, Hernán? ¿Todo bien?
1: Bien, bicicleteado estoy.
2: Pasado de bici.
1: Sí, pasado de bicicleta. ¿Qué tenés para contarnos a esta hora?
2: Te puedo contar que siendo las 12:35 en la ciudad de Buenos Aires, hace 10 grados 7 décimas, la humedad es del 70%, la presión 1022.8 hectopascales, el viento del sudeste a 10 kilómetros, o sea, no se nota.
1: Se nota ahí.
2: ¿Se nota en
1: ahí
2: la bici?
1: Está justito.
2: Está justito. El cielo está cubierto y la visibilidad en estos momentos es de 10 kilómetros.
1: ¿Qué nos dice precipitaciones? ¿Esperan o no para la jornada de hoy?
2: Yo me guío porque el viento está del este y puede llover, pero yo ya no le creo nada a las predicciones de que va a llover, no va a llover, así que me voy a reservar el derecho a la duda.
1: Para mí vamos a tener a la una, en 24 minutos vamos a tener una pequeña llovizna. Vamos con algunas noticias de esta jornada. A 33 años de la desaparición de Miguel Bru, la justicia bonaerense inició un nuevo rastrillaje.
2: Esta noticia se conoce a días de un nuevo aniversario de la desaparición del estudiante de periodismo en 1993, quien fue secuestrado, torturado y asesinado en una comisaría en La Plata. El operativo se realizó en la localidad de Abasto, en la ex casa del policía Juan Carlos Suárez, a partir de un testimonio brindado bajo reserva de identidad. El operativo lo lleva adelante la Gendarmería Nacional junto a los trabajadores de la delegación municipal. Rosa Bru, presidenta de la asociación Miguel Bru y la madre de Miguel, se mostró muy esperanzada con estos nuevos testimonios que se están aportando para la búsqueda. Recordamos, el próximo 17 de agosto, como todos los años, Rosa, los amigos de Miguel y los integrantes de la asociación Miguel Bru van a realizar una nueva vigilia en la comisaría novena.
1: Un nuevo certificado de defunción reconoce a una víctima por delitos de lesa humanidad en Corrientes.
2: La medida se adoptó en cumplimiento de la sentencia por el derecho a la verdad dictada en 2025 y como reparación para sus familiares. El registro de las personas de Corrientes confeccionó un nuevo certificado de defunción para Carlos Teres Sesuc, quien fue secretario del Poder Legislativo de Misiones. En el documento se consigna que su cuerpo fue rescatado de las aguas del río Paraná y que se trató de un homicidio calificado como un crimen de lesa humanidad. El joven tenía 24 años cuando fue secuestrado en noviembre de 1976.
1: Adriana Vara Valle será la nueva secretaria de Innovación, Ciencia y Tecnología de la Nación.
2: La designación es en reemplazo de Darío Genúa y marca un nuevo cambio en el área estratégica del gobierno. Vara Valle cuenta con una amplia trayectoria vinculada a la inteligencia artificial, la ciencia de datos y la ciberseguridad. A lo largo de su carrera, también se ha desempeñado en ámbitos de investigación y docencia universitaria, además de participar en proyectos relacionados con el desarrollo de tecnologías emergentes. Su llegada al cargo se produce en un contexto de creciente impulso a la innovación y a la transformación digital.
1: Hasta aquí con las noticias. Vamos ahora con la canción que adelanta lo que va a ser el nuevo EP de Las Sombras. Vamos a tener a los chicos de Las Sombras charlando con nosotros, si todo sale bien, en 2 semanas. Yo les digo que en 7 días, 7 horas, 20 minutos, 58, 57, 56 segundos está la cuenta regresiva del EP de Las Sombras en Spotify. Dieron un adelanto de ese disco. El EP se va a titular Bastardo y el adelanto es lo que escuchamos ahora. Lo nuevo de Las Sombras, suena Damocles.

10 minutos para llegar a la 1 del mediodía. Estamos esperando a nuestros invitados de la fecha, los Cuyo Man, que vuelven a tocar en la ciudad de Buenos Aires. Van a estar charlando a partir de las 13 horas aquí en los estudios de la radio con nosotros. Escuchamos Flores, Mujeres y Dios. Y la música no se detiene. ¿Querés alguito de información? El embajador de Estados Unidos exhortó a las empresas locales a excluir a Huawei y apuntó contra el Partido Comunista Chino. Sí, hay una lucha desde los Estados Unidos y a todos los arrastrados países de Latinoamérica como el nuestro para que den batalla a los comunistas chinos y no tengamos la libertad de comerciar con quien querramos. Eso es claramente perder soberanía. Dos canciones más para llegar a la 1 del mediodía. Esta es la primera, el gran Daniel Melero, desde su disco Ultra Cromático. Me encanta el título de la canción, Angustia en la Interfaz.

Recorremos una vez más el último disco de Camionero, Pruebas de Contacto. Desde allí sale esta linda canción titulada Catedrales.

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0: 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Bobina alrededor de un imán que al recibir una corriente eléctrica mueve una membrana que genera ondas sonoras.

0: 5 minutos pasaron de la 1 del mediodía. Paren ya ustedes que están del otro lado, porque Cuyo Man está en la casa.
1: Hola, hermancito.
0: Buenos mediodías para el Pedro, para el Diego. ¿Cómo están, amigos, bien, tanto tiempo?
2: Bien, hermanito.
1: Muy bien.
2: Gusto de estar acá.
0: Lo
1: frescos,
0: mismo,
1: frescos,
0: lo mismo digo. ¿Están frescos?
2: Sí, eso que tocamos anoche.
1: Sí, pero estamos frescos.
0: Hay bandas de verano y hay bandas de invierno. Yo tengo como esa división. Y creo que siempre su música estuvo más relacionada al verano que al invierno.
2: Es probable, sí.
0: Siendo, proveniendo de una tierra fría, una como es Mendoza.
2: Bueno, hace calor.
1: Los veranos son
2: tiene
1: picantes,
2: una amplitud, ¿vale?, térmica interesante.
1: Sí, sí,
2: es tan ecléptico como nosotros.
0: Bueno, ¿pero creen eso? Medios. ¿Creen que el ska, que el reggae, que...?
1: Sí, invita un poquito más. Sí, claramente.
0: Es música del Caribe.
1: Está bien que lo veas así.
0: Y tiene algo que a mí me cuesta bastante y me gustaría que ustedes me expliquen cómo les empieza a llegar eso a ustedes. Yo siendo un porteño recalcitrante, siempre me es bastante difícil reconocerme como latino. ¿Sí? Uno viaja por Latinoamérica. Sí. Yo viajo por Latinoamérica, que tampoco viajé tanto, pero las veces que viajé, y me cuesta bastante sentirme latino al lado de un colombiano, un venezolano, un mexicano, un peruano, un boliviano, un brasilero. ¿Cómo empiezan a abordar ustedes esta música viniendo de Cuyo, digo?
1: Yo creo que nosotros esa integración la tenemos un poco más naturalizada porque somos vecinos de Chile y ya como que ahí se respira mucho más lo que se respira en Latinoamérica en general, en Chile. Y nosotros cuando nacimos, cuando arrancamos con Caramelo, empezamos a cruzar todos los veranos a Chile a tocar. Y en invierno también íbamos muy seguido. Y como que nosotros hicimos una conexión muy orgánica con eso. Y en Mendoza mismo también, hay un crisol hermoso. Hay un poco de Latinoamérica también en Mendoza.
2: Sí,
1: en
2: el es interior. Cierto que la urbe más grande nuestra, que es justamente de Buenos Aires, no está tan metido en ese tema.
1: No, claro.
0: Como que no tiene el mood de Latinoamérica.
2: No,
1: por supuesto.
2: Y sí lo tienen otras grandes ciudades latinoamericanas, ¿viste? Que sí se respira en un Quito, en un Bogotá, una cosa más amplia en ese sentido.
1: Bueno, y mismo Santiago, por eso te digo.
2: Bueno, Santiago también, sí.
1: Que es donde nosotros nos hicimos mucho musicalmente los primeros años de Caramelo hasta que, bueno, después picamos.
0: Esos inicios de Caramelo, si tenemos que hacer un contexto de qué había dando vueltas a nivel musical. Yo no sé si es tan fácil ir a buscar las roots de Caramelo en la Argentina. Yo no sé si es tan fácil tratar de relacionar algunas, viste como el algoritmo te dice, bueno, si te gusta esto o esto viene de tal lado.
1: Sí.
0: ¿Qué pasaba en esos años en Mendoza?
1: No, yo creo que todo arrancó un poco de la mano de los Intocables, los Cadillacs. Y de que la banda, que yo no estaba en ese momento todavía, el Diego tampoco, empezaron a crear con ese género que esas bandas empezaron a traer de afuera, porque la data que había acá era más fresca que la que había en Mendoza, porque Mendoza siempre tardaba un montón de llegar y de hecho llegaba más rápido de Chile.
0: Claro,
1: que de Buenos Aires.
2: Mucho más rápido, sí, había mucha música ahí. Por eso también hay bastante conexión con ese folclore rock setentoso tipo Jaivas.
1: Sí.
2: Marcama, todo ese lado
1: pega
2: fuerte en ese lugar mendocino. Marcama, sobre todo, una banda espectacular. Hay que para los Jaivas, para toda esa gente, los Inti, son igual de referentes que ellos.
1: Tal cual.
0: Antes de meternos de lleno a esta fecha que tienen la semana que viene aquí en la ciudad de Buenos Aires, no hace mucho tiempo hubo una celebración que movió la estantería, creo yo, de los que estaban abajo del escenario y los que estaban arriba también. Que fueron esos 10 años que se cumplieron del último show de Caramelo en Matienzo, ya mudado Matienzo.
2: Sí.
0: Llenaron, estaba completamente repleto de gente, hicieron un fiestón. ¿Qué pasó ese día cuando se bajaron y cómo fueron transitando eso?
2: Fue un año. Primero, la decisión de hacerlo fue bastante.
0: ¿Qué fecha fue esto?
2: Es 30 de octubre.
1: Cumple el lío.
0: ¿Fue el año pasado?
2: El año pasado. Todavía no hace un año.
0: Yo pensaba que ya había pasado.
2: No, todavía no.
1: Fue muy intenso.
2: Sí, digamos que, viste, pasaron 10 años, es un montón para volver a verse. Y, Y no es tan sencillo la juntada, hasta geográficamente casi nadie vive acá y casi nadie está tan metido en la música, ¿viste? Hay muchos que están en otro mood,
1: sí,
2: de
1: sí,
2: su
1: sí,
2: vida.
1: En otro mundo, sí, están como...
2: Pero el cariño estaba intacto, estaba impecablemente vivo. Entonces, fue un bichito que cada 30 de octubre alguien nos pregunta cuándo se ven, cuándo se juntan. Y siempre pasó, hasta que 10 años, el cumpleaños del 10, dijimos 10. Fuimos para adelante, dijimos, sí. Bueno, vamos a hacer.
0: ¿Nadie dudó en esa convocatoria?
2: No. Los que dudaron, como idea nos pusimos, hacerlo.
1: Costó un poquito, lo arrancamos el año previo.
2: Claro.
1: Y nada, medio que remueve todo, remueve un montón de cosas.
2: Claro,
1: cosas hermosas y cosas estúpidas por las cuales dejamos de tocar.
2: Claro.
1: Entonces, costó un poquito, pero en un momento creo que cayó una ficha por naturaleza y nada, eran los 10 años. Hemos pasado un montón de cosas hermosas juntos y había que hacerle frente y rendirle honor a todo eso que vivimos y lo logramos y salió.
0: Una gran celebración.
1: Una vez que se decidió, todo arrancó así, como por un tubo.
2: Sí, sí, sí. Un poco lo que te digo, de los que estaban más alejados de la actualidad musical y todo... Estaba medio cagado, claro, un flaco, claro, que no toca la guitarra hace 4 años. Dice, no, yo ya no estoy para eso.
0: Hay que mandar
2: otro.
0: W40.
2: Digo, no, mal, no hay mal, otro. No. Somos nosotros o no lo hacemos. Si no, claro, somos el cara de chota del otro.
0: Claro, está clarísimo. Claro,
2: entonces, lo hacemos bien.
0: IA, lo pueden poner como IA.
2: Claro. Entonces, y no solamente involucraba a los músicos.
1: No, era la técnica, era
2: toda la técnica, toda... Bueno, estás incluido en ese equipo... De amigos y de gente que compartió un montón de situaciones y estuvieron presentes ese día tan caramelo como nosotros, y eso estuvo buenísimo,
1: sí.
2: Eso sí fue muy flashero, que yo llamé a un sonidista que hace 12 años no le veo la jeta y ahí no dudó nadie.
0: Todo, desde el que estaba en la puerta hasta el kiosquito, para absolutamente todo.
1: Para que cancelo todo.
2: Y listo. Y lo mismo, uno vive no sé dónde.
1: No, tenés en todos lados, tenés en Misiones, dos Misiones, Santa Fe, Madryn, Mendoza.
2: Mar del Plata,
1: Córdoba. Otro que vive en Córdoba.
2: No.
1: El Leito estaba en Europa, volvió.
0: Y que no se sumó Mariano, que estaba en Ushuaia.
2: Mariano casi,
1: no
2: se sumó, pero porque no pudo.
1: Había sido papá hacía muy poco, estaba en el horno.
0: Quienes están del otro lado y no están entendiendo la charla, si agarramos la República Argentina y hacemos un mapa de músicos de Caramelo Santos, están desperdigados
2: por
0: lo ancho y lo largo del país.
2: Sí, sí, sí. Eso fue picante, porque entre que se... gestó la, digamos, se concretó la jugada y lo hicimos, no nos vimos muchas veces, nos vimos completos solamente una vez y incompletos una avenida de Fer, ¿te acordás? Hicimos un approach y después a laburar a la casa, ¿viste?
0: A laburar, a escuchar
1: a la escuela,
0: y a la escuela.
2: Ordenamos una cantidad de canciones y unas versiones puntuales, porque si no cada uno estudiaba la del 2001, el otro del 2008,
1: sí.
2: Hicieron
1: dos. Hubo que hacer una inteligencia piola, pero lo logramos, y después hicimos, la misma semana previo al show, hicimos dos ensayos generales. Épicos. Bueno,
2: divinos.
0: Estuve ahí presente.
2: Divinos, épicos. Muy emotivos también.
1: Sí, sí, un reencuentro muy bonito.
0: Todo positivo, el balance. Voy a preguntarles lo que les tengo que preguntar,
2: sí,
0: que
2: claro.
0: Es... qué sé yo, con Caramelo Santo metieron muchas giras europeas, cortaban un montón de tickets, la cosa funcionaba, andaba, viste, cuando estás ahí cerquita de que esto se convierta en mi trabajo y nada más. Caramelo se acaba, deciden hacer esta celebración, vuelven a llenar de gente un lugar,

0: 2015 fue una gran decisión, pero fue muy difícil para mí y para algunos. Fue como muy difícil esa fecha, como que se disfrutó muy poco, y en lo personal me disfruté. Entonces como que parte de la decisión de hacerlo desde mi lugar fue tratar de tener esa revancha, decir, bueno, ahora, después de todo, todas las piedras que hemos sacado de esa mochila, livianito, volver a compartir un revival de esa última fecha y disfrutarla al 100.
1: Y que no quede un gusto amargo.
0: Bueno, y no quedó ningún gusto amargo, fue hermoso. La verdad que fue hermoso. En sentido, fue la reunión con los pibes, estaban los hijos de casi todos, arriba y abajo del escenario, gente que hacía mil que no veíamos.
2: Sí, sí, a nivel, bueno, público fue tremendo.
0: Fue un
2: gente
0: folclore,
2: también.
0: Un zoológico, una fauna apareció hermosa de toda la vida. Y esa fotografía queda para siempre.
1: Es muy loco porque pasa el tiempo y hay como una sensación de, che, ¿y esto qué está? Esto está en stand-by, ¿viste? Que parece como,
0: sí,
1: che,
0: sí.
1: Le pones la llave y arranca el auto todavía. Es rara esa sensación.
0: Sí.
1: Después de ahí, digo, no sé, habrán tenido un tiempo de silencio, un tiempo de charlas y decir, pero acá estamos y ustedes dos son Cuyomán y está el Lucas, digo, y esto sigue para otro lado. ¿Cómo fue ese retomar a Cuyomán nuevamente?
2: Costó un poquito la... Pasaron un par de cosas también. Al toque, Luquitas nos dijo que iba a ser papá. Entonces, tuvimos que frizar sí o sí en los primeros meses de Cuyomán. Entonces no pudimos volver al ruedo fuerte. Y a la vez... hubo un silencio tácito en la parte de Caramelo de ese reencuentro, que después sí iban apareciendo balinazos, che, ¿cuándo hacemos tal? ¿Cuándo hacemos? Y nadie decía sí o no, ¿viste?
1: No había rebote.
0: Había pocos rebotes. O sea, cada uno a su tiempo, ¿viste? Cada uno rebotaba a su manera y en sus tiempos, sí.
2: Sí, sí, sí.
0: Yo calculo que un poco por lo que te contó Diego al principio... cada uno entró en la realidad real de lo complicado que es volver a hacer toda la jugada, volver a traer todos los culiados de todos los lugares donde están. Entonces, como que fue muy intenso el laburo. Si bien se logró, algunos pusieron mucho más que otros, pero se logró. Pero es un laburo muy picante para volver a hacerlo. Se tiene que dar un montón de condiciones para que no sea un hervidero de cerebro, ¿viste? Para que todos las pasemos bien de nuevo.
1: Es volver a hacer andar un circo.
2: Sí, sí, sí. Y también en esa misma idea de festejo, todos dan concesiones para hacerlo. Bueno, esta vez sí, lo hacemos así. Pero después, cuando es la cruda realidad de hacerlo siempre, y no sé si se va a venir uno de 1000 kilómetros, no sé si se va a venir... Eso va a ser una cosa que no está buena, ¿viste?
1: Sí, sí, se escucha bastante poco viable, si se quiere.
2: Es que lo
1: este
2: es,
1: lado,
2: económicamente.
1: La
0: sí, porque después, qué sé yo, me imagino empezando a poner reemplazo, porque este no viene.
2: No.
0: Y ya cambia la historia y, como te dice, termina siendo la cara de verga del otro culiado. Y no era la idea.
1: Y después, por otro lado, me imagino que debe estar, que ya lo habrán vivido, el duelo de un proyecto que se termina y que ese proyecto ocupe un lugar que no sea feo. Digo,
0: sí.
1: Vamos a dejar Caramelo este espacio de nuestras vidas y significó esto y ya no puede significar más.
2: No, por eso. Y a algunos le cuesta más que a otros. A mí no me cuesta nada eso. Me lo tengo siempre como un pasado... que me sirvió para un montón de cosas.
1: ¿Cuántos años fue Caramelo con ustedes?
0: Caramelo arrancó en el 90 y...
2: Los 15, 20.
0: Sí, arrancó en el 93. En el 94, el Luquita entramos en el 4, pero...
2: Ah, sí.
0: Pero nos referimos a eso, ¿desde que arrancó o de la etapa de Buenos Aires?
1: No, la etapa de ustedes, básicamente.
0: Bueno, el Dieguito entró en el 2000, pero el Dieguito...
1: ¿Y vos venías del 90 y...?
2: Lo que
0: claro,
2: pasa es que ahí
0: estuvo siempre igual al lado.
2: Claro.
0: Si bien estuvo tocando.
2: En la previa tuve un montón de reemplazos con el Marce, que a veces no podía. Después, cuando el Luquita se puso a tocar el bajo, lo hicimos juntos.
1: Fue entre 15 y 20 años, más o menos,
0: sí,
1: esa movida.
0: Claro.
1: Mucho tiempo.
0: Claro.
1: Banda, ¿se habrá sonado en esta estación de radio?

0: Caramelo Santo.
1: Hemos tocado acá un montón de veces.
2: Hemos venido a tocar.
0: Cuenten su aproximación a la tribu. A ver, ¿qué recuerdan?
2: Nos encontramos hasta con gente de la tribu allá en Europa. Ajá. En una convención que ha venido, ya no me acuerdo quién, no me pregunte, pues soy un desastre.
1: Y acá yo creo que el recuerdo más antiguo de gente acá es el Ezequiel Ábalos.
0: Ezequiel Ábalos.
2: El Ezequiel Ábalos, sí. ¿Verdad?
0: Argentilandia.
2: Sí, señor.
0: Estuvieron.
1: Ezequiel era muy
2: 6 millones de veces vinimos.
1: Muy amable con nosotros, siempre lo fue.
0: Como el estudio estaba en otro lugar. ¿Y tocaron acá en la calle también?
1: Tocamos, no, acá adentro.
2: Adentro.
0: Tocaron en el bar.
2: Ajá.
1: Pero mira, explotado.
0: Reventado.
1: Una cosa que no se podía.
2: De borrachos.
1: Gente de allá
2: y
1: hasta
2: borrachas.
1: Acá, todo. No, impresionante, muy divertido. Muy divertido. ¿Cuándo? No te diría.
2: No, yo menos. Pero hemos venido
1: sí.
2: Y a infinidad de notas, pero a todos los horarios.
0: A todos los horarios.
2: Cubrimos todos los horarios.
0: La grilla entera pasaron.
1: Sí, sí, sí.
0: Bueno, ¿cómo es el presente? Ya está creciendo.
2: ¡Cuyo, man!
0: Está creciendo la criatura de Lucas.
1: Sí, ya el otro día.
2: Hermoso, está enfermito.
1: Hicimos un concierto ya de vuelta, claro, el bebé es un bombonazo. Volvimos y hicimos un show en Santa Fe muy lindo, ahí invitado por un amigo que yo había producido.
2: Es como el Lucas, pero bonito.
1: Claro, sus músicas y bueno, para la presentación de ese disco nos invitaron a tocar, así que estuvo re bueno, tocamos allá. Y bueno, ahí cuando ya abriste la puerta fuiste, amigo.
0: Y ya está.
1: Así que
0: cagó, volvió a picar ahí.
2: Picó, le picó, sí, aparte, sí, picó solo.
1: Sí.
2: ¿No es que le dijimos, Luquita? Solo, dijo, no, che, y acá, y después podemos tocar acá. Ya armó una fecha en La Plata.
1: En La Plata, así que sí, ahora
2: arrancó, solo.
0: Arrancó. ¿Y cómo se reencontraron en el vivo, en los ensayos, en las canciones? Vienen de no hace mucho de estar grabando nuevas canciones.
2: Mm-hmm. Sí.
0: Y siempre, imagino, ahí dando vueltas y viendo cómo armar un repertorio, con qué tienen ganas de salir, cómo es el presente musical.
2: ¿Cómo es el presente musical? Es muy cuyumán, bueno, estamos... Bastante punkis.
0: Bastante punkis.
2: Sí. Claro,
1: defendiendo este
2: EP que tiene
1: bien.
2: Mucho de eso, pero el repertorio y las versiones que tenemos históricamente, medio que también terminan teniendo ese condimento, ¿viste? Esa fritura, hasta los reyes son picantes, son densos. Pero bueno, es un personaje que arrancamos a armar hace casi 10 años ya.
1: Uh-huh.
2: Que venimos, volviendo a hablar de Caramelo, venimos un poco del riñón de lo que se hacía con Caramelo, pero bueno, empezamos, obviamente que el personaje empieza a tener su propia personalidad, sus necesidades de encarar las canciones del cuarteto que somos hoy, que arrancamos. Entonces, como siempre tiene una novedad, siempre tiene una cosita que va conformando la personalidad y que todavía no está definida, ¿viste? Pero yo lo que te puedo decir desde mi lado es que me siento mucho más cómodo tocando la guitarra ahora. Entonces, como que eso también en las canciones creo que le va a dar
1: sí, otro, bueno.
2: Otro carácter, y eso está bueno para mí. Estuve muchas veces a punto de abandonar. Le decía, culiado. Y esto me decían, no, culiado.
1: No se puede abandonar.
2: No se puede, y ahora me siento muy feliz tocando la guitarra, me hace bien ese lugar y me siento mucho más conectado con el Luquita y con el Diego, y el guacho, el batero. Entonces, como que las canciones empiezan a tener también otra dinámica.
0: Y entre esos condimentos, digo, Cuyumán, te pones a cocinar Cuyumán y pones una pizquita de ska, una pizquita de reggae, una pizquita de punk rock.
2: Y hay que otra cumbita.
0: Y algo
2: también,
0: más. Siempre.
2: Hay una cumbita. Hay raga, hay
1: un poco de todo.
2: Los coqueteos clásicos con
0: los
2: el rap,
0: coqueteos.
2: Que no, de un rap que no, que de un rapero que no es rapero, pero
1: no,
2: igual.
1: Sí, sí es.
0: ¿Cómo lo va a ser rapero?
1: No,
0: ¿qué está diciendo? Rapea bien.
2: Pero igual le manda. Bueno, pero sí, ese eclecticismo que manejamos toda la vida musicalmente, ahora está condensado en lo que es Cuyumán y seguimos siempre, ¿viste? Como dándole. Ahí buscándole la vuelta. Ahora calculo que ya que volvió el Luquitas, nos pondremos en algún momento pronto a hacer cositas nuevas, que ya hay un montón, hay unas carpetitas ahí que siempre guardamos. Antes tirábamos todo, ahora se guarda todo y de a poquito vamos agarrando para retomar la composición y nada, en cualquier momento.
1: Sí, tratar de. Nuevo. Ahora que volvimos a las canchas, tratar de tocar lo más posible acá a fin de año
2: aparte.
1: y ya meternos a grabar algo
0: a
1: nuevo.
0: A grabar algo nuevo. ¿Qué encuentran de nuevo o qué es novedoso? ¿Con qué cosas se tuvieron que acostumbrar de este nuevo mundo? Ya sea desde la difusión hasta las salas donde tocan o la escena. ¿Con qué se están encontrando que notablemente cambiaron en los últimos años?
2: Y yo personalmente odio los panfletos hechos con IA.
0: Ok, perfecto. Los detestas.
2: Los odio con todo mi ser.
0: Que vuelva el collage.
2: Que vuelva el collage, sí, que se pongan las pilas, culeado. No sean malos, boludo.
1: Claro, no, está bueno. No, creo que nosotros ya Cuyomán lo agarramos desde un lugar muy personal, ¿viste? Sin ánimo de desarrollo con estructura, digamos, ¿viste? No estamos tanto para ese ruedo, me parece, ¿viste? O por lo menos por el momento. Quizás como que pensamos siempre en el proyecto para el lado interno, el lado personal, el desarrollo de la idea. Y bueno, después si seguimos tocando y empezamos a buscar un sustento más fuerte, bueno, se verá en su momento. Ahora no lo tenemos ni lo buscamos.
0: Libres de ataduras también.
1: Eso está pasando, ¿viste? Entonces, justamente, hacemos casi nada de prensa. Yo, por ejemplo, soy un muerto con lo que es todo lo que es playlist. Eso no tengo nada, ni una plataforma. No sé ni dónde escuchar música.
2: ¿Play qué? ¿Play qué?
0: Playlist. Pero vuelven al ruedo. Ya volvieron.
2: Somos unos grandes discontinuados.
0: Unos discontinuados, pero el producto.
1: ¿Cuáles únicos?
0: El producto continuado.
2: Detalles únicos.
0: El discontinuado se busca y a veces es una edición que ya no se hace más.
2: No, sí, claro. Por eso es lo que somos. ¿No?
0: Tiene
2: no,
0: su
2: no,
0: valor.
2: No, ya no se hace más.
0: El viernes 21 de agosto, que no es mañana, sino la semana que viene, van a estar en Musicleta, en un centro cultural.
1: Sí, acá nomás.
0: Aguirre 489, es acá nomás, a partir de las 22 horas. ¿Qué decir? ¿Dónde conseguir las entradas? ¿Van a tocar solos? ¿A qué hora arranca esto? Convoquen a la gente.
1: Pusimos las entradas en el Instagram nuestro, los mandamos ahí a la gente, ¿no?
2: El Instagram, Cuyomanes.
0: Claro. Cuyomán, directamente, ¿cómo es el Instagram?
2: Es Cuyomanes, @Cuyomanes.
0: @Cuyomanes,
1: sí,
0: perfecto.
1: Y desde ahí vamos a estar poniendo toda la semana historias y cosas con el link de las entraditas, ¿viste? Ahí en el lugar también va a haber, así que, pero la idea, si ya nos ayudan con una anticipada, es mucho más.
0: Uno va más contento al lugar.
1: Qué sé yo.
0: Un poco, sí.
2: Sí, si la ponen antes, después la guita que llevan se le pueden gastar en birra.
0: Sí. Claro.
2: Que lo piensen así.
0: El escabio.
1: Igual 10 luquitas pusimos la entrada. Tranquilo.
0: Hermoso, chicos.
2: De hecho, íbamos a traer entradas para arreglar, pero como está tan barata la anticipada, dijimos no.
0: No, bro, una entrada de 10.000 pesos no se regale.
1: Sí, creo que no te tomás ni la birra.
0: No.
2: Claro. Te tomás una sola y te quedás con una C.
1: Nada, claro.
2: Bueno,
0: espero verlos más seguido, espero ver diseños no hechos por IA más seguidos en
2: no,
0: las
2: no,
0: redes.
2: No, nosotros tenemos un gran diseñador que los hace él los diseños, ¿no?
0: Se nota, aparte, de hecho, July, el EP, está buenísimo,
2: sí,
0: el dibujo,
2: claro.
0: Y eso no lo da una máquina.
1: No.
0: Eso lo
2: da el Matías Sánchez.
1: Matías Sánchez, maestro.
2: Es el quinto Beatle.
0: El quinto Beatle.
2: Sí, claro.
0: Saludos al resto de los pibes, a Luquita en especial.
2: Al Guacho, a Luquita, al Fermín.
0: Y nada, gracias por estar,
1: hermanito,
0: una vez más.
2: Gracias, Hernán.
0: Que salga todo lindo, ¿no?
2: Que
0: salga,
2: va a venir, Julián.
0: Viernes 21, sí, por supuesto. ¿Cómo no voy a ir? Sí, voy a estar año más viejo, voy a estar ya la semana que viene.
1: Uy, cierto.
0: Sí, la semana que viene, un poco viejo voy a ir, pero hay lugar para gente grande atrás.
2: Mirá, primero lo que van a tocar, ¿vos?
1: Sí, adelante.
2: En el escenario.
1: 5-2.
0: 5-1, guacho, pará, aguantá. Pero vos ya tenés 5-1. ¿Cómo es eso? Somos 75.
1: Sí, bueno, estamos ahí,
0: estamos cerca.
2: ¿Cuánta juventud?
0: ¿Cuánta juventud? Dice
2: ¿Cuánta Pedro? Juventud?
0: Pasaba Cuyomán por esto y lo otro. Nos vamos escuchándolos haciendo masticar. No, puse la otra canción, mirá, me equivoqué.
1: No estaba mal,
0: No, pero ya la escuchamos.
2: Sí, la escuchamos primero.
0: Claro, fue un error mío.

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0: Cuando elegís una cosa o la otra, descansás y te regalás. 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
1: Último tramo en esto y lo otro. Escuchábamos MMCE. Así se llama la banda. Es una sigla que significa Mañana mi coche explotará. Ese es el nombre de la banda. La canción que sonaba era Última Función.
2: 13 horas, 40 minutos, la temperatura 10 grados, 8 décimas, la humedad del 70%, el viento empieza a subir 13 kilómetros por hora del sudeste, el cielo está cubierto, las lluvias para la tarde, Hernán, no fueron a las 13, para la tarde aisladas, ya no habrá lluvias, mañana viernes nublado, muy poca amplitud térmica mañana, mínima 10, máxima 13.
1: Perfecto, ¿hay algo para hacer con la poca amplitud térmica? No, simplemente soportarla. Vamos con algunas noticias a esta hora. Un fallo de la Corte reabre la posibilidad de investigar a exfuncionarios judiciales por la apropiación del nieto Manuel Goncalves.
2: La justicia revocó el sobreseimiento de los exmagistrados Juan Carlos Marchetti y Juan Delfín Castro y de los exasesores de menores Juan Carlos Mañi y Francisco García Cortina para indagar su responsabilidad en el delito. Manuel era apenas un bebé de 6 meses cuando el 19 de noviembre del 76 su mamá, Ana María del Carmen Granada, fue asesinada durante la masacre de calle Juan B. Justo en San Nicolás, en la que también murieron el matrimonio Amestosi Fetolini y sus dos hijos de 5 y 3 años. Tras ese ataque, en esa casa, Manuel fue internado durante 3 meses y permaneció a disposición del juez de menores Juan Carlos Marchetti y con la intervención del asesor de menores Juan Carlos Mañi. La víctima recuperó su identidad a mediados de los 90 y hoy es miembro de la Comisión Directiva de Abuelas de Plaza de Mayo.
1: La provincia de Buenos Aires y la Corte Interamericana de Derechos Humanos firmaron un acuerdo por la masacre de Magdalena.
2: El pacto implica el reconocimiento de la responsabilidad estatal por la masacre, el compromiso del gobierno de adoptar medidas de reparación para las víctimas y garantizar que no se repitan los hechos. El acto fue encabezado por Kicillof y contó con la participación de miembros de la Corte, la Comisión Provincial por la Memoria y del Centro de Estudios Legales y Sociales, junto con funcionarios públicos y familiares de las víctimas. Este acontecimiento ocurrió en el 2005 y consistió en un incendio en el pabellón 16 de la Unidad Penal de Magdalena, que dejó como saldo el fallecimiento de 33 personas detenidas.
1: El gobierno recibió a los enviados de Mauricio Macri en Casa Rosada y retomó el diálogo rumbo a 2027. Empiezan a repartir cartas y quizás sobres.
2: El secretario general del partido, Fernando de Andrés, también diputado nacional, y el presidente del bloque del PRO en la Cámara de Diputados, Cristian Ritondo, fueron recibidos por los delegados dispuestos por la secretaria general de la presidencia. Estuvo Diego Santilli, jefe de gabinete, y el subsecretario de gestión institucional, Eduardo Lule Menem. También participó de la reunión el secretario de Comunicación y Medios, Fabián Fernández, que responde a la hermana del presidente Milei, y el presidente de la Cámara de Diputados, Martín Menem. Con respecto a la agenda legislativa, las coincidencias giran en torno a las reformas económicas, más allá de que el debate por los cambios en el Banco Central tiene algunos contrapuntos entre los diputados de ambas fuerzas. En esta agenda legislativa del oficialismo para este segundo semestre del año se encuentra el proyecto de inocencia fiscal y la reforma política, que incluye la posible eliminación de las PASO para los próximos comicios.
1: Hasta aquí con las noticias. Vamos a continuar con una canción extremadamente larga que estuve pensando seriamente. ¿Vale la pena ponerla? ¿Vale la pena escucharla, sí o no? Estamos hablando de una banda de Santiago de Chile que tomaron como nombre de la banda una banda a una ciudad de Alemania. Hesse Kassel se llama la banda. Como les dije, son unos niños. Se los ven las fotos bastante jóvenes, comenzaron en el 2022, editaron 2 discos, el 30 de abril de este 2026 estrenaron su single Sancho Plagio, que ya lo hicimos sonar en la radio, y de allí salieron muchas canciones. Morir Saltando es el disco 2026 y me parece que vale la pena que escuchen a estos pibes de Chile. Desde Santiago de Chile llega, como les dije, Hesse Kassel. Porno Miseria es la canción y casi que pasan por todos los estilos posibles.

se puede negar. La existencia de algo palpable, por muy etéreo que sea. Y no hace falta exhibir una prueba de decencia de aquello que pareciera tan verdadero. El único gesto es creer o no. Incluso un día creer llorando. Se trata de un tema incompleto y sin respuesta. Respuesta que quizá alguien de acá me podría dar. Se trata de un tema en tecnicolor, algo para hacer un poco útil el amor.

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1: ¿Hay alguien vivo del otro lado? Después de esta alfombra musical de 14 minutos 40. ¡Hessel Castle! Sí, Chile está presente también con este porno miseria que acabamos de escuchar. Antes de retirarnos, vamos a leer algunos mensajes que llegaron a nuestro WhatsApp, el 113-126-0887. Juan Ignacio hace un ratito nos dijo: esta es la libertad liberal, la libertad de la que tanto nos hablan, la de poder elegir solamente lo que ellos te digan. Al eslogan de orden y ley, ahora agréguenle obediencia. Orden y ley es de Jorgito Macri. Sí, se gasta mucha más plata en esas publicidades. La Cana está siendo como reprotagonistas, tipo SWAT, ¿viste? Les encanta, mucha filmación, hay cámaras por todos lados, en todos los operativos están filmando lo que hacen. Da un poquito de vergüenza ajena. También nos escribe alguien que no sabemos su nombre, que dice: qué alegría y qué nostalgia escuchar las voces de los Caramelo ahí, un gran abrazo. Y se ríen cuando hablábamos de que estamos grandes. Sí, hay gente, hay lugar para gente grande atrás, ahí estaré. De eso hacemos referencia cuando hablamos del concierto que van a dar el próximo 21 de agosto, los Cuyomanes. La veo a Ana Carolina, la veo con un sombrero, eso ya no es gorro, es sombrero, tiene otro carácter. Algunos dirán es de Cazador, otros dirán es del Chavo. Porky's usaba el dibujito animado, el cazador de Porky's usaba ese mismo gorro. Es calentito, incluye orejeras. ¿Qué pasa si la visera te cae en los ojos? Chocás directamente. Ah, pero quedan levantadas. Ah, ok. O sea, sirve para volar ese gorro, básicamente. Bueno, interesante. Es de aviador, dicen a otros. No sé, para mí es, no sé. No, el de ruso es diferente, no es de ruso. No es de ruso. Para mí vas a... Putin no te deja entrar con ese gorro. No, estás a otro level. Ana Carolina, cosas lindas, ya está alistada para entrar al aire de la tribu. Nosotros solamente nos despedimos. Gracias a Belén López del Río en la producción, a nuestros becarios, a Eli Baldonado en la mesa de operación técnica de esta radio, Maylu Benítez en la coordinación de aire. Mañana nos vamos a reencontrar, como siempre, a las 12 del mediodía, aquí tratando de pensar en esto y lo otro. Nos vamos con una linda canción. Sí, hace mucho que no la escuchábamos, porque justamente es una banda de nuestro país, pero no canta en nuestro idioma. Y dijimos, en esta sí, canta en castellano, fíjate. O por lo menos pareciera castellano. Medio italiano. Ustedes saben que esos tomates podridos y el sol y todo eso, yo lo vi de chiquito, cuando quedó abandonado el mercado. Era muy triste escuchar esta canción y ver eso. Mañana en el Abasto, Sumo hoy cierra el programa. Buenas tardes a todos.

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0: Son las 2 y 12 de la tarde del día de hoy, que arrancó Cosas Lindas, que es el programa que estamos escuchando y haciendo al mismo tiempo. Ay, mira, siempre, viste, me tengo que toquetear acá, toquetear allá. Señora, no se olvide de tocarse las mamas para ver que sea la... que sea consistente lo que siente, y cuando siente algo diferente, llame a su plan de salud, que es tener una médica amiga, porque ¿quién está pudiendo pagar la obra social o quién pudo navegar las aguas de la Arca Exafip para tramitarse la obra social del monotributo? Poca gente, porque estamos pasadas las personas de cosas para hacer todo el día, sin fin. Hoy en Cosas Lindas vamos a hablar en esta primera hora con Lu Thomas.
1: Exactamente.
0: Una persona del litoral.
1: Sí.
0: Me acabo de enterar cuando le ofrecí un mate mal hecho, como me sale a mí. Y te puedo contar una intimidad que sucedió.
1: Por favor.
0: Ahora que ya tomaste mate.
1: Dale.
0: Me costó mucho sacar la bombilla del...
1: ¿Mate anterior?
0: No, del secaplatos donde estaba. No, estuve un ratito, no podía, perdí mucho la paciencia y dije, lo vuelco y bien, cae todo y yo le agarro lo que necesito.
1: Perfecto.
0: Lo hice. Sucedió. ¿Y la bombilla?
1: Cayó.
0: ¿A dónde?
1: Ay, no.
0: Ay, sí.
1: Bueno, no importa.
0: Pero la lavé, y ya mirá.
1: No, tiene gusto rico, no tiene gusto feo.
0: Te muestro que yo lo estoy tomando.
1: Perfecto.
0: Pero fue muy acrobático. Si yo hubiera querido hacer eso...
1: No te salía.
0: No,
1: claro.
0: Son lindos esos momentos.
1: Sí.
0: Donde tirás una miguita de pan queriendo pegarle a tu amigo en el ojo y cae dentro de una copa de champán con una boca bien peque.
1: Sí.
0: Y la gente te aplaude y dice, Luz, sos un capo, ¿cómo tiraste ahí?
1: Y no lo pensaste.
0: No.
1: No, increíble.
0: Si todo pudiera ser así.
1: Ojalá.
0: Pero otras cosas hay que... Parece que hay que planearlas, pensarlas, después de pensarlas, hacerlas, que ahí hay un...
1: Agotador.
0: Ahí hay un paso tan pequeño,

0: Tener lavarropa, agua caliente,
1: Tal
0: porque
1: cual,
0: si
1: tal
0: no
1: cual.
0: estaríamos meta juntar leña
1: Tal cual.
0: para hacer el fuego. ¿Cómo ves tu posibilidad de sobrevivir un naufragio o situación isla desierta?
1: No, nula, nula. Siempre me pensé en el apocalipsis como diciendo, me muero al principio y estoy bárbaro. O sea, ya fue mejor así. Ya está.
0: Está bien,
1: Sí, no.
0: empiecen por acá. O sea, viene el
1: Empiecen
0: apocalipsis,
1: por acá, no hay
0: empiecen
1: drama.
0: por acá. Sí, total, ya
1: Ya está.
0: sabemos.
1: Qué fiaca.
0: No te copa para nada
1: No.
0: hacer fuego con dos palitos.
1: No, qué sueño. No, no, está bien. Yo soy de la gente que se muere al principio, no hay problema.
0: Está bien.
1: Sí.
0: ¿Estarías dispuesta a tatuártelo? ¿Soy de los que se mueren al principio o es muchísimo?
1: No, es muchísimo. Pero igual me gusta como, por una remera me la pongo. Una remera me la
0: Está
1: pongo.
0: bien, el tatuaje tiene algo más permanente.
1: Sí.
0: ¿Tenés tatuajes en tu
1: Un
0: propio cuerpo?
1: montón de tatuajes.
0: No.
1: Sí.
0: ¿Qué, te los hiciste vos mismo?
1: No, no, no, con gente que sabe tatuar.
0: ¿De gente que son amigas, amigues tuyos?
1: Algunos sí, otros no. Hay de
0: ¿Otros
1: todo.
0: pagaste?
1: Sí, otros pagué. La mayoría pagué.
0: Bien.
1: Sí, las pocas veces que tuve sueldo me hice tatuajes. Después ya no, porque no son baratos.
0: Eso dicen. Yo les tengo
1: Sí.
0: pavor, así que zafé solo porque tengo pavor. Lo mismo que durante muchos años no tomé alcohol
1: Ay, qué
0: y
1: bien.
0: entonces me ahorro un montón de plata.
1: Tal cual, sí. A mí me gusta mucho el vino tinto.
0: Oh.
1: Sí.
0: Y encima que en el vino tinto se nota.
1: Se nota si es algo muy barato. Bueno, ¿sabes qué? Eso lo hablaba con mis amigues, más 30, yo tengo 33. Como que
0: Un
1: hasta
0: viejo
1: los...
0: choto.
1: Sí. No, no, pero como que hasta los 30 uno se toma un vino baratón, ¿viste? Del súper. Y a partir de los 31 uno dice, che, voy a invertir un poco más, porque la resaca es dura.
0: Claro, el hígado te dice, mirá, si vas
1: Está
0: a seguir
1: todo
0: en
1: bien,
0: esta...
1: pero un vino de 4.000 pesos, no, no más, ya está. No hay más lugar para estar. Si no, toma
0: Claro.
1: vinagre, mejor.
0: Ojo.
1: Claro.
0: ¿Nos podrías recomendar? ¿O te puedo preguntar si has probado
1: Sí.
0: alguna vez un vino de una bodega específica?
1: Dale.
0: ¿Recordás haber comprado alguna vez un vino de la bodega Putruele?
1: No.
0: Por ahí es Petruele.
1: No lo conozco.
0: ¿Putruele o Petruele no lo conoces?
1: No.
0: Bueno, otro vino que nos puedas recomendar.
1: Ahora estoy tomando uno que es rico y por alguna razón está barato, que se llama Las Perdices. ¿Estoy diciendo bien? Sí,
0: Sí,
1: Perdices, creo que estoy diciendo
0: me
1: bien.
0: suena, me
1: Sí.
0: suena.
1: Es un vino que sale como 14, 15 mil pesos y ahora está 8, por alguna
0: ¡Buah!
1: razón.
0: ¡Epa! ¿Y por qué no lo
1: Sí.
0: vendían? ¡No se lo estaban vendiendo a
1: No se está
0: nadie!
1: vendiendo y es en el Malbec y el Cabernet están baratos. Y es muy rico vino.
0: No, la diferencia. Por ahí lo hiciste como una estrategia, esas
1: Sí.
0: fantásticas de te ponen 70% off. Igual
1: Puede
0: sale 50 mil
1: ser.
0: pesos, pero como si...
1: Sí.
0: Bien, lo hiciste bien.
1: Lo hice bien. Sí.
0: Pensás que sos... porque supongo, si yo me informé bien,
1: A ver.
0: sos como del palo de la literatura.
1: Sí.
0: Que tanto escribís como también editás, publicás, no sé cómo se dice.
1: Sí, no publico yo, o sea, he publicado libros, pero no soy editor.
0: Ah, no sos
1: No, no,
0: editor.
1: no, no.
0: Escribís.
1: Sí, escribo.
0: Entonces, algo de tu métier involucra un departamento de marketing. Voy a suponer que escribís con la intención de que alguien lea. Por ahí, ¿no?
1: Sí, no, sí, claro.
0: ¿Cómo te va con la parte de tu disciplina
1: Sí.
0: que se cruza, que toca el marketing? Porque recién con los vinos te fue muy bien.
1: No, me siento que me vendo bien. Dentro de todo me vendo bien. O sea, soy bastante del universo under. O sea, mis libros los publiqué en editoriales como bastante under. Políticamente casi. O sea, me gusta eso. Pero no, siento que me vendo bastante bien.
0: Bien,
1: Sí.
0: editoriales por ahí under o alternativas o independientes, pero que tal vez estuvieron en la Fed, ponele.
1: No
0: O más
1: sé.
0: under todavía. Igual no sé
1: Más,
0: si eso
1: sí.
0: es
1: No,
0: una
1: sí,
0: medida.
1: no sé si. Creo que no llegaron todavía. Mi primer libro, que es un libro de poemas, lo edité con Publiquemos, que es un sello editorial que nace a partir de una cooperativa gráfica, que ellos se llaman. Ay, El Zócalo. Ellos son una cooperativa gráfica, llaman El Zócalo, vos pagás y te hacen tu libro. Y a partir de eso hicieron un sello editorial que se llama Publiquemos. De ahí saqué mi primer libro. Y
0: Hermoso.
1: sí, y estuvimos en la Feria del Libro el año pasado. Así que ahí, re bien.
0: Ah,
1: Re, sí.
0: me copan las cooperativas gráficas.
1: Sí, re. Y aparte son un amor de seres humanos increíbles. Publiquen con ellos. precios muy económicos.

0: cómicos, gente muy amorosa.
1: Publiquemos, les mandamos un besito.
0: Les mandamos un besito.
1: A todas las editoriales y a todas las librerías peques, porque se tiró para atrás.
0: Ay, terrible lo de la ley.
1: La intención que tenían de dar de baja la ley del libro se ha tirado para atrás.
0: Sí.
1: Así que, por ahora, sigue en pie.
0: Qué nefasto este gobierno. Qué cosa, no hay descanso.
1: No. Nos quieren hundidos, pobres, rotos, sí, muertos.
0: Nos quieren muertos.
1: Directamente.
0: Y mi segundo libro lo hice con Fuera de Registro, que es una editorial muy chiquita, que tiene muy poquitos libros. Que son dos personas muy jóvenes que estudian edición del libro en la UBA y sacaron ahora su editorial que se llama Fuera de Registro y estaban buscando para publicar y yo les mandé mi novela y la publiqué a principio de este año.
1: Una novela, qué difícil escribir una novela.
0: Es re difícil escribir una novela.
1: ¿Ya la sabías toda cuando la empezaste a escribir o tenías una idea y dijiste, bueno, empiezo a escribir y a ver qué pasa?
0: No tenía ni idea. Yo trabajaba en Colón Fábrica, que es el Museo del Teatro Colón, allá en La Boca.
1: Ay, no sabía.
0: Sí, está buenísimo. Va, museo. Mis compañeros me dirían que está mal. Es un lugar de escenografía y vestuario, donde se expone la escenografía y vestuario de la ópera y el ballet.
1: Lo que antes estaba abajo, en la 9 de julio. Viste que en Colón antes tenían los talleres abajo. Ahora hicieron un estacionamiento, porque nos quieren un montón, todo lo que es Macri Larreta y sus amigos.
0: Exactamente.
1: Y eso lo mandaron a La Boca.
0: Sí.
1: Re práctico. Porque antes estaba ahí abajo, era bárbaro.
0: Estaba bueno, pero igual había todo un problema en relación a eso, que es que los trabajadores de los talleres...
1: Estaban verdes de no ver la luz.
0: Claro, no, y no les gustaba que la gente los vaya a ver, o sea, era muy incómodo porque los talleres son chicos, como que no estaban abiertos para el público, y se iba público a verlo igual.
1: Ah, como en las visitas guiadas.
0: Exactamente.
1: Qué pesadilla, claro.
0: Exacto, entonces como para preservar un poco a los trabajadores de los talleres, se pasó, se hizo como una alternativa en el 2021 y se abrió Colón Fábrica, que está buenísimo.
1: ¿Y ahí qué hacías? ¿Qué haces? Ahí dijiste que trabajabas.
0: No trabajo más. Ahí trabajaba en el equipo de coordinación y coordinaba el equipo de guías turísticos que estaban ahí.
1: Ah, eras el enemigo. No,
0: pero un poco sí. No es un trabajo fácil, pero sí.
1: Claro.
0: Sí, coordinar es difícil. Pero bueno, yo trabajaba ahí y en paralelo estaba haciendo un taller de escritura con Ia Acevedo.
1: Ajá.
0: Que le mandamos un beso.
1: Le mandamos un besito.
0: Lo quiero un montón. Y empecé a escribir sobre La Boca y a partir de ahí nació la novela. O sea, el 90% de la novela la escribí en su taller.
1: Ah.
0: Sí.
1: ¿Aparece Ale Fenocchio? Que es el único personaje que asocio con La Boca. ¿Sabes quién es?
0: No sé quién es.
1: Ale Fenocchio es una artista visual.
0: Mirá.
1: Que es muy de La Boca, festeja siempre su cumpleaños en la calle, siempre está sacando cosas a la calle para pintar en la calle con los vecinos, es muy de La Boca, La Boca, La Boca. Y hace, bueno, mucho trabajo ahí con el barrio. Y para mí,
0: mirá,
1: siento que...
0: Seguramente habré visto cosas.
1: Puede ser.
0: De ahí, sí, re.
1: Pero no sale Ale Fenocchio en la novela.
0: No, no sale Ale Fenocchio, es sobre unas sirenas lesbianas del Riachuelo.
1: ¿Se la voy a comprar? ¿Cómo hago para comprarla la novela?
0: No, te traje una para regalarte.
1: Porque se la quiero regalar a Ale Fenocchio ahora.
0: Bueno, te la regalo, te traje una además.
1: Porque le va a encantar.
0: Re, es divertida, está buenísima.
1: Es sobre unas sirenas lesbianas, como todas las sirenas,
0: sí,
1: al final, en definitiva.
0: Tal cual.
1: Mira, dijimos sirena lesbiana y llegó Cande. No te digo.
0: ¿Te das cuenta?
1: Sirenas lesbianas que viven en el Riachuelo.
0: Sí.
1: Upa, sin spoilear.
0: Sí, sin spoilear. O sea, en realidad la historia, hay una que no es sirena y se enamora de la otra que sí es sirena y esa que es sirena desaparece. No estoy spoileando nada, pues está al principio.
1: Perfecto.
0: Y la que no es sirena se transforma en sirena para salir a buscarla. Para encontrarla.
1: Ay, quiero saber todo. Quiero saber cómo se transforma en sirena, cómo puedo yo transformarme en sirena, si puedo transformarme en sirena y después volver atrás y destransformarme, claro, o si es un viaje de ida.
0: Es como el poder del Riachuelo.
1: Fete.
0: Sí, fuerte.
1: ¿Cómo se llama la novela? Ya me dijiste.
0: No te dije. Se llama Surubí. O sea, Surubí, claro.
1: Porque Surubí es un pescado.
0: Es un pescado.
1: Del río de donde vos venís.
0: Exactamente, del Paraná.
1: Y esto es Surubí. Uh-huh. O sea que vos ya tenías, cuando empezaste a inventar la sirena, tenías data dura.
0: Ya tenía el río en el cuerpo, sí.
1: ¿Porque real ibas al río?
0: Sí, o sea, yo hasta mis 17 años viví en Entre Ríos y iba mucho al río con mi papá y mi mamá y mi hermana.
1: ¿El río Paraná?
0: Sí.
1: Enorme.
0: Enorme.
1: ¡Fua! ¿Y ahora hace cuánto que no vas? ¿Fuiste, mientras estabas escribiendo la novela, fuiste? No.
0: Sí, fui bastante, a visitar a mi familia, porque ellos están todos allá, o sea, yo me vine solo acá.
1: Les mandamos un besito
0: sí.
1: a la familia de Entre
0: sí,
1: Ríos.
0: Mi papá me debe estar escuchando, mi papá, mi mamá, mi hermana, les mandamos un beso también.
1: Hola, mi papá. ¿Leyeron la novela?
0: Sí, leyeron la novela, les gustó mucho.
1: ¿Te hicieron comentarios?
0: Me hicieron comentarios positivos, estuvo bueno.
1: ¿Y se venden las librerías de Entre Ríos?
0: No, todavía es una editorial muy chica, pero ahora está en el... Hay una feria del libro en Paraná y está en un stand.
1: Ojo.
0: Sí.
1: ¿Y te el stand, pensás,
0: sí.
1: que te hacen como propaganda porque sos un autor local?
0: Estaría bueno, no lo sé.
1: Tendrían que... porque por ahí tendrían que poner también... no sé, porque yo me crié en una ciudad grande, pero habito esa fantasía... de que en un pueblo chico, no sé si sos de Paraná o otro lugar de Entre Ríos.
0: Soy de Paraná, de Paraná, pero nací en Diamante.
1: Ah, bueno, ves, por ejemplo.
0: Sí, sí.
1: Yo habito la fantasía de que vos te llamás Sosa y en Diamante
0: todo el mundo
1: sale un libro de Sosa y todos van a leer porque, bueno.
0: Un poco así, o sea, sí pasa en Diamante, sobre todo, que yo camino por la calle y la gente me frena y me dice, ¡sos el hijo de...! Eso sí, porque tengo la misma cara que mi madre.
1: ¿Viste?
0: Sí.
1: Cuando... seas viejo, vas a tener la misma de tu padre y así.
0: Sí. Vas cambiando. Tal. Sí, soy. Sí, eso pasa.
1: Bueno, ahí podés hacer una pequeña estrategia de marketing.
0: Re, estaría bien eso.
1: Sí, para sí, Diamante. Sí. Qué lindo nombre de pueblo.
0: Es hermoso, Diamante.
1: ¿Sí?
0: Sí, es una ciudad chiquita muy bonita.
1: Que se levantó a la vera de qué industria o qué desarrollo.
0: ¿Sabes que no lo sé? Bueno, en realidad debería ser portuaria porque tienen ahí el río, pero no sé, debería preguntarle bien a mi padre.
1: Pero no hay un puerto grande.
0: Sí, tiene un puerto.
1: Ah,
0: sí,
1: y bueno,
0: sí,
1: por ahí
0: tiene
1: hay
0: un puerto grande.
1: Bueno, el narcotráfico, no, mentira. Sí. No tengo idea.
0: Igual un poco sí también, es medio terrible. Pero sí te puedo contar que se llama Diamante porque hay un momento, o sea, hay muchas barrancas. Y son sí. barrancas de arcilla. Y el sol, hay un momento del sol cuando le da a la barranca que brilla. Entonces por eso se llama Diamante la ciudad.
1: Ah, me gusta.
0: Sí, la es bonito.
1: Una refe clara.
0: Sí, sí, sí.
1: No hemos ido, esperamos poder ir algún día. Y entonces.
0: Sí.
1: El libro de poemas, publiquemos.
0: Sí.
1: La novela Surubí.
0: Surubí.
1: En la editorial.
0: Fuera de registro.
1: Fuera de registro.
0: Sí.
1: Y para adquirir cualquiera de estos dos ítems.
0: Sí.
1: Yo, por ejemplo, para regalarle a Ale Finocchio, quiero regalar la novela. ¿O quién?
0: Bien. Surubí la consiguen en la página de Fuera de Registro. Se llama Fuera de Registro Ed en Instagram. Los buscan y ahí pueden conseguir el libro. Y de la primera edición, o sea, y del primer libro, estamos viendo si hacemos una segunda edición ahora porque se agotó.
1: ¿El de poemas?
0: Sí.
1: Bien.
0: Sí.
1: Primero escribías poemas y después dijiste, bueno, voy a escribir una novela. ¿O escribís cualquier cosa? ¿Escribís tipo notas de diario también?
0: Tengo un blog personal que escribo cosas, sí.
1: ¿Cosas lindas?
0: Cosas lindas. Sí, escribo cosas. A veces hablo sobre libros, a veces sobre sensaciones. Está bueno, es lindo.
1: ¿Tenés como un régimen de todos los días, tal día de la semana, sale o sale?
0: No, medio caótico. Fluctúa. Va fluctuando.
1: Mm.
0: Sí, sí, sí.
1: ¿Cuándo te pinta?
0: Cuando me pinta.
1: Pero cuando lo empezaste, pensando, bueno, todos los martes a la medianoche.
0: Arrancó para empezar a publicar capítulos de Surubí, porque arrancó como el blog, y después me fui de viaje y hice todo un blog de viaje. Y después volví y, bueno, y a la gente le gustó mucho el blog de viaje y seguía haciendo otras cosas. Como que ahora ya publico lo que me pinta.
1: Una vez que la gente compra, le vendé cualquier cosa.
0: Sí.
1: Me gusta, muchas gracias. Vamos a aprovechar esta tos para escuchar un tema o ir a la corte comercial. Y cuando volvemos, hablamos de los viajes o de los libros.

0: que me iba a sacar de un salto a la realidad.
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0: seguimos en cosas lindas. Tengo que decir que el tema que escuchamos antes de ir al corte comercial, si estoy bien informada, era Arenas Negras de Mux, del álbum Zoom. Como que lo dieron vuelta, porque son unos pillos bárbaros, o claro, unas pillas bárbaras, la verdad es que no les conozco en persona, pero el tema estuvo bueno, medio como electrónico, medio arriba. Uh-huh. Arriba también el momento en el que Lou Thomas, con quien estamos hablando hoy, un escritor de la Mesopotamia.
1: Qué lindo suena, sí.
0: Ahora radicado en Buenos Aires, sí, que ha publicado un libro de poemas, que se agotó, sí, están viéndose en la segunda edición, sí, por la editorial Publiquemos.
1: Sí.
0: Y también una novela que no va, que en el, durante el corte comercial veo literalmente el libro objeto y es, dice, ilustrado por Mabe Warnes.
1: Mabe Warnes. La queremos un montón.
0: No sabía que dibujaba.
1: Sí.
0: O bueno, ilustraba.
1: Sí.
0: Está buenísima la tapa, es literalmente la novela Surubi.
1: Surubi.
0: Va de sirenas del riachuelo y la ilustración de Mabe es efectivamente una sirena y yo me arriesgué la vida diciendo que la técnica en la que está hecho es pastel, pero no sé.
1: No lo sabemos, no lo habría sabemos que preguntarle. De artes visuales no sé nada.
0: Pero sí estudias en este momento en la universidad.
1: Sí estudié en la universidad. Estudio artes de la escritura en la UNA y estoy haciendo una diplomatura en artes vivas en la UNTREF.
0: ¿Artes vivas?
1: Sí. ¿Qué será, no? Es actuación, tiene danza, tiene también algunas cosas de artes visuales. La Corina Vivi Telas y Pablo porque Ragoni.
0: Porque se llama Vivi.
1: Después llama artes, de hecho, nuestro artes grupo Vivis de WhatsApp se llama Artes Vivis.
0: O sea que sí, es como todo, pero todo junto.
1: Sí, todo junto.
0: Perfo.
1: Sí, hacemos esto. También es como, son seminarios intensivos con diferentes artistas. Está re buena la diplomatura.
0: Oh, ¿eso es una diplomatura?
1: Es una diplomatura. Y después estudio Artes de la Escritura en la UNA.
0: ¿Estudias un montón?
1: Soy muy estudioso, sí.
0: Oh, me da un poco de envidia. Yo me anoté en una diplomatura en la UNSAM y, sí, claro, soy una señora grande.
1: Claro.
0: Y me di cuenta que nunca estudié. Entonces, toda la gente que estudia al lado mío, digamos, van como pa, pa, pa, hablan. Y yo digo, ¿de qué cozo están hablando?
1: No, igual no, los universitarios somos medio pesados. O sea, es como, basta, habla otra cosa.
0: No. Voy a fallar. Primer día ya publican lo que tenés que hacer, lo que va a ser como el trabajo final que necesitas para diplomarte.
1: Sí.
0: Primer día. Ya una compañera diciendo, bueno, yo ya sé lo que voy a hacer. ¡Pará!
1: Ah, no, bueno, igual que ansiosa. Pará.
0: No. Y yo todavía no entiendo la consigna. Terrible. Y el seminario que está sucediendo en la carrera de Artes Vivas, que estás, sí, haciendo en la UNTREF.
1: Sí.
0: En este momento está activo eso.
1: Ahora estoy de vacaciones, volvemos en septiembre.
0: ¿Y sabes con qué vuelven?
1: Tengo el cronograma ahí, pero no recuerdo.
0: ¿Y qué fue lo último que hicieron?
1: Lo último que hicimos, bueno, tuvimos una docente que yo disfruté un montón en actuación, que se llama Mariana Oberstein y es muy buena.
0: Me suena.
1: Sí. ¿Y qué más? Bueno, tuvimos danza. Pasa que a veces me pierdo porque son como cuatro encuentros capaz con alguien. ¿Y cuando estuvo ahí Acevedo también dando un taller?
0: Y cuando decimos danza, decimos teatro, es poner el cuerpo.
1: Sí, poner el cuerpo.
0: Y vos venías del palo de escribir, que está bien, se escribe con el cuerpo, pero...
1: No, en realidad es al revés. Yo, en realidad, soy egresado de dos universidades de actuación.
0: ¡Paren de estudiar!
1: Sí, o sea, hace mucho igual. Estudié cuando era más jovencito.
0: Más joven todavía.
1: Sí. Y en un momento me aburrí de actuar, no quise actuar más, y me dediqué a la literatura, pero arranqué de una manera muy autodidacta y recién ahora estoy estudiando. Como tuve muchos años que no fui a la universidad.
0: Bueno.
1: Sí.
0: Sí,
1: como primero talleres y después de la universidad.
0: Cuando decís muchos años, ¿cuántos años estamos diciendo? ¿Cuatro?
1: Y claro, yo me recibí de la EMAD, que es la Escuela Metropolitana de Arte Dramático, en el 2018. Y del 2018 retomé a estudiar en el 2022, pero después laburé, hice cosas, entonces ahora estoy retomando la carrera de Artes de la Escritura.
0: Beautiful.
1: Sí.
0: Y todo esto también lo pones, según tengo acá en un archivo que me preparó Cande,
1: sí,
0: todo esto lo pones en, voy a usar la palabra en valor o en, sí, acción,
1: sí,
0: en el ciclo Por Decir.
1: Exactamente. El ciclo Por Decir lo hago con dos amigas mías, o sea, lo fundamos tres amigas, que son Zoe Cristiani, Palo Gabela y yo. Arrancamos hace muy poco, nuestra primera edición fue en abril, si mal no digo, o a fines de marzo, y lo hacemos bimestral. El primero fue, lo hacemos temático, el primero fue la amistad, el segundo fue el momento antes de decir te amo, dificilísimo, y el tercero, que va a ser ahora el 23 de agosto, a las 8 en el Batacazo Cultural, es sobre la fiesta.
0: Ah, bien.
1: Sí. Y invitamos a poetas que queremos hablarles, pero capaz no nos animamos, entonces los invitamos a leer al ciclo y a vernos la cara en persona. Lee Mabe Warnes.
0: Mabe Warnes, sí, porque también es una de las editoras de el fanzine Calor.
1: Exactamente, y es escritora también, sí, uh-huh. Sí, poeta.
0: ¿Esto es mañana? No.
1: No, es el 23.
0: Nada que ver.
1: Sí.
0: Perdón, tuve un pequeño lapso.
1: Sí, es el domingo 23 del agosto, en el Batacazo.
0: ¿Y el Batacazo queda en...?
1: Es Medrano y Corrientes, sobre Medrano.
0: Bien, escaleras arriba.
1: Escaleras arriba. No, es derechito, es al lado, es el edificio al lado.
0: Ah, ok.
1: Sí.
0: Bien. ¿Cómo hay que reservar, hay que comprar la entrada, hay que llevar algo? ¿Podés leer si uno quiere leer o tampoco es tanto así?
1: Sí, tenemos un mic abierto, es a la gorra. Es por orden de llegada, va a haber lugar, pero vengan. Son cinco poetas que van a leer. Mis amigas también son escritoras, periodistas, artista visual, etcétera, grandes personas. Y leen Ima Gurchman, Fer Suárez, Frano, Mabe Warnes, Inés Ripari. Y va a musicalizar Inés, que es una chica que viene de Mendoza, que hace una cosa alucinante con una batería electrónica. Así que va a estar buenísimo.
0: ¡Epa!
1: Sí.
0: Innovation.
1: Y eso, después hay mic abierto, así que también puede venir a leer sus poemas de fiesta.
0: Importante que respeten lo de la fiesta.
1: Sí, y fiesta es la plusvalía de la palabra, como digo, qué sé yo, besarte es una fiesta, vale también, si no vas a fiesta, porque gente me dice, yo no voy a fiestas.
0: Claro, bueno, por ahí para vos, dormir una siesta es una fiesta.
1: Es una fiesta, absolutamente.
0: Hay gente que no puede dormir la siesta. Me preocupa muchísimo esa gente. ¿Vos podés dormir la siesta?
1: Sí, porque soy del litoral.
0: ¿Donde era obligatorio?
1: Es ser obligatorio dormir la siesta.
0: Si no, sí, te pegaban. ¿El nene que no dormía la siesta?
1: Ay, sí, te castigaban.
0: Era difícil.
1: Sí, había un mito en el litoral que es la... Ay, ¿cómo se llama? Bueno, es una señora que
0: la
1: te
0: llorona.
1: Lleva. No, la llorona es la del Hospital de Niños en Paraná.
0: Bueno, muy específico. Muy específico.
1: Muy específico. Ay, ya me va a salir cómo se llama.
0: Tipo como el hombre de la bolsa.
1: Claro,
0: pero sí, algo.
1: El algo.
0: Específico del litoral. Yo que los veranos los pasé de niña en Cuyo.
1: Uh-huh.
0: También no queríamos dormir la siesta, pero era obligatoria. Nos amenazaban con bien racista lo de mi familia. Uh-huh. No, y aparte era mi familia y más, porque era todo el barrio.
1: Uh-huh.
0: Pero bueno, mi familia participaba con que si no dormíamos la siesta y nos pretendíamos salir de la casa durante la siesta, nos llevaban las gitanas.
1: Ah,
0: nos secuestraban.
1: Mirá. Bueno, ¿sabes que en el litoral hay también mucha discriminación hacia la comunidad gitana? Es terrible, pero bueno, pasa. Sí,
0: pero
1: de hecho,
0: no te los usaban de...
1: No, pero de sí cuco. Sí me hicieron temerle desde muy chico a las gitanas, sí.
0: Tremendo.
1: Pero bueno, sí, es cultural, o sea, sí, es terrible.
0: No lo hagan. Si están en situación de crianza, inventen otra cosa para asustar a los críos.
1: Sí.
0: Fíjense primero si pueden, de alguna manera, criarlos sin asustarlos. Porque la verdad que como estrategia es horrible. Sembrar el terror para disciplinar. Ya arrancaste mal.
1: Sí, sí. La solapa se llama la señora que te lleva la siesta en el litoral. Sí.
0: ¡Qué miedo!
1: Sí, muchísimo miedo. Una cosa que iba a decir es que el ciclo por decir nace de un poema de Juan Gelman. Que citó mi amiga Palo y a partir de eso le pusimos el nombre al ciclo, que dice: amarte es esto, una palabra que está por decir, un arbolito sin hojas que da sombra. Nos parecía muy tierno.
0: Un arbolito sin hojas
1: que
0: da sombra.
1: Sí.
0: Me gusta.
1: Lindo.
0: Vayan, esto es el 23,
1: sí,
0: que es domingo,
1: sí,
0: a las 8.
1: A las 8
0: de la noche, a la gorra, así que pasan nomás.
1: Sí, sí, pasen nomás. Nos encantaría que vengan.
0: Vayan, si no saben cómo llegar, salen a la calle, miran para arriba y van caminando despacito, Eli, siguiendo la luna.

0: Seguimos en Cosas Lindas. Llegando a la recta final de nuestro encuentro conversacional de hoy con Lu Thomas, escritor y estudiante.
1: Sí.
0: Eterno. No importa cuándo leas esto, está o terminando o por empezar una carrera o tomándose un break, sí, pero ya sabiendo qué es lo próximo que va a estudiar.
1: Sí.
0: Lu Thomas, ¿qué le encuentran? ¿Te encuentran?
1: Me encuentran en Instagram. Es re difícil mi Instagram. No tengo un Instagram fácil de...
0: Radial. ¿No tenés un Instagram radial?
1: No tengo un
0: Instagram. Bueno, jódanse entonces, no, sí, le sigan nada. No, a ver cómo hacen.
1: Es LL. Después vienen 4 U's, C-I-A-A.
0: Bueno, bárbaro. Hagan, fíjense si anotaron, si no, le piden algún...
1: Sí, si no, igual nos pueden seguir en el... Ciclo por decir, ahí es fácil. Ciclo por decir, nos siguen ahí, saben de eso y sacan también los Instagram de todas nosotras.
0: Perfecto, sí, perfecto, porque aparte siempre lo colectivo, más mejor.
1: Más mejor, absolutamente.
0: Ciclo por decir.
1: Sí.
0: ¿Estarías dispuesto a jugar un juego?
1: Ay, dale.
0: Bien, bien. El juego se llama Data o Sanata.
1: Bien.
0: Y consiste en lo siguiente. Yo voy a leer una serie de enunciados y tu participación implica que vos determines si lo que yo acabo de decir es data o es sanata.
1: Uy,
0: no, okay, se trata de adivinar, de acertar, ni de tener razón, porque bien, lo que vos digas será.
1: Ay,
0: vos, okay, lo estás determinando para cuando se imprima el libro.
1: Bien.
0: De data o sanata.
1: Bien.
0: Estás determinando si esto va a entrar dentro de data o dentro de sanata.
1: Perfecto.
0: ¿Estás preparado?
1: Dale.
0: Dice que te corras más para acá. Así te toma la cámara. Perfecto.
1: Ahí. Bien.
0: Bien. El vino Malbec, las perdices, es de Mendoza.
1: Data.
0: Si al número 100 se le agrega un 0, sigue siendo 100.
1: Sanata.
0: Yo creo que tenés razón. Los colores violeta, naranja y rosa son colores secundarios.
1: Uy, qué difícil. No, sí, está bien, sí. Sanata.
0: Perfecto. La ciudad diamante tiene un camino de ladrillos dorados.
1: Sanata.
0: Informadísimo. En Brasil y Portugal comen empanadas, pero solo de maíz.
1: Voy a decir data, pero porque para decir algo divertido, no lo sé.
0: Parece que comen empanadas de pochoclo, nos dicen acá.
1: Mira
0: por el
1: vos.
0: O sea que vos dijiste igual
1: data, dije data.
0: Ah, bien, sí, bien, sí, ganaste, sí, parece que ganaste.
1: Y ahí.
0: Los gatos reflejan el estado emocional de su ser humano más cercano. Los gatos reflejan el estado emocional de su ser humano más cercano.
1: Lo puedo decir porque tengo dos gatas y si yo ando loquito, mis gatas andan loquitas, así que data.
0: ¿Y cómo, qué hacen las gatas cuando están loquitas?
1: Corren, corren, corren, corren por toda la casa. Hay una que no para de maullar. O sea, si yo ando medio sacado, mi gata Banana se pone más sacada.
0: Banana. El vino rosado es vino tinto diluido.
1: No, sanata.
0: La casa original de la Virgen María está en Florencia, Italia.
1: No, sanata. ¿Qué, los europeos nos van a sacar todo? No, ¿sí alguien que quiere creer? En el catolicismo, es de acá la Virgen.
0: El conundrum es una situación que no tiene una salida o solución.
1: Data.
0: Che, no estoy anotando nada, me acabo de dar cuenta. No anoté nada. ¿Cómo vamos? ¿Después cómo lo vamos a publicar a esto?
1: Está filmado.
0: Ah, así que... qué suerte, qué, sí, suerte que hay filmación. La palabra mañana puede situarse como referente del futuro y del presente.
1: Claro, sí, data.
0: Esto como se nota que estudiás un montón, ¿eh? Porque no titubeaste, lo tuviste clarísimo desde el principio. Acá hay gente que ha ido a todas las universidades.
1: Respetado.
0: No a la universidad.
1: Soy muy neurótico.
0: El mate sirve para la acidez.
1: No, sanata.
0: ¿Puedo poner sanata y soy del litoral?
1: Sí.
0: Los álbumes de foto dejaron de usarse en el 2010.
1: Data.
0: No te escuché para nada convencido. Yo lo pongo.
1: No,
0: no te
1: sé,
0: escuché
1: no
0: para
1: sé
0: nada convencido. Spotify y Movie son plataformas dañinas para el medio ambiente.
1: Data. Seguramente.
0: Pongo, seguramente.
1: Cualquier multinacional.
0: Cualquier multinacional. FX, en el vocabulario cinematográfico, significa arregla tu xilofón.
1: Sanata. Me encantaría que fuera Data, pero es Sanata.
0: Mentir una vez al mes aumenta la creatividad de la mente.
1: Data.
0: El símbolo de la paz es una paloma blanca y revela el trasfondo racista de la sociedad contemporánea.
1: Data.
0: Data.
1: ¿Qué es eso de que el blanco es bueno?
0: Por favor.
1: Por favor.
0: ¿Qué es eso de que el blanco es bueno, de que el blanco es puro? ¿Y qué es eso de que existe la pureza?
1: Tal cual. Dejen a la gente en paz.
0: El deseo...
1: Y a los animales.
0: Y a los animales. Porque la gente son animales.
1: Tal cual.
0: El deseo se relaciona a la necesidad y o al temor de perder lo que se tiene. El deseo se relaciona a la necesidad o al temor de perder lo que se tiene.
1: Data.
0: Data. Porque has estudiado también psicología.
1: No, pero...
0: Pero sos argentino.
1: Soy argentino. Hace poco leí un libro sobre Safo que está dando vueltas un montón, que se llama Ni bosque ni sonido, de Mariana Gardela, y habla mucho de buscar a Safo, de leer a Safo, que fue una poeta griega, y también lo relaciono con el deseo. Y dice que el deseo es eso, lo que no se tiene. Como que solo se puede desear cuando no se tiene algo.
0: Exacto, porque si lo llegas a...
1: Si lo obtenés,
0: ya está.
1: Sí.
0: Lo dejas tirado ahí como le pasaba a Andy Warhol, que compraba para dejar tirado en una habitación de su casa, que tenía un montón él.
1: Claro.
0: Está en mi casa ese libro que acabas de mencionar. No. Mira, lo he leído.
1: Está buenísimo.
0: Lo voy a agarrar.
1: Sí.
0: Último enunciado de Data Sanata.
1: Dale.
0: El preámbulo no siempre es necesario.
1: Data.
0: Data. Te lo dijo Luke, que tiene dos libros publicados. Te fue muy bien.
1: Ay,
0: en Data Sanata sacaste 129 puntos.
1: ¡Yay!
0: Ganador, total. ¿Cómo te gustaría figurar en la edición?
1: Lu Tomás. Sí.
0: ¿Y te gustaría dejarnos para la próxima persona que venga a jugar Data Sanata un dato o una sanata para que...
1: Dale, ay, la tengo que pensar.
0: Qué difícil lo que te estoy haciendo.
1: Sí.
0: Yo lo sé.
1: Lo que mata es la humedad.
0: Me gusta. Lo que mata es la humedad. Perfecto. Veremos. Si es data o es sanata
1: tal
0: en
1: cual.
0: El futuro.
1: Sí.
0: Recordamos que la próxima edición del ciclo Por Decir, del cual sos una de las personas de la trilogía que arma ahí, el triunvirato, no sé cómo se dice, trío.
1: Sí, el trío. Domingo 23 de agosto a las 20 horas en el Batacazo Cultural.
0: Que queda en Medrano y...
1: Corrientes, sobre Medrano.
0: Eso, todo eso lo pueden...
1: ver en el Instagram de Ciclo Por Decir.
0: Ciclo Por Decir. Y si queremos comprar el libro... Surubi, ¿lo podemos comprar en esa oportunidad?
1: También, no, porque yo me quedé sin, pero pueden hablar con la editorial ahí, que es Fuera de Registro ED, ahí pueden comprarlo.
0: Bien, muchas gracias por
1: gracias
0: haber venido a charlar.
1: Gracias por invitarme.

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El Lesbicoin se mantiene estable desde su lanzamiento. 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Ahora sí, continuamos con la programación habitual.

Lo que está sonando es Efectivamente me destruye. Mañana presenta su disco en la Tribu Mostra, Lambaré 873, Ana Carolina, la lesbiana que camina, que soy yo. Voy a ser presentadora.

0: La temperatura en Narnia en este momento es de 29 grados, con una sensación térmica de 35 y un punto de rocío de 19, con una visibilidad de 18 kilómetros y una humedad del 54%. ¿Vos, Cande? ¿Sabés hola. Interpretar? Hola.
1: Hola, hola, hola.
0: ¿Sabés interpretar el porcentaje de humedad cuando te dicen 54%? ¿Qué significa?
1: Yo creo que acá debe haber 80. Eso es lo único que te puedo contestar. En estos días de invierno.
0: Está bien, pero vos...
1: Gris.
0: Vos decís sí. Así porque hace tanto frío y hay tanta humedad que decís debe ser el 80%.
1: Sí.
0: Pero...
1: Lo siento en mi cuerpo, no sé qué significa meteorológicamente.
0: Eso, físicamente.
1: Ah, no, no, no.
0: No, yo tampoco, ¿eh?
1: ¿Será algo de las nubes?
0: Me lo han explicado más de una vez y no lo puedo...
1: ¿Y el agua? No sé.
0: Seguramente, pensé que tal vez sabías. Si no. Alguien, si tenés que explicar cómo es que se produce el fenómeno que llamamos electricidad, ¿lo podés hacer?
1: No.
0: Si te hablan de algo, cuando te hablan de algo y te dicen no, porque el electrón, los neutrones...
1: No.
0: ¿Tenés idea?
1: Protones, electrones, ¿era todo, eso? Sí, no, eso. No tengo ni la más mínima idea. Eso es del átomo.
0: Ah, bueno, ahora saben un montón.
1: Ahora todos saben de electricidad.
0: Ahora todos saben
1: en
0: de electricidad
1: radio.
0: De repente. Sí, eso es. Sí, efectivamente, es del átomo. Otro tema que no entiendo. ¿Para qué me anoté en la universidad? ¿Para qué me anoté
1: no
0: en la universidad?
1: Y yo fui, ¿entendés? Vos te anotaste, pero yo fui. Y no lo sé. No lo sé.
0: Ay.
1: Alguien que nos explique.
0: No, la verdad que no. Porque
1: pero para, ¿qué tiene que...
0: No, no es que me da curiosidad. Es que me lo han explicado un montón de veces. Tengo una amiga que es ingeniera electrónica. Y me ha explicado un montón de veces cómo funciona la electricidad.
1: ¿Cómo funciona la
0: electricidad? ¿Qué pasa ahí, el fenómeno que ocurre? Que incluye la palabra electrones, átomo, desinflamante.
1: Ajá.
0: Y cada vez que ella me lo explica, yo pienso, lo entendí. Pero me lo explicó ahora. Yo me di vuelta, me crucé con vos, vos me preguntás, che, Caro, ¿cómo es lo de la electricidad?
1: ¿Cómo es lo
0: y
1: de
0: yo eso? Hago...
1: Te metiste sola, igual, porque yo no pregunté nada.
0: No, ya sé.
1: No tengo idea, a mí no me lo explicaron nunca. Si
0: no,
1: alguien no lo quiere explicar...
0: ¿No te lo explicaron nunca?
1: No.
0: Bueno, entonces vamos a hacer una cosa. La semana que viene va a venir alguien a explicarte. Y la otra semana yo te lo voy a preguntar.
1: Perfecto.
0: A ver si me lo podés explicar, porque eso es lo que yo necesito, que alguien le pase como a mí, que no lo pueda, que se lo expliquen y después no lo pueda explicar.
1: Okay. ¿Cómo funciona la electricidad? Tengo una persona que ya se me ocurre quién puede venir a explicarnos.
0: Bien.
1: Listo, ya está.
0: Bárbaro. ¿Y el wifi sabés cómo funciona?
1: No. Pero ¿sabías que ayer me enteré?
0: Ahí está.
1: No sé cómo funciona, pero bueno, hay cosas en el aire dando vueltas que supongo que no son muy buenas para nadie. Y me enteré el otro día, ayer, que se puede tener internet por cable todavía. Quizá la gente lo sabe y yo soy la única que no lo sabe. Y que podés en tu casa contratar un servicio de Wi-Fi por cable. Entonces conectás tu celu y lo usás enchufado. Entonces no te está alargando cosas.
0: De Wi-Fi por cable ya es sospechoso lo que acabas de decir.
1: Te juro, me enteré
0: de Wi-Fi por, acabas de decir un servicio de Wi-Fi por cable, pero no.
1: Bueno, lo armás vos, no sé si es un servicio. Creo que te compras el aparatito.
0: ¿Pero me entendés que Wi-Fi por cable?
1: Perdón, no es un servicio. No es que vos comprás el servicio, sino que compras un aparatito.
0: Ajá.
1: Que ahí adentro está como la cosa que te da internet.
0: Sí.
1: Entonces enchufas tu celu.
0: Sí.
1: Y lo usás con el celu enchufado o la compu y solamente ahí te entra internet. ¿Se entiende?
0: ¿Y cuál sería la...? Sigo
1: Me parece fantástico a mí.
0: Porque en este momento, si vos tenés... Vos en tu casa recibís la internet...

0: para entender la ventaja de esto que me estás queriendo vender, que es como una especie de retroceso, porque antes
1: no,
0: era así.
1: No, no, no, hablemos de otra cosa, retroceso, no eso. El Wi-Fi hace muy mal, chicos.
0: Bueno, está bien. No, igual ya que presentarlo como Wi-Fi por cable...
1: A mí me pareció espectacular.
0: Wi-Fi justamente. Estás hablando de internet.
1: A mí me pareció.
0: ¿Por qué usas la palabra Wi-Fi? Estás hablando de internet.
1: Internet.
0: Está bien, porque,
1: está bien.
0: Porque las ondas del wifi te hacen mal. Si estás embarazada, te matan el bebé.
1: Bueno,
0: estoy exagerando,
1: no sé,
0: pero una
1: no
0: cosa
1: sé.
0: Así, para que la gente en casa...
1: No sé, a mí me pareció fantástico, pero ¿sabes por qué? También para tener un salón, como se usa el salón de juegos, salón de internet. Usás ahí. Y después no estás todo el día con el celular pelotudeando. Lo usás en ese lugar.
0: Tiene
1: trabajas
0: que ver con
1: ahí.
0: Eso.
1: Yo lo pensé como eso, como, bueno, qué bien. Para usarlo en el celular.
0: Bueno, Eli. Bueno,
1: lo vamos a dejar acá, porque llegó la gente.
0: Te agradecemos, Cande, te agradecemos. Lo vamos a dejar acá y te vamos a decir adiós.
1: Perfecto, chao.

0: estamos al aire. Me sorprendí a mí misma. ¡Qué loca bárbara! La verdad que una virtud, sorprenderte a vos misma. O, bueno, esquizofrenia también puede ser.
1: Un poquito puede pasar.
0: Un poquito y un poquito.
1: Ay, ay, ay.
0: Eso, vos tocá, que alguno sí, de esos sos vos.
2: Sí, mirá si te lo subo a vos.
0: No. Lo mío está, vos tocá. Tocá con confianza que alguno va a ser el tuyo. Estamos en la segunda parte de Cosas Lindas.
3: Estamos.
0: Con la presencia de Micaela y de Dolores.
3: Efectivamente.
0: Que son...
3: ¿Qué tal?
0: El cerebro, la máquina.
3: La máquina.
0: La impulsión.
2: ¡Ay, ay!
0: De este proyectazo que es la revista Malas Artes.
3: Así es, efectivamente. Gracias por la invitación. Buenas tardes. Recién bajamos de Tandil, literal.
0: Literal, caminando
3: directo. Nos vinimos de Tandil, descansamos 20 minutos y acá estamos.
0: ¡Fa!
2: Felices. Lindo viaje igual.
0: Vinieron a presentar una cosa que tengo en mis manos en este momento.
3: Así es.
0: Que es todo lo que son cosas lindas. ¿Vos viste lo que es? Todo lo que son cosas lindas, que es una revista que tiene adentro las canciones de todas las pibas que nos gustan.
3: Exacto. Total. Esto es un grupo, una selección muy curada,
0: ¿qué?
3: De chicas lindas, de cosas lindas.
0: Que trae las canciones y los dibujitos con los acordes, ¿se dice?
2: Con las tablaturas, sí.
0: Con las tablaturas para sacar tus canciones favoritas en la guitarra.
2: Así es.
0: Y más allá.
2: Claro. Tal cual. Tienen los acordes también en las letras.

0: letras. Y si pinta guitarreada, tenés la revista,
1: no tenés,
0: podés cantar cantidad de canciones.
2: No, es hermoso. La última...
1: Acá está, mirá.
2: El último...
1: ¿La habías recibido? Perdón, Car.
2: No, esta
1: bueno,
2: no.
1: Ahora sí.
2: Pero el último ejemplar que recibimos físico, una compañera de la radio, que es profesora de secundaria...
0: Mirá,
2: la llevó
0: no
2: para,
0: me digas.
2: Para mostrar y una alumna le dijo, profe, ¿me la puede prestar?
0: No, ay, amor, no, no.
1: Sí, tenemos y, que haber traído, acá hay otra.
2: Y por supuesto, le dijimos que sí, por supuesto.
1: Más vale,
2: sí,
1: esa supuesto. Es la idea principal de,
2: así
1: de
2: que
1: Malas Artes.
2: Alguien bueno, está algo, aprendiendo aquellas canciones.
0: Algo buena. Similar sucedió en Tandil, porque el primer cancionero es de artistas de Tandil, de músicos de Tandil, y tenemos una amiga que también es profe de la Escuela Polivalente y llevó la revista y todos los alumnos hicieron... diferentes versiones de las cantantes de todos los autores de Tandil.
1: Sí.
0: Y se generó un quilombo bárbaro con todos los chicos y chicas ahí guitarreando, cantando canciones ahí de Rososa, de Toboganes, de sí, un montón de
1: lindo.
0: Bandas de Tandil.
1: Estuvo muy lindo. Claro, la propuesta es esa, que se comparta, que se difunda, que se promueva y que se divulgue la canción. El fogonazo, donde sea, acá hay que hacer un fogón, se arma.
2: Claro, no, y el karaoke se arma.
1: Se sí. arma.
2: Esto es un servicio a la comunidad que están brindando, que no tiene precio. O sea, supongo que la revista Gracias. Tiene precio en el sentido que la podés comprar
1: claro,
2: por un dinero.
1: Claro, por supuesto.
2: Pero no tiene precio.
1: Que me alegra mucho que te guste, estamos muy contentas con la revi. La hacemos con mucho amor. ¿Conocés a alguien ahí?
2: Sí, conozco los dos ejemplares, tengo el 14...
0: Ahí
2: y
0: va.
2: El 15.
0: Ahí va.
2: Y conozco del número 15, que es el que se va a presentar mañana.
0: Así es.
2: Reconozco a Paula Mafía.
0: Ahí va, Dios.
1: A ver si se identifica la caricatura, ¿no?
2: Sí, claro, porque es una caricatura. Y hay una que dije, ah, es la piba Berreta, pero después dije, no, no es la piba Berreta.
0: Ah, no.
2: Pero esta, podía haber... nada que ver, pero esta pensé
1: ¿dónde?
2: Que era la piba Berreta, es... broma.
1: No, Carmen Sánchez Viamonte tenemos ahí.
0: Así es.
2: No la conozco, cuéntame. ¿No?
1: De La Plata, excelente.
2: Ay, me gusta que sea
1: artista. Grosísima de La Plata, que hace rock, indie. Bueno, vamos a tener el privilegio que mañana se cante algunas canciones. Todas las que están acá, no todas, discúlpame, menos dos, van a estar mañana cantando en vivo 3-4 canciones cada una con la guitarrita.
0: Va a ser un evento largo.
1: Tres horas dura. Así que a sentar el culo y a tomar
0: vamos a escuchar canciones de autor. Canciones de autoras. Cantadas por ellas mismas.
2: Eso es bárbaro.
1: No te habíamos contado eso.
2: Seguro que sí. Yo tengo la cabeza de papilla. yo había registrado que iba a estar Paula, pero
1: claro.
2: No que iba a haber más gente de esta edición.
1: Van a estar, bueno, casi todas. La idea es que... ¿Puedo contar del?
2: Sí,
1: bueno,
2: por supuesto.
1: La idea es que, bueno, la entrada es libre y gratuita. La idea es que vengan. Si adquiriste la revista por preventa, la excusa es que la vayas a buscar y disfrutes de un buen evento. Si no, también van a estar ahí las revis y todas las revistas, las 15 que hay de Malas Artes, para que veas. Y te sentás. Trajimos mucha comida de Tandil.
0: Todo lo que les gusta de Tandil.
1: Salamín, queso, cosas dulces,
2: típico,
1: vino, vermú.
2: Sí.
1: Todo para que disfruten como si vinieran a nuestra casa. Es todo un regalo para compartir. Se vienen, se sientan y escuchan un lindo show de estas magas del arte.
2: No, esto es genial.
1: Es una excusa para encontrarnos.
2: Esto es mañana.
0: ¿Mañana?
2: ¿A dónde?
0: En el Cultural Tames, a partir de las 8 de la noche.
2: Bien.
1: A las 9.
0: Entrada libre y gratuita.
1: Libre y gratuita. A las 9 empieza puntual el show.
2: No, no hagan la porteñada de llegar tarde.
1: Por favor.
0: Todo, pero eso pasa en todas lados.
1: ¿Y en Tandil, verdad? 3 horas después.
0: No, llegan. En Tandil es una cosa asquerosa.
2: Zarpado.
1: Haces un show, no llega ni tu madre.
0: Ni que fuese tan grande la ciudad.
2: Claro, aparte que dicen, no, bueno, el tránsito.
0: Ah, no, ¿qué tránsito?
2: La última cuadra, agarrate tránsito.
1: Hijo de puta.
2: ¿Cómo son?
1: Sí, pero bueno. Nada, estamos súper felices.
2: Y esto es bárbaro para llevar, para tener en tu casa, pero también para hacer circular. Yo ya se me ocurrió a dónde más. En el Instituto Vocacional de Arte, que es una escuela de arte.
0: Qué bueno.
2: Del gobierno de la ciudad, que es Gratarola para los estudiantes.
1: Qué piola.
2: Que está bien piola. Y tienen taller de banda, de música, de todo.
1: Oh, ay, qué pena no haber cursado
2: después,
1: ahí.
2: Qué pena, ¿no?
1: No.
2: Yo tuve mucha suerte y yo sí cursé.
1: ¿En serio?
2: Sí.
1: Qué bueno.
2: Y entonces pienso, ahí seguro que hay
1: pibes. Sí, las que quieran se las damos.
2: Que tocan la guitarra y está bueno que tengan para aprender. No mirando el celular.
0: No, tremendo.
2: Agarrar un objeto.
1: Es lindo.
0: Salir de un poco del teléfono.
1: Sí, pusimos la letra grande, cosa que...
2: Sí, que se
1: no
2: lea
1: nos
2: de
1: peleemos
2: lejos.
1: Que sea para canciones grupales.
2: Está bien.
1: Que se lea de lejos.
2: Y esto lo hacen hace un montón, porque si yo tengo en mi mano el número 15...
0: Uh-huh. Sí, hace 9 años que hacemos Malas Artes desde Tandil. El cancionero es el tercero, pero antes hacíamos revistas de arte, con poesía, literatura.
3: De artes visuales, sí.
0: De artes visuales, fotografía.
3: Ilustración.
0: Y hacía un rejunte de arte re lindo. Sí, y nos encontrábamos les artistes. Y a nosotros nos empezó a pasar que queríamos poner música y no sabíamos cómo ponerla en la,
3: claro,
0: en la revista.
3: ¿Qué formato?
0: Entonces fue como empezó a nacer ahí en la idea de cómo metemos, tenemos todas las artes adentro de la revi y nos falta la música, que es lo que más nos gusta también a nosotras, sí, que disfrutamos. Y empezamos a sembrar esa idea de cómo meter la música y, bueno, nos acordamos de los cancioneros icónicos, que yo también he aprendido con un cancionero, claro, canciones de...
2: Tal cual, de los Beatles, de
0: claro,
2: lo que sea.
3: Que íbamos a las casas de música a buscar los cancioneros.
0: Sí, tal cual.
3: Contar unos mangos y a buscarlos. Claro, es la única opción que teníamos si queríamos aprender. Un detalle no menor, son canciones para que empezar a tocar la guitarra, para intermedios, y hay unos temitas para avanzados. Pero para iniciados... anda muy bien también.
2: Ah, me encanta.
3: No es que tiene que ser un prodigio.
2: Claro.
3: Para das un poco de mania, poner los deditos donde están los dibujos y estamos.
2: ¿Y el proceso cómo es? ¿Ustedes, que son bichos de música, escuchan y van diciendo, che, esta podría ser? ¿O por ahí contactan a Lucy Patané o a quien sea y le dicen, queremos poner una canción tuya en el cancionero, cuál te parece que sería adecuada, mandanos los acordes? ¿Cómo es el proceso?
0: La gestiona Lola.
3: La gestiona Lola, me dicen. ¡Qué boludo ese apodo! La verdad es que, seleccionamos primero artistas que a nosotras admiramos, que nos gusta mucho su música, que nos inspiran para hacer la nuestra. Y justo con Lucy fue así, fue a dar un show a Tandil, nos encontramos en camarín y le dijimos, larganos un tema que te queremos poner en la revista. No fue
2: así. Y puso, estoy aburrida.
3: Y puso, estoy aburrida.
2: ¡Estoy aburrida, papá! Y esa voy a practicar.
3: Esa,
2: sí, espectacular. Está
3: buena. Qué energía tiene ese tema. Y bueno, es así, son artistas que la verdad que son unas copadas bárbaras y nos comparten su arte.
0: Intercambio también, ¿no?
3: Vamos hablando
0: de chequeo de tablaturas,
3: sí, también,
0: y todo eso.
3: Todo es con su quórum, por supuesto. Vamos hablando. ¿Cuántos? ¿5 meses que venimos laburando en esta?
0: Sí, más, me parece. Más.
2: Porque ustedes escuchan los temas y los sacan y les dicen.
0: Algunas
2: ¿es así?
0: Sí, y otras nos pasan con la letra escrita, los acordes,
3: los dibujos de las tablaturas. Hermoso.
0: Es hermoso. Y ahí hacemos la transcripción y que quede todo bien. Pero sí.
3: Que es lo más difícil, porque a veces la abrís y encontraste algún error de la revista 7, ¿viste? Se te escapó y se te fue.
2: Bueno, es un lindo juego, ¿eh? Conseguí todas las malas artes y encontré los errores. Encontré los 7 errores.
0: Me gusta.
3: Yo ya encontré uno de la nueva, la pucha.
0: Ay, sí, yo también.
3: Y todavía no la presentamos.
0: Bronca.
3: Qué bronca.
2: Ay,
3: y bueno,
2: ay,
3: no es nada grave.
2: Y bueno, che.
0: Son cosas que
2: está bien, aparte, porque después si vos estás tocando y sale algo mal... No fue culpa del intérprete.
3: No,
2: claro, pero por responsabilidad.
3: Por suerte de la canción no es. Es una pavadita.
2: Una pavada.
3: No voy a decir así,
0: que lo descubra la gente.
2: Encuentre el
3: la
2: error.
3: La diferencia.
2: Y si lo encuentra, vaya el viernes.
0: Ahí va.
2: Al Club Cultural
3: Vengan.
2: Tames y diga, acá está mal esto, ¿eh? Acá.
3: Pueden ver las revistas, todas menos la última.
0: ¡Ay!
3: Me la guardo. En la página web, www.revistamalasartes, están todas gratis y completas.
2: Ahí va.
3: Si quieren ir viendo o sacando algún tema.
2: Revistamalasartes.com.
3: .ar.
2: .ar.
3: Sí.
2: Sin el com, no. .com.ar.
3: .com.ar.
2: Revistamalasartes.com.ar. Las tienen todas, menos la última, que todavía no está publicada ahí.
0: Mañana
2: la pueden
0: la van
2: comprar
0: a encontrar.
2: Mañana.
0: A full.
2: ¿Y cuánto sale el ejemplar?
3: 20.
0: 20.000.
3: Perfecto. 20. Tuvimos una primer preventa, ¿de cuánto fue?
0: De 15.
3: Sí. Y de 20 esta. Porque la edición es limitada, la idea es la que la colecciones, que la tengas. Queremos hacer una especie de patrimonio cultural o memoria colectiva de qué pasó en este tiempo, quiénes estaban laburando, quiénes estaban haciendo arte. Y bueno, nada, nos ayudan a poder costear la impresión, la hicimos con la preventa y todavía estamos ahí vendiendo ejemplares, quedan algunos. Métale.
2: Me gusta esta estrategia de marketing. Apúrense.
3: Le retira mañana. Se ven un show divino. Pagan entrada.
2: Se comen un salamín. Se toman un vermú.
3: ¿Qué opinas?
2: No.
3: Es un lindo lugar para ir de cita. Es un lindo lugar para ir con amigos. Las mesas son chiquitas.
2: Todos
3: apretaditos.
0: La luz va a estar bajita.
3: No den ideas.
2: Espectacular. Si les parece, tenemos que ir al corte comercial. Sí. Pero por ahí, antes del corte comercial, podemos escuchar esa gran canción de Lucy Patané. Te estoy sorprendiendo en el aire. Te estoy sorprendiendo en el aire, pero rápidamente se está moviendo
0: aburrida,
2: los dedos.
0: Estoy aburrida, papá. Llévame a la plaza. Llévame a la plaza.
3: Qué archivo espectacular.
0: Bueno, cuando fue a Tandil Lucy, que tocó esta, estoy aburrida. Ahí estamos. Bueno, después lo cuento.
2: Pero ahora quiero escuchar
0: lo cuento ahora, te lo cuento después.

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11: Seguimos en las cosas lindas del día de hoy, hablando de una cosa muy linda, que es la revista Malas Artes, un producto de Tandil, que es una revista que está por su 15ª edición.
12: Sí.
11: Que en este momento, en esta encarnación de los últimos números, es literalmente un cancionero de canciones todas de cantautoras nacionales. ¿O ha habido una brasilera, una uruguaya, una chilena?
12: La estás viendo porque le tengo unas ganas. Ah. Te estamos pensando, ¿sabes?
11: Me gusta.
12: ¿Qué opinás?
11: Sí.
12: Tenemos ganas. La de Brasil está.
11: Brasil,
12: hay que presentarla ya.
11: Una Ana Prada podés meter. Ay, y te vas a Uruguay, una Samantha Navarro.
12: Vamos por Latinoamérica.
11: Sí, total.
12: ¿Sacamos acordes?
11: Los dedos. La persona que saca los acordes dice, bueno, vamos a calmarnos.
12: No,
11: sí, por favor, me encantaría.
12: Sí. Por ahora nacional, el primer cancionero fue de artistas serranos, de artistas de Tandil. Los otros dos son de artistas de índole urbanísimo porteño.
11: Bien.
12: Acá hay algunas que no son nacidas aquí en Buenos Aires, ¿no?
11: De Por interior. Eso, este último número se presenta mañana mismo.
12: Mañana.
11: A vivo, que podés adquirir este número o los anteriores, si tiene la canción que vos querés aprender a tocar en la guitarra. Te vas mañana, a partir de las 20, al Centro Cultural Tames, que queda en Tames 1426.
12: Palermo.
11: Palermo. No sé si Hollywood o Soho,
12: que no sé.
11: O algo. Uno de los Palermos, muy a mano. Esto es a la gorra, o sea que no tenés que pagar por entrar. Si decidís, podés optar por comerte ahí un salamín, un quesito, tomarte un vermucito traído directamente de Tandil.
12: Escuchame, fresquito.
11: Y va a haber muchas artistas en vivo. No sé si se puede spoilear algunas.
12: Sí, cómo no. Bueno, vengan temprano, les recomendamos que vengan a las 20, porque 21 arranca el show. No les vamos a decir el orden para que no sean... La idea
11: no
12: es que
11: sean así.
12: La sorpresa. Pero bueno, va a estar Pau Mafía. va a estar Chechi de Marcos, va a estar Amanda Pujó, Natalia Doe,
11: Carmen Sánchez Viamonte.
12: Sí, dejamos alguna, contamos. Vamos a dejar un poquito para mañana, pero si quieren pueden entrar a las redes sociales de Malas Artes, @revista Malas Artes, y ahí van a tener toda la información más completa. Pues, para que vayan a buscarlo también un poquito.
11: Para que
12: hay que elaborarlo un poquito.
11: Agiten el algoritmo, como
12: sí,
11: dicen.
12: Sí, por favor. Por favor, que venimos de Tandil, sí, con mucho respeto a Buenos Aires, pero
11: con
12: queremos
11: un
12: amor.
11: Bárbaro,
12: queremos amor.
11: Porque no es el primer número este que presentan en Buenos Aires.
12: No, el segundo. El año pasado fue en el mismo lugar, en el Cultural Tames, y fue espectacular.
11: Queremos mantener la tradición, queremos que salga igual de bien.
12: Igual de bien. Espectacular, les recomendamos. Que vayan, es un lindo espacio para compartir, es muy lindo, es muy teatral, ¿no? Muy íntimo.
11: Si yo me llevo la revista,
12: sí.
11: Que yo no soy un cero a las con la música, pero estoy estudiando canto.
12: Bueno,
11: de acá me voy a la clase de canto.
12: Escuchame, ¿crees todos los temas?
11: Voy a caer con esto y le voy a decir a la profe. Profe, tenemos el nuevo repertorio y les voy a decir a mis compas. Íbamos a empezar a cantar hoy una de las canciones de las películas de Almodóvar.
12: Ay,
11: una de las que canta Luz Casal, Un Año de Amor, íbamos a empezar a cantar.
12: ¿Hoy?
11: Hoy vamos a empezar a cantar Un Año de Amor, porque cada tanto cambiamos el repertorio.
12: Me encanta. Qué bueno.
11: Ojo, porque voy a caer con esto y voy a decir, paren, chicas.
12: Es grupal, entonces.
11: Es grupal, y aparte ahí vamos a ver si la profe realmente toca la guitarra o está inventando.
12: Pero poné la prueba ya.
11: Porque ella saca la guitarra cada tanto y dice, bueno, esta la acompañamos con la guitarra.
12: La práctica.
11: Y yo la veo y digo, esta
13: se hace, se hace un poco de sí.
12: Ya, veniste.
11: Se apoya en que nosotras somos cuatro tapias que vamos a estudiar, entonces no tenemos idea.
12: Claro.
11: Y si yo cuando tenga la canción, cuando se la sepa cantar,
12: sí,
11: sea acompañada por la profe o... ¿Quién te dice? Soy una prodigio de la guitarra y no lo sé.
13: Ah, y puede bueno, pasar. También. Por supuesto.
11: Y yo me subo un video
13: sí,
11: a las redes y tagueo a la revista Malas Artes.
12: Sí.
11: Ustedes.
13: Ay, nos matás del
11: amor. ¿Replican el video pero, o dicen, no hagamos papelones?
12: ¿A vos qué te parece? No, pero un honor.
13: Capaz que llega spam por el semejante desastre.
12: nos hacemos famosas. Escuchame.
11: No, porque eso es otra forma... Sería otra forma de mover el algoritmo.
12: Es muy bueno, sí.
11: Que quienes usan la revista para tocar las canciones, pongan, esto lo aprendí, si no,
12: qué buena
11: gracias
12: idea.
11: A...
12: Qué buena idea. Háganlo, por favor. Porque... Si alguien tiene la tiene la edición anterior o la de Tandil, dale, agárrela y nos arma un videíto. Qué buena idea.
11: ¿O no? Lindo.
12: Sí, espectacular.
11: Y después ya, dentro de 2-3 años, se arma o la banda Malas Artes o el coro Malas Artes.
12: Es muy buena. Y te podés venir a cantar en vivo el tema que aprendiste.
11: Y me voy yendo a cantar. Me inclino porque estoy aburrida solo porque lo intuyo.
12: Y podés cantar con Lucy, además.
11: Bueno. Lo intuyo uno de los más... me gusta que la revista tiene, tanto para quien dice, no, pará, yo ya toco la guitarra. A mí dame un Schubert.
13: Ahí va.
11: O no sé si... Pero también para quien tiene una guitarra en la casa y no se anima.
12: Total.
13: Ahí va.
12: Total. Tenés de todo. Y además van variando los temas. Qué sé yo, tenemos rock, pop. ¿Qué más hay? Soul.
13: Balada.
12: Balada.
13: Pavada.
12: Pavada.
13: Hay mucha.
11: Pavada me gusta.
13: Hay acordes marcianos, hay acordes normales.
11: Ah.
13: Ahí está buena, hay un poquito de todo.
11: ¿Les ha pasado que alguien les escriba pidiéndoles? A mí me gustaría tocar esta canción, ¿la pueden incluir en el la próxima edición?
12: No, por ahora no. Nos han escrito para participar y formar parte. En las anteriores revistas hacíamos convocatorias abiertas y vamos a seguir haciendo cuando volvamos a las artes visuales. En esta nos pusimos un poco más caprichosas.
11: Gourmet.
12: Caprichosas. Queremos que venga tal y bueno, para también disfrutar más nosotras, ¿no? Aprovechar, es una excusa divina para...
11: Porque es un montón convocar. De laburo hacer esto.
12: Sí, lo es, pero nos encanta.
11: ¿Eran del palo de la... del mundo editorial
13: no,
11: o tuvieron que aprender a usar todos los programas y decir
12: y estamos con Mica y con Antonella Escabuso que nos ayuda, que es de Azul, nos ayuda con la parte digital porque ella es una ilustradora espectacular. Recomiendo buscar su laburo.
11: ¿Cómo era el nombre, Antonella?
12: As not dead es el Instagram. Mica estás con música
13: a full
12: y yo estoy con la fotografía, así que imagínate, de editorial y de revista nada.
11: Okay. O sea que vos no tocas la guitarra.
12: Sí, toco la guitarra, pero de hobby.
13: No, mira, traje la remera a nuestra banda.
12: Bueno.
13: Escuchame una cosa.
11: Vos también estás en la banda.
13: Sí.
12: Y hacemos...
11: Ah.
12: No me di cuenta, boludo.
13: Escuchame.
11: La banda se llama Contraste.
13: Sí. Pero no es para tirar chivo de Contraste.
12: Pareciera que estás tirando chivo, qué atrevida.
11: No, igual estuviste bien. Dijo, vamos a la radio, ¿qué hacemos? Escuchame. Pongámonos la remera si la gente ve la remera.
12: Vamos sacando las capas y tenemos otro proyecto acá.
14: Es fachera la remera, me lo puse.
12: Sí, está bueno, a ver.
11: ¿Hace cuánto que tienen la banda?
14: Un año.
11: ¿La banda toca temas propios o covers?
14: Sí, de temas propios.
11: ¿Siempre tocó temas propios?
14: Sí, siempre. Sí.
11: ¿Y qué, cómo los componen?
13: Acá
14: cagándonos a palos. Nos cagamos a palos un rato.
11: ¿Entre ustedes?
12: No, sí. ¿Qué dice?
11: No.
14: Sí.
11: Por favor. Pero la banda no son ustedes dos solas, hay más gente.
14: Hay otras dos personas.
12: Están Gustavo y Lai. Si quieren, pueden seguirnos también, cómo no.
11: ¿Y cómo la encontramos a la banda?
12: Arroba contrastes, -, -, -, -.
14: 4 guion bajos.
12: Ay, Dios.
14: Somos 4 en la banda, entonces son 4 guion bajos.
11: Ah, no, bueno, está bien. Contrastes.
12: Te fuiste de tema.
14: Me fui re de tema, nada que ver. Bueno, chicas,
11: es así. Escuchame.
14: ¿Qué quieren que les diga?
11: Es así, no se puede un solo tema todo el rato. Aparte yo me empecé a preguntar por la banda, porque claro, di por sentado que vos no tocabas la guitarra.
14: Claro.
11: Pero vos tocas mejor.
14: Yo la rompo toda.
12: Yo la rompo toda, toca todos los instrumentos juntos.
11: ¿Cómo es la formación de la banda? ¿Guitarra? ¿Mica?
14: No, yo toco el bajo.
12: Ah. Yo toco la guitarra, Gustavo toca la otra guitarra. Sí, bueno. Y Dai toca la bata.
11: ¿Qué?
12: No tenemos nada subido, estamos como las chicas de Me Destruye, ¿eh? Pero ellas ya se oficializaron, no puedo decir que estamos como ellas porque nosotros no tenemos nada. Pero bueno, pronto iremos subiendo de a poco, qué sé yo.
11: Bueno, serán la mítica banda que para escucharla hay que ir a verla. Mm.
12: Ojalá.
11: Puede ser.
12: Que sirva eso.
14: A full. Ya vamos a venir acá.
11: Ojo.
12: Sos terrible, ¿eh?
14: Bueno, y mañana vos, Ana, vas a estar en...
11: Yo estoy comprometida.
14: Vas a estar
11: mañana,
14: comprometida.
12: Está re comprometida.
11: Es terrible lo que pasó.
14: No se puede creer. Encima de Necochea y de Tandil.
11: Claro, como no.
14: Todos elegimos la misma fecha.
12: Pero qué justo.
14: Y bueno.
11: Bueno, va a haber que dividirse. Una de tu grupo de amigas se dividen. Sí. La mitad va a ver la presentación de la revista.
12: Claro. Pero bueno.
11: Y la otra mitad viene a ver el lanzamiento del disco de Me Destruye, que por supuesto podemos intuir que para el próximo número de Malas Artes, tal vez, pero por favor,
12: lo veníamos pensando.
11: Sale un temita de Me Destruye, sí.
14: Obligatoriamente.
11: En el cancionero.
12: Obligatoriamente. ¿Cómo quedarán acá dibujadas las dos locas? La osa.
11: Es
12: la
11: lindo.
14: Pierina. Me acuerdo y me da cringe.
15: Antes era vergüenza ajena.
14: Somos fan de Me Destruye.
11: Yo también. Me encanta, aparte, que la banda se llame... Es una banda de señoras que no quieren que la jodan.
14: ¡Claro!
11: Porque la verdad que es así.
12: Y Los Odio también.
11: Los Odio es un lindo tema.
12: ¡Qué fuerte!
11: Porque también nos representa.
12: Sí.
11: Bueno, yo estoy encantada con su proyecto. Estoy encantada con que la gente realmente usa el cancionero. Y cuando el cancionero llega a las manos indicadas, es una joyita.
14: Sí.
12: Qué lindo, bueno que te guste.
14: Suceden cosas muy lindas.
12: Sí, está lindo bueno volver eso. A cantar, volver a juntarse. Es lindo para regalar también, pensaba hoy.
11: Sí.
12: Si no sabes qué regalarle a un amigo o a alguien que está iniciándose en la música, un chico, un adulto. Creo que genera una linda unión, te pones a buscar con el otro a ver cómo es este acorde. ¿Cuál es esta canción? Ah, están los QR de las canciones.
11: ¿Cómo es eso?
12: Acá, mira, acá está el QR de la canción, vos con el celu. Es lo único que vamos a incorporar a la tecnología. Acá
14: sí, nada, después todo analógico, por favor.
12: le das con el QR acá y te lleva directo a la canción para que la escuches si no la conoces y te hagas una idea.
11: Ah,
12: no te canta el artista, no te canta, pero te canta.
11: Este es muy bueno. Porque no...
12: No sabíamos si no.
11: Está bien. Cuando estás eligiendo qué canción vas a encarar...
12: Sí.
11: Ya la tenés ahí sonando.
12: Sí.
11: No. ¿Cómo piensan todo?
12: Pero por favor.
11: ¿Cómo piensan todo? Realmente.
12: Allá en el campo se tiempo al pedo.
14: ¿Viste? Ponía el QR de su banda, ¿viste?
12: Estaba capaz.
11: Todo el QR.
12: De contraste.
11: Todo el QR era para hacerte una transferencia a tu cuenta. Rarísimo. Rarísimo.
12: Las estafadoras de la provincia. Bueno.
11: Ingenioso. Vayan. Ustedes van a ir. Pero digo a la gente en casa.
14: Sí, por favor, les esperamos a todos.
11: Mañana.
14: Sí. Acérquense.
11: Mismo. Ahí, mira, una
12: acá y otra allá.
14: Sí, por favor.
12: Sí.
11: Está bien.
14: Si quieren probar, si quieren conocer la revista, si quieren conocer a las artistas, si quieren comer tremendo salamín.
12: No, está bueno porque es íntimo, vas, podés conocer. Hay mucha gente que es fanático de las chicas y podés ir a ver un show de ellas, de cerquita. Está muy bueno.
11: Y compren la revista, vayan y llévense un ejemplar de la revista.
12: Y está bueno, nos dan una remano a esta autogestión independiente.
11: ¿Cómo insisten con hacerla?
12: ¿Viste? Sí, no se puede creer, cosa... es una obsesión. Creo que nos manipula la propia Malas Artes, ya la identifico como un ser humano. Es una mujer que nos da órdenes.
11: Porque aparte seguramente están, ahora están lanzando este número, pero una parte ya está pensando en el número que viene. Sí. Como sí. que no hay respiro.
14: No.
12: No, y al principio hacíamos 3 por año. Hasta que no... Muy complicado la autogestión, hacer 3 por año. Ahora no, vamos 1.5 o 2, o 1 estamos
14: una,
12: ahora.
14: Una al año está bien.
12: Y eran así de grandes, no te traje, perdón.
11: Sí, eran así de grandes.
12: Bueno, y ahora metemos el evento y todo, se hace una linda comunión. Y
14: es más un movimiento es también, Malas Artes.
12: Qué sé yo, vamos mutando.
11: Me gusta lo del movimiento. Que tiene... ¿cómo serían? Iba a usar la palabra seguidores, pero después me arrepentí.
14: Followers.
12: Ah, no. Pero por favor.
11: No, como que tiene su gente en Tandil. Sí, haciendo un movimiento.
14: Total.
11: Si hacen una exposición o un lanzamiento de un número de la revista.
14: Sí.
11: Ya hay gente
14: sí.
11: que participa.
14: Total, hay gente en Tandil, ya tiene la colección. Que está esperando también que volvamos a Tandil.
12: Sí, hace 2 años que no hacemos nada ya, pero ya tenemos pensadito algo para la próxima.
14: Sí.
12: Es un semillero de artistas, Tandil.
14: A full.
11: Oh. Me gusta. ¿Las naranjas que hay en los árboles de Tandil? ¿Se comen?
12: No, las comas, no las comas.
14: Lo que pasa que para mí esos árboles son las flores, es la onda. Cuando, cuando florece...
11: Un perfume delicioso.
12: Sí.
14: Pero ya toma todo.
11: Cuando se hace fruto...
14: Después fruto, no.
12: No,
11: ya
12: no.
11: ¿Y eso por qué? ¿Porque no son injertados? ¿Sabés qué?
12: No, porque viste que da fruto, pero dicen que son toronjas, se corre como la voz ahí.
14: Se debe poder hacer mermelada o alguna otra cosa. Perfecto,
12: ponele pero no 2 kilos de azúcar.
11: Comer. No, porque no. Hay un montón.
12: ¿Viste? Sí, porque, sí, pero creo que no se han avivado, no nos hemos
11: qué
12: avivado.
11: Qué pena, porque quedaron a un pasito de ser una ciudad comestible.
12: Sí,
11: a un pasito.
14: Sí, adrede claro. Lo hicieron, bien de ortiva, pero bueno...
11: Y siempre bueno. Que voy me pregunto eso. Me pregunto 2 cosas de Tandil.
14: ¿Qué?
11: ¿Qué ínfulas de ABC1 que tiene esa ciudad? Como que se creen, mi sensación, ¿eh? Sí, es horrible
14: bueno,
11: lo que estoy diciendo.
14: Bueno, pero... Es una ciudad que está en crecimiento. Queremos llegar, ¿viste? Dejanos crecer.
12: Dejalo, que nos quedamos un poco.
14: Dale, tenemos salame más largo del mundo.
12: Ay, no, ayer nos superaron el récord.
14: Pero ni siquiera tenemos salame más largo.
12: Ayer nos superaron el récord y por...
11: ¿Quién?
12: No sé cuántos centímetros.
14: Por dos centímetros, anda la mierda.
12: Un hijo de pu de otra provincia que no tienen salami. No, terrible.
14: San Gabriel se llama yo, ¿por qué es eso?
12: ¿San Gabriel se llama? A ver.
11: Terrible lo que nos estamos enterando pero... en primicia.
14: No, déjate de joder, es más
12: así
14: rico el
12: así que
14: salame
12: no somos nada.
14: Así
12: nada.
14: Re competitiva.
12: No somos los primeros de nada. ¿Cuándo vas a volver a Tandil?
11: ¿Cuándo? Y no sé.
12: Te esperamos.
11: Y voy a tener que ir.
12: Sí.
11: Voy a tener que armarme una excusa.
14: Sí, por favor.
11: Para ir.
12: Te esperamos.
11: Contar unos chistes, sí. Comer unos quesos ahumados.
12: Ay, esa es tu preferencia.
14: Esa es otra no,
11: no. Para mí no, porque para mi sospecha es no es que no me gusten los quesos ahumados, pero sospecho que los quesos que te venden como ahumados no están ahumados con humo, sino que les ponen esa gotita.
14: El líquido ese.
11: Sí.
12: Ay, no lo había
14: pensado. La verdad que puede ser.
11: Estoy hablando específicamente de... La casa de quesos.
12: No va a decir nuestro auspiciante. Oh.
14: No creo.
12: No, te estoy jodiendo.
14: ¿La de época de quesos decís
12: te
14: vos?
11: ¿Cuál?
14: ¿Época de quesos?
11: No. Don
12: Atilio.
11: Atilio.
14: ¿Ah? ¿Es?
12: ¿Eh?
14: Es
12: la sí.
14: Pero no trajimos el ahumado.
12: No, trajimos una horma de gouda, pero tremenda.
11: Es que... Siempre compro gouda Don Atilio.
12: ¿Qué pena no te traje?
11: Y una vez...
14: Ahora le vamos a traer ahumado.
11: No, esto por ahí yo... Por ahí...
14: Se está transformando. Se está transformando, gente.
11: ¿Cómo salgo de este atolladero en el que me metí sola?
14: No, sola.
12: Pero todos tenemos derecho a opinar de todo. Son gustos. Y a mí tampoco me gusta. No me gusta el jamón ahumado a mí.
14: Es que para el ahumado nada. Parece medio artificial, es verdad.
11: Como que ahumado como concepto lo banco. Y también sí. Yo vivo en una casa con una estufa a leña.
14: Mirá,
11: que es hermoso.
14: Qué lindo.
11: Carísimo también. Carísimo. Pero a veces la estufa se tapa un poco. Se tapa el tiraje, porque es con codito. Mm. Y cuando se tapa el tiraje, ¿cómo te das cuenta que se tapó?
14: y te saca humo
12: para adentro.
14: Ahí te sacas el queso y se te ahuma solo.
11: Entonces tengo como, ya tengo como una especie de traumí.
12: Estás ahumada.
11: Con el ahumado, porque hay días que todo yo soy un ser ahumado y voy a algún lado y me dicen, che, qué olor a humo. Y soy, yo sé que soy yo. Claro. Entonces quedé como traumí del ahumado. No es que estoy en contra del ahumado, pero ya también
14: estás harta. Demasiado humedad.
11: Estoy harta y sospecho que todos los productos que nos te los dicen como ahumado, pocos son ahumados.
12: Real.
11: Con humo y muchos, que igual está bien, lo podés resolver con una gotita.
14: Sí, sí.
11: Entiendo. Yo entiendo que entre tardías ahumando una movida y poner una gotita.
12: Pero ya está, está. Pero te, voy a averiguar, ¿eh?
14: Igual imagínate, si ya te. Si te ahuma tan fácil una estufa, imagínate, no debe ser tan difícil ahumar un queso. Si ya te ahuma enseguida.
11: Claro. Va a haber que averiguar.
12: Le vamos a preguntar
14: a
12: la gente.
14: A don Atilio.
11: Le mandamos un besito.
12: Un beso grande y gracias por acompañarnos.
11: Yo soy muy fan de su guda. Gracias por bancar a Malas Artes. Voy a seguir comprando. Voy a seguir comprando.
14: Vamos. Olvídate.
11: Qué momento.
14: Qué momento. Me acaban de avisar un sponsor menos tenemos.
11: No,
12: por favor. Si no se puede recibir una crítica, estamos todos muy flojos.
11: Claro, no, aparte Don Atilio.
12: De primera.
14: Es ancestral.
11: Es ancestral, sí. Toda la ruta que vas saliendo de Tandil.
14: Ah, viste,
11: para
14: sí,
11: donde
14: sí.
11: quiera salir para el este, para el oeste, sí, para el norte o para el sur,
12: encontrás.
11: Vas a encontrar tu puestito de Don Atilio.
12: Sí, es verdad.
11: Que te enganchan. Si no te engancharon en la ciudad,
14: te
11: enganchan en la ruta. Ya saliendo, no compramos los quesos para la prima Amelia.
12: Es verdad, es así, efectivamente.
11: Y la gente espera.
14: Sí.
11: Si vos venís de Tandil, que ¿cómo?
12: Sí.
11: ¿No me trajiste un salame?
12: Es verdad, ¿sabés que sí?
14: ¿Aguantá?
12: Es más, ¿sabés que te quedás? Uno se queda con la culpa, porque yo hoy estaba con la culpa de que no hemos traído.
14: ¿Acá?
12: Acá y otros lados más donde tenemos que ir. Igual, pero, ¿viste? Sí. Que sí, es uno la tiene como pendiente, porque después te señalan.
14: ¡Ah!
12: No me trajiste el salame.
11: No, así cuando vuelven a Tandil. La gente... Vuelven a Tandil desde, en este caso, la Ciudad Autónoma de Buenos Aires.
12: Piden.
11: ¿Les reclaman?
12: No.
11: Che,
14: ¿qué nos piden?
11: ¿No me trajiste un chicle pegado en el asfalto del obelisco? ¿No me trajiste qué? ¿No me trajiste...?
12: ¿Qué dicen? No
14: nos tienen cagadas, no nos piden nada.
12: No piden nada.
11: Mejor.
12: Sí.
11: Mejor.
14: Que hagamos la revista allá, nos piden.
12: Sí.
14: Que llevemos todas las artistas allá, pero bueno.
12: Uy, tengo ganas.
14: Imagínate.
11: Opa, ese festival. Bueno, cuando cumplan, vamos a decir 100 ejemplares, como para tirar para adelante.
14: Bueno. Me gusta, para gestionarlo bien.
11: Claro, con tiempo.
12: Qué difícil.
11: Cuando cumplan 100 ejemplares, se hace el festival lanzamiento y ahí voy.
14: Ahí va. Pará, antes tenés que venir, la retiraste, dale.
12: Escuchame, si vamos de un ejemplar por año, no llegamos más.
11: En silla de rueda me llevan.
12: Todo.
11: Bueno, o voy, una urnita, mis cenizas.
12: Ah, bueno, está. Vení.
11: Cumplió.
12: Cumplió. Qué tiene la palabra.
11: Cumplió.
12: No, pero... puede ser para los 10 años, vamos 9 años.
11: Ah, bueno.
12: Yo le pongo un envión, un turbo.
11: Me gusta ese festival porque...
14: Combi de acá, pero
12: sí.
11: Salen, ya en ese momento no va a estar más este gobierno.
12: No, gracias
14: tal
12: a Dios.
14: Cual.
12: No.
11: Va a estar otro, vamos a ver qué pasa.
14: Vamos a ver
11: porque,
14: qué pasa.
11: Sepa.
14: Hay que cupir parry.
11: No. Pero bueno, ya lo vivimos con cierto alivio. Así que ahí estaremos anunciando
12: el festival Malas Artes.
11: Malas Artes.
12: ¿Quién nos hospedará? Somos muchas.
11: El
12: carpa.
11: En el camping.
12: Entonces en verano va a tener que ser. O un buen auspiciante. Una hotelería de Tandil nos tiene que auspiciar.
14: Me gusta.
11: Un geriátrico puede ser también, que tiene muchas habitaciones. Bueno. Y se puede hacer en un anfiteatro. ¿Viste ese anfiteatro que hay en Tandil? Como
14: el
11: que tiene la piedra.
14: Absolutamente.
11: Verano.
12: ¿Listo?
14: Sí, total.
11: Bárbaro.
12: Bueno, listo. Quien nos esté escuchando.
14: ¿Es host?
11: Sí.
14: Me encanta.
12: ¿En serio?
11: Sí, por supuesto.
14: Me encanta.
12: Bueno. De acá a un año.
14: Vamos ya, está.
11: No sé. Ustedes solitas se metieron en lo que sea. Sí, yo dije a los 100.
12: No, amo. Yo te lo rehago.
11: Bueno, ahí estaremos. Y mientras tanto, más acá. Mañana se presenta el número 15 con la presencia de músicas locales estelares de primera línea que irán a cantar sus canciones y más al Club Cultural.
12: Tames.
11: Que queda en... Tames, no quiero decir mal, 1426.
14: Bien.
12: Efectivamente.
11: A partir de las
12: 20 horas. Arranca 21 puntual. Vénganse, que los esperamos a todos.
11: ¿Esto es a la gorra?
12: Sí, entrada libre y gratuita. ¿Qué más? ¿Qué más querés?
11: O sea, Y la salida, bueno, te fijás. Te
12: llévate una revia a la salida, dale.
14: La salida, te compras una revista en la mano.
11: O pones un, si no tenés efectivo, podés hacer una alias y cosas así.
12: Sí, si no nos decís, por favor. Lo importante es que te lleves la revi.
14: A full.
11: Les agradecemos un montón que hayan venido hasta acá y sobre todo que hagan la revista.
12: Gracias a vos, gracias por este espacio y por este encuentro espectacular. Y nos vemos en un año. Ojalá nos veamos antes igual.
11: Nos vemos en un año en Tandil. Un año y un poquito más, para que se haya más centrado el verano.
14: Sí, por favor.
12: Bueno, listo.
11: ¿Te parece?
12: Sí, absolutamente. A full.
11: Perfecto. Muchas gracias, Mica.
14: Gracias, gracias.
11: Muchas gracias, Dolo.
12: Gracias, gracias.
11: Muchas gracias, Cande. Muchas gracias, Eli, por tocar los botones. Mi nombre es Ana Carolina y me despido hasta el jueves que viene, que nos reencontramos en otra edición de Cosas Lindas.

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2: Nuestra tarea tiene que estar muy, muy dirigida a la juventud. Si hay algo que no nos podemos perdonar es que las nuevas generaciones no tengan sobre ellas la actividad militante que es necesario trabajar. O sea, creo que hay que pensar actividades para ahí e ir dejando en un segundo plano las actividades para nuestro habitual movimiento de derechos humanos veterano. Ya ahí hemos hecho mucho durante años, pero ahora hay que poner el centro y el objetivo en los jóvenes, que son millones, que han ingresado al escenario político en estos últimos 4, 5, 6 años.
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2: Fernando Kawasaki. Fernando, ¿la pasaste bien?
3: Muy bien, sí, sí. Comimos una rica pizza y tomamos una rica cerveza. Y siempre es una alegría venir a La Tribu. Es una radio que la verdad que quiero mucho y respeto muchísimo. Aguante La Tribu. Me parece una hermoso que sobreviva La Tribu y que esté acá. Es muy lindo venir acá y ver que está igual el edificio. Es muy muy muy lindo realmente. Así que muchas gracias por la invitación a celebrar este día tan especial.
2: Te agradecemos a vos. Y sabes que cambiamos la selección. Por más que vos hayas dicho, no soy un extraño, que yo coincido con
3: vos. ¿Qué pasó?
2: No, pero vamos a seguir con la sugerencia de nuestro operador. ¿Sí? Vamos de vuelta. La pelicana y el androide.
3: Muy bien.
2: El tema este de Charly García en La Lógica del Escorpión, recuperando la voz también del Flaco Spinetta.
3: Hermoso. Muchas gracias.
2: Gracias, Fernando.
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0: Me encanta porque arranca el programa y ya estoy moviendo los hombritos. Cinco. ¿Cómo estás, Franchu?
1: Bien, muy bien.
0: Bienvenidos, bienvenidas a un nuevo programa del Peso del Rocío. Mi nombre es Celina Sereno. Me está acompañando a mi izquierda Francisco Godínez Galay. Por primera vez está teniendo problemas para iniciar su sesión.
1: ¿Cómo estás?
0: Bárbara, ¿vos?
1: Muy bien, saludamos a Eli también.
0: Eli. Eli está contenta, estamos contentes porque le dieron el alta al padre.
1: ¡Qué bueno!
0: No sé si se podía decir, pero yo lo estoy diciendo igual.
1: Muy bien.
0: Saludamos a papá, que ya está en casa.
1: Y si Eli está contenta, este programa sale pro.
0: Sale.
1: ¿Sabe cómo?
0: Estoy complicada para hacer onomatopeyas.
1: A ver.
0: Me salió doble herpes.
1: Me está saliendo uno.
0: Arriba y abajo.
1: Es el herpes
0: Milei.
1: Herpes Wiener. Porque no. Es cuando uno está nervioso, estresado.
0: Es una mezcla de cosas también, te digo. Porque.
1: Ahí va.
0: Epa, acá
1: hay. ¿También?
0: Ey. 11-31-26-08-87.
1: Contanos tu herpes.
0: Contanos si te salió un herpes y dónde. Que podemos darte tips. Te
1: ¿qué
0: puedo
1: programa?
0: Dar tips. ¿Sabés que el domingo fue en la localidad de Luján? Fue
1: la fiesta nacional del herpes.
0: No, la fiesta del chorizo a la pomarola.
1: Ay, casi lo mismo.
0: Y estuve presente y yo creo que me salió por
1: y
0: eso.
1: Sí. Bueno, un gran saludo a toda la localidad de...
0: Luján.
1: Sí.
0: Después pasé por ahí, por la Basílica. Muy linda, gran paseo.
1: ¿Buen chorizo a la pomarola?
0: No te puedo explicar. Probé de 5 lugares distintos, porque incluso podría formar parte del jurado.
1: ¿Mirá?
0: No lo hice, pero muy rico. Lo raro es que el acompañamiento era agua, cerveza, gin tonic o fernet.
1: ¿Vino?
0: No había. Yo dije lo mismo, le digo, dame un vaso de soda. No, tampoco, pero la puta madre.
1: Por Dios, bueno.
0: Horrible. Bueno, nada, para el año que viene seguramente los compañeros y las compañeras me pongan vino, un vinito patero.
1: Pero claro.
0: Bueno.
1: Pero claro, qué buenas las fiestas nacionales.
0: Me encantan.
1: ¿No? Vayan. Le decimos a la gente que vive en Buenos Aires, en la ciudad de Buenos Aires,
0: sí,
1: que salga.
0: Salí un poquito. Igual pará, en el Parque de Rivadavia estuvo la fiesta del Coffee Fest.
1: Claro, sí.
0: Venden café.
1: Del latte.
0: Claro.
1: Bueno.
0: Y ahora se viene un fin de largo y hay un par de actividades en Cava como para hacer gratuitas y para poder disfrutar con los chicos y las chicas.
1: Vacaciones de invierno.
0: Bueno.
1: ¿No?
0: Sí.
1: Bueno, ¿cómo estás? ¿Dijiste cómo estás?
0: Sí. Bien, te dije, estoy muy bien. ¿Vos cómo estás? ¿Qué onda la fecha? ¿Cómo estuvo?
1: Muy bien.
0: ¿Pudieron recaudar?
1: Recaudamos mucha cantidad de alimentos. Hablamos de el festival Nadie se salva solo, sola, sole, que fue en la cultura del barrio. Gracias a que tocó Rodia, que es una banda convocante y que su comunidad se organizó, juntaron más de 600.000 pesos en mercadería.
0: Bueno, una banda.
1: Más lo que toda la gente trajo.
0: Sí.
1: Así que estuvo buenísimo y mucha gente vino.
0: ¿Pasaron lindo?
1: Pasamos lindo.
0: Hermoso.
1: Eso es lo más importante, así que gracias.
0: Bueno, bien, se celebra entonces.
1: Sí.
0: Bien.
1: Bueno.
0: Escúchame.
1: Sí, te escucho.
0: Resulta que hace mucho que no tenemos contacto con los compañeros y compañeras docentes, ¿no?
1: ¿Qué pasa con el derecho a la educación, con los derechos laborales docentes en
0: qué
1: esta
0: quedó
1: ciudad?
0: También la ley de financiamiento educativo, ¿se está cumpliendo o no se está cumpliendo? Bueno, esta vez no vamos a hablar con nuestro compañero y amigo al cual le mandamos un cariño muy grande, Antonio Roseló. Vamos a estar hablando con Patricio.
1: También hemos hablado un par de veces con él, claro.
0: ¿Cómo?
1: También hemos hablado con Patricio.
0: Claro. Vamos a estar hablando con Patricio Grande, que él es de la mesa ejecutiva de la CONADU Histórica, bueno, justamente sobre el estado de conflicto de la situación de los docentes universitarios, qué pasa en las universidades, qué pasa con los pibes, porque los pibes se están despertando, Ojo que hay algo ahí.
1: Sí, y tiene que ser, ¿no?
0: La bandera de las Malvinas tuvo ahí una semilla, un brote. Una esperanza. Y la semana pasada no salimos en vivo, salimos el viernes en un programa grabado porque habíamos dicho que íbamos a ir el jueves a la plaza. Estuvimos allí presentes.
1: Sí.
0: No se terminó votando el capítulo de la ley de extranjerización de tierras.
1: Y lo del manejo del fuego tampoco.
0: Exactamente. Fue una gran victoria para la oposición, en teoría. Y la plaza estaba llena de gente autoconvocada y pibes y pibas.
1: Sí,
0: y eso me gustó mucho.
1: Sí, es cierto.
0: Muy lindo, muy emotivo.
1: Estoy viendo además que la sección, lo que pasa...
0: ¡Ay, no chusmes!
1: Cuando somos porteños se viene...
0: No chusmes porque hay un montón de
1: completísima
0: cosas.
1: Completísima información de todas las provincias.
0: De todas las provincias.
1: De todas.
0: Y premio. ¿Tenemos un mini segmento dentro del segmento? Uf. Vamos a dar el premio al porteño o porteña de la semana.
1: ¡Qué bueno!
0: ¡Me encanta! Me encantó. ¿Qué te parece si damos inicio a este programa? No elegí ninguna canción, estoy muy mal, no sé qué poner de Nico Mir. Dije, esto que quede librado al azar. Quería poner una banda que no sé si se... Perfecto, no sé si se puede poner o no. Y le dije a Eli, Eli, aleatorio. Poné lo que quieras.
1: Eliatorio.
0: Eliatorio.

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1: Este miércoles 12 de agosto se realizó un paro nacional de 24 horas en reclamo del pago de la deuda salarial y por el cumplimiento de la ley de financiamiento universitario por parte del gobierno nacional. Una lucha ya de larga data durante este gobierno y que, a pesar de todas las veces que se le dijo al gobierno que tiene que cumplirla, la sigue incumpliendo. Para actualizar este conflicto y la situación de la docencia y también de la universidad pública argentina, estamos en comunicación con Patricio Grande, miembro de la mesa ejecutiva de la CONADU histórica. Patricio, Francisco te saluda, ¿cómo estás?
2: ¿Qué tal, Francisco? Muy buenas tardes para vos y toda la audiencia.
1: Bien, Patricio, comencemos por el paro. ¿Qué balance hacen de esta medida de fuerza? ¿Cuál fue el acatamiento? Y bueno, ¿cómo se vivió?
2: Sí, en función de lo que vos planteabas recién en la introducción, aclararle a la audiencia que fue un paro de todos los trabajadores de la universidad, porque fue un paro tanto de docentes como del sector también no docente. Entonces, claramente fue un paro muy importante en su adhesión, prácticamente un 100% de adhesión en la mayoría de las universidades del país. Yo soy de la Universidad Nacional de Luján, donde, por ejemplo, allí no se realizó ningún tipo de actividad académica ni administrativa. Entonces tenemos una adhesión muy, muy grande al paro del día de ayer en todo el país, y vamos a continuar con las medidas de fuerza, en el caso docente, en particular la CONADU histórica. La semana que viene vamos a estar realizando un paro de toda la semana, es decir, del 18, del martes 18, porque el lunes es feriado, hasta...

0: justicia, pero todavía seguimos esperando que desde el Poder Judicial se dicte la ejecución de la medida cautelar para cumplir con dos artículos de la ley, que son los artículos 5 para actualizar los salarios y el artículo número 6 para la actualización de las becas Manuel Belgrano y de las becas Progresar. Así que estamos en este cuatrimestre continuando y desarrollando el plan de lucha hasta que efectivamente se cumpla con esa ley de financiamiento universitario que lleva 360 días de incumplimiento por parte del Poder Ejecutivo.
1: Y de incumplimiento con varias idas y venidas, con varias veces que se le pide que se cumpla. Quiero profundizar sobre eso para tenerlo claro, lo que contabas recién. Ya hay un fallo, falta que haya una medida de ejecución. ¿En qué está ese trámite y por qué en todo caso el gobierno todavía puede no cumplirlo o está haciendo esta plancha?
0: Sí, miren, en relación a la cuestión judicial, esto viene de larga data, viene desde el mes de noviembre del año pasado, cuando el Consejo de Rectores de las Universidades Nacionales, el CIN, presentó a la Cámara de lo Contencioso Administrativo un recurso de amparo solicitando el cumplimiento de la ley de financiamiento universitario. En diciembre tuvimos un fallo de primera instancia favorable, que fue recusado por el gobierno. Luego en marzo tuvimos un segundo fallo favorable, fue recusado por el gobierno, y finalmente, bueno, derivó en la Corte Suprema de Justicia, que la Corte falló el 25 de junio de este año, no dando lugar a la solicitud del gobierno, con lo cual eso dejó en firme la medida cautelar, volvió al juez de primera instancia, al juez Cormick, y desde esa fecha hasta la actualidad estamos esperando que este juez le ordene al gobierno que ejecute en los términos que corresponde la aplicación de la medida cautelar y que se liberen los fondos para actualizar los salarios y las becas estudiantiles.
1: Patricio,
0: ese es el largo derrotero y el largo recorrido que lleva el expediente dentro del Poder Judicial. El último dato que tenemos es de esta semana, donde a pedido del vicerrector de la UBA, de Jacobiti, el juez Cormick concedió una audiencia citando a las partes, por un lado al Consejo de Rectores y por otro al gobierno, para que puedan acordar algo en esa audiencia. Bueno, nosotros lo que decimos es no hay nada que acordar, lo que tienen que hacer es ejecutar la medida cautelar que está dando vueltas desde hace 8 meses.
1: Patricio, ¿y qué dice esta ley de financiamiento universitario sobre los salarios? ¿Y qué está pasando con los salarios mientras? Porque, claro, entiendo que no se están actualizando, ustedes siguen perdiendo capacidad de salarial.
0: Claro, sí, la ley tiene un artículo puntual, como les decía hace un ratito, el artículo número 5, que fija cómo y cuándo o de qué manera deben actualizarse los salarios tanto docentes como no docentes. El artículo 5 establece que los salarios deben actualizarse desde el momento mismo de sanción de la ley, es decir, desde por lo menos desde octubre del año pasado, y que esa actualización debe hacerse teniendo en cuenta la actualización de los índices de inflación desde el mes de diciembre del año 2023, es decir, desde que asumió este gobierno, hasta la sanción de la ley. Y a partir de allí, a través de paritarias, deben actualizarse los salarios al menos trimestralmente según el índice de inflación oficial que publica el INDEC. Eso en términos generales, hoy da que el gobierno tiene que actualizar conocido recién el índice de inflación del mes de julio, por lo menos un 31% de aumento es lo que necesitamos para alcanzar los valores salariales que teníamos en noviembre del año 2023. Y además hay otro punto que no es menor, que es la cuestión de que, como ese artículo dice que eso debe aplicarse a partir de la fecha de sanción de la propia ley, bueno, el gobierno tiene una deuda con los trabajadores universitarios. Entonces, cada mes que va pasando, cada semana que va pasando y no se aplica ese artículo, bueno, hay un crédito laboral a favor de los trabajadores universitarios y una deuda que tiene el Estado para con nosotros. Entonces, lo que estamos exigiendo

0: surgiendo a partir de estas medidas de fuerza que estamos tomando es, estamos diciendo, basta de dilaciones al poder ejecutivo, y también le decimos al poder judicial, bueno, basta de maniobras, basta de vueltas, y que de una vez por todas, este, quien tenga que tomar la decisión, diga, bueno, le ordena al poder ejecutivo que ejecute la medida cautelar y que por lo menos se cumpla con esos dos artículos de la ley de financiamiento universitario, mientras se siga resolviendo la causa de fondo, que es la aplicación de toda la ley.
1: Patricio, me gustaría saber qué evaluación haces sobre una suerte de cambio de paradigma que hay con este gobierno, que es el incumplimiento de las reglas del juego, ¿no? Que es algo tan, tan peligroso y tan reñido ya con cuestiones morales, porque estamos de acuerdo que si vivimos en sociedad hay ciertas reglas a las que todos o todas o la mayoría nos apoyamos y con esos acuerdos podemos seguir conviviendo. Ahora, me acuerdo los discursos de muchos y muchas cuando asumió este gobierno con eso de no, el Congreso no lo va a dejar hacer lo que quiera. Y ahora este gobierno nos viene demostrando que si no lo dejan, lo hace igual. Es como, no me dejan, no se puede, es ilegal y lo hago igual. Que es algo difícil de discutir, ¿no? ¿Cómo se para uno frente a eso y qué es lo que los puede frenar en que incumplan las reglas del juego, que es en definitiva lo que pasa en muchos ámbitos y en el universitario se está viendo de sobremanera?
0: Sí, claramente. Fuiste muy, muy claro en tu planteo, porque, a ver, el gobierno, el Poder Ejecutivo, tiene distintas herramientas legales, constitucionales, para decir, bueno, una ley que vota el Congreso no es favorable, no me gusta, lo que sea, y eso es el veto presidencial, claro, ¿no? Ese es un primer mecanismo que es constitucional, podrá gustar o no, pero es parte de las reglas de juego. Cuando se sancionó, recuerden ustedes, la primera ley de financiamiento universitario en el 2024, bueno, ahí el presidente vetó la ley y después, bueno, en la Cámara de Diputados no se logró superar ese veto, con lo cual la ley se cayó. Bueno, en el 2025 se sanciona una nueva ley de financiamiento universitario que no es exactamente igual a la del 2024, tiene distintas variantes. Bueno, ahí el presidente nuevamente activa el mecanismo del veto presidencial, pero tanto en senadores como en diputados, bueno, el veto presidencial se cayó, con lo cual la ley quedó en firme, ¿no? Entonces ahí, bueno, ¿qué dijimos? Bueno, en función de lo que dicen las propias leyes, la propia Constitución Nacional, bueno, hay una ley aprobada democráticamente en el Parlamento, bueno, tiene que cumplirse, que promulgarse, y a partir de ese momento el gobierno encontró distintos recursos, distintas maniobras, y promulgó la ley, pero a la vez sacó un decreto suspendiendo la ley con el argumento del déficit fiscal, etcétera, etcétera. Bueno, el tema acá y la gravedad, como vos planteás, es que el gobierno está incumpliendo, o el poder ejecutivo se coloca por encima de los otros poderes del Estado, empezando por el poder legislativo y siguiendo por el poder judicial, que a cuentagotas, pero en distintas instancias, en este caso le va diciendo al Ejecutivo, bueno, ajústese a derecho, aplique la norma, el reclamo del sector universitario es legal, es legítimo y tiene que dar curso. Ahora, lo que falta también es una decisión, más allá de lo legal, una decisión política del propio Poder Judicial que le diga al gobierno, bueno, ejecute la ley, cumpla con el financiamiento que corresponde en función de la normativa. Porque si no, bueno, esto es hacer lo que cada uno quiera y no tiene ningún tipo de consecuencias institucionales no cumplir las leyes del Estado. Pero fíjense ustedes que el gobierno en realidad no cumple las leyes que le son que entiende que son desfavorables para su programa, para su plan de gobierno, porque la reforma laboral la está aplicando, por ejemplo, ¿no? En cambio, las leyes que no promovió el propio Ejecutivo son las que discrecionalmente decide no poner en vigencia. Bueno, pero el gobierno sabe también que hay un reclamo, en este caso de la comunidad universitaria, con apoyo social muy importante, con las cuatro movilizaciones, estamos preparando una quinta movilización federal, para que de una buena vez por todas el gobierno entre en razón y que mínimamente aplique los preceptos constitucionales.
1: Uh-huh. El argumento del equilibrio fiscal de algún modo nos trajo hasta acá y le sirvió durante un tiempo al gobierno para justificar medidas que en definitiva tienen un trasfondo ideológico. ¿Crees que esto le sigue funcionando o ya cada vez menos puede argumentar esto? Porque claro, a la CIDE hay fondos que siguen creciendo, a la policía, a las fuerzas de seguridad sí, pero es en aquellos lugares que por ahí son críticos en donde el equilibrio fiscal aparece como una necesidad. ¿Crees que esto de cara a la sociedad sigue sirviendo como argumento o se está dando vuelta a la taba?
0: Sí, miren, para pagar intereses de deuda, claro, ahí no hay déficit fiscal que cuente. Para, como vos planteabas, aumentar los fondos de inteligencia y demás, tampoco. Pero sí para con la educación pública, en este caso, con la ciencia, con la tecnología, en el caso del CONICET. Estaba acá para que la audiencia tenga claridad. Lo que estamos discutiendo en términos presupuestarios es el 0,15% del Producto Bruto Interno.
1: Claro.
0: No estamos hablando ni siquiera de medio punto, estamos hablando de 0,15%. Entonces, detrás de esa mascarada del déficit cero, bueno, también hay una cuestión clara, una definición política ideológica de fondo por parte del gobierno, de financiar a las universidades nacionales, a las universidades públicas, en de financiar el desarrollo científico, tecnológico del país. Y eso, bueno, se va cayendo semana tras semana cuando la población en general ve que cada vez tiene menos ingresos, que no puede llegar a fin de mes, porque no es que nos pasa solamente a los docentes uh-huh. universitarios, sino que le pasa a la mayoría de la población, que bueno, tiene que endeudarse para comprar comida, no estamos hablando para comprar una vivienda, ni mucho menos, sino simplemente para un gasto cotidiano, que es la alimentación, por ejemplo, ¿no? Entonces, uh-huh. bueno, ese crédito social y político que tenía el gobierno, porque era un gobierno nuevo, con ideas nuevas, que hay que esperar y darle tiempo, etcétera, etcétera, bueno, todo eso se va desplomando, se va cayendo como un castillo de naipes, en la medida que las condiciones de vida de las grandes mayorías de la población argentina van siendo atacadas y perjudicadas, y lo vemos también cuando tenemos que acceder a la salud, ya sea la salud privada a través de una prepaga, o cuando vamos al hospital público que hay menos prestaciones, lo mismo en educación, etcétera, etcétera.
1: Patricio,
0: entonces, bueno, sí, todo ese crédito que favorable que tenía el gobierno, hoy ya no lo tiene. Políticamente también uno puede decir, bueno, es un gobierno que está debilitado, lo que pasó el jueves pasado en senadores uh-huh. no es nada menor, realmente es muy importante que hayan tenido que podar esa ley que querían promover en dos capítulos. Bueno, hay una serie de cuestiones ahí para tener en cuenta desde el punto de vista social y político, pero bueno, nosotros lógicamente tenemos nuestro reclamo sectorial con apoyo social muy importante, que es que se cumpla una ley que fue votada legalmente por grandes mayorías del Parlamento argentino, que representan también a la sociedad argentina.
1: Estaremos atentos entonces a la medida de fuerza de la semana que viene y seguramente te molestemos más adelante para seguir actualizando la situación de la educación en Argentina. Patricio, te agradecemos tu tiempo.
0: No, por favor, agradecido soy yo. Siempre es muy importante que nos den algún espacio para poder difundir y poder conversar sobre lo que pasa en las universidades. Ojalá que en poco tiempo estemos hablando de algo positivo, que es, bueno, cómo podemos trabajar y mejorar a nuestras universidades. Hoy el reclamo claramente está para que se aplique ese 0,15% del Producto Bruto Interno. Así que muchas gracias.
1: Gracias a vos. Pasaba Patricio Grande, entonces miembro de la Mesa Ejecutiva de la CONADU Histórica.
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0: vuelve, creo.
1: Este es el mejor momento.
0: Este, hay que meterse. Hacer una cosa.
1: No hay que hacer nada.
2: Estas son las cosas que pasan mientras somos porteños.
1: Lo mejor que lo hizo la IA en...
0: Lo mejor que hizo la IA en estos últimos... ¿Hace cuánto que está? En 20 años en...
1: Es que vos prompteás como nadie.
0: Más o menos, ¿eh?
1: ¿Cómo prompteás?
0: Me gusta para sexualizarlo. Qué bien que...
1: Qué temazo, por favor. Bueno, esto significa que es las cosas que pasan mientras somos porteños.
0: Sí,
1: porteñas, porque somos porteños.
0: Somos tan
1: Ciudad
0: porteño.
1: De Buenos Aires. ¿Qué cosa? ¿Cómo es la letra de Tambiónica? ¿Qué cosa? No sé qué.
0: Ciudad Noche de, mágica, noche Ciudad de Buenos Aires.
1: Pero,
0: me gusta que hagamos como con los chistes de boca.
1: ¿Qué pasó?
0: Viste que más bostero que...
1: Sí, más porteño.
0: Pintarle. Bueno, hagámoslo con los porteños.
1: Por bien.
0: ¿Te gusta?
1: Sí, me encanta.
0: Más porteño que baldosa...
1: Baldosa floja.
0: Nueva.
1: Baldosa nueva, bueno.
0: Bueno.
1: Esto quiere decir que hay información, que hay noticias, hay conflicto.
0: Hay mucha información, 36 minutos pasan de las 5 de la tarde. Mira, hay que ponerle acá un widget de la temperatura a la Ciudad Autónoma de Buenos Aires. Porque, ¿por qué no vamos?
1: Mucho frío, llueve.
0: Está lloviznando ahora.
1: Cuidado con la baldosa floja. Cuidado.
0: Necesito, pará, yo tengo que decir una cosa. Sí. Esto podemos sacarlo después del programa. Yo una vez acá hice un programa, hice un informe en un programa sobre la geoingeniería y los chemtrails.
1: Sí, sí, sí, yo me acuerdo.
0: Y el uso de armas para controlar y manipular el aire, que claramente y efectivamente existen, porque claro, por ejemplo, si hay sequía...
1: No firmo esto.
0: Tienen, bueno, yo sí.
1: Bueno.
0: Yo y una parte del CONICET, sí. Ahora, que lo usen para manipular y alterar la depresión y angustia de la gente es otra cosa. Pero
1: sí,
0: uno
1: pues
0: ve
1: el
0: clima, ve los dibujitos y la verdad que tiro las pelotas que hasta el sábado de la semana que viene esté nublado y con lluvia. O sea, no quiero más la de metáfora de que se murió el indio y no volvió a salir el sol, porque también el sol se fue cuando le ganaron a los ingleses, o ese fue el último día que se vio el sol.
1: Y mira, fíjate.
0: ¿Es real?
1: Y,
0: bueno,
1: fíjate.
0: No lo sé.
1: No sé.
0: No lo quiero decir, pero la verdad que es bastante angustiante ver que va a estar así de feo hasta el sábado de la otra semana.
1: El sol está dentro de nosotros.
0: Y va a llover hasta el jueves de la otra semana. La temperatura ahora actual en la Ciudad Autónoma de Buenos Aires, 11 grados clavaditos, una
1: hace,
0: térmica
1: no,
0: de 8.
1: Sí, mentira. Hace
0: si
1: más
0: salís... No, yo
1: no
0: creo,
1: salgas. Si salís,
0: yo,
1: no salgas. Si salís, vuelve.
0: No salgas. Abrígate, porque no hay tanta humedad, hay frío seco.
1: Perfecto.
0: Y usa vaselina o un protector en los labios que se te corta la piel y te sale en herpes. Va, si lo tenés activo, te sale igual. Bueno, arranca cosas que pasan mientras somos porteños. En la Ciudad Autónoma de Buenos Aires ya arrancó la campaña. La diputada Karen Reichard subió un videazo contándote a vos, porteño, ¿dónde va a parar ahora la plata de tus impuestos?
3: Se terminó el abuso de nuestro sistema de salud pública.
4: La Argentina de Milei, primero los argentinos. Ahora los extranjeros no residentes que quieran usar los hospitales públicos van a tener que pagar.
5: O tener un seguro médico que les cubra el costo. A partir de ahora habrá reglas claras. Los impuestos de los argentinos para los argentinos.
0: A ver, Karen, me encanta en un video que no dura más de 42 segundos, me gusta, está muy bien de timing, pero dos cosas. Los impuestos de los argentinos para los argentinos, las pelotas, porque no hay una ruta nueva arreglada, no hay un hospital nuevo.
1: Exacto.
0: Abierto, no hay una universidad, no hay una escuela, están cerrando escuelas. Están cerrando escuelas.
1: Están desviando impuestos. Se lo están timbiando los impuestos.
0: Los están timbiando.
1: Para...
0: Los están timbiando, pero pará que ya vamos,
1: ya vamos
0: ahí.
1: Ya vamos,
0: pará,
1: ya vamos.
0: Porque cómo no voy a no poner un audio de Caputo.
1: Claro. Toto.
0: Bueno, así que nada, vos, porteño, porteña, la plata de tus impuestos, contanos dónde están,
1: pero
0: porque
1: escuchame una
0: no
1: cosa.
0: La veo.
1: Te
0: escucho.
1: Los
0: dos.
1: Impuestos de los argentinos. Extranjeros
0: para los
1: no
0: argentinos.
1: Residentes.
0: Claro. Cuando encima...
1: ¿A qué se refiere? Son extranjeros que, según Karen Reinhardt, se toman un avión desde La Paz, Bolivia, para venir a,
0: acá a
1: consultarse,
0: claro,
1: con el dermatólogo en el Hospital Durán y se vuelven en avión a La Paz,
0: claro,
1: Bolivia. ¿O son personas que viven acá y, por ende, son...
0: porteños.
1: Argentinos, porteños.
0: Que
1: son,
0: la votaron
1: no importa,
0: encima.
1: Pagan los impuestos, generan riqueza. contribuyen cultural, socialmente, claro, y económicamente con nuestra nación, que es una nación de naciones.
0: De naciones.
1: Bueno, Karen Reinhardt. ¿De dónde vino tu papá?
0: Karen
1: Reinhardt. ¿Sos de un pueblo originario? ¿Sos mapuche?
0: Mapuche, Karen Reinhardt. Claro, ella está, es una mari con puché. Dale, en fin. Bien. Con todo respeto a las comunidades.
1: Y a los alemanes, seguramente pobre gente que se ha venido, tenido que venir en los años 50, quizás.
0: ¿Qué hija de puta?
1: Bueno,
0: de Cava, donde Karen en su despacho hizo este videito, nos vamos a la provincia de Jujuy, porque ahí lamentablemente hubo una represión y un desalojo a familias indígenas en la localidad de Humahuaca. La policía de Jujuy reprimió con balas de goma a miembros de la comunidad indígena Santa Rosa, incluidos niños. Vamos a escuchar, ponerlo de fondo, Eli, que es medio como feo igual.
6: ¿Qué le pasa? ¿Qué le pasa? Están haciendo asustar a los chicos. ¿Qué
7: hay, chicos ahí?
0: Están los pibes ahí. Ni siquiera los corren, ¿me entendés? Había menores de edad, había pibitos y estaban tirándole a menos de 10 metros. Bueno, esto fue para desalojarlos de los terrenos que vienen habitando hace décadas. No es la primera vez que mencionamos que las comunidades de los pueblos originarios sufren desalojos constantemente, sufren represiones. ¿Y para qué? También para todo un negocio. ¿Por qué? Porque le rinde. Y ahora con esto de la aprobación del RIGI y de espacios que tienen recursos naturales, bueno, vienen las supuestas inversiones que tanto enuncia Toto Caputo, que hace 18 meses que la Argentina está mejor, que se van a venir 18 meses más, que hay que esperar, pero que estamos bien. Bueno, mientras sucede todo esto, en Jujuy reprimen, detienen y desalojan comunidades originarias. Como todos los miércoles que pasa acá en el Congreso, que reprimen y se llevan detenidos a los jubilados. Nos vamos ahora, nos corremos, o sea, de Jujuy venimos para al tercer cordón.
1: Sí.
0: ¿Cuál es el cordón de la costa atlántica?
1: No hay cordón.
0: Ay, hubiese quedado muy lindo. Bueno, nos venimos para la costa, para el partido de la costa. Porque los vecinos de Santa Teresita y de San Clemente del Tuyú se movilizaron para reclamar frente a las oficinas de EDEA, sí, que es como las oficinas de Sur o de Noracá, por boletas que, según vienen denunciando, alcanzaron valores de entre 500 y 800 lucas y algunos casos de hasta $1,000. Escuchamos el reclamo de las vecinas.
8: ¡Por la costa! ¡Nos morimos de frío, hermano! No morimos de frío, no prendemos una estufa. Un 1,500,000, hermano, me vino. De 600, 160 a 1,500,000. Queremos soluciones, estamos cansados que nos roben a los pobres, a los jubilados, a nosotros. ¿Por qué nos roban arriba en vez de robarnos a nosotros?
0: Corta y contundente la vecina. Pero lo que termina sucediendo después, este video se hizo muy viral en redes sociales.
1: Pero ¿cómo provocan? Porque ¿cómo piensan que la gente primero va a poder pagar y segundo no vas a explotar? Es como, no. están tradeando,
0: todo tiene que ver con todo. No te olvides de esto es así. Ahora, ¿qué pasa? Búscame si quieres en el de mientras, ¿cuántas personas hay en Santa Teresita y en San Clemente? Porque ¿qué pasa cuando de repente son 8 provincias las que no pagan las boletas?
1: Claro,
0: en zonas frías.
1: ¿Se funde
0: qué? ¿El país?
1: 15.000 habitantes en Santa Teresita y simplemente deben ser
0: 15.000 personas 3.000. Que no te pagan la boleta de luz a $1,000. Dale, boludo, es corta, Toto. Es corta. La mecha está también así de corta. La puta madre que me parió. Me enojo, boludo, me enojo. Porque en el de mientras, en la costa, la gente se caga de frío. Acá, esta parte me encanta. Acá, en Cava, Jorge Macri dijo, che, ¿cuál es el único lugar donde nos falta hacer un negocio?
1: ¿Qué necesita el porteño?
0: ¿Qué necesita el porteño? Que va a pasear un café adentro del cementerio.
1: Take away, menos mal.
0: Un café takeaway con un gift shop. O sea, te puedes llevar imán, llaverito,
1: un sarcofaguito,
0: un mini cosito. Podés por ahí tunear una plaquita, ¿no? Con tu nombre. Porque, bueno, el gobierno de la ciudad habilitó un gift shop, un café takeaway. Dios mío, parece mentira. parece un titular de revista Barcelona. Y adentro de una bóveda fúnebre en el cementerio de la Recoleta, la ciudad lanzó una licitación por 5 años, a todo esto es eso, por 5 años, para explotar un espacio de apenas 25 metros cuadrados. Son, qué chiquito. El canon base es de 1.6 millones mensuales. Lo que vienen diciendo es que a través de esta licitación, quien compra esa bóveda, ese lugarcito, se hace cargo de si va a pérdida. O sea, el gobierno te dice, bueno, mira, yo te lo concesiono, yo te lo licito, pero te jodés vos si no te va bien o te va mal. Vamos a escuchar, porque claro, justamente esto lo que quiere o lo que pretende hacer es impulsar aún más el turismo que recibe el cementerio de la Recoleta, que yo no sabía, pero tiene visitas nocturnas.
1: Mira.
0: ¿Vos sabías? No. ¿Sabías que podés hacer una visita nocturna a la costanera también?
1: Mirá.
0: Ojo, es un planazo en verano. Bueno, vamos a escuchar el testimonio de Cami Quiles. Ella es una influencer que administra la cuenta cementerios.ar, en donde comparte la información de esta noticia y da como un, digamos, un pantallazo de los pros y los contras de esta este nuevo negocio del gobierno de la ciudad.
7: El gobierno porteño abrió una licitación para concesionar una bóveda de casi 25 metros cuadrados sobre la calle Junín, cerca de la entrada principal. Era una bóveda abandonada que, después de un trámite legal, volvió a manos de la ciudad. La apertura de ofertas es el 9 de septiembre. Ahí funcionaría tienda de recuerdos, venta de comida y bebida al paso, sin mesa, sin permanencia y base para las visitas nocturnas, que serían de jueves a domingo de 19 a 23 horas. La concesión es por 5 años. El canon base de 1.600.000 pesos por mes, más un 20% de lo que generen los tours nocturnos. La ciudad aclara que no garantiza rentabilidad, el riesgo comercial lo asume quien se presente.
0: Cuidado,
7: a
0: si
7: favor,
0: perdés, te
7: no
0: jodés.
7: Es una bóveda de una familia activa, sino un espacio recuperado. Es un edificio protegido, está en la zona APH14, así
0: esa
7: que
0: es
7: solo
0: la
7: se permiten cambios reversibles y aprobados.
0: Ajá.
7: Y la plata declarada es para el mantenimiento del cementerio.
0: Bueno,
7: eso dicen.
0: Dicen.
7: En contra, para muchos, mezclar souvenirs y consumo en un espacio de duelo banaliza el lugar.
0: Totalmente.
7: Y esto se suma a la ola de concesiones gastronómicas en espacios públicos de la ciudad. Ya hay 17 locales funcionando en sitios de cultura y 30 en total entre abiertos y proyectados.
1: ¿Pum?
7: Además, este cementerio en particular no necesita más turismo. Ya
0: totalmente.
7: Tiene suficiente con las visitas que se hacen a diario. Con eso creo que recaudan lo suficiente. Yo en lo personal pienso que este cementerio justamente ya tiene bastantes ingresos y ya bastante explotado está. Pero no vengo a decirte qué pensar. Te quiero preguntar, ¿te parece bien que un cementerio genere ingresos así o hay cosas que no deberían mezclarse con el negocio?
0: ¿Qué decís?
1: Se puede hacer un café de especialidad en los tachos de basura también. Con esa cosita que se abre para afuera, pasás el cafecito por ahí.
0: ¿Vos viste lo incómodo que es? ¿Alguna vez tuviste que usarlo?
1: Sí, claro.
0: ¿Esos contenedores?
1: Y sí, porque a cierta hora ya no puedo sacar la basura
0: claro. En
1: mi edificio, tengo que llevarla hasta allá. Entre las 19 y las 21, porque se ponen...
0: Sí, son muy estrictos con el tema de los horarios.
1: En fin,
0: bueno. Nada, yo estoy muy de acuerdo con lo que plantea la compañera Cami Quiles. Está muy bueno el Instagram de ella. La verdad que no la conocía y a vos que te gusta todo lo de la Ruta de Salomón, tiene ahí un par
1: bueno.
0: de cositas. Ese es un... abro paréntesis, cierro paréntesis. Bueno, de Cava, para que me perdí. De Cava nos vamos a Córdoba, porque en Córdoba habló Toto, el titular del Palacio de Hacienda, Toto Caputo, me encanta decirle Toto. Habló la Bolsa de Comercio de Córdoba, adelantó la llegada de nuevas inversiones, no importa cuándo le hace esto.
1: Lluvia de inversiones.
0: Siempre para Toto eso, lluvia de inversiones, viene por el RIGI, pero también dijo que...
9: Si vemos... el último año y medio, donde más se acentuó este problema, la industria cayó 14 puntos. Durante nuestro mandato, o sea, está un punto arriba, ¿sí? Entonces, de vuelta, lo digo porque se habla mucho de estos temas y está bueno aclararlos. Y los datos son contundentes y aclaran. Esto no quiere decir que estamos bien. Esto quiere decir que vamos bien. Hay muchísimo camino que recorrer, pero por lo menos desde que yo tengo uso de razón, es la primera vez que vamos por el camino correcto.
1: Pero si fuiste ministro...
0: A eso iba. ¿Cómo es la primera vez? Entonces con Macri no. No. Ahí se da cuenta de que se la mandó.
1: Ahora sí, ¿eh?
0: Y esta vez sí.
1: Créeme que sí, ¿eh?
0: Pero la puta que lo parió.
1: Bueno, en fin. ¿Qué más?
0: Pará. Bueno, esta no la puedes creer.
1: No.
0: ¿No va que el compañero Agulechi? Agulechi, uh-huh. ¿Sabes quién es?
1: Contámelo.
0: Es el Agustín Lechi, es miembro del CIPREVA, del Sindicato uh-huh. de Prensa de la Ciudad Autónoma de Buenos Aires. Bueno, él está volviendo a la noche a su casa en el sur de la Ciudad Autónoma de Buenos Aires y no va que se encuentra con un momento, porque esto lo compartió en su cuenta de Twitter, Agu-Lechi, comparte tres videos en donde dice que está volviendo tarde de laburar, está volviendo tarde a su casa, que ve que la puerta de su casa estaba cortado, que había tres patrulleros, una camioneta del gobierno de la ciudad, quilombo, no sé qué. Bueno, va, se acerca, pregunta qué es lo que pasa. Resulta que a dos pibes que habían alquilado estos carros, ¿viste? Uh-huh. Los pibes recolectores. Estaban revolviendo la basura y bueno, los terminaron primero deteniendo, pero después no se los llevaron detenidos, pero sí les confiscaron lo que habían agarrado y los carritos. Mm. ¿Por qué le hacen eso? Bueno, según el muchacho que vamos a escuchar ahora, a quien está el compañero Agulechi entrevistando, es un trabajador del gobierno de la ciudad que básicamente le dice, mirá, lo hacemos porque es una orden. Porque es lo que nos dicen de arriba que tenemos que hacer. Y Agulechi le dice, pero escúchame, si yo voy ahora con los compañeros y nos llevamos y pasamos a buscar el carro, ¿me lo dan? Probablemente sí. O sea que lo hacen por orden y para romper las pelotas. Uh-huh. Escuchamos.
10: Che, ¿le vos preguntás dónde los llevan las cosas de los chicos?
11: Sí, se va a un playón policial para el resguardo, para que lo vayan a reclamar después, a retirar.
10: ¿Y por qué no pueden trabajar en la vía pública?
11: Disposición de la ciudad de Buenos Aires.
10: ¿Y le devuelven el carro si lo va a reclamar?
11: Tal cual, por eso le hice las actas correspondientes para que lo retire.
0: ¿Es un boludo?
10: ¿Y a partir de qué hora? ¿Yo ahora voy con ellos y lo podemos retirar?
11: No, ahora la administración está trabajando. Mañana, después del mediodía, claro, o el miércoles ya puede ir con normalidad. Ya le di la dirección donde puede ir a hacer el reclamo.
0: Puede llevarte todo.
10: Mirá que hay tanto chorro suelto que venía a llevarse las cosas de dos pibes que están laburando en la calle.
0: La verdad que sí, Agus, yo te reentiendo y la verdad que teniéndolo acá puto, diciéndote que estamos yendo bien, pero no estamos bien, bueno. Nos vamos para la provincia de Río Negro. Esta noticia me hizo concha, la verdad, porque es un llamado de atención que noto en este último tiempo, la gente se está suicidando. ¿Por qué? Porque tiene deudas y porque no cubre con lo básico. No lo vamos a poner el audio porque la verdad que es un bajón. Pero bueno, en Río Negro hubo dos jubilados que hicieron un pacto suicida, básicamente. Uh-huh. Porque dijeron, gordo, gorda, dejaron una carta anotada diciendo que estaban tapados de deudas, que no podían pagar el alquiler, que no podían salvar nada de lo que tenían y se empastillaron. Dio la autopsia del muchacho que había ingerido una pastilla. La mujer la terminaron encontrando medianamente viva, digamos en términos. Él está fallecido, todavía no se sabe bien la causa de por qué fue. Pero mientras el gobierno habla de déficit cero y de la supuesta recuperación económica y que está bajando la inflación y esto, ya hay gente que se está petisuiciando, como dice uh-huh. Martín Sirio, ¿no? Esto fue el martes en la provincia de Río Negro. Bueno, nada, pasó en Río Negro, no voy a pasar el audio, me parece que es un montón. Uh-huh. Ayer en la Ciudad Autónoma de Buenos Aires, un jubilado se tiró abajo de la vía del tren por exactamente lo mismo, por estar endeudado y no llegar a fin de mes. Milei, ¿cómo era que había dicho de que iba a empezar a haber muertos por todos lados?
1: Claro, bueno, no, que si estuvieran tan mal la cosa, habría muertos en la calle.
0: Empiezan a haber muertos por todos lados. Ahora, lo que yo no entiendo es cómo así tenés esta situación, tenés también la situación en donde, por ejemplo, la compañera Chiari de Tinis, que es la piba que hace las notas en la calle para el destape, que le pregunta uh-huh. a la gente en Constitución, en Plaza 11, cómo la está viviendo, cómo la está pasando. Bueno, mirá lo que le responde una jubilada a la piba esta Chiari de Tinis.
12: Soy jubilada y seguimos trabajando con mi esposo. Él tiene 82, yo tengo 80. Si tuviéramos que vivir con la jubilación, no podríamos, por supuesto.
13: ¿Usted apoyó a este gobierno?
12: Sí.
13: ¿Y el año que viene lo volvería a votar?
12: Sí.
0: Escucha.
12: Sí. Desde la honradez del no robo y el no querer volver a lo mismo.
1: Bueno, no, que, está bien, no quiere
0: la
1: volver
0: honradez
1: a, no, a,
0: de qué
1: no trabajar.
0: ¿El no robo de qué?
1: No, no,
0: a
1: es
0: todo
1: muy difícil.
0: Esto, el testimonio anterior era de no la quiero a la Cristina. Uh-huh. La Cristina. Cristina, bueno, yo tampoco la estoy queriendo a Cristina ahora, pero sin embargo viví un poco mejor, te digo. Y ahora sí. Suena directamente en vivo. Quiero ver tu reacción.

0: ¿quién ganará?
1: Sí, es una mezcla de...
2: Es horrible, horrible.
1: Algo circo, uruguayo.
2: Televisivo, uruguayo.
1: Con un circo, bueno.
2: El porteño de la semana. Esta
1: el porteño
2: es una
1: de la semana es... Déjame, porque yo la pasé muy mal. Es el lamento del hincha de San Lorenzo.
2: Y sí.
1: Porque, bueno, después de que hayamos perdido 2-0 de local, pobre, el compañero la pasó muy mal.
3: Loco, perdimos el clásico. Me gasté 20 lucas, loco. 20 lucas en dos choripán me gasté. Mi hermana hizo estofado de pollo con ravioles. Son un desastre, loco. Váyanse en todo.
1: Me mata que metió todas juntas.
2: Lo comprendo, porque muchas veces me pasó ir a la cancha, que Atlanta pierda. Unos...
1: 20 lucas, ¿eh?
2: Si llueve o hace frío o te cagás de calor. Y decís, yo en realidad podría estar... hoy era un día que iba a estar con amigos.
1: Me
2: o
1: fui al chorizo, a la fiesta del chorizo a la pomarola.
2: Tengo que ver esto.
1: Totalmente.
2: Totalmente comprensible, amigo.
1: ¿Viste? El porteño de la semana. Le damos un premio, pobrecito. Una alegría, dale.
2: Un alegrón.
1: Bueno.
2: Bueno, ¿qué hacemos?
1: No sé, poné tu sección y nos
2: vamos. Rápidamente a escuchar mi tema, mi sección invisible, lo que el hardcore dice por mí. Ajá. Una banda que quiero mucho que se llama Arruinado Pero Feliz. Que tiene unas letras muy, muy lindas en
1: me
2: esta
1: gusta,
2: ocasión.
1: Estoy.
2: Suena un ratito, un cachito de A Cielo Abierto. Dale.

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2: Pasaba Arruinado pero Feliz haciendo A Cielo Abierto, un muy buen tema del muy buen disco que se llama Murallas, y ya nos vamos despidiendo. Eli, por tanto, gracias Eli también.
3: Gracias Fenchu.
2: Nos reencontramos.
3: Nos reencontramos el jueves de la semana que viene.
2: ¿Se quedan con La Revancha?
3: Exacto.
2: Chau, chau. Chau.
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1: Seguimos en la cuenta regresiva. Este es el último mes de la revancha random. Hola Eli, ¿cómo estás? Hola Valentín, ¿cómo están? Ahí quienes manejan los hilos del aire de FM La Tribu, quienes nos ponen al aire día a día. En este momento Valentín Catalán acá en los controles de la revancha random, que se está despidiendo del aire de la radio, del aire de los jueves, del aire de las 6 de la tarde, del aire del invierno. Por ahí nos vamos a otro continente a transmitir en vivo al verano porque nos hinchamos las pelotas del frío, de las nubes, de este clima londinense en pleno Buenos Aires. Novedades se vienen y las estaremos anunciando poco a poco. No vamos a spoilear el futuro de la revancha random. Barbie Gallardo.
2: Muy buenas tardes, Laz, pero en algún momento tenemos que contar las cosas porque...
3: ¿Cuánto tiempo vamos
2: claro,
3: a estar?
2: ¿Cuánto tiempo
1: y nos quedan?
2: No, porque la gente tiene que adecuar.
1: Sí.
2: De dejar tiempo. No puedes avisar el día anterior.
1: No, la semana anterior. No, yo creo que la semana que viene tenemos que terminar de decirlo todo.
2: Bueno.
1: La semana que viene lo decimos y cerramos el programa con un flyer o algo así.
2: A mí me pone mal que no esté Malen Gatica, porque...
1: claro, para...
2: La amamos, Valen, pero...
3: No, pero digo, tampoco.
2: Claro.
3: Pero Valen va a estar con nosotros.
2: No, tampoco.
3: Tampoco.
1: Falta Malen para su last dance con la revancha random.
2: Claro.
1: Bueno, estás escuchando la revancha random, ¿sí? Esto es lo que sucede en el aire de FM La Tribu de 6 a 7 de la tarde, los jueves. Desde hace muchos años, esta es la temporada número 15, estuvimos en distintos momentos del día, en distintos lugares de la grilla de esta casa con parlantes y nos gusta el movimiento. No vamos a decir cambio, vamos a decir que nos gusta el movimiento, así que vamos a meter un movimiento ahí, vamos a patear un poco el tablero radial de FM La Tribu y de la revancha random y vamos a estar comentándoselo en este programa o el siguiente o el otro.
2: Podemos contar que vamos a tener más tiempo.
1: Vamos a tener más tiempo.
2: Entonces vamos a poder hablar más cosas.
1: ¿Más tiempo para qué?
2: Más tiempo para disfrutarnos.
1: ¿Vamos a dejar de trabajar?
2: No. Vamos a trabajar más. O sea, eso es toco blanco, suerte para cuándo. Vamos a trabajar más, no sé si te contamos, pero...
1: A mí me dijeron que íbamos a ir a un lugar mejor, me dijeron que iba a trabajar más.
2: Bueno. Ese lugar mejor necesita que trabajes el doble.
1: Bueno, está bien. Bueno, pero a darlo todo por la radiofonía, a darlo todo por la revancha random. Mica Andreu Lemos, ¿cómo estás?
4: Muy bien, por suerte. Yo dije, salí de mi casa para venir acá. No había salido en todo el día todavía.
1: Uy, qué lindo. ¿Estuvo bien
4: home
1: o estuvo
4: sí,
1: no?
4: Los días de hacer home es lindo. Y me gusta, ayer mi jefe me dijo, yo sé que a veces trabajas desde la cama.
1: Y sí.
4: Sí, a veces trabajo desde
1: ¿Tenés que prender la cámara?
4: A veces sí, pero bueno, como ya me pusieron un fondo institucional, el
1: excelente.
4: Fondo institucional
2: pero
4: te tapa cualquier
2: en
4: cosa.
2: En tus ojos se ve que estás
4: no.
2: horizontalizada.
4: Estás en la cama, sí.
1: Pero bueno, haces una pasadita por el baño
4: sí,
1: y
4: sí,
1: haces
4: te lavas la carita.
1: Ahí, claro, y ahí y estoy haces... regia, en pijama, con una bolsa de agua caliente, con la cámara prendida.
4: Exactamente, como algo corresponde.
1: Y los animales
4: los
1: ahí
4: animales alrededor,
1: distribuidos.
4: En diferentes lugares, en diferentes posiciones.
2: Nunca
4: todo
2: me voy
4: bien.
2: A acostumbrar a este capitalismo.
1: En nunca. Diferentes lugares y en diferentes posiciones está Emma Coria también preparándose para crear contenido, para generar esas cosas de alta calidad que puede encontrar en nuestro Instagram, @revancharandom. Ahí también vamos a estar comentando las novedades que se vienen para el futuro de este ciclo radial que ya ha cumplido 15 años al aire. Hay muchas cosas que vamos a estar comentando a lo largo de este programa, como por ejemplo la columna Patria Otaku, ya un clásico, usted sabe, de este programa y de la radiofonía toda, protagonizada por Mica Andreu Lemos. ¿De qué vas a hablar, Mica?
4: ¿Vieron El Señor de los Anillos?
1: Sí.
4: Bueno, está ambientada en una época parecida.
1: La Tierra Media.
4: Y habla bastante sobre aventuras y el tiempo. Así que vamos a hablar de... me va a salir mal porque tengo dislexia a veces. Frieren.
1: Te salió perfecto.
4: Increíble.
1: Mica Andreu Lemos con Patria Otaku un ratito nomás. Y Barbie Gallardo con su columna A mí me gusta acá, que cada vez está más difícil que te guste acá, porque hay noticias espantosas como que cierra el barrio. Pero no vamos a hablar de eso.
2: ¿En serio?
1: Ah, mira. Primicia Mirá. Absoluta de tú para vos, porque ya
2: no
1: lo sabes.
2: No estaba al tanto.
1: Se hizo, sí. Viral que va a cerrar el barrio acá, bar clásico, que clásico de hace 30 años, del okay. barrio...
2: Bueno, igual tiene que ver con mi columna.
1: ¿Y de qué se trata?
2: Porque hoy vamos a hablar un poco de el estado catatónico de la gastronomía en Buenos Aires y cómo eso deriva, de alguna forma u otra, en que vamos a tener un cafecito en un cementerio.
1: O sea que...
2: Eso también se viralizó.
1: ¿Está muerto el rubro gastronómico?
2: Está.
1: En un ratito te lo cuenta Barbie Gallardo. La revancha random tiene mucho para contarte y vamos a arrancar de esta manera.
5: ¿Cómo están vendiendo la pan?
6: Anotados con aumentos del 25% a 100%. ¿Cuánto les preocupa esto?
7: Muchísimo.
5: A todos los libertontos acá, disculpame la palabra, ¿no? Quejándose de la inflación, todo, pero bueno.
7: Si alguien pone un precio muy caro, nadie le va a comprar. No te hace falta demasiada educación. Si no tiene plata en el bolsillo, no va a comprar cosas muy caras.
5: Pero porque dice que libertad es comer lo que vos quieras, no lo que vos puedas. Pero hay

0: 10 minutos pasaron de las 6 de la tarde, estás escuchando La Revancha Random al aire de FM La Tribu, 11-31-260-88-7, el WhatsApp de FM La Tribu, si querés polemizar con las verdades que va a decir Barbie Gallardo a continuación.
1: Así es, y como siempre abriendo un Excel para ustedes,
0: datos,
1: con la
0: datos.
1: Datadura. Bueno, hoy vamos a contarles un poco la noticia que estuvo circulando en todos lados. Hay noticias que parecen una joda, que parecen un chiste. Yo pensé, dos verdades y una mentira, por ejemplo, de Jorge Macri.
0: A ver,
1: primera,
0: dato.
1: Les voy a decir tres cosas. Si ustedes me tienen que decir cuáles de estas tres cosas, hay dos que son verdad y una que es mentira. ¿Desbarataron una banda narco?
0: Sí.
1: ¿Van a abrir un bar en un cementerio?
0: Sí.
1: ¿Y abrieron una nueva escuela?
0: Es joda que abrieron una nueva escuela.
2: Totalmente.
1: Exactamente.
2: Mentira.
0: Pero que ya lo conocemos,
1: ya sabían,
0: ¿no?
1: Ya sabían. Pero si no, parecería joda la del bar. Tiene todos los ingredientes. Una bóveda del cementerio de la Recoleta, donde quieren poner un gift shop, comida, bebidas y turismo nocturno. El gobierno de la Ciudad de Buenos Aires decidió licitar una antigua bóveda del cementerio de la Recoleta para convertirla en un espacio comercial. Porque ¿qué otra cosa pueden hacer sino buscar el hermoso dinero? Yo pienso en mi hijo que le gusta Bob Esponja y es como el cangrejo, Don Cangrejo. Yo así lo veo a Jorge Macri, tipo,
0: claro,
1: diciendo dinero, me gusta el dinero. La propuesta contempla la venta de alimentos y bebidas, lo cual es como lo que generó más molestia, como diciendo, ¿te parece vender café? O sea, poner un cafecito. Bueno, y además productos para visitantes y souvenirs.
0: Souvenirs, ahí te
1: souvenir,
0: puedes llevar un
1: souvenir.
0: Claro, un pedazo de fiambre. No.
1: No. Supongo que alguna tacita, alguna tote bag.
0: Bromeaban con que estaba para poner una fiambrería, pero
1: claro,
0: no,
1: sí,
0: no.
1: De hecho hubo uno de los editores de una de las notas que estuve leyendo que fue muy muy filoso con todas las referencias hacia los fiambres. La primera reacción fue, bueno, dale, ¿quién va a ir a tomar un café al cementerio?
0: No.
1: Pero yo dije, bueno, no nos vamos a quedar solo con eso, sino me quedé pensando, porque dije, ellos proponen en la licitación que estas propuestas ya existen en otras ciudades del mundo, y yo realmente,
2: ¿real?
1: Sí, no lo había visto. Es cierto, hay cementerios en Berlín, en Viena y en Londres que tienen cafés, restaurantes o servicios gastronómicos, e incluso hay algunos lugares, como por ejemplo en Ámsterdam, que son iglesias que se han convertido en shoppings, que se han convertido en boliches, y que esas iglesias también tienen cementerios asociados, anexados o debajo, digamos. No es algo nuevo, pero sí es algo nuevo para nosotros.
0: Chicos, ¿no vieron suficientes dibujos animados,
1: el cementerio,
0: series, películas?
1: Indio.
0: Nada que haga sobre un viejo cementerio va a estar bien.
1: Imagínate, para más allá de la columna, imagínate que alguien te invita de primera cita. Bueno, puede ser para un nicho, cuac, muy específico. Pero realmente te invita a tomar un café al cementerio de Recoleta.
2: La salida en realidad es, vamos a recorrer el cementerio de Recoleta y una vez que recorremos todo nos quedamos tomando...
1: A usted copa.
2: No, me parece copado, pero digo que es lo que uno pensaría.
1: Sí, hay gente que le cabe.
0: Pienso adolescentes medio dark.
1: Sí, pues.
0: Que pueden ir por ese lado.
1: A mí algo me hizo ruido personalmente porque yo, que soy profe, estaba dando lengua y literatura y quise averiguar para hacer un tour en el cementerio de Recoleta y dije, bueno, las leyendas del cementerio. Y empecé a averiguar con guías, bla. Y se me vinieron al humo diciendo, no, es un cementerio activo, ¿no? Eso de contar las leyendas es una falta de respeto para las familias, qué sé yo. Y yo dije, bueno, pará. O sea, cuando consulté me explicaron que no correspondía hacer ese tipo de actividad porque era inactividad y era irrespetuoso. Y yo pude entender ese argumento, me pareció raro, pero bueno. Y ahora estamos hablando de un lugar donde no solo hay personas enterradas, sino que está activo. Es decir, que se siguen enterrando personas y que si bien es un lugar turístico, las familias de esas personas todavía podrían o querrían tener derecho a ir a visitarlas sin que sea un show, ¿no?
0: Claro, y que respeten el lugar de sus deudos.
1: Si bien esta cuestión íntima desaparece un poco porque se ha convertido en un atractivo turístico el cementerio de la Recoleta, empezó a aparecer esta pregunta, ¿no? Como si solamente una guía es irrespetuosa, ¿cómo justificás una actividad comercial? ¿No? Que es como, ¿sería compatible con ese carácter de cementerio activo? Porque otra cosa es como me decís, bueno, como en Ámsterdam, esto de decir, bueno, la iglesia cierra, la vendemos y
0: pero es un edificio,
1: no, claro, esto no está cerrado, o sea, no solo es que hay muertos, sino que está activo y se supone que son las tumbas de familias que las querrían visitar.
2: ¿Sabemos cuál es la bóveda que quieren?
1: Sí. De hecho, escaló tanto este tema porque como somos cipayos y como que nos gusta, salió en El País Y como salió en El País, todo el mundo ahí dijo, ay no, qué escándalo, no puede ser que El País hable de nosotros.
0: ¿Qué van a pensar de nosotros?
1: ¿Qué van a pensar de nosotros?
3: ¿Qué van a pensar en España?
1: La licitación corresponde a la bóveda de los Girado, la familia Girado, de la sección 17, tablón 201,
0: los Girados
1: 1 a 12.
0: Es excelente.
1: Es lindera con el muro que da a la calle Junín y es vecina del famoso panteón de la familia Álzaga. Todos apellidos patricios, porque el cementerio de Recoleta, claro. No sé si hice, creo que nunca hice columna sobre el cementerio de Recoleta, podría hacerlo. En ese panteón de Álzaga es donde descansan los restos de Felicitas Guerrero de Álzaga, que exacto. Es la que se cuenta siempre la leyenda.
0: Nico González, ex columnista de este programa,
1: él contó
0: las exacto. historias.
1: Exacto, bueno,
0: vinculadas.
1: Ella fue asesinada en 1872 por un pretendiente. Entonces se cuenta siempre esa leyenda de la mujer de blanco y demás. Uh-huh. Cerquita de donde están licitando está la tumba donde recaló el cuerpo de Eva Perón después de su largo derrotero, derrotero.
0: La que no te muestran en las visitas, dicen.
1: Claro, no, sí, hay muchas visitas específicas para eso. Pero claro, bueno, sí. Supongo que la del gobierno claro. de la ciudad dirá, no sé. La verdad que no me consta. Bueno, el pliego de licitación lo que dice es que la concesión tiene 25 metros cuadrados de superficie, se va a otorgar por 5 años y se puede instalar tienda de regalos, local para venta de comidas y bebidas y un área de descanso y soporte para visitantes del turismo nocturno, que son los que hacen estas leyendas, uh-huh. este tour de leyendas. El canon me pareció muy económico, 1,5 millones de pesos. O sea, chicos, estamos para hacer un...
0: ¿Sí?

0: Es donde ir a tomar algo enfrente.
1: Yo tengo una pregunta. ¿Puedo pedirle a Pedido Ya que quiere un café del cementerio Recoleta y va a empezar a girar gente de Pedido Ya por adentro del cementerio?
0: Puede ser, es muy probable. Te digo una cosa, todavía no está licitado, así que todo está por verse y podemos ser nosotros. ¿Qué? ¿Por qué no podemos ganar una licitación?
1: ¿Por qué no?
2: En los 25 metros cuadrados va a haber un café, una tienda de shop. O sea,
0: lo más probable es que sea una maquinita de café y, claro, y que vendas tazas y esas cosas. Claro. Pero bueno.
2: Tazas del cementerio de Recoleta.
0: Él sí. No es el único café que está relacionado con los muertos, porque yo le decía, la actividad gastronómica en la ciudad está muy caída.
1: Ah, sí.
0: Entonces ahí es que les fui a buscar los datos de la actividad en restaurantes tradicionales, ¿no? No cafés, sino que el dato que tenemos es el de restaurantes, que obviamente es aquello que uno primero recorta cuando tiene una crisis, deja de salir a comer afuera. Es como en mi caso, lo primero que saqué, el delivery, es comer afuera y demás.
1: Que es cada vez más caro en este país.
0: Exactamente. Entonces, en el periodo, el último que tenemos de índice de actividad gastronómica en julio, o sea, es súper actual, la variación con el año pasado es de menos de 7,6 puntos, o sea, casi 8 puntos de caída. Es un montón. Es un montón. Y viene cayendo ya desde enero y diciembre del año pasado. Recién en noviembre del 2025 pudimos ver un mes donde no hubo caída y el resto es constantemente una caída tras otra, claramente con los peores números cuando fue la pandemia y donde no tuvimos registro y hubo una caída de más del 50 o 60 puntos de actividad. Pero esta caída sostenida, digamos, es algo que viene el sector discutiendo porque realmente no solo no se puede sostener o ser rentable, sino que muchos lugares están cerrando, sobre todo los espacios más chiquitos, aquellos que se habían abierto un emprendimiento personal de decir, bueno, una familia, dos o tres personas, armamos un café, armamos alguna propuesta copada gastronómica, son los que están cerrando en este momento en la ciudad. Y sin embargo, la ciudad no les está dando una solución tampoco, ningún apoyo, siendo que cuando ellos promocionan la ciudad como un espacio turístico, lo que más destacan como una de las cosas por las cuales Buenos Aires recibe visitantes es la gastronomía. Uh-huh. Por ejemplo, en la edición 2026 se distinguió nuevamente a varios de los que son los lugares que yo creo que ninguno de nosotros visitó, pero quizás sí, que son los que son distinguidos con las estrellas Michelin, las del señor gordito. La ciudad tiene varios restaurantes de este tipo y bueno, justamente tiene sentido que por los consumos que se están dando es que solamente se sostengan aquellos que son de exclusivo lujo, ¿no? Porque son los que tienen todavía algo para gastar y que cierren los que son de consumo un poco más bajo. Estaba buscando acá en la lista porque en la categoría VIP Gourmand, perdón porque francés no sé, que destacan relación precio-calidad de los restaurantes, se incorporaron Chuchu y Garabato Bistró, que son nuevos establecimientos distinguidos de Buenos Aires. Y también incluye otras 6 propuestas nuevas: Casa Palantí, Casa Beltri, José el Carnicero, me encantó el nombre, Nes, Nica, Club Omakase y Presencia, que son los nuevos que tienen la guía Michelin. Esto, supuestamente, que la oferta turística de la ciudad incluye siempre como parte de lo valioso, es un sector que, de todas maneras, está en crisis. Yo, cuando pensaba en mi primer trabajo de moza y demás, que vos decís, bueno, ganabas con las propinas, hoy en día el turismo, porque estamos caros, digamos, es muy bajo. Entonces, no solo cae en el tema de vuelos y de hospedajes y demás, sino que lo que primero cae también es en la gastronomía, porque son los turistas los que la motorizan. Buenos Aires tiene una tradición gastronómica muy grande. Los bodegones, que están de moda, las pizzerías, los cafés, los restaurantes familiares, los bares de barrio. Y están constituidos por todo un mundo que vive de ellos, o sea, no solo los dueños, los cocineros, los mozos, los cafeteros, los repartidores, como decías vos ahora que también laburan de eso, todos los proveedores y productores que son los que trabajan con ellos. Entonces hay una diferencia muy grande entre hablar de gastronomía como una marca turística y hablar de gastronomía como trabajo y como forma de vida, como industria que es parte de la ciudad. Así que mientras ellos se la pasan celebrando la gastronomía porteña como un atractivo internacional, muchos de los comercios gastronómicos tienen que enfrentar

0: alquileres que no pueden sostener, salarios que están en caída libre y es cada vez menos lo que se paga en el sector, los insumos cada vez más caros. Y esto que les decía, una sociedad porteña que cada vez tiene menos para gastar afuera y que no está saliendo a comer porque no tiene capacidad de consumo. Yo les preguntaba, ¿qué gastronomía estamos promoviendo? ¿Ustedes en estos últimos meses, digamos, han podido salir a comer afuera?
1: Sí.
0: ¿Qué hiciste? ¿Fuiste a comer cena o a tomarte un cafecito, digamos, o merienda?
1: Hice cena.
0: ¿Te pareció que estaba caro o más
1: sí,
0: caro?
1: Sí, carísimo.
0: O sea, ¿y vos, Mica? ¿Estuviste saliendo?
2: Yo hice un brunch y por ahí no me pareció, no es que me pareció caro, sino que la porción se redujo.
0: Ah, bueno, esa la hace mucho también, como decir.
2: O sea,
0: decir,
2: yo fui y dije, bueno, voy a brunchar y voy a comer un montón, porque suele ser un montón el plato que hacen acá, y fue como, ok, por ahí con esto me quedo con hambre, entonces tendría que pedir más.
1: Claro.
0: Sí, eso sucede bastante, y también el tema de la calidad, ¿no? Todos aquellos que por ahí tenían insumos ultra caros van bajando a insumos de menor calidad. Y esto tiene que ver también con qué piensa la ciudad. Piensa en la gastronomía para esto, para un polo turístico, en decir, bueno, te vendo un café quemado ahí adentro de la cripta porque, bueno, tenés frío y necesitas tomar algo. O fomento que sea parte de la cultura, porque en última instancia la gastronomía también es parte de la cultura, sí, sí. Incluso también es considerada un arte. Entonces, esas experiencias, si solamente están diseñadas para el que no va a volver, porque viene a Buenos Aires una vez en la vida y después no viene de nuevo, o están pensadas para los que vivimos la ciudad y que quizás disfrutábamos también de esa oferta gastronómica y hoy ya no podemos hacerlo porque no hay un sostén o un soporte o algún proyecto de evitar que cierren. Después volver a abrir un negocio realmente es muy difícil o casi imposible. Uh-huh. Los bares de barrio, las pizzerías familiares que vos decís están hace 50 años y están cerrando, es muy difícil que eso vuelva a abrir. O sea, no se da. Lo mismo con los bodegones o los cafés de la esquina, digamos, que la población a la que apuntaban era al que vive ahí, no al turista, como en el caso de que les contaba de la Recoleta.
1: Sí, o que se da este fenómeno que levantan algún espacio puntual en redes sociales por algunos influencers.
0: La chica del brunch,
1: te explota el lugar.
0: Explota
1: una semana el lugar, expulsa a la gente que está del barrio que se podía llegar a acercar y después ese lugar queda un poco, cuando pasa la tendencia, vuelve a quizás a un estadio peor que el que estaba antes de que llegue esta...
0: Totalmente. Además,
1: esta aluvión.
0: Si ellos plantean esto de ciudad gastronómica, no se construye solamente con tener restaurantes premiados. Obviamente que los necesitas, porque necesitas tener ese margen de reconocimiento. Pero con recorridos turísticos y lugares donde ningún porteño puede consumir, o digo argentinos también, digo, porque también era algo que cuando uno vive fuera, cerca de la ciudad, pero no sé, en el conurbano que tanto miedo le tiene Jorge Macri, uno venía a la ciudad también a comer, es decir, bueno, voy a comer a tal lugar o voy a un restaurante. También esta ciudad gastronómica se tiene que construir sosteniendo a los que todos los días levantan la persiana. Yo creo que por eso este debate sobre la bóveda de Recoleta era gracioso o raro o de mal gusto.
1: Es baitero.
0: Pero que esa es una discusión que está buena tener y que es más profunda. ¿Qué hacemos con el patrimonio? Que es una pregunta que hacemos siempre. ¿Hacemos que tenga una propuesta de calidad cultural o solamente le exprimimos a nivel comercial de la manera más barata y pedorra posible? ¿Lo acercamos a la comunidad? Cuando encontramos un espacio de la ciudad, ¿pensamos primero cuánto dinero puede generar antes que pensar en otras cosas que podrían ser?
1: Se me viene a la cabeza la propuesta que ya debe tener 15 años o un poco menos de poner bares en las plazas, que hubo mucha movilización en contra de eso. Finalmente, si hubo un bar en una plaza, tal vez hay algunos y nadie se entera, porque no es algo que la gente vaya a buscar a una plaza un bar. La ciudad de Buenos Aires está llena de bares y cafés, donde genera comunidad también y donde se encuentra con vecinos, amigos y pasa horas y horas y horas en diferentes actividades o encuentros.
0: De hecho, es parte de nuestra idiosincrasia, esa cosa de pasar
1: el
0: tiempo.
1: Café. Por eso también hablamos con tanta afectación del barrio, que es uno de los pocos bares de ese estilo tradicional que hay en el barrio, más allá de la calidad mayor o menor que uno pueda encontrar ahí. Es un lugar de encuentro y un lugar tradicional que no te vende otra cosa que lo que te dice que te va a vender. Un café, una media luna, un tostado y algunas cositas más.
0: ¿Sabés qué te da? Tiempo y un lugar. Y ese tiempo que vos usás para sentarte a estudiar o para charlar con alguien o para tener una cita o para separarte o para lo que sea, uh-huh. No lo puedes hacer en un lugar que te da un café y te vas.
1: Y después viene, te lo retira y como por poco te empieza...
0: Ahora toda esta idea de que es take out, me lo llevo en el camino. Y realmente es como esto que digo, soy una vieja chota quejándose de las cosas, pero realmente...
1: O es todo al paso, ¿no? Aunque te sientes a tomar el café, te lo tomás y te vas.
0: Sí, quizás digo, en otras culturas, como la italiana, eso es normal, la cosa del ristretto es de paso. Bueno, pero en nuestra cultura...
1: Somos
0: es
1: quedadores.
0: Es esa cosa de, podés tirar este café y me tomo otro, claro. Y lo lindo de quedarte ahí
1: y me encuentro con
0: charlar,
1: alguien, etcétera.
0: Y demás. Así que bueno, la pregunta es un poco por qué el problema deja de ser si hay o no un café en una bóveda, sino qué está haciendo la ciudad para sostener su sector gastronómico y por qué buscan salidas rápidas de consumo que no tienen que ver con nuestra idiosincrasia en última instancia.
1: Preguntas que deja planteada Barbie Gallardo para seguir pensando la ciudad de Buenos Aires. A nosotros nos gusta acá, pero seguimos poniendo el foco en estas cuestiones. Esto es Ariana Grande haciendo Hate That I Made You Love Me y suena así.

0: Bueno, un minuto nomás, vamos a un corte y continuamos con...
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0: Ven, aguantame un cacho a la tanda que me voy a echar un meo.
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0: Hace un gesto con el índice y el pulgar, Mika, haciendo como la forma de un corazón. Eso es algo coreano.
1: Perdón, me equivoqué, país.
0: Sí, estuviste mal. Quiero decir que Mika tiene el mejor separador de este programa. La mejor apertura de columna de este programa.
1: Por ahora.
0: Se vienen cositas, porque van a pasar cosas en el futuro de este programa. Stay tuned y se enterará de lo que pasa con la revancha a partir de septiembre. Mirá, ya agregué información. A partir de septiembre pasa algo distinto con la revancha. Movimientos. Barbie tiró una pista, más tiempo. Y no es menos trabajo, sino más tiempo y más trabajo para nosotros al menos. Pero usted quizá puede escucharnos en un momento más de relajación. Capaz puede estar ahí con un tintillo en la... No voy a decir nada más. Mika Trolemos, Patria Otaku, contanos.
1: Y vamos a hablar de la aventura que llegó a su fin con elfos, enanos, magos, caballeros, sacerdotes y todo lo que una aventura tiene para darte. Eso podés encontrar en el anime que vamos a hablar, que si no lo saben, es esto es Patria Otaku y lo que vamos a hablar es de Frieren.
0: Bien.
1: Me salió bien.
2: ¿Qué significa Frieren?
0: Frieren.
1: Es el nombre de la personaje principal.
2: Okay.
1: Y para arrancar todo esto es un majo shojo.
0: Apa, esto es nuevo.
1: No es un shonen, pero bueno, más o menos. Básicamente es aventura de una... Como el camino de la heroína.
0: Ok. Pero es como...
1: Pero de la heroína, no de la droga.
0: Claro, eso sería...
2: Es otro
0: género.
2: Un camino que no deben recorrer, niños, recuerden.
1: Pero bueno, yo en mi apunte dejé unas imágenes y entré... O sea, la arranqué hace muy poquito, a ver, tiene un par de años y yo la arranqué hace muy poquito.
0: ¿No la terminaste?
1: No, todavía no la terminé.
0: Bien, ¿querés contagiarnos con la pasión que te está generando?
1: No sé si es la pasión que me está generando. Epa. Pero puedo generar un montón de hate en este momento. Pero sí puedo decirles que yo entré viendo algunas imágenes, porque algo ya me había spoileado, por supuesto, porque tengo muchos amigos otakus, y bueno, ya me había spoileado algo, entonces dije, bueno, quiero ver la aventura entre Frieren y Himmel, quiero ver cómo se conocen, cómo se enamoran, qué es lo que pasa entre ellos, y veo el primer capítulo y me dice, no, llegaste 80 años tarde, ¿sabes? Ahora te voy a mostrar qué pasa cuando... ¿cuáles son las consecuencias emocionales que tenés después de todo ese camino que ya hicieron ellos? Y yo dije, bueno, voy a verlo ahora. O sea, me está mostrando el final, porque el primer capítulo se llama El final del camino, una cosa así. Yo dije, bueno, ahora voy a empezar a ver. O sea, me está mostrando esto, pero después voy a ir para atrás y voy a ver el recorrido. No, solamente voy a ver flashback de menos de un minuto y medio. Eso es lo que voy a ver del camino anterior.
0: Casi la Odisea de Nolan, pero bueno.
1: Me siento un poco defraudada por la producción de esta serie, así que vamos a hablar de Soso no Frieren, que es el nombre en japonés. La premisa está muy bien porque donde normalmente terminaría el anime, ahí empieza este anime de fantasía. Ella es una elfa maga que formó parte de un grupo de héroes que derrotó al rey demonio, ¿no? Entonces... después de conseguir esta victoria, cada integrante va a tomar su propio camino y ella continúa con su vida, sobre todo porque, bueno, quienes no saben de fantasía, los elfos viven más que los humanos.
0: Claro.
1: ¿No? Entonces, bueno, ella en su grupo está con un caballero, un enano y un sacerdote, que por supuesto a ellos la edad les va pasando, a ella claramente no. Entonces...
0: Es como Anne Hathaway, vieron que ella es una elfa.
1: Ella es una elfa que no envejece nunca. Bueno, acá pasa lo mismo. 10 años para Frieren pueden parecer muchísimos más y para sus compañeros, en cambio, nada, es un montón de tiempo en sus vidas. Y cuando vuelve a encontrarse con ellos años después, empieza a comprender que en realidad nunca los conoció como ella creía que iba a conocerlos. Entonces va a emprender este nuevo camino con otra joven maga que es Ferm y Star, que es un guerrero, ¿no? Hasta acá es todo lo que pasa en los primeros capítulos. La primera aventura, o sea, lo que te dice esos primeros capítulos es la aventura hasta acá terminó. O sea, esa aventura de matar al rey demonio terminó y yo dije, ¿cómo? ¿Nosotros no vamos a ver cómo matan al rey demonio? Bueno, pues no vas a ver cómo matan al rey demonio. Esta historia es mucho más profunda de lo que vos pensás. Tiene acción y magia, pero lo más importante está dado más en las conversaciones y en lo que ella va entendiendo, porque es una elfa de muchos años y todavía sigue entendiendo que, bueno, que el relacionamiento con los humanos es distinto a lo que ella como elfa está acostumbrada. El tema central es el tiempo, por supuesto.
0: Hablando de lo que venimos hablando, ¿no?
1: No experimenta el tiempo como nosotros, entonces una década puede ser casi nada para ella. Para los humanos significa crecer, envejecer, enamorarse, separarse, morir. Todo eso lo que le pasa, claro, a los humanos, a ella le parece toda una locura, ¿no? Hay muchos momentos donde dice, che, pero ¿por qué estás haciendo otra estatua? Y los personajes por ahí le dicen, bueno, estoy haciendo una estatua para que la gente se acuerde de mí, que quién soy yo, claro, y qué hice, porque bueno, derroté al rey demonio, entonces claro, quiero que hagan una estatua.
0: Se muere la gente que me conoció y los que nacen después, ¿cómo me van a conocer?
1: ¿Cómo saben que yo, claro, fui un héroe?
0: Exacto.
1: Bueno, datos interesantes. Como les dije, empieza después de la aventura, el episodio, eso ya ocurrió antes del episodio 1, así que la aventura viene después. Es fantasía, pero también es bastante slice of life. O sea, hay demonios, magias, monstruos y grandes batallas, pero buena parte del encanto está en los pequeños momentos cotidianos del viaje. Muchas buenas escenas de gente comiendo, caminando, pasando pasadizos y esas cosas.
0: Che, me reinteresa lo que me estás contando.
1: Es linda.
2: Porque en un punto, perdón, pero yo no me acuerdo cuál es la peli de los Avengers, nada que ver, ¿eh? Pero esto de cuando tienen a Thor, lo van a buscar y está jugando videojuegos, tipo todo gordo. Y es como, ¿qué pasa después de que termina la aventura? Sí, o sea, ¿qué hizo el resto de su vida esta elfa?
1: Claro, es que tiene un fandom muy grande también y lo idolatran mucho. Yo te preguntaba hoy si quién había visto Full Metal Alchemist, porque me dijeron, es el nuevo Full Metal Alchemist. Yo les dije, yo pienso, no sé si es el nuevo Full Metal Alchemist.
0: Despacio,
1: está
0: despacio.
1: Muy bien, está muy bien. Tiene mucho, o sea, está buena la concepción que genera y que es eso, no es un anime de acción,
0: claro,
1: que vas a ver peleas todo el tiempo, uh-huh, sino que, bueno, tenés que fumarte las charlitas que tienen entre ellos, los guiños que hay de, bueno, yo te estoy haciendo que hagas esto, pero en realidad es todo un engaño para que después hagas lo que yo quiero, que están buenas en definitiva. Pero bueno, capaz que yo fui a ver y dije, bueno, yo pensé que iba a haber acción, pero sobre todo yo pensé que iba a ver cómo se enamoraban ellos dos.
0: Uh-huh.
1: Entonces ahí fue como, che, todas las imágenes que vi, más, o sea, una de mis
2: eran
1: mejores,
2: bites.
1: Claro, una de mis mejores amigas volvió de Japón con dos
0: figuras.
1: Y yo dije, bueno, las dos figuras son ellos dos.
0: Los que van a trazar toda la narración.
1: Van a trazar toda la narración. Dije, ya está, es esto. Y lo primero que veo en el primer capítulo es la muerte de él. Y fue como, no me hagas esto. Yo quería ver un poco más. Pero viene bien. Freyren colecciona magia inútil. Esto es otro de los datos graciosos. Ella le gusta aprender magia y está todo el tiempo queriendo aprender nueva magia, pero a veces se obsesiona con cosas y hechizos totalmente absurdos. Por ejemplo, alguien le puede decir, encontré un hechizo para hacer que la ropa interior quede limpia y ella va a querer saber aprender cómo se hace. Le gusta aprenderlo como todo.
2: Esa es la magia que necesitamos. Es muy práctica.
1: La música es importantísima, la banda sonora fue compuesta por Evan Kall y la primera temporada tuvo más de 70 pistas distribuidas en dos discos. Además, Evan Kall ganó el premio a Best Sound and Performance en el Tokyo Anime Award Festival 2025. El opening Yuya de Yaosabi se convirtió en uno de los temas más reconocibles al asociarse a la serie. Yaosabi, si no la escucharon, es una buena banda japonesa, tiene varios temas de apertura, digo, openings, pero particularmente, aparte de los openings que hace, es buena música la que hace. El anime agrega cosas que no estaban en el manga, también eso es importante. Madhouse amplió algunas escenas para darle más peso emocional a determinados momentos. Por ejemplo, hay situaciones que en el manga apenas ocurre en un panel, como en una viñetita. Y el anime lo convierte en secuencias algo más largas. Tiene una relación muy particular con la muerte, por supuesto. Sin entrar en spoilers, la muerte no aparece solamente como algo dramático, como algo como consecuencia de una batalla, sino que la muerte es parte de cómo se siente el paso del tiempo.
0: Claro, por el punto de vista es de una elfa que...
2: Eterna.
0: Claro, que vive muchos años y que ve pasar a las otras especies...
2: A lo Mirta.
0: Cómo se va extinguiendo su existencia. Como Mirta.
1: Como Mirta, que ve a todos.
2: Ve a todos pasar.
1: Así, exactamente.
2: Pero debe ser jodido. O sea, yo me acuerdo a mi abuela llorando diciendo, si no se murieron todos mis amigos.
1: Y es que llega un punto que ella no te muestra esa sensibilidad, que me parece que también es lo importante, como el personaje no está como todo el tiempo sensible diciendo, uy, se murió tal,
0: sino que trata de entenderlo, ¿no?
1: Sí, como que él siente como que el paso del tiempo es como, che, ¿por qué te vas a esforzar por esto si, digo, no significa nada también, ¿no? O sea, como, ¿por qué vas a preocuparte por esto si... No.
2: Bueno, es una pregunta filosófica, pues. Si es nuestra propia finitud humana lo que hace que uno motorice el deseo, si no morís, ¿qué deseo hay?
1: Es que creo que eso es lo interesante del anime, de este en particular, ¿no? Que traza algo mucho más profundo y por eso tiene tantos fanáticos, ¿no? O sea, no está pensando solamente, bueno, hay peleas y vamos a ver cómo se pelean entre todos.
2: Capaz que este es con el que puedo entrar al mundo.
1: Y podría ser.
2: Del anime. Porque a mí no me gustan las batallas en nada. Tipo, veo una película y hay mucha pelea y es como, no entiendo, sí, ¿qué es esto?
1: Esto
2: un
1: no
2: brazo, un
1: esto
2: culo,
1: no tiene mucha batalla, no tiene fanservice. También es un anime para infancias, es lindo.
2: Bueno, pero no te trauma de otras maneras.
1: Te trauma,
2: boludo,
1: de otras maneras.
2: Sale diciendo, no hay futuro, mamá.
0: Hay una crítica en la revista Taipei de Teresita Pumara que dice que es un fantasy materialista.
2: Me encantó.
0: Listo, sí. Ya entraste.
2: Ya estoy.
1: Sí.
2: Para, préstame el crunchy.
1: Te prestamos el crunchy.
2: No se rían, no es una señora grande.
1: No es un anime, no es solamente un anime que gustó. El manga acumuló más de 35 millones de copias en circulación para enero de 2026 y ganó, entre otras cosas, el manga Taisho y premios importantes de manga en Japón. El anime también tuvo una recepción enorme en los Crunchyroll Anime Awards 2025. Ganó, entre otras categorías, mejor director para Keiichiro Saito. Y actualmente ya tiene 2 temporadas, la segunda terminó en marzo de 2026 y la tercera está anunciada para octubre de 2027, que es el arco del País Dorado. Ese hiato que tiene entre marzo de 2026 y octubre de 2027 es porque los autores estuvieron en un hiato por enfermedad, así que...
0: Opa.
1: Bueno.
2: Yo quiero hacer una campaña.
0: A
2: o
0: ver.
2: Sea, yo quiero que se viralice Patriotaku y que vos tengas que viajar a los Crunchyroll Anime Awards
1: sería
2: del 2027.
1: Sería hermoso, bueno.
2: Arranco la campaña, porque no, a ver, ¿quién es la referencia en este mundo de los medios argentinos?
1: Bueno, hay varios.
2: Micaela.
0: Mica de lo Lemos.
2: ¿Por qué no?
1: Hay varios, pero me prendo a la campaña, ¿eh? Yo, si alguien me paga los pasajes para ir a cubrir eso, no tengo problema.
2: Se hacen en Japón, ¿no?
1: Se hacen en Japón, claramente. Freiren es un anime de fantasía que empieza cuando termina la aventura y mientras sus protagonistas recorren un mundo lleno de magia y monstruos, la verdadera historia es mucho más sencilla. ¿Qué hacemos con el tiempo que tenemos y qué descubrimos de las personas cuando ya es demasiado tarde para preguntárselo? Así que eso es por ahí el corazón de Freiren. Y bueno, acá yo me pregunto qué pasó con Himmel, ¿no?
0: ¿Y qué pasó con Himmel?
1: Como dije, la historia de Freiren y Himmel está principalmente contada mediante flashbacks. La aventura original del grupo, que es Freiren, Himmel, Hater y Heisen, ya terminó cuando empieza la serie. Y bueno, ahí está el truco narrativo. Él es importantísimo, pero la serie deliberadamente hace que lo conozcamos desde la memoria de la protagonista. Y eso tiene una consecuencia bastante interesante. Al principio Freiren parece pensar que aquella aventura fue simplemente una aventura que duró 10 años, pero nosotros vamos a ir descubriendo que para Himmel esos 10 años significaron muchísimo más. Entonces cada flashback va modificando un poquito la imagen que vamos teniendo de él. Yo creo que voy por el 6º, 7º capítulo por ahí y al principio pensé, encima es un boludo. Bueno,
0: era.
2: Quizás cuando sos eterna te das cuenta que
0: claro,
2: no son tan importantes.
1: ¿Quiénes?
2: Los tipos.
1: Los tipos, puede ser, puede ser.
0: Es una mirada de perspectiva.
1: Claro. Ahí hay una historia emocional entre ellos, o sea, sí, sí existe, pero bueno, Freiren es extremadamente poco complaciente con esto. Entonces no te da la historia típica de Freiren, Mayhemel, igual romance, igual aventura, igual final feliz, sino que te dicen, Freiren, Himmel es mi compañero, el espectador te dice, che, date cuenta que este hombre te ama. O sea, ¿no te diste cuenta todavía que te ama? Y al final ella dice como, ¿qué? O sea, como no se va a dar cuenta que la ama tal vez hasta el final del manga,
2: ya está
1: no
2: muerto.
1: Lo sabemos. Él ya está muerto, claro.
2: Tarde.
1: Tardísimo. Y bueno, y ahí estamos nosotros sufriendo. Y bueno, hay una linda idea detrás. Ella no entiende la importancia que tuvieron esos 10 años hasta después que él muere. Por eso el viaje que vemos en la serie no es solamente para llegar a un lugar determinado, sino que Freiren intenta reconstruir esa relación que ya no va, que ya no puede ser. Entonces conecta directamente con el título original en japonés, que es Soso no Freiren, que puede traducirse algo así como Freiren de la despedida o Freiren después del funeral. Y bueno, eso ya te dice un poco más de cómo va la historia.
0: Patria Otaku especial Freiren por Mika Antelo Lemos. Ya vas corriendo a verla en tu plataforma amiga con la clave de tu amigue o las descargas pirata, como siempre recomendamos. Impresionante, Mika, una vez más. Esto es lo nuevo de Dillom. Discazo. Suena Cocodrilo. No soy...

0: Bueno, hablamos fuera del aire del nuevo disco de Dillom. Todavía estamos procesándolo. La nueva violencia salió ayer a las 7 de la tarde, así que...
1: Aparte me gustó, vieron, no sé si en una de las plataformas medio que te avisa que preguardes los discos, sí. ¿Viste? Y a veces te avisa como 3 meses antes. Sí. Y vos te quedás como, 3 meses, bueno, lo guardo, pero bueno, 3 meses, me olvidé que va a sacar un disco. Dillom lo que hizo fue avisarte ayer mismo. Che, mirá que en 3 horas sale el disco, ¿eh?
0: No salió ningún corte de difusión previo al lanzamiento del disco. Siempre con la bandera de la independencia, Dillom armó su propia productora, produce sus propios discos, los lanza, tiene su propia comunicación. Esto es Bohemian Group Corporation, que es básicamente lo que armó con sus amigos y socios artísticos, sacando su tercer disco el día de ayer, luego del exitazo de... ¿cómo se llamaba? Cesárea. Por Cesárea. Bueno, siempre es un placer escuchar lo nuevo de Dillom, siempre marcando un poco el tiempo a su manera, ¿sí? No se parece a lo que están haciendo otros y nadie del todo puede imitar lo que está haciendo Dillom, que nació un poco en las entrañas de esa nueva movida del trap joven, de adolescentes y posadolescentes, de las batallas de gallos hacia la producción de un disco y despegó. Sí, se separó de todo lo demás. Nosotros cerramos, vamos a picar seguramente más en otros programas, porque además vamos a tener más tiempo. Usted que se
1: vamos a poder escuchar todo lo que queremos.
0: Vamos a poner podemos poner un disco entero y tener
1: y hablarle arriba del disco.
0: Y hablarle arriba del disco. Insubible a plataforma.
1: Está bien, basta
0: de plataforma. Esto es radio, la última radio de FM La Tribu. Gracias Valentín Catalán en los controles. Se van a quedar en la continuidad de FM La Tribu con algo con R. Ahí vimos a Fede, a Nati y equipo del programa que ya están ahí con tenedores y cuchillos para comerse el aire de Tribal. Y bueno, quédense en la continuidad porque esto sigue hasta la noche. ¿Vos estás hoy a la noche, Mika?
1: No, mañana.
0: En la hora quemada de 11 a 12 la pueden encontrar cada tanto también a Mika. Le mandamos un saludo a Rosaura, que ya no es columnista de este programa, pero la pueden escuchar todas las mañanas de esta emisora en Buen Día, Fin del Mundo. Emma Coria en redes sociales, Mika Anterolemos, Barbie Gallardo, Blas Martín aquí. Nos vamos con esta cancioncita que suena siempre. Ahí está, Marina Fackels diciendo se hizo tarde porque van a ser las 7 de la tarde y llegamos al final de la revancha random. @revancharandom, nuestras redes sociales, nosotros nos escuchamos el jueves que viene. No se pierdan los últimos programas de la revancha random. Sí, se lo dije, los últimos programas de la revancha random los jueves. Chau.

0: Okay. Bueno, casi casi. No, si quiero, hola. Ya sé que es tarde. ¿Me vendés?
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rabia, femicidio y travesticidio en un mismo día. En Rosario, asesinaron a la militante travesti Gabriela Denise Banach. Fue hallada sin vida en su departamento. En Villa Devoto, Romina Calvo recibió más de 40 puñaladas. Su esposo es el principal sospechoso. Ya son más de 150 asesinatos en lo que va del año. Punte. La inflación de julio fue del 2,1 y rompe con la tendencia a la baja. El mes pasado había sido de solo 1,9. De esta manera, para los primeros 7 meses de este año, ya lleva acumulado una cifra en torno al 19,3%, mientras que el interanual se perfila con un 33,8%. Rapiña. En un nuevo guiño al sector financiero, el gobierno flexibilizó los créditos en divisas. Tras el anuncio de Caputo, los bancos podrán utilizar hasta el 15% de los depósitos en dólares de sus clientes para financiar a cualquier empresa. Rambo. Milei flexibilizó el acceso civil a la tecnología de uso militar. Mediante la resolución 14/2026 del RENAR, el gobierno legalizó la tendencia de silenciadores y miras nocturnas para legítimos usuarios. Para acceder, solo se exigirá presentar una licencia de caza o acreditar ser socio de un club de tiro. Rodilleras. Lamelas volvió a apretar al gobierno para que rompa acuerdos con China. Acusó a la tecnología china de entregarle datos al gobierno de Pekín y deslizó que si la Argentina quiere crecer en materia energética y tecnológica, debe asociarse a empresas estadounidenses. Regional, Colombia. El presidente Abelardo de la Espirela declara la emergencia económica para enfrentar la crisis derivada del sismo que afectó al país. El mandatario colombiano anunció medidas de reactivación, alivios y ayuda para los más damnificados para atender las consecuencias del terremoto de magnitud 7.4 que sufrió su estado. Y recuerden que mañana es viernes.

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0: Siendo 13 de agosto del 2026, le damos la bienvenida al ritual de la vuelta a casa de FM La Tribu. Bienvenidos a Algo con R de jueves. Siendo las 19.09 en todo el país, 10.5 grados en la Ciudad Autónoma de Buenos Aires con una humedad del 82%. Una llovina con unas leves gotitas que lo único que hacen es molestarnos y empañarme los anteojos. Damos comienzo a este momento de vuelta a casa que junto a las manos santas de Manupa, que está del otro lado, permitiendo que se deleiten con mi bella voz hablando de haciendo cositas, vaya uno a saber qué vamos a armar en este programa y en la coordinación, producción y demás, que me acompaña cada jueves la madre Nati Mutilva. Quienes habla es Fede Hernández y juntos este equipo, más gente que tengo acá atrás, Juli Helfetain, Sofi Díaz estaba por ahí dando vuelta, Emma Coria, Gachi, Pachi y demás, vamos a estar acompañándolos en esta vuelta a casa. Para el cierre del programa, en la segunda mitad, vamos a tener a Alejandro Gaguero, integrante de nuestro equipo que siempre, una vez al mes, nos deleita con su columna de ASIG, la Asociación Civil por la Igualdad y la Justicia, para hablarnos sobre los beneficios del RIGI, el Super RIGI y el estado de las rutas nacionales, un tema que estuvo bastante en voz de muchas personas, ya que es una forma que el Estado Nacional tiene para mantener el superávit o el déficit cero, desfinanciando el mantenimiento de las rutas de nuestro país. Y en minutos tenemos un informe detallado de la situación escandalosa que ocurrió en el municipio de San Isidro, donde las autoridades municipales hacían un protocolo con algunas modificaciones de lo que indica la Ley Nacional 26.610. Hablo de la Ley de Interrupción Voluntaria del Embarazo. Una práctica que fue denunciada por Amnistía Internacional y la justicia falló en contra del municipio. Si no tenés la más pálida idea de lo que estamos hablando, en segunditos, quédate, que hasta las 20 hacemos algo con R.
1: Hasta las 20, algo con R.

0: Desde hace varios meses, diferentes personas vienen sufriendo un incumplimiento de una ley por parte de entidades gubernamentales. Hablo de la Ley de Interrupción Voluntaria del Embarazo. Diferentes organizaciones, como Amnistía Internacional, siguen de cerca estos casos. La entidad de derechos humanos registró en el 2025 un aumento superior al 300% en denuncias por obstáculos al aborto a nivel nacional. La Secretaría de Salud de San Isidro admitió haber elaborado una reglamentación local de la aplicación de la ley 26.610, algo que no está permitido ya que es una ley nacional. Quien se encarga de la cartera de salud del municipio de San Isidro es un personaje más que polémico de este gobierno. Su nombre es Pablo de la Torre, vinculado a los sectores más conservadores de la iglesia, quien ya había recibido denuncias cuando era funcionario en el municipio de San Miguel, bajo el oficialismo que comanda su hermano Joaquín, por casos de maltratos psicológicos a mujeres que habían perdido embarazos por abortos espontáneos. Antes de pasar por el municipio, fue integrante de la Secretaría de la Niñez, Adolescencia y Familia, bajo la órbita de Sandra Petrovelo, ministra de Capital Humano. Cargo que perdió luego del escándalo, no sé si alguno se acuerda de las comidas que quedó retenida en los jampores cuando arrancó esta gestión y que no era enviada a los comedores. Bueno, él mismo. Se fue de Nación, quedó en una secretaría de un municipio y ahora volvió a estar en el ojo de la tormenta. Pero no voy a hablar yo solo sobre este tema, sino que tengo acá a mi compañera Nati, que nos va a dar... Hicimos un gran trabajo para este informe. ¿Cómo andás, Nati?
1: ¿Cómo vamos? ¿Todo bien? Acá acomodando el micrófono. Gente muy alta en esta radio, no se puede creer.
0: No, bueno, yo no puedo decir nada porque ando en esas, pero nada. Bueno, Nati, contanos un poco... ¿Con qué nos vas a traer? ¿Con qué vas a sorprender hoy?
1: Bueno, vamos a hablar un poco de salud sexual, el derecho a decidir y las leyes que no se cumplen. Este gobierno nacional bien nos tiene acostumbrado un poco a eso, así que le vamos a hacer un poco un honor, lamentablemente, a eso. Y lo decíamos en la conversación sobre el armado de este punteo que vamos a detallar a continuación, que decidimos hacer un informe y no una entrevista sobre este tema en particular para tener un poco una pluralidad de voces, de miradas sobre este tema y para poder abordarlo un poco más de manera integral. Bueno, vamos a bajar un poquito apenitas la cortina para empezar a hablar de esto que pasó. Bien, lo decías al principio, vamos a citar a los colegas un poco de Filo News, donde ellos estuvieron detallando que la justicia ordenó suspender el protocolo de San Isidro que obstaculizaba el acceso al aborto legal. El jurado contencioso administrativo número 2 hizo lugar a la medida cautelar presentada por Amnistía Internacional Argentina y ordenó la suspensión del protocolo municipal que imponía barreras al acceso a la interrupción voluntaria del embarazo en la violación con la ley 27.610, sancionada por allí por el año, a fines del año 2020. Mariela Belsky, que es la directora ejecutiva de Amnistía Internacional, decía que esta ley es clara y ningún municipio puede pretender reescribirla ni imponer obstáculos adicionales para ejercer este derecho. Vamos a detallar un poquito y vamos a hablar en tema porque desde la sanción de la ley de interrupción voluntaria del embarazo, que no es la legal, bien, ahora vamos a hacer esta distinción, pasaron un montón de cosas desde la sanción. Estábamos en el gobierno de Alberto Fernández, una pandemia, gobierno de Milei.
0: Parece que fue como hace un siglo, más o menos.
1: Así es, en el siglo XIX, cuando se...
0: No, totalmente, bueno. No, hace 6 años de esta ley. O sea, digamos que es un bebé esta ley, está dando sus primeros pasos, sus primeras... datos que lo estamos teniendo ahora. Recordemos que es una ley nacional, es decir, que abarca, para quien no sabe la definición de nacional, todo el territorio desde La Quiaca hasta Ushuaia, lo que implica que una jurisdicción, una norma nacional, se superpone por una norma provincial y municipal. Un municipio no tiene la potestad de modificar una ley nacional.
1: Así es, y bueno, nombrabas la palabra ley, acá no estamos hablando de pañuelo verde, pañuelo celeste. Esta ley ya está sancionada, pese a quien le pese, muchas veces se sancionan leyes que no estamos de acuerdo. Bueno, este es un caso donde hay una ley, entonces lo que queda es ejecutarla, ¿no es cierto? Ejercerla, ponerla en práctica. Les proponemos ir un poco más atrás y hablar un poco sobre la interrupción legal del embarazo, bien, la ILE, que existe en Argentina desde 1921. Y vamos a hablar en particularmente de algunos hitos. Decíamos, en 1921 se sanciona la reforma del Código Penal que estableció las causas de aborto no punible en el caso de que el embarazo provenga o bien de una violación o que esté en riesgo la vida o la salud integral de la persona gestante.
0: Recalquemos, hagamos un puntapié especial en esto, es que esta interrupción legal del embarazo, como lo dice, estaba amparada por el Estado. O sea, es decir, la mujer, la persona gestante, tenía el derecho a acceder a esta intervención por parte, siempre y cuando provenga de estas estos causales, una violación o que esté en riesgo la vida o salud integral de la persona. En otros casos no era legal el acceso y era penalizado con cárcel incluso para las mujeres que realizaban esta práctica.
1: Así es. Y bueno, ya vamos a hablar un poco de lo que finalmente pasó en el año 2020. Nombramos el año 1921 con la sanción, la reforma en realidad del Código Penal. Y vamos ahora al año 2012 en el que la Corte Suprema emite el fallo FAL, ratificando

0: entre esta reforma y este fallo.
1: Absolutamente. Bueno, después en nuestro Congreso Nacional hubieron muchos intentos sobre poner en agenda la interrupción voluntaria del embarazo. Bien, se empezó a hablar sobre todo en la sociedad sobre el derecho a decidir, sobre que el aborto debía ser legal o si no es clandestino. Bueno, ¿recordarán ustedes el debate sobre
0: sí,
1: el 2018?
0: La insignia que era mucho más allá del aborto, sino que era educación sexual para decidir.
1: Educación sexual para decidir, anticonceptivos para no abortar.
0: Y aborto legal para no morir. Ese fue el lema con el que hice toda la secundaria, más o menos, del recuerdo que se puso en toda la... Yo que vengo de esa camada de adolescentes...
1: La secundaria, que hemos, por favor.
0: Bueno, estamos... Se nos está cayendo el documento en este momento, Natalia, pero estamos diciendo de que hubo una gran masa de jóvenes que impulsaron ese proyecto acompañado de las generaciones mayores que ya venían luchando y recalcando, pero esa famosa marea verde compuesta por un montón de generaciones, madres, hijas, nietas, que se juntaron y que marcharon más de una vez para la aprobación de esta ley.
1: No menor que nombres la juventud allí, pero venía con un laburo previo sobre la articulación que habían hecho las compañeras y los compañeros, la misma campaña por el derecho a decidir, y nos puntuamos finalmente en el año 2020, luego de varias idas y venidas, como decíamos, entre ambas cámaras, y un extenso debate que llegó a la avenida Callao. No sé si recordarán, puntualmente yo me acuerdo estar en el debate, escuchando el debate en la Cámara de Diputados, un 8 de agosto, un frío que te morías. Bueno, finalmente se sanciona la ley 27.610 de interrupción voluntaria del embarazo el 30 de diciembre del año 2020 y se promulga el 14 de enero del año siguiente. Esta ley amplía el derecho sin requisitos hasta la semana 14 y mantiene los criterios de la ILE para plazos posteriores a partir de la semana 14.
0: Creo que estos debates son de los que uno siempre se recuerda qué estaba haciendo en ese momento cuando se emitió el voto. Yo tengo el recuerdo de en el 2018, yo vivía cerca del colegio y justo ese día nos habíamos ido antes y como yo vivía a dos cuadras, mis amigas vinieron todas a casa a presenciar al momento de la votación. Creo que era la primera vez que estábamos tan pendientes a lo que ocurría en el Congreso, que en esa ocasión la Cámara de Senadores lo había rechazado al proyecto. Pero dos años después se obtuvo la ley.
1: Bien, hablamos un poco del caso que había sucedido en San Isidro, donde la justicia ordenó suspender el protocolo de San Isidro que obstaculizaba el acceso al aborto legal. Bueno, vamos a hablar un poco de este protocolo y qué pasa puntualmente en qué sucedió en San Isidro. El protocolo vigente de la interrupción voluntaria del embarazo en Argentina, basado en esta ley que nombrábamos, sancionada a fin del año 2020, garantiza el derecho a la interrupción voluntaria del embarazo hasta la semana 14, como decíamos, de gestación inclusive, de forma gratuita, segura y confidencial. Las palabras no son en vano, bien. Requiriéndose únicamente la solicitud y el consentimiento informado de la persona gestante sin la necesidad de dar motivos.
0: Totalmente. Y para ampliar esta información, porque ninguno de nosotros dos somos... leemos mucho, nos informamos, pero no tenemos la voz autorizada y en la venta del programa hemos dicho que íbamos a tener voces autorizadas. Tenemos unos audios que nos dejó Guadalupe Orellana, licenciada en obstetricia, que nos compartió... nos amplió las condiciones para llegar a una interrupción voluntaria del embarazo.
2: La realidad es que cuando es una interrupción voluntaria del embarazo no se debe realizar de ninguna forma ningún tipo de requisito. O sea, una persona que tiene la interrupción voluntaria lo puede realizar simplemente por la voluntad y el querer hacerlo. Distinto es en una interrupción legal del embarazo, en la cual sí es verdad que es necesario un causal, pero si uno entiende al concepto de salud como lo registra la Organización Mundial de la Salud, se habla específicamente de que la salud tiene que ser en varios ámbitos, no solamente físico y psíquico, también emocional de la persona y social. Entonces el contexto social de la persona influye y un causal salud influye.

0: También cuando una de estas esferas no se cumple. Si una persona con un cierto embarazo no deseado siente que está en peligro su salud, ya sea a nivel emocional, a nivel psíquica, a nivel física o también a nivel social y que corre riesgo, entonces no tendría por qué tener otro tipo de requisitos. Eso es tomado como un causal válido.
1: Como nos decía la licenciada Orellana, nos detalló bastante conciso y claro los requisitos y plazos para acceder a una interrupción voluntaria del embarazo. Vamos a hacer un pequeño punteo que hasta la semana 14 el acceso es libre con solo solicitarlo y firmar el consentimiento informado. Atenta a estas cosas que vamos a marcar porque es donde se dan las principales discrepancias con lo que ocurrió en el municipio de San Isidro. Mayores de 16 años tienen la autonomía plena, no se precisa autorización de terceros y el plazo de respuesta. El sistema público, privado o de obra social debe garantizar la práctica en un máximo de 10 días de corrido desde el pedido. Sobre este punto, la licenciada en obstetricia amplió un poco más sobre el plazo para realizar la interrupción una vez solicitada.
0: Se puede hablar sobre el tema de los días hábiles. En la ley está contemplado los 10 días, son 10 días de corrido desde que la persona consulta hasta que se puede realizar el tratamiento, o sea, solamente 10 días de corrido. Y acá por lo que entendí, hablan de 10 días hábiles, que no es lo mismo que 10 días de corrido. La ley especifica y habla específicamente de 10 días de corrido desde que la persona consulta hasta que efectivamente se realiza la consejería y se realiza el tratamiento.
1: Importante esto que decía, porque una de las cosas que se hablaba en el protocolo de San Isidro es que debían ser 10 días hábiles cuando es 10 días de corridos, contando los fines de semana y feriados, que parece una cosa absurda, pero hace la diferencia en un periodo de tiempo. Sobre esto es necesario aclarar que la cantidad de días entre la solicitud de la intervención y la intervención misma a veces es crítica, cercana a las semanas 14 para realizar las prácticas. Fuera de esa semana ya estás, digamos, fuera de la ley.
2: Así es, y muchas veces se juega con eso, ¿no? Con atrasar entonces la práctica con cierta confusión de los días, etcétera, y ya no es posible la interrupción voluntaria del embarazo. Vamos a centrarnos en lo que sucedió en San Isidro. Este protocolo comunicado del 26 de marzo del 2026 incluía instancias no previstas por la ley. Algunas de ellas eran consultas psicológicas obligatorias, intervención de equipos sociales y la exigencia de ratificar la decisión ya expresada. ¿Por qué fuimos tan atrás? Justamente para darnos cuenta de que esto no es legal, ¿no es cierto? Todo esto que se demandó y se les exigió a las personas con capacidad de gestar para poder efectivamente realizarse el aborto está completamente fuera de la ley. Además, se concentraba la atención exclusivamente en el hospital materno-infantil, impidiendo que los centros de atención primaria realizaran las interrupciones.
1: Hagamos un punto acá de nivel un poquito también de cinismo, podemos decir, porque una persona que está afrontando un embarazo que no era deseado y que tiene la decisión de interrumpirlo, que la única forma, el único lugar donde supuestamente se podía hacer, en un hospital materno-infantil, es de un nivel de rebuscado, cínico, terrible, que hace hincapié en un montón de desinformación cuando, como dice la ley, se puede hacer en los centros de atención primaria.
2: Ni me lo digas, Fede. Basta repasar un poquito los testimonios de, sobre todo del año 2018, donde había legisladores que ponían excusas y ponían puntos que nada tenían que ver con la salud sexual y reproductiva de las personas con capacidad de gestar. Les interesaba en realidad otra cosa. Pero bueno, estaríamos opinando si dijéramos
1: sí.
2: todo eso.
1: En este momento no me puedo olvidar de la diputada que comparó la vida nuestra con la de los perritos. ¡Qué lástima! Y los damos en adopción.
2: Absolutamente. Bueno, uno de los testimonios incorporados al este expediente relata que una paciente fue derivada a un consultorio llamado Maternidades Vulnerables, donde le mostraron un muñeco y le exhibieron una imagen religiosa. Comparable un poco con lo que sucedió con la marcha de las dos vidas, los pañuelos celestes, etcétera, donde se intentaba influenciar sobre la decisión para que no se realizaran la práctica. Tiene que ver un poco, me parece, con esto. Bueno, Amnistía Internacional Argentina sostuvo que estas prácticas funcionaron como mecanismos de presión para modificar estas decisiones ya tomadas. Para ir cerrando un poquito este informe y para pensar también desde otra perspectiva lo que sucedió allí en San Isidro, en la provincia de Buenos Aires, hablamos con referentes de FUSA, una organización de la sociedad civil que trabaja con perspectiva de género y derechos humanos y ofrece atención médica y asesoramiento principalmente a adolescentes, jóvenes y otras identidades, y también cuenta con centros de atención conocidos como Casa FUSA. Puntualmente le consultamos a Sandra Vázquez, quien es médica ginecóloga, directora ejecutiva de FUSA, también especialista en salud sexual y no reproductiva, me gustaba mucho eso, con enfoque de derechos. En primer lugar, a ella le consultamos sobre cómo ven el acceso a la salud sexual y no reproductiva por parte de los jóvenes en la actualidad, y esto nos decía.
3: Desde FUSA notamos que por decisión de la gestión actual, temas como el acceso a la salud y los derechos sexuales y reproductivos fueron perdiendo lugar en la agenda pública. El posicionamiento del Estado Nacional también tiene un impacto en el cumplimiento efectivo de las leyes y en las políticas que garantizan estos derechos. Al mismo tiempo existen grupos que se oponen al cumplimiento de estas leyes, pero que tienen una fuerte incidencia en los distintos municipios. Entonces, en este contexto, las juventudes se enfrentan a un escenario en el que el acceso a sus derechos puede verse muy condicionado por decisiones políticas y por distintas barreras institucionales. Un ejemplo es la objeción de conciencia, porque la ley 27.610 la reconoce para profesionales de la salud de manera individual, pero de ninguna manera puede utilizarse para que una institución pública o privada, un municipio o un sistema de salud deje de garantizar el acceso a la interrupción voluntaria y a la interrupción legal del embarazo.
2: Bueno, la objeción de conciencia es súper importante también, pero estas prácticas, como bien decía Sandra, en el ámbito público o privado, tienen que estar garantizadas, por eso hay una ley. Ella también puntualiza en el siguiente audio el acceso a la información por parte de los jóvenes en relación a sus derechos y qué sucede con este aspecto.
3: En primer lugar, muchas veces las juventudes desconocen sus propios derechos y es por eso que también encuentran dificultades para ejercerlos y para reclamar cuando no se cumplen. A esto se suma que el aborto sigue siendo un tema estigmatizado y que puede generar miedo, vergüenza o temor a ser juzgadas y juzgados, y puede dificultar que las personas hagan reclamos públicamente cuando encuentran obstáculos para acceder a esta práctica, aunque estén garantizadas por la ley. Esta misma situación puede profundizarse mucho más en municipios que manifiestan públicamente su oposición a la implementación de la ley 27.610, como es el caso de San Isidro y el de San Miguel. Pero es muy importante recordar que la ley es de alcance nacional y que su cumplimiento no debería depender en absoluto de la posición política de un municipio.
2: Por último, le consultamos a Sandra Vázquez, directora ejecutiva de FUSA, sobre qué tareas realiza la asociación.
3: Las organizaciones de la sociedad civil, como FUSA, tienen un rol clave para representar las demandas de la población y también para exigir que los derechos reconocidos por las leyes se cumplan efectivamente. Por eso trabajamos en la formación, en la capacitación de actores claves, ya sea profesionales de la salud, personas usuarias de los servicios, y con un foco especial en juventudes y mujeres para que conozcan sus derechos y los puedan ejercer. Brindamos capacitaciones profesionales gratuitas y talleres de educación sexual integral en espacios educativos, y además contamos con un área de jóvenes activistas por los derechos sexuales y reproductivos. En este sentido, desde FUSA creamos una red de monitoreantes a nivel federal, a través de la cual articulamos con organizaciones locales para reconocer cómo se implementan las políticas y las leyes en cada jurisdicción, y especialmente la ley de interrupción voluntaria y legal del embarazo. Este trabajo permite identificar esos obstáculos y generar estrategias para exigir su cumplimiento. A su vez, participamos en espacios de incidencia a nivel tanto nacional como internacional, donde se discuten y se toman decisiones que tienen impacto en los derechos de la población. Todo esto siempre fue de gran importancia, pero más aún en la situación actual, en donde el Ministerio de Salud de la Nación ha perdido su rol de rectoría, de supervisión y de acompañamiento al cumplimiento de la ley en lo largo y ancho de todo nuestro país.
1: Antes de que Nati termine este informe, queremos agradecerle a la médica ginecóloga Sandra Vázquez, directora ejecutiva de FUSA, por su testimonio, y a la licenciada Guadalupe Orellana también por habernos ampliado un poco más la información sobre la interrupción legal del embarazo.
2: Bueno, para ir ya concluyendo, puntualmente hay que recordar que existe una ley sancionada en el 2020, la ley 27.601, que garantiza el derecho a la interrupción voluntaria del embarazo hasta la semana 14 de gestación inclusive, de forma gratuita, segura y confidencial, requiriéndose únicamente la solicitud y el consentimiento informado de la persona gestante, sin la necesidad de dar motivos. En el 2018, como decíamos, y también en parte de 2020, nos cansamos de explicar y de repetir que era legal o clandestino, que esto sucede en la Argentina y va a suceder, por eso también reclamamos tanto la ESI, que hay miles de personas con capacidad de gestar que se mueren y se morían por abortos clandestinos, y que Argentina tenía una deuda histórica con parte de su población y su derecho a decidir. Y sobre todo, que algo que es ley, mal que les pese a algunos, lo único que queda un poco es cumplirla, pero sobre todas las cosas, pensando un poco en la introducción de este informe, esto nos recuerda un poco que ninguna ley sancionada garantiza su correcta implementación y hay que seguir luchando.
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0: 19:40 en todo el territorio nacional. Y vamos a extendernos un poquito después del informe. Gracias, Nati Mutilva, por haber hecho semejante laburo. Y nos interesa saber por dónde nos están escuchando. Si nos escuchan por la FM 88.7, si nos escuchan por nuestra página web, www.fmlatribu.com, si también nos escuchan por YouTube, nuestro canal Esto Pasa en la Tribu, si nos siguen en las redes sociales, pues yo todos los jueves los obligo a que nos empiecen a seguir en nuestras redes sociales, en Instagram, @algoconr, donde pueden ver todas los recortes, las producciones que vamos haciendo todos los días, y también nuestro canal de YouTube, algoconr, donde el informe que acaba de hacer Nati y todas las producciones de este programa las dejamos guardadas allí en YouTube, @algoconr. Búscanos, encuentra con nuestra querida logo característico, que si no se dieron cuenta, va a ser una R también. Y no sé cómo estarán ustedes en sus casas con estos 10 grados 5 de temperatura y esta llovizna que está empapando anteojos con una humedad del 82%, pero le damos comienzo, que en minutitos nos conectamos con Alejandro Gaguero de la Asociación Civil por la Igualdad y la Justicia para que nos comparten un poquito la columna mensual de ASIG.
1: Galera del olvidado.

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1: Y con esta música damos inicio a los últimos 15 minutos de Algo con R para hablar con Alejandro Gaguero, coordinador de Justicia Federal, integrante de ASIG, la Asociación Civil por la Igualdad y la Justicia. Alejandro, ¿cómo estás?
2: Hola, ¿qué tal? ¿Cómo andan?
1: ¿Cómo va?
2: Gracias por llamar.
1: No, de nada. ¿Cómo te trata esta tarde invernal?
2: Y ya un poco cansado del frío, pero bueno.
1: Pues sí, deberíamos ver si
2: vendrá el día ahora.
1: Totalmente, un poquito de sol, pero bueno, vamos a lo que nos convoca y contanos, Alejandro, ¿qué nos trajeron para hoy?
2: Sí, hoy queríamos hablar de un tema que está en los diarios y tiene que ver con las rutas.
1: Sí.
2: Básicamente, ¿qué está sucediendo con el mantenimiento de las rutas que son tan importantes en un país tan grande como el nuestro? Y un poco encararlo desde el lado de lo que está haciendo el Estado. Y básicamente lo que quería mostrarles es un proceso bastante fuerte que se está ya más de 2 años, y es el desfinanciamiento en el mantenimiento y construcción de nuevas rutas a nivel nacional.
1: Perfecto.
2: Hace poquito eso fue noticia en los diarios porque se supo que el Estado Nacional no solo estaba reduciendo mucho el monto de la inversión en rutas, es decir, el gasto para mantenerlas en buen estado y construir nuevas, sino que al mismo tiempo lo que estaba pasando es que estaba utilizando recursos que vienen de impuestos con asignación específica. ¿Qué quiere decir? Que hay impuestos que tienen un uso obligatorio, digámoslo así. Básicamente el Estado tiene que derivar esos recursos para determinados fines, y uno de ellos en Argentina es el mantenimiento de las rutas. Y lo que se supo es que el Estado está utilizando esos fondos en lugar de para mejorar las rutas para, ahorrarlo y realizar inversiones.
1: Sí. Alejandro, ¿sí?
2: Sí.
1: Sí, se te escucha un poquito entrecortado, Alejandro. Si querés de a poco, a ver si capaz puedes encontrar un poquito mejor de señal, nos te venís contando un poquito sobre esta cuestión de que se sigue recaudando la misma cantidad de dinero para el mantenimiento de las rutas, pero no hay mantenimiento, sino que lo que se está buscando es simplemente mantener un equilibrio fiscal a costa de la seguridad de los argentinos y argentinas que transitamos las rutas. Impuestos que se nos cobran, por ejemplo, cada vez que una persona va a la estación de servicio a cargar nafta.
2: Exacto, digamos. El Estado Nacional. A ver si así se me escucha mejor.
1: Ah, para ahora te escucho excelente.
2: ¿Ahí se me escucha mejor?
1: Sí.
2: El Estado Nacional está gastando muchísimo menos en rutas. Básicamente entre el año 2023 y el 2025... la inversión se redujo en un 70%, es un montón.
1: Sí.
2: Pero eso, se queda corto, porque en realidad lo que está pasando es no solo que está gastando menos, sino que está utilizando recursos que deberían utilizarse para eso, por ejemplo, como vos decías, el impuesto a los combustibles líquidos, para básicamente hacer inversiones financieras y tener más ahorro fiscal. Eso va contra el espíritu de la ley. Estableció esos impuestos. Por eso, esto fue tan discutido en los últimos días.
1: Claro.
2: Pero, más allá de eso, uno puede ver efectivamente lo que está pasando con el gasto en rutas y es bastante preocupante, porque un derrumbe, del gasto como el que está viendo implica, lo que nosotros vemos cuando recorremos las rutas nacionales. Prácticamente un empeoramiento, las condiciones viales, que está siendo alertada también por los sindicatos del sector, por los propios gobernadores, porque esto es un tema bastante federal en algún punto, porque las rutas nacionales, como todos sabemos, recorren todo el país y atraviesan distintas provincias. Entonces, los gobernadores, las provincias, las personas que viven lejos, se ven muy afectadas por el deterioro.
1: Sí, es como que básicamente no mantengan, para muchas personas, la calle de tu casa que te permita transitar todos los días para ir al trabajo, ir a la escuela.
2: Exacto, ¿no? Y las rutas, digamos, tienen varias aristas esto que tienen que ver con los derechos de la población. En primer lugar, el tema de la seguridad vial, ¿no? Argentina es un país que es muy grande, tiene muchas rutas nacionales y lamentablemente tenemos una gran cantidad de accidentes anualmente, y cuando uno ve las estadísticas, la mitad de los fallecimientos por accidentes de tránsito ocurren en rutas.
1: Claro.
2: Y obviamente el mantenimiento de esas rutas juega un rol ahí. Por otro lado, las rutas tienen un rol muy importante en la economía en general, porque a través de ellas se transporta lo que Argentina produce. Obviamente un estado malo en las rutas implica un montón de costos adicionales y problemas para producir, para exportar, para lo que sea. Entonces, es difícil pensar que reducir la inversión en rutas pueda sostenerse en el tiempo sin consecuencias graves sobre estos temas.
1: Total.
2: Y ahí decir solamente que hoy el presupuesto que está destinado al mantenimiento de rutas está en un piso histórico.
1: Sí.
2: Y para el 2026, si no cambia, o sea, el año pasado tuvimos un piso histórico tanto en el mantenimiento como en la construcción de nuevas rutas. Y este año, el presupuesto 2026, si no hay modificaciones, va a volver a caer, va a volver a caer.
1: Claro. Sí, claro, se prevé.
2: Sí, el presupuesto 2026 ya aprobado implica una nueva caída en términos reales de la inversión en rutas.
1: ¿Y vos crees que va a haber como una posibilidad de que se revierta eso o ya medio que tenemos que tirar la toalla?
2: bueno, es curioso porque, digamos, justamente por estos impuestos de asignación específica, uno pensaría que la inversión no debería caer tanto, porque justamente el impuesto que está abocado a la financiación de las obras viales es el impuesto a los combustibles. Y ese impuesto está aumentando. De hecho, en los últimos 2 años fue el impuesto que creció en la recaudación. Y eso tiene que ver con que estaba congelado, un impuesto que se suele frenar su actualización cuando hay mucha inflación, y en los últimos 2 años se viene volviendo a actualizar. De hecho, hoy, 2026, prácticamente el 20% del precio de la nafta que pagamos en surtidores corresponde al impuesto a los combustibles.
1: Ok.
2: Con lo cual, te da una cosa difícil de entender. Por un lado, los recursos disponibles para volcar al mantenimiento de rutas vienen creciendo teóricamente, porque el impuesto viene recaudando cada vez más, pero el gobierno no lo utiliza para eso y a la par se financia el mantenimiento.
1: Claro, o sea, es el colmo. Te cobro más, pero te hago menos.
2: Exacto.
1: Sí, no. Una cosa terrible que lo vemos constantemente en los aumentos mensuales, o que ahora capaz no estuve prestando mucha atención, mala mía de mi parte, pero que la nafta venía aumentando mes a mes prácticamente.
2: Claro, y ahí una cosa para tener en cuenta es que en los últimos meses, como el combustible aumentó muchísimo por los conflictos externos, lo que pasó con Irán.
1: Sí.
2: Entonces el precio del petróleo aumentó y por lo tanto la nafta también aumentó. El gobierno venía reduciendo un poco la actualización del impuesto. Pero es probable que ahora vuelva a aplicarla, ¿no? Porque también son ingresos fiscales que el gobierno necesita.
1: Entonces podemos...
2: Y ahí vos me preguntás sobre el futuro.
1: Sí.
2: Yo creo que ahí es bastante preocupante también, porque cuando uno ve lo que está pasando frente a este problema, ¿qué se está haciendo? Bastante poco. O sea, el presupuesto no se está actualizando. Y lo que sí se está intentando hacer es, por un lado, transferir rutas nacionales a provincias.
1: Sí.
2: Es decir, pasarle el mantenimiento a las provincias.
1: Okay.
2: Y por otro lado, la privatización digamos, de ciertas rutas que pueden ser privatizadas.
1: Y por ejemplo,
2: con lo cual eso...
1: Te hago una consulta. ¿Los procesos de privatizaciones deberían pasar para una instancia parlamentaria?
2: No, claro, la privatización ya formó parte del paquete de leyes que el gobierno aprobó.
1: Ah, perfecto.
2: La de rutas, y entonces ahora ya se están ejecutando.
1: Okay.
2: Con lo cual ya empezó el proceso de privatizaciones, ya se han licitado varias rutas. Es esperable que las rutas que se liciten en el mediano plazo tengan algo de inversión. Obviamente la contraparte es con los peajes. Pero bueno, fíjate que algunas rutas, uno puede decir las más rentables, se pueden privatizar. Después, algunas rutas provinciales, pensemos los gobernadores que ven cómo la ruta se deteriora, empieza a haber accidentes, empieza a haber muchos reclamos. Algún gobernador está negociando el pasaje de la ruta nacional provincial, pasó en Santa Fe, donde se negoció un traspaso de una ruta específica,
1: sí.
2: Pero eso no lo pueden hacer todos los gobernadores, porque implica recursos, implica una negociación, etcétera, etcétera. De hecho, son casos más bien minoritarios lo que está pasando con eso. Pero el resto del sistema vial está un poco desprotegido frente a esta situación y se sigue deteriorando.
1: Totalmente. Deterioro que, por ejemplo, en 2025 nos costó la vida de 4.060 personas, según datos de la Agencia Nacional de Seguridad Vial. Y como sí, vos nos comentabas, la mitad de los accidentes fatales ocurren, siniestros fatales o se producen en ruta, que es un deterioro más de la calidad de vida que estamos teniendo, el hecho de no mantenerse las rutas, proyectando que en 2-3 meses comienza de a poquito el éxodo de las vacaciones, que veremos cuántas personas serán, pero rutas como la número nacional número 2 que va a Mar del Plata, la 11, las rutas que van para Córdoba, para toda la zona del litoral, empiezan a ser muy transitadas con cero mantenimiento.
2: Exacto. Con lo cual uno siempre corre el riesgo cuando se lleva adelante este desfinanciamiento de incrementar el número de accidentes, por ejemplo.
1: Totalmente, totalmente. Así que, bueno, Alejandro, no sé si tenés algo más para comentarlos. Claramente es un tema que va a repercutir en el corto, mediano y largo plazo en la seguridad vial de todos los argentinos y argentinas.
2: No, les agradezco la llamada.
1: No, a vos, muchas gracias, Alejandro. Gracias. Acaba de pasar Alejandro Caguero, integrante de la Asociación Civil por la Igualdad y la Justicia, dándonos un pantallazo general del estado de las rutas y cómo el gobierno con su superávit está complicando cada vez más la seguridad vial de todos los argentinos.
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1: ...19:58 en todo el país. Ya a poquito nos vamos acercando a las 20 horas... la hora mágica en la que dejamos el aire de FM La Tribu para darle paso a discos y libros de jazz de Jorge Freitag. Les recomiendo que se dejen una copita de vino, hay una comidita chill, linda, rica, que desconectemos un poquito de esta carga de información que les estuvimos dando por esta hora. Le quiero agradecer a Nati Mutilva, productora, coordinadora, reina del espacio de los jueves, a Manupa por la operación técnica y permitir que los estemos acompañando en la vuelta a casa de FM La Tribu. También a todo el equipo de Algo con R, que lo estoy viendo acá por ahí dando vueltas por diferentes partes del estudio. Están Bogachi, Pachi, Sofi, Juli, Pablo and Company. Quien les habla es Fede Hernández, que nos despedimos hasta mañana a las 19 horas cuando retome este espacio el compañero Emma Coria para despedir la semana. Sean felices. Chau.
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0: Muy buenas noches, bienvenidos y bienvenidas al programa número 117 de discos y libros de jazz. Junto a Manuel, hoy en la operación técnica los acompañaremos hasta las 21 horas aquí en FM La Tribu 88.7. Después de dos jueves de ausencias, uno por el señor presidente de la Nación, que no sé si quiso aprovecharse de este horario top en la radio y bueno, hizo cadena nacional. Y el jueves siguiente, motivos personales que hicieron que me ausente de este programa, pero aquí estamos, nuevamente, como les decía, hasta las 21 horas. Saben que nos pueden escuchar en la 88.7 y también en fmlatribu.com. También los invito a visitar las redes sociales de este programa bajo el nombre de Discos y Libros de Jazz, tanto en Instagram como en Facebook. Y el WhatsApp de la radio, muchos de ustedes ya lo conocen, es el 11-31-26-0887. Así puedes dejar sus mensajes, 11-31-26-0887.
1: Jamás había escuchado una música tan sorprendente. Así que me volví un fanático del jazz, y más tarde, un escritor al que el jazz le enseñó todo. Haruki Murakami.

Hermenegildo Sabat, quizás ustedes lo conozcan como ilustrador, caricaturista, polémico durante el gobierno de Cristina Kirchner por algún dibujo donde no la trató muy bien a la entonces presidenta, edita un libro, no de ilustraciones, más allá que tenga algunas fotografías, en realidad, les decía, edita un libro llamado Adioses Tardíos. Para aquellos que no lo sepan, Hermenegildo Sabat nació en Montevideo, Uruguay, allá por el año 1933 y murió ya hace algunos años. Le decía Adioses Tardíos, donde, entre otros temas, escribe sobre una de sus pasiones, que claramente es el jazz. Cuenta en uno de sus artículos que al emanciparse de Count Basie en el año 1940, Lester Young, les estoy hablando del saxofonista, comenzó a acumular problemas. Le molestaban los ensayos y ciertos abusos. Con Mollington o Goodman, Basie era capaz de aprovechar sonidos que escuchaba en los ensayos y después registrarlos como propios. Si Lester poseía esa susceptibilidad con sus pares, es fácil imaginar sus incomprensiones, ingenuidades y penurias en el cuartel en que estuvo enterrado durante un año y medio, donde le impidieron su participación en la banda musical y admitió que se sentía mejor fumando marihuana. Buscando argumentos, un oficial encontró la foto de una mujer blanca en su locker. Era la foto de su esposa, pero marchó preso. Para esos oficiales, Lester Young era el arquetipo del reventado. Existen dos testimonios filmados que permiten apreciar de cerca a Lester Young. El primero fue obtenido en Los Ángeles, en 1944, antes del penoso pasaje por el ejército, por el gran fotógrafo Gijón Mealy. Mientras comienza los títulos de Jamming the Blues, se aprecia únicamente su sombrero, el Pork Pie Hat, visto desde arriba. Al descender la cámara se agita el humo del cigarrillo Lester a que la embocadura de su saxo tenor llega hasta sus labios. La cara de Young es una máscara sin emociones aparentes, ajena a los espléndidos sonidos que genera. El segundo es parte de un programa de televisión realizado en el año 1957, The Sound of Jazz. Estaba tan débil ese día que permaneció sentado mientras a su lado estaban, qué casualidad, Coleman Hawkins y Ben Webster. Mientras Billie Holiday cantaba Fine and Mellow, pareció revivir y en una automática recherche del tiempo despreciado se incorporó prestamente para rendir un conmovedor solo, que tendría carácter de despedida, ya que en poco más de un año fallecerían ambos. Como corolario, un supuesto amigo dijo que Lester Young murió porque ya no quería vivir. Cuando se vaya al último lugar común, que apaguen la luz. Hermenegildo Sabat esto lo escribió en abril del año 1986. Y vamos a compartir un tema de Lester Young, en este caso acompañado por Teddy Wilson, el pianista, con su cuarteto, de un disco llamado Press and Teddy, grabado en el año 1956, pero publicado en el año 59. Acompañan al saxo tenor y al pianista Jim Ramey, en contrabajo, y Joe Jones en batería. El tema que vamos a compartir es All of Me.

0: Por lo general, el jazz ha sido siempre como esa clase de chico con el que no te gustaría que saliera tu hija. Duke Ellington.
1: Continuamos en el programa número 117 de discos y libros de jazz. Voy a tomar un texto, una suerte de pequeña biografía de una colección que eran fascículos coleccionables allá, creo yo, no tengo la fecha, pero de la década del 90, les diría yo, principio del 2000 como mucho. Se llama The Jazz Master, 100 años de swing, editado por Folio. Este es el volumen 4, que alguien se tomó el trabajo de encuadernarlo, y es el último volumen de esta serie, como les decía, de fascículos que venían con un disco, quizás muchos lo recuerden, unos de tapas blancas, con unos fotos centrales a un solo color, por lo general, o dos colores, como mucho. La idea es recordar al recientemente fallecido René Utreger, pianista y compositor, nació en París en 1934, empezó a estudiar piano a los 4 años, para después perfeccionarse en el conservatorio con Marguerite Long y Jean Doyen. A los 17 años abandonó el piano clásico y se orientó hacia el jazz, actuando en un pequeño club de esa ciudad de París con una orquesta de estudiantes dirigida por Hubert Demesch e integrada, entre otros, por Sajá Distel y Louis Viale. En 1953 ganó el premio de piano en un torneo para aficionados y desde ese momento se impuso como profesional, siendo muy bien acogido por la crítica. Acompañó a Buck Clayton y a Don Byas. En 1954 triunfó en el Salón du Jazz, convirtiéndose en un acompañador, dice aquí, qué lindo suena, un acompañador solicitado por los grupos solistas americanos residentes en Francia. Así, después del servicio militar, esto fue entre años 55 y 57, tocaría sobre todo en el Club Saint-Germain con Miles Davis, Lester Young, al que acompañó en una gira por Europa en el 56, Lionel Hampton, Stan Getz, Chet Baker, Sonny Griffin, Bill Jackson, Dexter Gordon, Lucky Thompson, bueno, infinidad de músicos, Stefan Grappelli, entre otros, antes de abandonar durante largo tiempo el jazz y dedicarse a acompañar a cantantes de variedades. Reapareció en escena jazzística francesa en 1977, mostrándose como un músico seguro de sí mismo, madurado por la experiencia, listo para emprender una segunda y brillante carrera, tanto como solista como con pequeñas formaciones, junto a Bernet Guilain, Marc Fauset, Jean-Louis Chatoms, Eric Lang, Lee Konitz y Aldo Romano. Participó en el Festival de Antibes de 1980, inspirado en Bud Powell. No es, sin embargo, un imitador, y en él se acusa sobre todo la influencia del universo sonoro de Charlie Parker, trasladado al piano. Músico sensible y convincente, tanto en los matices más tiernos como los más vehementes, posee un sonido denso y lleno de swing, que lo convierte en un solista de primera fila. En 1960, la Academia de Jazz le otorgó el premio Django Reinhardt. Ha compuesto música para cine y grabado varios discos con René Thomas, Lionel Hampton, Bobby Jasper, Pierre Michelot, Lester Young, etcétera, etcétera. Bueno, como les decía, lamentablemente falleció hace un par de semanas y la idea es recordarlo a René Utreger, el pianista, desde un disco llamado Jazzman, que es del año 1985, y el tema que vamos a compartir es Budomanía.

Por si no prestaste atención, recién sonaba René Urtreger, pianista francés recientemente fallecido. Tremendo el tema que compartimos. Bien, tomo este libro llamado Jazz, los autores Mervyn Cook, Ediciones Destino. Estos libros que uno, ya les conté esto, pero bueno, el público se renueva, dicen. Les decía estos libros que en su momento se publicó en el 2000. Tuve entre mis manos y lo dejé pasar. Y lo dejé pasar. Pero un día que salí a caminar por la calle Corrientes, suelo hacerlo cada tanto y meterme en las librerías de oportunidades, o de saldos, o de ofertas, o de usados, lo encontré y me estaba esperando y ya está en mis manos de hace un tiempo y lo estoy disfrutando. Por eso quiero compartir con ustedes un fragmento donde habla de Chick Corea. Dice, al igual que otros teclistas de su generación, regresó un jazz acústico basado en la reinterpretación de estándares clásicos y en sus propias composiciones una vez se desmembró Return to Forever en 1980. Como Miles Davis halló la inspiración rodeándose de una generación más joven de músicos que aún no habían sido corrompidos por las luchas artísticas que su generación había librado durante las dos décadas anteriores. En 1986 contribuyó a revitalizar el interés por la fusión, adoptando las características del jazz funk en lugar del jazz rock en su Electric Band, donde participaban algunos músicos de talento como el bajista John Patitucci y el batería Dave Weckl, que actuó en algunas ocasiones con la maldita batería electrónica. A pesar de su virtuosismo, la Electric Band tuvo que soportar críticas condescendientes de quienes se negaban a aceptar que la fusión tuviera un futuro activo. Como Louis Armstrong, Nat King Cole y Miles Davis, Corea fue acusado de haberse vendido, pese a que el repertorio de la banda incluía algunas composiciones tan convincentes como la de su primera época. Corea grabó para Cruising Rosen Productions, GRP, que a mediados de los años 80 se erigió como el proveedor más prolífico de una rama de la fusión invariablemente condenada y rápidamente tildada de a la popularidad fácil, arreglos melódicos con una fuerte dosis de funk y elementos electrónicos de buen gusto. Aunque todavía hoy está bien visto denigrar el catálogo del sello, gran parte del interés de GRP radica en las habilidades musicales y empresariales de uno de sus fundadores.

David Grusin, 1934. David Grusin, que además, y esto lo aclaro yo, además de ser productor, fue pianista, o es pianista, no sé si sigue vivo. Bueno, a ver, he hecho muchas veces la aclaración, mucha gente decía, denosta, como bien decía el autor, este periodo eléctrico, la década de los 70, el jazz rock, el jazz funk, etcétera, etcétera. Yo lo dejo en vuestras manos y en vuestros oídos. Año 1087, Chick Corea con su Electric Band graban Light Years. Es el nombre del disco. El tema que vamos a compartir es Your Eyes. Chick Corea en teclado, John Patitucci en bajo, Dave Weckl en batería. Y en este tema está como invitado Carlos Ríos en guitarra eléctrica.

0: Estamos en el aire de FM La Tribu 88.7. Este programa se llama Discos y Libros de Jazz. Va todos los jueves a las 20 horas por FM La Tribu 88.7. Y también nos pueden escuchar en fmlatribu.com. Nos vamos a una pequeña tanda y en minutos nos reencontramos.
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2: 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Salta barreras, burla aduanas. 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Julio Cortázar.
3: Bien, continuamos aquí en Discos y Libros de Jazz, programa número 117. Algunos mensajes que van llegando. El clásico Buenas Noches, de Diego Martín López. Hay un inconveniente, es como que están llegando los mensajes con cierto retraso. Y algunos no, como que no los puedo abrir. A ver. Sí, bueno, algo pasa. Tranquilos. Hola, Jorge, dice buenas noches. Hoy saludo desde Cava. Qué buen arranque de programa, sobre todo los dos primeros temas, y recordar a Lester Young y a Bill Holley. Abrazo, Estela. Estela, fiel oyente, se llama Estela Maris Ponce, y va a estar, está en Buenos Aires, porque este viernes 14 de agosto a las 18 horas, en ICANN, Instituto Cultural Argentino Norteamericano, Maipú 672, se va a presentar, tengo aquí la información, con una suerte, diría yo, de recital, iba a decir espectáculo, recital me parece la palabra adecuada, que llama Del Espiritual al Blues. 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Así que, insisto, lo mejor para vos para ese recital de mañana. Bueno, vamos a continuar con el programa. Después voy a ver, porque insisto, hay algunos mensajes que es como que no los puedo abrir. Algo sucede. Vamos a ir un poco de free jazz. No tengan miedo. Ustedes saben que yo difundo free jazz, pero trato de ser lo más amable que se pueda con esta corriente. Digo, lo más amable y elegir algo que resulte a sus oídos gratamente, digamos, que lo puedan de alguna manera disfrutar, que sea grato. Eso quería decir. Bueno, free jazz es un libro que tiene como título Estudios críticos sobre el jazz de la década del 60. Su autor es Eckhard Host, nació en 1938 y murió en 2017, musicólogo de origen polaco. Trabajó en Alemania investigando, escribiendo y publicando varios libros. Este es un libro que tiene una edición argentina por la gente de letra Sudaca, esta editorial de Mar del Plata, en coedición con Improvisación Colectiva en Mar del Plata. Y les adelanto, estuve con la gente Letra Sudaca el viernes pasado en la FED, esta feria que se desarrolló durante 4 días en Chacarita. Digo, les adelanto que va a salir un libro de entrevistas de John Coltrane. Así que atentos, amigos, aquellos que les interesan, y amigas, la literatura, los libros de jazz, tienen la posibilidad, creo que a fines de este año va a salir ese libro. También quiero reconocer el trabajo de traducción de Omar Grandoso, músico argentino, trombonista él, que se dedica mucho y tiene una propuesta muy cercana a la libre improvisación. Pero vamos a ir al capítulo 10 y compartir con ustedes un fragmento sobre San Ra. Con la carencia de nuevas ideas en el jazz, dice, los farsantes también tienen una chance, escribió un crítico de jazz alemán anónimo en 1970. La causa de su indignación y objeto de su ira era San Ra. ¿Qué es un farsante? De acuerdo al Diccionario Universal de Oxford, una persona que hace que algo falso parezca real para engañar u obtener algún beneficio. En términos de free jazz, esto se ejemplificaría con alguien que se compra un saxo hoy, sale al escenario mañana simulando libertad, soplando como un desquiciado, moviendo frenéticamente los dedos sin tener la menor idea del uso de sus llaves, y luego asegura que su lamentable demostración es una gran muestra de arte. Yo no creo que el crítico anónimo tuviese ese tipo de embustero en mente, ya que cualquiera que haya siguió el desarrollo musical de Sun Ra en los últimos 16 años, sabe que se trata de alguien con un comando absoluto de los aspectos técnicos de su música. Entonces, ¿de dónde surge la acusación de charlatanería? En la biografía de Sun Ra y en su inusual concepción filosófica, que ha sido registrada en una gran cantidad de reportajes, existen varios elementos difíciles de asimilar para un europeo. Su lugar y fecha de nacimiento son desconocidos. El mismo Sun Ra, cuyo nombre real, de acuerdo a varias fuentes, sería Sonny Blonde o Blount, ha declarado que nació bajo el signo de Géminis en el mes de mayo, zona de arribo, Estados Unidos, Fiofori, 1970. Más adelante se supo que creció en Gary, Indiana, y vivió durante algunos años en Washington, donde comenzó a estudiar música, y que luego, en los años 40, se dirigió a Chicago. Después de eso, su biografía se aclara un poco. La cosa sigue, yo simplemente les comento esta introducción de este libro llamado Free Jazz, insisto, su autor es Eckhart Host. Se publicó aquí en la Argentina, allá por el año 2021, y la primera edición fue el año 1975, y tuvo después una reedición en su idioma original en el 2002. Vamos a ir, como les dije entonces, a compartir algo amable. Es una composición de Duke Ellington, Prelude to a Kiss, pero una versión muy particular de este músico, pianista y director musical llamado Sun Ra. Se destaca John Gilmour en saxo tenor, un músico que estuvo durante muchísimos años en la orquesta. Y el disco es un compilado, se llama Ellingtoniana Volumen 2. Justamente lo que hace es tomar todas las composiciones de Ellington y las que interpretó Sun Ra, llevarlo a estos dos discos. Sí, la grabación es del año 1086 y se publicó el disco en el año 2003. Un poco de free jazz para salir, moverse un poquito quizás de esta fría noche en Buenos Aires.

0: En cuanto te pones a soplar un instrumento, sabes que de ahí no podrá salir nada que Louis Armstrong no haya hecho antes.
1: Miles Davis.
2: Ahora mensajitos más que fueron llegando al 11-31-26-0887. Buenas noches, gracias por tanta medicina valiosa, música para el corazón, siempre el mejor jazz. Adrián y Matías de Villa Urquiza, gracias a ustedes muchachos por estar siempre, o casi siempre, han faltado algún jueves a la escucha de este programa, pero gracias por comunicarse. También al querido amigo Francisco, que siempre manda, envía, mejor dicho, sus mensajes, y a mi hermano Máximo, que lo he llevado por la senda de la buena música y ahora, de a poquito, ya desde hace un tiempo, va escuchando jazz. Bueno, vamos a seguir con un libro que ya traje en más de una oportunidad, un libro muy valioso para comprender un poco lo que es el jazz en las últimas décadas. Me refiero a Playing Change, Jazz para el Nuevo Siglo, su autor es Nate Chinen, editado por Alfa Decay, editorial español. Este libro se publicó ya hace algunos años atrás y se consigue, ¿eh? Digo, aquel que quiera buscarlo, hágalo, que en las buenas librerías está disponible. Bien, y vamos con un músico que se llama Miguel Zenón. Nos cuentan ahí Chinen, dice, otra jazzista puntero del siglo XXI, que comulga con la idea del jazz como idioma al servicio de la expresión multicultural, es el saxofonista alto y compositor, Miguel Zenón. Nacido y criado en Puerto Rico, recibió una formación clásica, pero practicó el jazz de manera autodidacta hasta que, igual que Loueke, se refiere al guitarrista, empezó a asistir al Berklee College. A los 19 años, Zenón se comprometió frenéticamente a aprender los fundamentos de la música, apresurándose en recuperar el tiempo perdido. Cuando volvió a conectar con su herencia puertorriqueña, experimentó una especie de eclosión de descubrimiento de sí mismo. Cuando vine aquí, lo único que quería era aprender a tocar jazz. Era mi meta. Y durante los primeros 3 o 4 años que pasé en este país yendo a clases y haciendo inmersión, básicamente fue como aprender un idioma nuevo para mí, porque nunca había hecho estudios formales de jazz. Pero luego empecé a pensar en cómo iba a sonar mi música y a plantearme cosas como ¿quién soy? ¿Qué puedo ofrecer? Y me di cuenta que durante todo el tiempo que llevaba estudiando jazz, nunca había hecho lo mismo con la música puertorriqueña. Había crecido con aquella música, pero no había entrado realmente en ella, y me pareció que era una responsabilidad que tenía como puertorriqueño. Y empecé a apreciar lo que eso significaba para mí, de una manera que seguramente nunca habría llegado a entender si me hubiera quedado en Puerto Rico. Me volví más orgulloso y más en contacto con mi patriotismo y mi nacionalismo a base de no estar en Puerto Rico y de explotar la condición puertorriqueña por medio de la música, desde fuera. A Zenón lo ayudó el hecho de que uno de sus mentores en Berklee fuera Danilo Pérez, quien por entonces estaba en pleno proceso de construcción del concepto de su enorme álbum y declaración de intenciones panamericano Motherland. Zenón ya conocía a Pérez por los ambiciosos primeros álbumes del pianista como The Journey del año 1993. Le llamaba la atención que aquel músico panameño dominara la corriente central del jazz y no solo las variedades de tono afro-caribeño. Fragmento entonces del libro de Nate Chinen, este prestigioso periodista norteamericano. El libro, como les dije, se llama Playing Change, Jazz para el Nuevo Siglo, editado por Alfa Decay. Y vamos a compartir entonces un tema del año 2005 de Miguel Zenón en saxo alto, llamado Jíbaro, al igual que el disco. Lo acompañan Luis Perdomo en piano, Hans Glawischink en contrabajo y Antonio Sánchez en batería, que supo también tocar con Pat Metheny, entre otros. Jíbaro entonces suena en discos y libros de jazz.

0: Bueno, como siempre, el muy buen aporte del querido Fernando Ríos dice: en 2012, Zenón editó Rayuela, todo un disco en homenaje a Julio Cortázar. Es verdad, me había olvidado de eso. Gracias, Fernando, como siempre, presente también escuchando discos y libros de jazz. Llegando ya al final de este programa número 117, dos agradecimientos. Uno al querido Salvador Doldán, integrante del staff de Bancame Hasta Mañana, que me acercó este libro editado por La Pollera, llamado Narración de la vida de Frederick Douglass, un esclavo americano. Dice, escrita por él mismo. Un libro que me han recomendado mucho y que, bueno, no tiene que ver específicamente con el jazz, pero sí sirve para entender muchas de las cosas que pasaron a posteriori. Editado por La Pollera, como bien les decía, insisto, Narración de la vida de Frederick Douglass, un esclavo americano, escrito por él mismo. Así, gracias, Salvador. Bueno, ya lo mencioné entonces a la gente de Bancame Hasta Mañana, en minutos, aquí en el aire FM de La Tribu 88.7, y agradecerle también a Manuel en la operación técnica, impecable, como todos los operadores de la radio, muy profesionales y siempre haciendo todo casi a la perfección. Mi nombre es Jorge Freitas, los espero el próximo jueves a las 20 horas con más discos y libros de jazz. Chao.
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